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4: Son las 6:00 p.m, soy Juan Becerra Costa, estamos en Fórmula Noticias y le voy a dar a conocer los sucesos más importantes, más destacados del país y del mundo ocurridos hoy jueves 9 de julio. Rocha Moya permanece en Sinaloa. La presidenta Sheinbaum calificó como absolutamente falsa la versión de que el gobierno de México tuviese escondido al gobernador con licencia de Sinaloa.
6: Absolutamente falso. El señor está en su casa. Es más, ni siquiera tiene protección federal. Para que todo el mundo le quede claro, porque se dicen tantas mentiras absurdas que no sé de dónde sacan información para dañar al gobierno.
4: En redes sociales, Rocha Moya publicó que desde el 1 de mayo ha permanecido en su domicilio y que ha sido objeto de un ataque de la ultraderecha. Pacificando Sinaloa, el abatimiento de Cristian Guadalupe N., el Texas, ayudará a disminuir los homicidios dolosos en Culiacán. Así lo expresó el secretario de Seguridad Pública Estatal, Chinoé Téllez.
7: Afectaba mucho el incremento de los homicidios dolosos aquí en la capital de Sinaloa. Y esperemos que con esa acción que se realizó, bajen los homicidios dolosos.
4: No más notas diplomáticas. México presentará denuncias ante el Departamento de Justicia estadounidense por el asesinato de Lorenzo Salgado Araujo en un operativo del ICE en Texas. Así lo informó el secretario de Relaciones Exteriores, Roberto Velasco.
8: Pues vamos a pasar del ámbito diplomático para acudir directamente ante las fiscalías de Estados Unidos para presentar denuncias sobre estos hechos, solicitando que se investigue en el ámbito penal qué es lo que está ocurriendo, lo que ha ocurrido.
4: Cientos de personas se manifestaron en Houston para exigir justicia por la muerte de Lorenzo Salgado. La mayor parte de las armas vienen de Estados Unidos y cruzan ilegalmente nuestra frontera para sembrar violencia y arrebatar vidas. Así lo sostuvo la presidenta Sheinbaum durante la jornada Sí al Desarme, Sí a la Paz.
6: Porque no se fabrican en México. La mayor parte de las armas vienen del país del norte, de los Estados Unidos, y cruzan ilegalmente nuestra frontera para sembrar violencia y arrebatar vidas en México.
4: No habrá nuevos impuestos. La presidenta Sheinbaum se pronunció en contra de grabar herencias y legados. Señaló que si se buscan mayores ingresos será mediante mecanismos que no afecten a la ciudadanía.
6: En nuestro caso no creemos que deba grabarse las herencias, que se graban en prácticamente todos los países del mundo, por cierto. No es algo extraño, pero no sería un planteamiento que nosotros haríamos.
4: El Verde debió esperar y debe esperar. El coordinador de los diputados de Morena, Ricardo Monreal, rechazó la postura del Partido Verde al condicionar la alianza con Morena en Chihuahua.
9: El Verde debió esperar. El Verde debe esperar, pero en todo caso es una decisión de ellos. Yo no me meto a la política del Verde. Tengo respeto por Jorge Emilio, que es el líder natural del Verde.
4: Manzanas podridas. 6 elementos activos de la Secretaría de Seguridad de Tabasco fueron detenidos por su participación en delitos de extorsión, secuestro y otras actividades ilícitas. Asegura que sigue en su cargo. El alcalde de Metepec, Fernando Flores, fue vinculado a proceso por abuso de autoridad tras la irrupción violenta en el Club Deportivo La Asunción.
10: Es la continuación del juicio. En unas horas más daremos un posicionamiento. Sigo siendo alcalde. Eso es lo
11: que no va a arreglar.
12: Cuentan que me vieron pasión.
4: La Fiscalía del Estado de México imputó a la alcaldesa de Tenancingo, a Nancy Nápoles, por la simulación de su secuestro para justificar un faltante de 40 millones de pesos. Estoy más regresando de una pausa. No se vaya, es breve. Estamos en Fórmula Noticias.
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1: Originario de Australia, el eucalipto es uno de los árboles de crecimiento más rápidos en el mundo. Sus hojas producen aceites esenciales con propiedades medicinales y su madera es vital para la producción de papel. Aunque son controvertidos por su alto consumo de agua, juegan un papel crucial en la economía forestal global y en la absorción rápida de gases contaminantes.
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4: Son las 6:08 p.m. Gracias por continuar con nosotros aquí en Fórmula Noticias. Jueves, ya de tráfico en la Ciudad de México, llegue a tiempo a su destino. Oficial José Luis Rodríguez de la Secretaría de Seguridad Ciudadana de la capital del país, Puma de la Vialidad. Me enlazo contigo y tu reporte vial. Buenas tardes.
5: Gracias, Juan. Amigos del auditorio, muy buenas tardes. Vámonos de lleno con la información vehicular. Nos encontramos en la zona norte de la capital informándoles que hay que tomar en cuenta que se encuentra cerrada completamente la circulación sobre la avenida Gran Canal, esto entre la zona del anillo periférico y las inmediaciones del circuito interior, ya que se registran varios encharcamientos a lo largo de esta importante arteria. Así que hay que anticipar el paso y utilizar otras alternativas como las que brinda de manera inmediata el eje 3 Oriente en el tramo de la avenida Ingeniero Eduardo Molina o incluso las inmediaciones de la avenida León de los Aldama para así continuar sin ningún problema hacia los ejes 3, 4 o 5 norte de la capital. En esta misma zona no se registra ya lluvia, pero hay que seguir manejando con el máximo de precaución ya que tenemos asfalto mojado en distintos puntos. Hay que evitar en todo momento el frenado violento, hacer uso correcto de su cinturón de seguridad y sobre todo mantener la distancia entre los vehículos, esto a fin de evitar cualquier tipo de percance vehicular. Finalizamos en la zona centro de la capital porque continúa cerrada la circulación del eje 1 poniente del tramo de la avenida Bucareli, únicamente entre las calles de Atenas y General Prim, ya que continuamos con el plantón en las inmediaciones de la Secretaría de Gobernación. Aquí la alternativa es utilizar sin ningún problema la avenida Valderas para continuar hacia la zona de Chapultepec. Reportó para usted el oficial José Luis Rodríguez del Centro de Orientación Vial de la Secretaría de Seguridad Ciudadana. Le mandamos un fuerte abrazo, que tenga usted la mejor de las tardes. Regresamos contigo, Juan.
4: Gracias, Puma de la Vialidad. Muy buenas tardes. Bueno, vamos con temas de la mañanera del pueblo. Fíjese usted que comenzó a circular en algunos lugares la versión que decía que el gobierno de México mantendría escondido al gobernador con licencia del estado de Sinaloa, Rubén Rocha Moya. Bueno, hoy la presidenta Claudia Sheinbaum calificó como absolutamente falsa esta versión. Confirmó que Rubén Rocha Moya está en su domicilio y además que no cuenta con protección federal. Vamos a escuchar.
6: De que el gobierno de México tiene escondido al gobernador con licencia de Sinaloa. Absolutamente falso. El señor está en su casa. Es más, ni siquiera tiene protección federal, para que todo el mundo le quede claro, porque se dicen tantas mentiras absurdas que no sé de dónde sacan información para dañar al gobierno o queriendo decir que nosotros estamos protegiendo a una u otra persona. No, nosotros defendemos la soberanía y también cumplimos con la ley. Esa es nuestra obligación.
4: Y aprovechó la presidenta Sheinbaum para pues señalar que hay personas que influyen sobre el gobierno de los Estados Unidos y que han utilizado ya en varias ocasiones, la acusación de presuntos vínculos con el narcotráfico para influir, para debilitar gobiernos.
6: Pero es cierto, como tú dices, que muchas veces el gobierno de Estados Unidos ha utilizado la acusación de vínculos con el narcotráfico de una u otra persona, de uno u otro político, para tener una situación de injerencia o de debilitamiento de los gobiernos. No solo lo ha hecho con nuestro gobierno, con el gobierno del presidente López Obrador, y no necesariamente es el gobierno de los Estados Unidos, sino algunas personas o personas que influyen sobre el gobierno de los Estados Unidos. También hay que dejarlo claro, porque no es monolítico y no necesariamente viene del presidente de los Estados Unidos. Pero sí se ha utilizado este mecanismo para poder tener influencia sobre los gobiernos.
4: Bueno, esto hoy temprano, en la mañanera del pueblo, poco tiempo después, Rubén Rocha Moya publicó en sus redes sociales un mensaje en el que sostiene que él ha permanecido en Culiacán luego de casi 2 meses y medio de haber solicitado licencia a su cargo. En la publicación señala también haber comparecido ante la Fiscalía General de la República para responder, dice que de manera puntual y veraz, a las preguntas del Ministerio Público Federal. En otra parte, su mensaje, el gobernador con licencia rechazó las imputaciones formuladas en su contra por el gobierno de los Estados Unidos. Las califica de falsas, considera que ha sido objeto, dice, de una atroz embestida mediática de calumnias e imputaciones sin sustento fáctico ni legal alguno. Añade el gobernador con licencia de Sinaloa que se trata de un ataque promovido desde la ultraderecha, que hay la pretensión de menoscabar la soberanía nacional y de estigmatizar al movimiento de transformación a favor de los pobres más importantes del continente. Y bueno, en otros temas que también fue abordado en la mañanera del pueblo del día de hoy, tras el fallecimiento, se lo informé aquí, el homicidio, hay que ponerle la palabra, fue un homicidio, de Lorenzo Salgado en un operativo del ICE en Estados Unidos, en Houston, en Texas, con lo que por cierto ya suman 17 mexicanos muertos a manos del ICE. La Secretaría de Relaciones Exteriores emprenderá, informó, un conjunto de acciones más contundentes, se pasará del plano diplomático ya al ámbito penal, así lo informó el secretario de Relaciones Exteriores de nuestro país, Roberto Velasco.
7: Pues vamos a pasar del ámbito diplomático para acudir directamente ante las fiscalías de Estados Unidos para presentar denuncias sobre estos hechos, solicitando que se investigue en el ámbito penal qué es lo que está ocurriendo, lo que ha ocurrido.
4: También informó Roberto Velasco, el secretario de Relaciones Exteriores, que va a pedir el apoyo de la Fiscalía General de la República para presentar denuncias en contra de quienes resulten responsables de las fiscalías estatales, el Departamento de Justicia, por estos homicidios. Escuche.
7: Primero, las SRE va a solicitar apoyo a la FGR para presentar de manera formal denuncias contra quien resulte responsable ante las fiscalías estatales y ante el Departamento de Justicia de los Estados Unidos por las muertes de mexicanos bajo custodia y en operativos de ICE.
4: Y a mediodía, en el marco internacional de la destrucción de armas de fuego y su día, desde el atrio de la Basílica de Guadalupe, la presidenta Claudia Sheinbaum hizo un llamado a las familias mexicanas a que nos sumemos al programa Sí al Desarme, Sí a la Paz, un programa que, por cierto, a la fecha suma más de 11.000 armas recolectadas, lo que sumado a decomisos durante los operativos del Gabinete de Seguridad, representan casi 40.000 armas fuera de las calles y con esto se salvan vidas. Enrique Hernández, tú ahí estuviste, voy contigo con el reporte, un programa importante, un programa que da resultados, donde, bueno, la presidenta Claudia Sheinbaum aprovechó para recordar la enorme cantidad de armas que llegan a nuestro país de manera ilegal de los Estados Unidos.
8: Es correcto, Juan, ¿qué tal? Muy buenas tardes. Y bien lo comentas, esto es desde el atrio de la Basílica de Guadalupe. Ahí pues la presidenta Claudia Sheinbaum señala que el programa Sí al Desarme, Sí a la Paz, bueno, se busca atender precisamente las causas de la violencia. Y es que toda vez que el desarme voluntario contribuye a la pacificación del país, ya que las familias pueden entregar armas de manera anónima sin investigación y reciben un apoyo económico a cambio, los niños reciben juguetes didácticos. También destacó la colaboración de la Iglesia Católica para facilitar espacios de confianza para que la población. Pero dejó en claro que México va a seguir insistiendo a los Estados Unidos detener el tráfico ilegal de armas, que, bueno, que se haga todo lo indispensable para evitar el flujo de armas que alimenta la violencia. Advirtió que más del 70% de las armas que se han incautado, que han entrado a México, provienen precisamente de los Estados Unidos. Vamos a escuchar a la presidenta.
9: Por eso seguiremos insistiendo con firmeza, con respeto, en la necesidad de detener el tráfico ilegal de armas. Así como México trabaja todos los días para evitar la llegada de drogas a nuestro vecino país, también es indispensable que se detenga el flujo de armas que alimenta la violencia. 75% de las armas que se han incautado o entregado en México provienen de los Estados Unidos.
8: Bueno, de esta forma la presidenta Claudia Sheinbaum insiste en un trabajo recíproco del mismo esfuerzo, ya que, bueno, México hace lo suyo para evitar el paso de drogas al vecino país del norte. Estados Unidos también debe hacer su trabajo para frenar, pues, la violencia, dijo la primer mandataria. Así lo dijo.
9: La mayor parte de las armas vienen del país del norte, de los Estados Unidos, y cruzan ilegalmente nuestra frontera para sembrar violencia y arrebatar vidas en México.
8: Por su parte, Juan, el secretario de la Defensa Nacional, Ricardo Trevilla Trejo, dijo que en los 2 años de la presente administración se han retirado 40,000 armas, 12,000 retiradas a través del programa social, bueno, el desarme, sí, a la paz. Así lo dijo.
10: Durante los últimos 2 años, casi 50,000 efectivos del ejército, habiéndose retirado de las calles y destruido más de 11,000 armas de fuego. Sumando esta cifra con las más de 28,000 armas aseguradas en la Estrategia Nacional de Seguridad Pública por las instituciones que forman parte del Gabinete de Seguridad, estamos hablando de casi 40,000 armas retiradas de las calles en la presente administración.
8: Pues bien, Juan, la presidenta Claudia Sheinbaum, acompañada por las autoridades de la Iglesia Católica, así como el secretario de la Defensa Nacional, pues hicieron el recorrido justamente de este proceso de destrucción de armas por parte de elementos de la Secretaría de la Defensa Nacional y también de la Marina Armada de México. Juan, pues así las cosas esta tarde, justamente ahí en el atrio de la Basílica de Guadalupe. El reporte, Juan.
4: Gracias, Enrique Hernández. Ahí estaba también la secretaria de Gobernación, Rosa Isela Rodríguez, que bueno, ha tenido muy en la mira este programa, sí al desarme, sí a la paz, con el que armas de fuego se canjean por dinero de manera anónima y juguetes bélicos por otro tipo de juguetes. Esto como parte de la atención a las causas. Gracias, Enrique.
8: Buenas tardes, Juan.
4: Buenas tardes. Y con esto, hoy la presidenta Claudia Sheinbaum se pronunció en contra de la propuesta de la ministra de la Suprema Corte de Justicia, la Nación, de Lenia Batres, de imponer un impuesto a legados, a herencias. Señaló la presidenta Sheinbaum que si se buscan mayores ingresos, esto va a ser mediante mecanismos de recaudación que no afecten a los ciudadanos. Escuche.
6: Eso yo no estoy de acuerdo, no abriría ese debate. Es opinión pues de la ministra y tiene todo derecho de tener una opinión. En nuestro caso no creemos que deba grabarse las herencias, que se graban en prácticamente todos los países del mundo, por cierto. No es algo extraño, pero no sería un planteamiento que nosotros haríamos. No, en todo caso serían otros mecanismos de mayor recaudación, pero al momento no lo tenemos programado.
4: Esto y más regresando de una pausa. No se vaya, es breve.
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0: De la población ante los pronósticos climáticos para este año, el Gobierno de México fortalece las acciones preventivas y de protección civil con refuerzo informativo, puestos de mando y un sistema nacional de alertamiento telefónico, anunció la presidenta Sheinbaum.
6: Este año y el próximo se espera que el fenómeno del Niño sea de mayor intensidad, de acuerdo con los estudios. Recuerden que en meteorología, en el clima, no se puede decir exactamente qué va a pasar. ¿Qué tenemos que hacer? Pues alertar a todos los estados de la República. Protección Civil lo que está haciendo es instalar puestos de mando en todos los estados primero que tienen costa. El objetivo es que en 2 meses más o menos tengamos listo el alertamiento telefónico.
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4: Son las 6:23 p.m. Gracias por continuar con nosotros aquí en Fórmula Noticias. Después de un día, el de ayer, de síndrome de abstinencia del fútbol y del mundial porque no hubo partidos, la actividad se reanudó el día de hoy. La subcampeona del mundo, 2 veces campeona, Francia, sigue con paso firme. Volvió a demostrar por qué es una de las grandes favoritas para levantar la Copa del Mundo 2026. Derrotó a un equipazo, al de Marruecos, campeón de África, 2-0. Rafael Puente, Rafa Puente del Río, te saludo como siempre, muy agradecido y con mucho gusto. ¿Cómo estás con este tema? Vamos a platicar el día de hoy el triunfo de Francia.
3: Bien, bien, gracias a Dios. Igual con el gusto de saludarte a ti y a todo tu auditorio.
4: Oye, Rafa, ¿viste que el marcador refleja lo que en calidad tenían ambos equipos? Es contundente, sin duda alguna, la victoria es tremenda, pero refleja lo que viste en la cancha. ¿Consideras que los franceses, no sé, la tuvieron fácil, lo sufrieron para poder encontrar dónde estaba el cerrojo de la portería de Marruecos?
3: No, yo creo que se terminó por quedar corto, ¿no? La realidad es que vi a una muy superior Francia. Obviamente Marruecos tuvo en Bounou a su mejor hombre, al portero, y la realidad es que si bien se especulaba que Marruecos podría plantarle cara a una poderosa Francia, pues no terminó por hacerlo. Es un hecho que la ausencia de Saibari, el centro delantero marroquí que apenas acaba de ser transferido al Bayern Múnich, pues mermó sin duda la fase ofensiva de los marroquíes, obligó al técnico a poner a Brahim como una especie de centro delantero sin que sea la posición que más domine, y sí vi a un muy superior Francia que con justicia accedió a la instancia de semifinales.
4: Oye, Kylian Mbappé, ¿él consideras que volvió a ser un diferencial con un gol, con una asistencia? O sea, ¿cómo frenar a un jugador del calibre de Mbappé cuando está encontrando espacio, sobre todo como lo hizo el día de hoy en el bloque bajo, Rafa?
3: Sí, resulta muy complejo, y eso que se había perdido la máxima oportunidad que existe en el fútbol para acceder al gol, en ese penal polémico que se le marcó, donde el VAR parecía iba a intervenir, finalmente no lo hizo y no lo capitalizó Mbappé, pero después nos regaló un gol de clase mundial, y es que estamos ante un otro fuera de serie, ¿no? Apenas 27 años y ya destrozó el récord de goles. Digo, hoy le sigue perteneciendo a Messi, pero tenemos que dar por un hecho que, independientemente de lo que pase y hasta dónde llegue Lionel en esta Copa del Mundo, Mbappé, entendiendo que va a jugar cuando menos una más, pues va a terminar por convertirse en el máximo goleador en la historia de los mundiales. Es un fuera de serie, Kylian Mbappé.
4: Oye, y en Marruecos, bueno, está esta baja temprana de Saibari, pero no renunció a su juego, no renunció a su estilo, evidentemente, a pesar de ello, algo les faltó para, bueno, repetir aquella hazaña que en su momento hicieron en Qatar. Ese algo, ¿qué consideras, Rafael Puente del Río, que pudo haber sido?
3: Pues no encontrarse a Francia, porque tanto en la instancia de semifinales de Qatar como ahora en la de cuartos de final se topó con Francia, que, dicho con respeto para el equipo marroquí, pues es mejor, esa es la realidad. Agrégale que esta Francia viene mucho más fortalecida de lo que fue la subcampeona del mundo en Qatar, porque ahora agregó, pues, principalmente a futbolistas como Dogué, a Olís, que son diferenciales. Es que yo creo, habrá que ver qué pasa mañana, evidentemente, pero me parece hoy por hoy la única selección que creo que puede ver a los ojos a Francia y jugarle al tú por tú es España. Tendrá que hacerlo la tarea mañana el conjunto español que enfrentará a Bélgica.
4: No Argentina, Rafael Puente del Río, es decir, estás, me dices que consideras que el equipo de Francia está listo para levantar la Copa del Mundo al tener más solidez que los otros equipos, tal vez España es el único que le daría pelea.
3: Yo creo que mañana pronostico un triunfo español y de este lado de la llave se va a dar en la semifinal, si es que gana España, insisto, se podría dar la mantener una final adelantada. A ver, Argentina tiene un amor propio ejemplar, ya lo vimos contra Egipto, estaban contra las cuerdas y sacaron a partir de su gen ganador la eliminatoria. Pero con base en lo visto hasta ahora, si hoy se enfrentaran Francia y Argentina, yo apostaría por los franceses. Creo que han hecho una mejor Copa del Mundo, entendiendo que Argentina pues tiene un diferenciador que es Lionel Messi, ¿no?
4: Nada más ese diferenciador tiene Argentina, no tendrá por ahí otro. No sé, tal vez el presidente de la FIFA, como han sugerido algunas personas, el arbitraje. ¿Tú qué opinas de ese tema, Rafa?
3: No, a mí siempre me gustará mantenerme al margen de ese tipo de acusaciones que pues no tienen ningún sustento. Más allá de que pueda haber alguna decisión polémica, al menos de tu servidor, nunca saldrá una opinión que no tenga un sustento y que no tenga una investigación. Encuentro irresponsable y hasta falto de respeto, ¿no?, emitir ese tipo de juicios.
4: Coincido contigo, Rafa. Oye, ¿qué balance haces de este mundial? Es que parece que estamos viendo dos mundiales. El de la primera fase y ahora unos partidazazos ya en prácticamente casi la recta final. ¿Qué reflexión te deja este formato de tantos equipos, 48, ahora que estamos entrando en una fase pues definitiva allá en los partidos que se están jugando en Estados Unidos?
3: Y bueno, es normal que evidentemente conforme se acerca la parte final del torneo pues va elevando el nivel porque siguen vivos los que desde el principio llegan con etiqueta de favoritos, ¿no? Hasta ahora, si acaso a Noruega lo podríamos ahí poner como un caballo negro que se presupuestaba pudiera trascender en el torneo porque hizo una gran eliminatoria. Yo no estaba tan de acuerdo, estaba un poco renuente a que el Mundial fuera con tantas selecciones, pero me parece que ha sido un gran torneo, ¿eh?, con espectaculares estadios, canchas, entradas, con buenos partidos, al menos el común denominador de ellos, alguno por ahí quedará de ver. Fíjate, de lo que yo no soy muy partidario es que accedan tantos terceros lugares. De hecho, para mí el partido más flojo de la Copa del Mundo hasta ahora fue el Paraguay-Australia y en gran parte ese un poco atractivo partido pues se derivó a partir de que los dos se habían ya clasificados y entonces prácticamente sobrellevaron el juego. Pero quitando ese por ahí algún otro, creo que en general la Copa del Mundo ha cumplido o sobrepasado las expectativas de tu servidor y bueno, no tengamos duda que llegó para quedarse y si no es que se amplía el número de equipos, cosa que yo no estaría de acuerdo, pero no lo descartemos.
4: Oye, Rafa Puente del Río, y ya que estamos hablando de las novedades en este Mundial, ¿cómo ves estos tiempos de hidratación que tanta polémica han generado ya en el ámbito de cancha? ¿Consideras que pueden llegar a afectar el desarrollo del partido, que pueden pues tener alguna influencia en el marcador del mismo? ¿Qué opinas de estos tiempos de hidratación?
3: No, a ver, está clarísimo que sin ninguna duda, a ver, está claro que el origen es para disfrazar una pausa de hidratación, más bien disfrazar una pausa comercial en pausa de hidratación. Ese es el objetivo. Pero bueno, los entrenadores que no tienen facultades para opinar con respecto a eso, pues, se han tenido que adaptar y he percibido que en prácticamente, no digo en todos, pero en gran parte de los juegos, pues es que viene este espacio de intervención. Normalmente uno como entrenador tiene hasta el medio tiempo, porque si bien mientras el juego está en desarrollo tienes la opción de dar alguna indicación, resulta complicada que esta le llegue a todos los que están en la cancha, por lo complejo que resulta gritar en un estadio. El que juega la banda contraria difícilmente te escucha y a lo mejor el mensaje le llega ya distorsionado. Entonces se ha vuelto, hemos visto cómo se han alternado los dominios. Llega un equipo dominando, viene la pausa de hidratación y se alterna o se cambia ese dominio porque intervino el entrenador, porque apreció algunas cosas. Incluso veíamos hasta Pochettino, técnico de Estados Unidos, recurriendo a imágenes, ¿no?, con lo ilustrativa que es la tecnología para poder a partir de ella pues poner orden en su equipo. Es una situación que los técnicos han Algunos, uh-huh, te puedo asegurar que la han agradecido cuando llegó y otros la han reprochado porque les alteró un poco el ritmo que tenía su equipo en ese momento.
4: Claro, cada quien habla de la feria a según cómo le toca, y si un día te va bien y sales con premio, pues hablas bien de la feria, y si al día siguiente sales sin premio, tú dices que cargaron los dardos. Oye, finalmente,
3: así es.
4: Rafael Puente del Río, la selección nacional, bueno, ya quedó eliminada, pero pues con miras ya al Mundial 2030 y con un nuevo director técnico que es Rafa Márquez. ¿Qué opinión te merece esta decisión ya oficializada por la Federación Mexicana de Fútbol? Porque pues hay muchos que dicen que México tendría que buscar a un técnico extranjero con cártel internacional, pero yo opino, igual estoy equivocado porque no sé de fútbol, pues mejor un mexicano que también tenga cártel internacional como Rafa Márquez, ni más ni menos, no sé tú cómo lo veas.
3: Sí, mira, yo creo que, a ver, México, si bien hizo un buen mundial, tristemente se terminó quedando donde históricamente, o al menos en la mayoría de los mundiales, nos hemos quedado. Entonces yo decía, que tendemos a obtener resultados diferentes como industria de fútbol, necesitamos hacer cosas diferentes. Y por lo menos ya vimos una diferente que nunca antes se había presentado, y es el hecho de darle continuidad al proyecto, de dejar a quien asistía, a Javier Aguirre, en este caso Rafa Márquez, al frente de la selección. Esa me parece una plausible e inteligente decisión de la federación. Ahora, después, en el fútbol sabemos perfectamente que los momentos complicados llegan, que a veces los resultados no son los que esperas, y en esa, ahí se volverá primordial y clave que los directivos tengan paciencia, porque nos venden que el proyecto va a durar 4 años y luego empezamos a ver cómo constantemente los proyectos pero cambian a partir de 1 o 2 malos resultados.
4: Pues ahí está Rafa Puente del Río, muchísimas gracias, hablamos pronto si me lo permites.
3: Siempre a la orden, un placer y muchas gracias a ti.
4: Gracias, pues ahí lo tiene, y el Mundial sin duda alguna pues detiene las actividades, la cotidianidad, y si no, pregúntensele a los representantes de los nuevos partidos políticos nacionales como Somos México y Paz, porque rindieron protesta hoy ante el Consejo General del INE, pero lo hicieron por Zoom. ¿Por qué lo hicieron por Zoom? Pues porque el INE sigue en home office. ¿Por qué está el INE en home office? Pues por el Mundial de Fútbol. Entonces, pues ahí lo tiene usted, hay nuevos partidos políticos en México, y bueno, de esto hablaremos más adelante. Nos vamos a ir a una muy breve pausa, no se vaya, hay reacciones sobre lo anunciado ayer por el Partido Verde en relación a la elección en el estado de Chihuahua, en la intermedia, en el 2027. ¿Cuáles son? Al volver.
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10: Real de 14, San Luis Potosí. Tras cruzar el túnel de Ogarrio, se entra a este antiguo pueblo minero detenido en el tiempo. Entre ruinas de piedra y el desierto sagrado de Wirikuta, el ambiente es místico. Es un destino silencioso que invita a la introspección.
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25: El adiós definitivo de Cristiano. La eliminación de Portugal también marcó el final de una era. Cristiano Ronaldo disputó el último torneo internacional de su extraordinaria carrera y cerró un recorrido de 6 participaciones sin poder conquistar el único título que le faltó. Ganó prácticamente todo a nivel de clubes y con su selección, pero el máximo torneo del fútbol siempre se le negó. Aún así, CR7 deja un legado difícil de igualar por su constancia, disciplina y capacidad goleadora. ¿En qué lugar lo colocas tú de entre los mejores de todos los tiempos?
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25: La orina de los gatos brilla bajo la luz ultravioleta debido a que sus componentes químicos naturales la hacen fluorescente.
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8: La jefa de gobierno, Clara Brugada, informó que durante su administración, como parte del programa Sí al Desarme, Sí a la Paz, en coordinación con el gobierno federal, se han retirado de las calles de la capital del país 1.800 armas y 191 municiones. La Fiscalía de Jalisco confirmó la detención de una persona presuntamente relacionada con la desaparición de 3 adolescentes en Guadalajara, quienes ya fueron localizados. La institución señaló que la línea de investigación por posible reclutamiento forzado por crimen organizado sigue vigente. El embajador de México en Estados Unidos, Roberto Lazzari, informó que se encuentran brindando acompañamiento a los familiares de Lázaro Salgado, quien murió durante un operativo del Servicio de Inmigración y Aduanas de Estados Unidos. Informó Itzel Vanegas. 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
4: Son las 6:38 p.m. Gracias por continuar con nosotros aquí en Fórmula Noticias. Bueno, se lo adelantaba antes de la pausa. El Mundial detiene casi todo. Hay un antes y un después de una Copa del Mundo. No importa que la selección mexicana pues ya no participe en ella, porque bueno, seguimos muy atentos a los partidos y cómo no, si últimamente han sido de gran calidad. ¿Y sabe quiénes no se detienen tampoco para ver los partidos? Pues ante los trabajos que tendrían que llevar a cabo, pues el personal del Instituto Nacional Electoral, tan es así que los nuevos partidos políticos ya rindieron protesta, pero por Zoom, así como lo escucha. ¿Por qué? Pues porque los trabajadores del INE están en home office. Óscar Zúñiga, el reporte, tú lo tienes, voy contigo.
11: Gracias, Juan. ¿Qué tal? Muy buenas tardes. Efectivamente, durante la sesión del Consejo General del INE este jueves, los integrantes de los nuevos partidos políticos Somos México y Paz rindieron protesta vía Zoom por el primero, Emilio Álvarez y Casa Longoria y Marco Antonio Baños Martínez, y por el segundo, Ernesto Guerra Mota e Iván Nájera. Al respecto, Guadalupe Tadei Zavala, presidenta del INE, confió en que se apegarán precisamente a los principios rectores de la función electoral. Así lo dijo.
12: Con fundamento en lo dispuesto por los artículos 41, base quinta de la Constitución Política de los Estados Unidos Mexicanos, 36, numeral 1, 9 y 88 de la Ley General de Instituciones y Procedimientos Electorales, procedo a tomar la protesta de ley. Emilio Álvarez y Casa Longoria, propietario, Marco Antonio Baños Martínez, suplente, Ernesto Guerra Mota, propietario, Iván Nájera Guzmán, suplente. ¿Protestan ustedes guardar y hacer guardar la Constitución Política de los Estados Unidos Mexicanos y las leyes que de ella emanen? ¿Cumplir con las normas contenidas en la ley?

0: Óscar Zúñiga, bueno, pendientes y allá en home office, en el INE, pero eso no impidió que los representantes de los nuevos partidos políticos pues rindieran protesta ante el Consejo, entre, pues no sé si fue en los tiempos de hidratación o en el medio tiempo, tú me tendrás más o menos ese dato, pues para no interrumpir el Mundial, no hay prioridades en el INE, ¿no?
1: Exactamente, sobre todo, bueno, pues el INE prestó precisamente el estacionamiento para que pues muchas de las personas que van precisamente al estadio pues estacionen ahí. Sin embargo, bueno, pues esto no impidió para que se tomara la protesta vía Zoom a estos nuevos representantes partidistas, Juan.
0: Bueno, pues ahí está Óscar Zúñiga, muchas gracias por el reporte. ¿A quién le vas en el Mundial?
1: Gracias.
0: Ahora que ya no está la selección, a ti no te lo había preguntado.
1: Pues no, pero pues esperemos que gane Noruega, ¿no?
0: Bueno, pues sí, Noruega sería ideal. Sí, Francia pues está jugando muy bien. Ya veremos, Óscar.
1: Francia pues ya está, ¿no?
0: Ya veremos, ya veremos. Gracias, Óscar.
1: Gracias, Juan.
0: Bueno, con esto rápidamente, llueve fuerte, esto estaba previsto ya desde hace tiempo a través de los estudios meteorológicos que hacen los especialistas por el fenómeno del Niño. Hoy el coordinador del Servicio Meteorológico Nacional, Fabián Vázquez, advirtió que es casi inminente que este fenómeno meteorológico, el del Niño, alcance una categoría de muy fuerte, con una probabilidad del 63%. Se prevé que los meses de septiembre y de octubre marquen la fase de mayor fortalecimiento. Habrá un pico tal vez esperado para el mes de diciembre. Escuche, es importante.
2: Prácticamente están entre el 97 y el 100% de probabilidad de que se establezca, es decir, es casi inminente. Y lo que hay que ver es que justo para el trimestre de noviembre, diciembre y enero, vemos que esta línea en color rojo nos indica que ya hay un 63% de probabilidad de que sea un niño muy fuerte. Entonces, eso es lo que tenemos que tomar en cuenta y por eso es que ha sido muy mediático.
0: Bueno, y ante estos pronósticos meteorológicos es facultad y responsabilidad de la autoridad, del gobierno, llevar a cabo las gestiones, las operaciones pertinentes para tener en cuenta que habrá lluvias fuertes, lluvias atípicas y, bueno, tomar medidas para que no se vean afectadas poblaciones, personas. Y por ello la presidenta Sheinbaum informó que como parte de las acciones preventivas ante el fenómeno del Niño ya se trabaja para que al menos, no sé, en 2 meses se tenga listo un alertamiento telefónico para este tipo de fenómenos meteorológicos. Escuche.
3: El objetivo es que en 2 meses más o menos tengamos listo el alertamiento telefónico para que se pueda informar a toda la gente, a todas las mexicanas y mexicanos, y particularmente en ciertas zonas, en acuerdo con las compañías telefónicas, un alertamiento. Por ejemplo, Naranja, la probabilidad de que haya más lluvia es mayor, toma tus precauciones. O Roja, de plano, viene un ciclón, toma tus precauciones, no salgas de tu casa.
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0: Y tome nota, esta información a usted le interesa. Yo lo sé, vamos a hablar de energía eléctrica y, muy importante, de cómo aprovecharla, de cómo ahorrarla, de cómo administrarla y de cómo reducir su recibo de la luz. Yo agradezco mucho a José Antonio Urteaga Dufour, él es director general del Fideicomiso para el Ahorro de Energía Eléctrica, que nos acompañe. ¿Cómo está?
5: Muchísimas gracias, Juan, a tus órdenes. Soy José Antonio y estoy a tus órdenes y muy contento de estar aquí y poder compartir algunas ideas con tu auditorio.
0: José Antonio, pues de entrada, conocer qué es el Fideicomiso para el Ahorro de Energía Eléctrica, es decir, lo conocemos como el FIDE.
5: Sí, señor.
0: ¿Cuál es su función? Es importante saberlo, no todo el mundo lo tenemos claro.
5: Con mucho gusto. Como bien decían, el fenómeno del Niño provoca, entre otros impactos, altas temperaturas en primavera. Uh-huh. Eso implica que se requiere más aire acondicionado, que es un tema importante en el sector residencial. Y el FIDE surge, y vamos a cumplir nuestros 36 primeros años el próximo 14 de agosto, surge precisamente para evitar que no haya un suministro suficiente y oportuno de energía. No solamente hablar de más generación, sino también de ahorrar energía en los principales sectores consumidores. En el caso de México, el principal sector consumidor es la industria. En segundo lugar, el sector doméstico, en donde hay grandísimas oportunidades, y oportunidades que no solamente le permiten a las familias reducir el impacto económico por la facturación eléctrica, sino también mejorar su calidad de vida, que eso es muy importante y es una prioridad del tema de justicia energética. el gobierno de México está impulsando de manera muy fuerte, con mucho entusiasmo, el que haya una transición energética justa, es decir, que las familias tengan acceso a la energía en condiciones de accesibilidad, de precios que les

0: permitan tener acceso a los servicios más importantes que surgen de la energía eléctrica. Pero es muy importante en ese contexto, lo primero es evitar el desperdicio, hacer un uso racional.
1: Y justo sobre eso, a ver, y usted que nos está escuchando estará de acuerdo que buscamos los ciudadanos, pues pagar menos de luz, bajar el costo de nuestro recibo de luz, ya sea de uso residencial o de uso industrial en las empresas. Por eso, ¿qué programas específicos tiene el FIDE que pudieran llevarnos a eso e incluso pues garantizar una inmediata reducción real en el costo mensual o bimestral de la electricidad, porque se cobra por bimestre?
0: Según la región, es bien interesante eso,
1: qué
0: Juan.
1: Bueno que me lo dices. Qué chilangocentrista me vi, ¿verdad? Sí.
0: En las zonas que tienen clima cálido, que la facturación eléctrica es más alta, el cobro es mensual. Uh-huh. Y en las zonas de clima templado es bimestral. Bueno, lo primero es que el FIDE tiene un programa de difusión de los principales consejos para ahorrar energía eléctrica en el hogar. Tiene un programa precioso que se llama Educare, Educación para el Ahorro y Uso Racional de Energía Eléctrica, dirigido a los niños para crear una cultura del ahorro. No decirle al niño, si no apagas la luz, te voy a castigar. Apaga la luz porque el esfuerzo que tiene que hacer la naturaleza para que tú tengas y el esfuerzo que tiene que hacer la empresa eléctrica para que tú puedas oprimir un interruptor y tener energía eléctrica es enorme.
1: Esa es básica, la de los niños. No es un lugar común en todas las casas que no apagan el interruptor de la luz. A mí me preguntaban mis padres cuando eran niños si yo era socio de la Comisión Federal de Electricidad y recibía alguna remuneración por no apagar la luz. No entendí en su momento lo que me querían decir. A ver, y justo lo que me dices, se aconseja el instalar paneles solares, el cambiar electrodomésticos que tal vez ya no son tan nuevos. Cuesta dinero andar cambiando un refrigerador o una televisión, pero no sé si yo voy a gastar más no cambiándola que cambiándola por el tipo de consumo que podrían tener estos aparatos viejos. ¿Cómo ves?
0: Efectivamente, Juan, y ahí es en donde entra la otra parte del fideicomiso, financiando la inversión que de alguna manera no puede hacer ese desembolso una familia. El FIDE financia hasta el 100% de los equipos y lo hace, por ejemplo, desde las micro y pequeñas empresas, de las pequeñas misceláneas que tienen sus refrigeradores horizontales, que tienen equipo de aire acondicionado, se los cambia, el FIDE invierte por ellos y el pago de los créditos se hace a partir del ahorro en la facturación eléctrica. Ahora mismo estamos trabajando con la Secretaría de Energía para ver la posibilidad de lanzar un programa nacional de sustitución de equipos de aire acondicionado ineficientes por equipos de aire acondicionado más eficientes, que tienen muchas ventajas. Primero, el ahorro de energía eléctrica. Segundo, el nivel de temperatura es más confortable. Y tercero, mucho menos ruido. O sea, tiene ventajas adicionales, no solamente el ahorro de energía. Y esto se logra que las familias también tengan condiciones de comodidad. Está un proyecto precioso, por ejemplo, que también está participando el FIDE. Se llama El Sol También Va a la Escuela, en escuelas primarias. Con recursos de la Secretaría de Energía, a partir de su Fondo de Transición y Aprovechamiento Sustentable de Energía, estamos iniciando o por iniciar un programa piloto en Campeche, en 40 escuelas. ¿Por qué es tan importante ese programa? Porque en Campeche, por las altas temperaturas, es necesario a veces cancelar las clases por los niveles de temperatura. Altos niveles de temperatura, sin un aire acondicionado adecuado, inhiben o causan un efecto negativo en el nivel de aprendizaje. Entonces, son el tipo de programas que el FIDE, gracias a los apoyos, gracias a la convicción del gobierno federal que viene desde la presidenta de la República, está empujando estos temas para el sector residencial menos favorecido, de menos ingresos, para clase media, pero también para escuelas, para hospitales, para edificios gubernamentales. En alumbrado público también tenemos proyectos con este mismo esquema. Nosotros invertimos por ti y tú nos pagas con base en el ahorro. Y además, con trabajo con la CFE de manera muy coordinada, generalmente el pago es a través de la facturación eléctrica. Uh-huh. Entonces la gente puede ver con toda claridad, mira, lo que estoy pagando del crédito es inclusive a veces menor que lo que tendría que pagar si no hubiera aplicado esa medida de ahorro de energía.
1: Ahí están las medidas de ahorro de energía, no solo benefician al bolsillo, sino me parece que a la sociedad en general, al medio ambiente. ¿Cómo nos podemos acercar, por favor, al FIDE? Porque esta es información, pues que bueno que lo estás mencionando el día de hoy, pero de la que no todo el mundo tiene conocimiento. ¿Cómo podemos acceder a la posibilidad de que se nos den pues estos créditos, el fideicomiso que pues nos apoye para mejorar la calidad de nuestros electrodomésticos, de ahorrar la luz, incluso no sé si poner paneles solares en la casa. ¿Cómo nos podemos acercar a ustedes?
0: Sí, con mucho gusto, y es muy importante lo que mencionas, Juan, también el programa que se está evaluando su implementación incluye también la instalación de sistemas fotovoltaicos. De hecho, ya la Secretaría de Energía tiene un programa en Mexicali que se llama Techos Solares. Como ustedes saben, la temperatura en Mexicali supera a veces los 50 grados centígrados a la sombra. El uso de aire acondicionado es muy importante, y ahí la CENER a las clases menos favorecidas les está instalando sin costo sistemas fotovoltaicos. ¿Cómo acercarnos al FIDE? Pues estamos a sus órdenes. Estamos en la página www.fide.org. Ahí va a tener información, va a tener videos que los ilustran y va a tener una descripción de los mecanismos y los teléfonos a través de los cuales nos pueden contactar. Tenemos 27 oficinas a nivel nacional, uh-huh, que ahí los van a atender personalmente, van a ir a su casa, les van a hacer una evaluación de cómo está su consumo y ofrecerles medidas de eficiencia energética.
1: A ver, y bueno, pues ahí está, hay que acercarnos. A ver, preguntas así bien de ciudadano de a pie. ¿Hay un sello del FIDE en electrodomésticos que nos pueda indicar si es el adecuado a comprar en materia de ahorro de energía o no? ¿Es un mito, es una realidad?
0: Por eso me gusta escucharte, porque eres de los conductores, de los conocedores de todos los temas. Te agradezco mucho la pregunta. Efectivamente, el tema es que el consumo de energía eléctrica puede ser un tema muy complejo, muy subjetivo. El sello FIDE lo que hace es reconocer que ese equipo que tiene ese pequeño sello garantiza que es el más eficiente que se vende en México. Para que se obtenga ese sello, tienen que pasar por una serie de pruebas de laboratorio, demostrar que efectivamente es así de eficiente. En este momento hay 49 empresas en México y casi 4,000 equipos que tienen el sello FIDE. Y aquí hablamos de refrigeradores, uh-huh, que refrigeradores en zonas de clima templado es el equipo de mayor consumo. Hablamos de equipos de aire acondicionado, de lámparas, que por cierto felicito a Radio Fórmula. Estuve desde la entrada y ahora en la sala de espera y toda su iluminación es de alta eficiencia. Claro. Lo cual, ¿por qué uno tiene ese tic, no? Andar viendo el techo para ver cómo se iluminan. Uh-huh. Y me da mucho gusto estar aquí porque además operan con eficiencia energética y con un conductor que yo admiro mucho y que me da mucho gusto estar contigo.
1: Hombre, ya me ruborizaste. Oye, y a ver, mitos del ahorro, ¿no? Hay personas que dicen, no tienes que desconectar los aparatos que no estás utilizando porque te están consumiendo energía. Hay ahorradores que puedes conectar a tu aparato y luego a la luz para que no te salga tan caro el recibo de la luz. Este tipo de información que además en el FIDE pues se aclara, ¿es cierto o no es cierto?
0: Excelente pregunta. Yo creo que hay que tener mucho cuidado. Hay muchas promoción de equipos mágicos que te van a ahorrar simplemente por instalarlos. Eso no existe. Eso es un mito o es una perversión. El tema, y ese que tocas, es otro muy importante. Si ustedes se fijan, los equipos que tienen control remoto para encendido y apagado tienen un pequeño foquito LED,
1: sí,
0: que dice que está conectado. Eso se llaman los vampiritos del consumo de energía. Una recomendación, depende del equipo. Sí, a veces lo tienes en un interruptor múltiple, pues nada más baja el interruptor. Uh-huh. Es una cuestión de cultura, porque está de poquito en poquito, decían en, claro, mis tiempos, mi abuelita se llena el jarrito. Entonces, si eso lo eliminas simplemente moviendo un interruptor, te puede ahorrar algo, pero el ahorro individual, uh-huh, contribuye a un gran ahorro colectivo, y el ahorro colectivo de energía permite reducir la emisión de gases de efecto invernadero, pues evita que la temperatura sea tan alta y evita el uso de aire acondicionado, que el uso de aire acondicionado, sí, a su vez requiere más consumo de energía eléctrica, más gases de efecto invernadero, más calor, más aire acondicionado. Claro. Este círculo perverso.
1: No, pues ahí está, gracias por las recomendaciones. El FIDE, pues José Antonio Urteaga Dufour, muchísimas gracias por habernos acompañado.
0: Juan, y darnos placer, los consejos. Enorme, ¿eh?, placer.
1: Gracias.
0: Muchas gracias, señor.
1: Y con esto vamos rápidamente contigo, Maru Rojas, porque ya hay enojo, ya hay reacciones por lo que ayer informó el Partido Verde, que, bueno, pues señalan que en Chihuahua pues no van con Morena y con el Partido del Trabajo en el Partido Verde si el candidato no es Cruz Pérez Cuellar. Ya se enojaron, ¿verdad, Maru?
2: Pero el resto de la alianza está con Andrea Chávez, así lo dijo hoy el coordinador de la mayoría morenista en esta Cámara de Diputados. Ricardo Monreal dijo que es muy arriesgada la postura del Partido Verde Ecologista porque hoy no se puede condicionar a nadie. Así lo dijo.
3: No me parece correcto que veten ni tampoco condicionen. No creo que Morena acepte ese tipo de presiones. Creo que lo más conveniente es dialogar, no vetar, no condicionar.
1: Oye, pero en verdad Ricardo Monreal dijo que la cargada está con Andrea Chávez porque de haberlo dicho, pues eso en verdad sería desafortunado, porque me parece que está incidiendo en un proceso que tiene que ser democrático y la cargada es un viejo concepto del PRI y ellos no son iguales, ¿no, Maru?
2: Tal como la cargada que estaba con Andrea Chávez, no. Dijo que hoy se tienen que respetar los procesos que marcó Morena, como fue la inscripción, y ya había sido una inscripción aprobada por los tres partidos políticos. Lo mismo que dijo Reginaldo Sandoval, pero él sí dijo, nosotros vamos con Andrea Chávez porque ella es nuestra candidata. Lo dijo así Reginaldo Sandoval.
4: Todo lo demás para nosotros es, hay verdaderamente mucha rumorología, dices y diretes, pero nada que sea real, objetivo. Y nosotros estamos con nuestra compañera Andrea y estamos seguros que va a ganar la medición.
1: Bueno, pues ya vimos la cargada y ya todo queda clarísimo y se destapó la cloaca. Gracias, Maru. Nos vamos a una pausa.
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12: Si ustedes como yo pensaban que cuando una mujer estaba encinta, pues realmente estaba en, es decir, con una preposición en, cinta, dentro de una cinta. Yo pensaba que estaba dentro de una cuerda floja o encinta, pues no sé, que cinta significaba algo más. Pero no, fíjense que es una sola palabra, está encinta, viene del latín incinctus e incinta, que quiere decir que no está ceñida por la cintura, que no puedes ponerle un cinturón porque no tiene cintura o porque carece de cintura. Es una sola palabra, incintus, y se utilizaba ya desde la Edad Media. Y bueno, creo que ha caído un poco en desuso, pero cuando ustedes oigan que la mujer está encinta, quiere decir que está desceñida, sin cinturón.
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13: Las abejas pueden detectar explosivos con la misma eficacia que los perros entrenados, gracias a su increíble sentido del olfato.
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15: Son las 7 de la tarde, soy Juan Becerra Acosta. Estamos en Fórmula Noticias y le voy a dar a conocer los sucesos más importantes, más destacados del país y del mundo ocurridos hoy, jueves 9 de julio. Continuamos con este espacio informativo, nos sumamos a la señal de Telefórmula, ampliamos nuestra cobertura y estas son las noticias. Rocha Moya permanece en Sinaloa. La presidenta Sheinbaum calificó como absolutamente falsa la versión de que el gobierno de México tuviese escondido al gobernador con licencia de Sinaloa.
16: Absolutamente falso. El señor está en su casa. Es más, ni siquiera tiene protección federal. Para que todo el mundo le quede claro, porque se dicen tantas mentiras absurdas que no sé de dónde sacan información para dañar al gobierno.
15: En redes sociales, Rocha Moya publicó que desde el 1 de mayo ha permanecido en su domicilio y que ha sido objeto de un ataque de la ultraderecha. Pacificando Sinaloa, el abatimiento de Cristian Guadalupe N., el Texas, ayudará a disminuir los homicidios dolosos en Culiacán. Así lo expresó el secretario de Seguridad Pública Estatal, Xinoé Téllez.
17: Afectaba mucho el incremento de los homicidios dolosos aquí en la capital de Sinaloa. Y esperemos que con esa acción que se realizó bajen los homicidios dolosos.
15: No más notas diplomáticas. México presentará denuncias ante el Departamento de Justicia estadounidense por el asesinato de Lorenzo Salgado Araujo en un operativo del ICE en Texas. Así lo informó el secretario de Relaciones Exteriores, Roberto Velasco.
18: Pues vamos a pasar del ámbito diplomático para acudir directamente ante las fiscalías de Estados Unidos para presentar denuncias sobre estos hechos, solicitando que se investigue en el ámbito penal qué es lo que está ocurriendo, lo que ha ocurrido.
15: Cientos de personas se manifestaron en Houston para exigir justicia por la muerte de Lorenzo Salgado. La mayor parte de las armas vienen de Estados Unidos y cruzan ilegalmente nuestra frontera para sembrar violencia y arrebatar vidas. Así lo sostuvo la presidenta Sheinbaum durante la jornada Sí al Desarme, Sí a la Paz.
16: Porque no se fabrican en México. La mayor parte de las armas vienen del país del norte, de los Estados Unidos, y cruzan ilegalmente nuestra frontera para sembrar violencia y arrebatar vidas en México.
15: No habrá nuevos impuestos. La presidenta Sheinbaum se pronunció en contra de gravar herencias y legados. Señaló que si se buscan mayores ingresos será mediante mecanismos que no afecten a la ciudadanía.
1: Y bueno, fíjese usted que el pasado 30 de junio los jóvenes fueron reportados como desaparecidos en Guadalajara, en Jalisco. Iban a la fiesta de graduación de su secundaria. Fueron localizados con vida, se encuentran bien con sus familias, al menos hay un detenido. Uzi Toledo, me enlazo contigo a Guadalajara y el reporte.
19: ¿Cómo estás, Juan? Pues excelentes noticias. Desde la Perla Tapatía ya les reportábamos la desaparición de estos tres chicos, de Justin, de Jordan y de Christopher, de 15, 14 y 13 años, desde ese 30 de junio. Pero esta madrugada, alrededor de las 4 de la mañana, es que llegaron a sus hogares luego de que pues también supuestamente hubo un detenido el día de ayer. Desde muy tempranas horas platicamos con Janet Molina, la mamá de Justin, y ella pues tomó la confianza de avisarnos primero que ya estaba su hijo en casa, luego de 9 días de angustia, de incertidumbre, de manifestaciones, y que pues lo único que se sabe hasta el momento es que ellos llegaron alrededor de las 4 de la mañana sanos y salvos y que pues las autoridades darían mayores detalles. Lo que se sabe hasta el momento es que hay un detenido, este presunto implicado en transportar a los chicos en un, no se sabe hasta el momento si en un vehículo de plataforma y en qué condiciones o bajo qué objetivo, pero es claro que vamos a estar al pendiente de la información que vaya transcurriendo.
1: Por supuesto, pendientes, pero de entrada es una buena noticia, Uzi Toledo. Gracias allá a Guadalajara, Jalisco. Nosotros nos vamos a una pausa.
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25: Meta presentó Brain2Query V2, un sistema de inteligencia artificial que traduce la actividad cerebral en texto sin necesidad de implantes quirúrgicos para facilitar la comunicación de personas que han perdido la capacidad de hablar o escribir por lesiones neurológicas. La nueva versión es un sistema integral de mayor rendimiento, capaz de decodificar oraciones en tiempo real a partir de registros cerebrales no invasivos que se obtienen mediante un escáner de magnetoencefalografía. Dicha tecnología utiliza un dispositivo con forma de casco que registra los campos magnéticos generados por la actividad cerebral, los cuales son procesados por un modelo de inteligencia artificial que reconstruye las frases que la persona intenta escribir. Fue entrenado con aproximadamente 22.000 oraciones de 9 participantes voluntarios y es capaz de recuperar oraciones coherentes a partir de entradas neuronales ruidosas con una precisión de palabras del 61%. Informó Aide Rivera. 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
27: El país con más islas en el mundo es Suecia, contando con más de 200.000 en todo su territorio.
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15: Son las 7 de la tarde con 8 minutos. Muchas gracias por continuar con nosotros aquí en Fórmula Noticias. Hoy la presidenta Claudia Sheinbaum se pronunció sobre la propuesta de la ministra de la Suprema Corte de Justicia de la Nación, Lenia Batres, de imponer un impuesto a legados y a herencias, un tema, bueno, pues que ha estado en la mesa, en la discusión, en la polémica ya desde hace varios días. ¿Qué dijo la presidenta Claudia Sheinbaum? Ella se pronunció en contra de esta propuesta, dijo que si se buscan mayores ingresos, esto será a través de mecanismos de recaudación que, por supuesto, no afecten a la ciudadanía. Escuche.
30: Eso yo no estoy de acuerdo, no abriría ese debate. Es opinión pues de la ministra y tiene todo derecho de tener una opinión. En nuestro caso no creemos que deba grabarse las herencias, que se graban en prácticamente todos los países del mundo, por cierto, no es algo extraño, pero no sería un planteamiento que nosotros haríamos. No, en todo caso serían otros mecanismos de mayor recaudación, pero al momento no lo tenemos programado.
15: Bueno, y en temas económicos, hoy la presidenta Sheinbaum dio a conocer información importante. Bajó la inflación general anual para el mes de junio, se ubicó en 3.37%. Al final de la mañanera del pueblo informó que esta cifra, bueno, es menor a lo registrado en marzo, en donde se ubicó en 4.59%. Entonces, pues ahí está, baja la inflación general en nuestro país.
30: Bajó la inflación, sí es cierto. Por ahí está la... Todavía más, 3.37, dato mensual de junio, llegó a 4.59 en marzo y después bajó 4.45, 3.94 y para junio está en 3.37. Todavía mejor que lo que dijimos ayer.
1: Bueno, vamos con otra información. ¿Recordará usted que hace aproximadamente 6 meses entró en vigor la reforma laboral para las personas que son trabajadoras de plataformas digitales? ¿Cuáles son los resultados a 6 meses de su entrada en vigor formal? Hay personas que están accediendo a través de ella a la protección integral de su seguridad social. ¿Qué sucede con la flexibilidad que, caray, caracteriza a este modelo de trabajo? Había preocupación porque quienes se dedican a ser repartidores, entre otras labores de plataformas digitales, pues son dueños de sus horarios y trabajan las horas o que deciden o que sus ritmos se los permite. O sea, había preocupación al respecto. Agradezco a Marat Bolaño, secretario del Trabajo y Previsión Social, que nos acompañe para hablar de este tema. Secretario, siempre un gusto saludarte. ¿Cómo estás?
0: Igualmente, muchísimas gracias, estimado Juan. Pues bueno, contentos de compartir, como bien mencionas, datos muy relevantes de lo que hemos instrumentado en los últimos tiempos como parte de la agenda laboral que la presidenta ha establecido para México, y en este caso el de la reforma de trabajadores de plataformas digitales, que es, sin duda alguna, además de gran reconocimiento a nivel internacional a México por haber sido una de las primeras economías en haber logrado un esquema exitoso de seguridad social para las personas trabajadoras de esta importante economía que está creciendo año con año en todos los países, no solamente en México. Y pues mencionar que solamente de este último mes de junio, el registro de personas trabajadoras en esta actividad económica es de 237,627 personas que ya cuentan con todos los derechos garantizados de la seguridad social. Son todas aquellas personas que con su trabajo, además habiendo elegido el tiempo que requieren así ellos para trabajar, también resguardando ese esquema flexible mismo de la actividad de plataformas digitales, logran un ingreso mínimo que les permite justamente acceder a esta seguridad social. Y decir que es un universo pues que se compone de diversos pisos de participación, por así llamarlo, en donde estamos hablando de estos 237,000 que tienen esta seguridad social completa, pero hablamos que la reforma en realidad garantiza para todas las personas, no importando cuánto es el ingreso que generan a partir de su participación en esta actividad, una seguridad en caso de accidentes de trabajo. Y eso es para 1,663,000 personas, con lo cual estamos hablando que es uno de los esquemas de mayor cobertura que hemos tenido en la historia del país para un sector recientemente registrado en la economía, además con una creciente incorporación, porque hay que destacar que cuando arrancamos esta reforma ya propiamente hacia el mes de enero, teníamos ahí básicamente un registro de cerca de 139,000 personas y ahora estamos hablando que son 237,000, es decir, cerca de 100,000 personas más que lograron acceder así ya a la seguridad social. Y obviamente pues es un gran éxito de la Cuarta Transformación, un éxito también de esta primavera de los derechos laborales, y vamos a seguir avanzando al respecto.
1: Secretario, ¿cómo opera el esquema de aportaciones para que en este cumplimiento a los derechos de los trabajadores, pues quienes trabajan en estas aplicaciones digitales, en estos sistemas, en estas plataformas, puedan cotizar para un crédito de vivienda del Infonavit? Es decir, ¿tienen que ser trabajadores de tiempo completo? ¿Pueden cotizar?
0: Justamente lo que hicimos fue evitar que el tiempo fuese una de las limitaciones para acceder a estos derechos. Recordar que este es un esquema de trabajo muy flexible. Son las personas trabajadoras, los delivery, los que también transportan personas, los que eligen cuánto tiempo son el que se conectan en el día a día. Posiblemente incluso lo harán solamente 2 veces a la semana o incluso 3 veces al mes. ¿Qué es lo que estoy diciendo con esto? Que lo que queremos es que se resguarde el modelo de trabajo, que las personas siguen eligiendo el tiempo que les sea necesario así para tener su actividad económica. Y segundo, lo que garantizamos es que, no importando ese tiempo, las personas que logren un ingreso mínimo neto equivalente al de un salario mínimo más, evidentemente, una referencia a la actividad económica para las propias empresas, esto genera la posibilidad de que las personas logren acceder de manera completa así a esta seguridad social. ¿Qué pasa para las personas que no logran ese ingreso mínimo neto? Tienen la cobertura, como ya referí, para el caso de accidentes de trabajo. Todos realizando la actividad que les es encomendada, por ejemplo, una tarea de transporte a una persona, si desarrollan durante ese periodo de trabajo el transporte, pues un accidente, tiene la plataforma la obligación de tener la cobertura en caso de accidentes de trabajo. Lo mismo pasa para alguien que está entregando un paquete de comida, pues en el transcurso del traslado tiene un accidente, también la empresa tendría la obligación de generarle con ello el acceso a la cobertura en caso de accidentes de trabajo. Y todo el resto de las personas que, como ya referí, sí, que logran ese ingreso mínimo neto, pueden acceder a la seguridad social con todos los derechos completos, que ya, como conocen, es el de la atención médica, el de la seguro en caso de incapacidad, el seguro también por vejez, e incluso también todas las prestaciones que corresponden a las mismas guarderías y la propia pensión para el retiro. Entonces, esto es evidentemente una importante contribución a un sector que anteriormente pues tenía cero trabajadores registrados en la formalidad, y ahora estamos hablando de 237 mil personas que cuentan ya con esta cobertura completa.
1: A ver, sobre estas cifras, las cifras que reportan a los trabajadores ya formalizados con seguridad social, estamos hablando de un avance, y este avance es en línea con la meta que fue planeada originalmente con esta reforma, secretario.
0: Sí, por supuesto, incluso yo te diría que estamos un poco arriba de lo que nos habíamos planteado. También lo que hay que decir, que como es un sector muy nuevo el que estamos justamente ahora formalizando, estamos también viendo pues cómo se comporta en el mes con mes. Como también sabes, pues hay ciertas actividades económicas en el país en donde tienen meses de mayor actividad, y eso es también lo que estamos viendo ahora justo con esta actividad de plataformas digitales. Pero decirles que, bueno, que básicamente hemos mantenido un ritmo importante de incorporación, también en sintonía con el diálogo que hemos tenido tanto con los trabajadores como también con las propias plataformas, para hacer factible que esto sea una materialización real de derechos y no pues un derecho que se quede solamente en una legislación con buena intención.
1: Y justo sobre estas conversaciones con los empresarios, ahora sí que con los patrones, porque ya se establece una relación obrero-patronal, algo que era un pendiente y es un avance importante. Ellos advertían con esta reforma, cuando se discutía, sobre un posible aumento de costos para los consumidores o una reducción de presencia en México de los servicios. Hoy, ¿cuál es el impacto real de las modificaciones que se llevaron a cabo y, bueno, sobre estas preocupaciones que presentaron pues el sector empresarial de este rubro, secretario?
0: Bueno, de entrada lo que hemos visto más bien es una expansión misma de esta actividad. No ha habido una contracción ni tampoco una limitación para la participación de las personas. Por el contrario, hemos visto pues que ha sido una actividad que se ha incrementado en el mes con mes, y es por esto que el día de hoy estamos hablando de que pasamos de un incremento de cerca de 130 mil personas en el mes de enero a 237 mil en este mes. Entonces, habla pues que es una actividad que no ha sido comprometida en absoluto por una reforma laboral, y que por el contrario lo que estamos haciendo pues es mostrar al mundo que tenemos un modelo económico en donde lo que buscamos es que haya una prosperidad compartida, en donde evidentemente queremos que haya empleo, pero que ese empleo tenga las condiciones de dignidad que corresponden, aun cuando haya un desarrollo de innovación y de tecnología que pudiera parecer que simplemente deja atrás los derechos laborales. Lo que hemos demostrado es que también somos capaces de innovar en esa nueva aplicación de derechos para también nuevas actividades económicas.
1: Pues es importante lo que implica esta reforma, y muchas gracias, secretario Marat Bolaño, secretario del Trabajo, por pues compartirnos la cantidad de personas que, bueno, pues ya están teniendo sus derechos garantizados, sus derechos laborales, y bueno, pues la actualización sobre las implicaciones de su entrada en vigor. Nos queda medio minutito, Marat, secretario, perdón que te saque de lo que estamos platicando, pero también es importante. Ya se acabó la participación de México en el Mundial. ¿A quién le vas, Marat?
0: Bueno, pues es todavía realidad parte de las pasiones del fútbol para nosotros, para México. Y qué más me gustaría que México hubiera continuado. Y sin duda alguna, quien le voy pues es a la afición, a la gente que siempre muy apasionada pues apoya este deporte que es de gran referencia para el país. Y pues le apostamos a algunos trabajadores.
1: Un equipo, nos quedan 10 segundos, uno.
0: Un equipo, pues, Me resguardaría los pronósticos, porque también está en la
1: Gracias, secretario. Nos cayó la pausa. Abrazo.
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27: El pez dorado. Tener peces en casa aporta una sensación de tranquilidad inigualable. El pez dorado es la especie más popular gracias a su resistencia y brillantes colores. Observar su nado pausado en un acuario bien cuidado ayuda a reducir el estrés y embellece cualquier rincón.
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1: Son las 7 de la tarde con 23 minutos. Gracias por continuar con nosotros aquí en Fórmula Noticias. Ayer le informé en estos micrófonos sobre el abatimiento de Cristian Guadalupe Pérez Pérez, el Texas, generador de violencia en Sinaloa, en Culiacán. Vamos a hacer un poco de historia para poder dimensionar la importancia de esta acción llevada a cabo por el Gabinete de Seguridad. ¿Usted recuerda al Perris? Jorge Humberto Figueroa Benítez, también conocido como el 27, fue jefe de seguridad y líder del brazo armado de los ninis al servicio de los chapitos, una de las piezas operativas y logísticas más importantes de esta organización criminal. Él fue abatido por elementos del ejército mexicano en 2025, el 23 de mayo. Bueno, este sujeto, el Texas, abatido el día de ayer, Cristian Guadalupe Pérez Pérez, fue su sucesor. Era el jefe de plaza de los Chapitos en Culiacán. Él fue abatido por el ejército mexicano el día de ayer. ¿Cuáles son los principales pormenores que este abatimiento puede llevar a cabo en Culiacán, en Sinaloa? De entrada, el cese de homicidios en la capital de este estado. ¿Por qué se lo digo? Felicitos Trujillo, me enlazo contigo a Sinaloa, a Culiacán con el reporte.
5: Y con el gusto de saludarte, Juan, una excelente tarde. Efectivamente, este abatimiento de esta persona apodado el Texas, así como otra serie de detenciones que han estado realizando dentro del Gabinete Interinstitucional del Ejército Mexicano, la Marina, la Secretaría de Seguridad y Protección Ciudadana y la Secretaría de Seguridad Pública Estatal, precisamente tiene o buscan que hay una reducción en los homicidios dolosos. Se espera que haya pues una baja en este delito y en otros ilícitos de alto impacto. Así lo dio a conocer el secretario de Seguridad Pública en el estado de Sinaloa, Sinué Telles López. Vamos a escuchar, si me permites, lo que comenta.
13: Afectaba mucho el incremento de los homicidios dolosos aquí en la capital de Sinaloa. Sí, esperemos que con esta acción que se realizó bajen los homicidios dolosos.
5: Es que además del Texas, recientemente han sido detenidos Gabriel N., el Gavito, Misael, el Güero Pin, Alexis N., Israel, Daniel Alfredo, el cubano Osmar Osvaldo, el Patas, realizados por todo este grupo interinstitucional, Juan.
1: Ahí tiene usted la importancia de este abatimiento y lo que implica, que es la reducción de homicidios en Culiacán, en Sinaloa. Y yo te agradezco, como siempre, doctor Felicitos Trujillo, tu reporte.
5: Excelente tarde.
1: Y con esto nos vamos a los deportes.
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1: Bueno, gana la selección de Francia el día de hoy a la selección de Marruecos, un gran partido, no hay que dudarlo. Francia es el primer invitado ya a las semifinales de esta Copa Mundial 2026 y yo agradezco muchísimo a Rafa Puente que nos acompañe esta tarde para hablar de este partido y otras cosas. Rafa, siempre un honor. Con mucho agradecimiento te doy la bienvenida. ¿Cómo estás?
16: Muy bien, Juan. El honor y el agradecimiento es de mi parte para ti y para todo tu auditorio.
1: Oye, Francia derrota 2-0 a Marruecos, un equipo muy fuerte, el de Marruecos, campeón de África. Francia, bueno, subcampeón y dos veces campeón del Mundial de la FIFA. ¿Cómo viste el partido? ¿El resultado 2-0 refleja lo que realmente sucedió en la cancha, Rafa?
16: Y me parece que sí, que sí, la verdad, Juan. Yo creo que, bueno, desde antes de que arrancara, con todo respeto, para todo lo que puede ser considerado la opinión de los radioescuchas, de todo mundo, aficionados al fútbol, a mí me parece que Francia está marcado como favorito, porque desde antes de que arrancara el Mundial, yo creo que si te pones a revisar hombre por hombre, el mejor plantel lo tiene Francia con la dirección técnica de un hombre que ha sido campeón como todo, ¿no? Ha sido campeón como jugador, lo ha sido como técnico, etcétera. Yo creo que lo de Francia sí hay que tomarlo con todo el respeto, y frente a un rival dignísimo que ya había hecho en Qatar una Copa del Mundo fantástica y que su desenlace fue justamente frente a Francia, perdiendo en tantos de penal después de haber eliminado uno de los favoritos, que era España en su momento. Pero creo que no hay ninguna duda, ¿no? De hecho, de arranque desperdicia a Francia el ponerse adelante muy, muy rápido en un penal clarísimo que le cometen a Mbappé y que cobra de manera equivocada, la verdad, dándole un enorme mérito a lo que hizo Bono, un portero de alta categoría con un historial en diferentes ligas, la última en España y luego en Arabia. Pero yo creo que está fuera de toda discusión, ¿no? Yo creo que lo que hizo Francia, pues estuvo por encima de lo de Marruecos, ¿no? Que algunos equivocadamente lo manejaban como el caballo negro. Ya no es el caballo negro, porque viene con antecedentes muy importantes y era un rival de altísimo respeto. Pero Francia termina por imponerse con categoría y merecidamente.
1: Sin duda alguna. Oye, Rafa, Didier Deschamps, el entrenador, ya fue campeón con Francia como jugador. Aquel Mundial de 1998 que ganaron en casa convirtiendo a París y a toda Francia en una fiesta que duró varios días. Tiene él y su equipo lo suficiente como para volver a ganar una Copa del Mundo, teniendo en cuenta, por supuesto, a los posibles rivales que tendría que enfrentar.
16: No, bueno, que tiene la capacidad, sí, ¿eh? Y créeme, Juan, no lo estoy diciendo en este momento, después de estar viendo más o menos lo que va en proceso de desenlace de esta Copa del Mundo. Lo dije antes de arrancar la Copa del Mundo. Para mí, Francia, hombre por hombre, repasando todas y cada una de las selecciones competidoras, para mí el mejor plantel cumplía con Francia. No el mejor fútbol, yo creo que es una apreciación personal y quiero que sea de alguna forma, como yo respeto también el comentario, lógicamente que tenga todo tu auditorio y natural tu persona y demás. Para mí el mejor funcionamiento como equipo, como conexión, como vaya todo lo que que es tan importante para ver lo que es el funcionamiento de un plantel, lo tenía España. España que lo dejó un poco de lado en el olvido y que ha recuperado un poco la memoria después de haber arrancado con un empate con Cabo Verde, todas las dificultades que se le pudieron haber presentado, ganarle a Austria, tener las dificultades que enfrentó un equipo ríspido, duro, yo creo que se extralimitó Uruguay y se confundió en su planteamiento, pero le ganó merecidamente España. Sí. Y luego, bien respaldado en una victoria frente a Portugal, un gran equipo, Portugal, pero pues que España, lo que sea, cada quien le gana, y le gana bien, le gana con autoridad y recuperando eso que yo le llamo memoria futbolística. No lo ha conseguido España a plenitud, tiene en turno el partido con Bélgica.
1: Oye, ahora, va a estar si interesante, ¿no? Perdón, Rafa, sí. que Francia va a ganar con quien gane ahora sí que de este partido, España-Bélgica. Eso quiere decir que Francia se va a enfrentar o con España o con Bélgica. Países que además, trascendiendo lo futbolístico, tienen una relación pues complicada, por lo menos histórica, con ellos, ¿no? Con Francia, Francia-Bélgica, sí. Francia-España, mucha rivalidad, mucha carrilla entre ambos países, mucha historia, y ahora futbolísticamente hablando, yo creo que influirá en la cancha, ¿no?
16: Sí, naturalmente, y despierta un enorme interés. Digo, naturalmente, a lo mejor se empareja, digo, Bélgica, la verdad, arrancó por debajo de su nivel. Ahora con García, con el técnico, antes con Roberto Martín, llegó a estar situada en el ranking de FIFA como número uno. Y bueno, ya subimos el desenlace de la Copa del Mundo anterior en Qatar. Pero en esta, digo, yo creo que España está por encima. Ese es mi particular punto de vista. Ha recuperado su memoria futbolística. Creo que tiene una gran oportunidad para fortalecerse en todo sentido, anímica y futbolísticamente, para librar este escollo de cara a lo que va a ser uno de los partidos más atractivos que pudiera presentar en caso de que gane España. La verdad, un España-Francia como semifinal me parece de antología. Vamos a esperar a ver qué es lo que sucede, pero sí lo veo un poco de esa manera. Yo sí marco favorito a España antes de enfrentar a Francia, y vamos a ver de qué forma, si es que lo consigue, cómo lo consigue frente a Bélgica, como para poder hacer un juicio ya un poco más firme, más sólido, de cara a lo que puede ser una semifinal altamente atractiva.
1: Y sí, seguramente así lo será, un partidazo. Rafa Puente, pues muchísimas gracias y hablamos pronto, si me lo permites.
16: Por favor, estamos siempre al pendiente y agradecido de tu espacio.
1: Muchísimas gracias, Rafael Puente Suárez. Y bueno, con esto vamos al Estado de México. Polo Espejel, ¿qué sucedió con el alcalde de Metepec, Fernando Flores? Fue vinculado a proceso, pero sigue en el encargo. Recuerda, está acusado, señalado de abuso de poder y de lesiones, ¿no? Por su irrupción muy violenta en un club privado.
0: Sí, ya fue finalmente el delito de abuso de autoridad por el que fue vinculado esta mañana Fernando Flores. Hay que recordar, efectivamente, el 4 de junio irrumpió en el Club Deportivo La Asunción junto con escoltas armados y agredió a un socio por un presunto conflicto personal. Pese a esta audiencia, Juan, el alcalde podrá seguir desempeñando sus funciones, pero no podrá acercarse a las víctimas ni acudir al club deportivo. Además, pues seguirá siendo el alcalde de Metepec, ya que no se le privó de la libertad. El juez estableció un plazo de 2 meses para el cierre de la investigación complementaria, Juan.
1: Gracias, Polo Espejel. Pues por supuesto que vamos a estar pendientes. Oye, en otro tema del Estado de México, pero nos toma la pausa. la alcaldesa de Tenancingo, que, bueno, habría sido secuestrada, y la autoridad en el Estado de México ha determinado que no, que se trató de un autosecuestro para encubrir un desfalco a las arcas del municipio de Tenancingo. Si me lo permite, regresando de la pausa, pues con los avances de la investigación por parte de la Fiscalía y la situación jurídica de la alcaldesa, Polo.
0: Sí, estamos pendientes, Juan, por supuesto.
1: Gracias, Polo, volvemos.
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18: Hoy en día en el deporte no hay que ser el mejor para ser el que más gana. Naomi Osaka ganó su primera ronda en Wimbledon esta semana. Pero si tú buscas en Google Osaka Wimbledon, más que ver su marcador, vas a ver una serie de fotos de ella entrando a la cancha con un kimono blanco haciendo alusión a Kill Bill. Y no es la primera vez que lo hace. De hecho, es la tercera ya tras hacerlo en el Australian Open en Roland Garros. Y aquí te voy a contar un poco de números. Porque ella ganó el año pasado 2.5 millones de dólares en premios, pero 10 en patrocinios. Lo cual no es raro, y menos en el deporte femenil. Ganan más de publicidad. Pero esto no sucede con otras jugadoras que siempre empiezan a perder todos sus partidos, los patrocinios se les van. Con Osaka pareciera que el deporte, o más bien el marcador, no importa. Hoy lo que sucede es que ha desligado su valor comercial de su ranking y confirma que en el deporte, al menos del lado de los patrocinios, más gana no el marcador, sino el que más conversación genera.
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19: Bélgica no tuvo piedad. Estados Unidos vio terminar su aventura de manera contundente. Bélgica fue ampliamente superior y goleó 4-1 al conjunto norteamericano para conseguir su clasificación a los cuartos de final. Los europeos dominaron el partido de principio a fin y confirmaron que llegan en gran momento a la recta decisiva del torneo. Ahora tendrán una prueba de máxima exigencia frente a España, considerada por muchos la principal candidata al título. Se espera un duelo de alto nivel entre dos selecciones de enorme calidad. ¿Quién avanzará a la gran final?
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21: La Fiscalía de Veracruz informó que los 8 detenidos por la privación de la libertad y posterior homicidio de la periodista Roxana Guzmán fueron vinculados a proceso por el delito de homicidio doloso calificado. Además, el juez ratificó la medida cautelar de prisión preventiva oficiosa. Tras la denuncia de vecinos en Progreso, Yucatán, por la tala ilegal de 1 kilómetro de manglar, el Partido Verde Ecologista urgió aprobar su iniciativa en el Senado para catalogar los daños ambientales como delitos graves que destruyen el medio ambiente. La Secretaría de Seguridad de la Ciudad de México informó que 891 conductores superaron el límite de alcohol permitido entre el 11 de junio y el 8 de julio, como parte del programa Conduce sin Alcohol por el Mundial de Fútbol. Informó Itzel Vanegas. 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
1: Son las 7 de la tarde con 38 minutos. Gracias por continuar con nosotros aquí en Fórmula Noticias. Bueno, le mencionaba antes de la pausa que la alcaldesa de Tenancingo denunció haber sido secuestrada y la autoridad en el Estado de México determinó, a través de distintas diligencias y de varias investigaciones, que no se trató de un secuestro, sino de un autosecuestro. ¿Para qué? Para intentar justificar un desfalco de millones de pesos a las arcas del municipio. Continúa el proceso legal. ¿Qué dice en estos momentos la autoridad en el Estado de México? Me quedé, Polo Espejel, en que había dos prófugos, el esposo de la alcaldesa y su cuñado, y que ella continuaba este proceso en libertad. ¿Ya hay una actualización sobre esta información, Polo?
0: No, Juan, y es que, ¿por qué no la hay? Porque por la tarde en esta audiencia de formulación de imputación, en el cual es imputada precisamente por la Fiscalía por el delito de simulación de secuestro a petición de la defensa de esta mujer, pues la Fiscalía del Estado de México determinó que fuera a puerta cerrada esta audiencia. Alrededor de las 10:30 de la mañana nos sacaron literalmente de los juzgados, y bueno, pues hasta este momento no se sabe, porque tampoco se vio llegar, no se vio retirarse. Todo indica, Juan, que esta audiencia continúa, aunque hay que recordar que por ser la primera audiencia, pues hay que dar lectura a todo el expediente y ello lleva varias horas. Pero lo que sí te puedo confirmar es que la defensa pues está tratando de ganar tiempo, quizás solicitar el plazo constitucional por duplicado para que pues puedan tener acceso a una defensa la que requiere esta alcaldesa, porque pues según ella ha sido inventada, es decir, no han sido los argumentos que ha presentado la fiscalía, no son los correctos. Ella afirma que fue secuestrada, sin embargo, pues todo lo que ha presentado la Fiscalía del Estado de México parece ser que ha sido simulado, y tú, como bien lo señalas, todo ello con la intención de apoderarse de 40 millones de pesos del erario y pretender ocultar un desfalco justamente de la administración de Tenancingo. ¿Cuál?
1: Pues vamos a estar pendientes de lo que se resuelva en esta audiencia, Leopoldo Espejel. Entonces, hasta ahora,

0: pendientes de lo que se resuelva en las próximas horas. Muchas gracias, Polo. Polo Espejel, por tu reporte. Y con esto, como cada jueves, debate entre mujeres. Agradezco mucho, como siempre, que nos acompañe Camila Martínez. Ella es secretaria de Comunicación del Partido Acción Nacional. ¿Cómo estás, Cam?
1: No de Acción Nacional, digo, afortunadamente. De Morena.
0: Ya me andaba equivocando.
2: Andan
0: muy
2: juntitos. Andan cambiando ya.
0: Válgame, Dios. No, como si no te conociera, ¿verdad?
2: Oye, algo sabe, Juan, ¿eh?
0: Carla Sánchez, subsecretaria nacional de elecciones del PRI, ¿cómo estás?
3: Bien, amigo, aquí con el gusto de saludarte y aquí acompañando a las compañeras también.
0: Itzel Arellano, tesorera nacional del PAN.
4: Así es. Yo sí, orgullosamente, Acción Nacional. Muy bien, muy contenta de estar aquí con todos ustedes y con tu auditorio.
0: Oye, te tenemos un regalito aquí en la producción.
4: ¡Qué emoción!
0: A ver, vamos a ver cuál es el regalito.
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0: Es cumpleaños de Itzel Arellano.
4: Gracias,
0: muchas,
4: los quiero mucho.
0: Felicidades, muchas gracias.
4: Los quiero mucho de verdad y valoro mucho este espacio. Y pues muy, muy agradecida.
0: Feliz cumpleaños y que la pases muy bien. Muchas no solo gracias. Hoy, sino todo. Ay, todo el año. Gracias. Y con muchas esto, gracias. Pues vamos con unos temas nada más así rápidamente. Importante señalar las contradicciones que se han dado con el caso del levantón de Ismael el Mayo Zambada, y que no se malinterprete aquí lo que está sucediendo, porque me parecería de lo más deplorable intentar defender a una persona que ha sido generadora de violencia, uno de los criminales más peligrosos de todo el mundo. No, de ninguna manera. Pero también sería un despropósito no voltear a ver acciones injerencistas, al menos, por decirlo, mentirosas, seguro, por parte de un gobierno que, vulnerando tratados internacionales, tratados bilaterales y leyes en México, dio un levantón a este criminal. Es un tema muy profundo que ha salido esta semana, pues ya que se dieron a conocer inconsistencias, irregularidades, mentiras dichas por el entonces embajador de Estados Unidos en México, Ken Salazar, sobre este caso. En su momento aseguró que ningún agente estadounidense, que ningún avión estadounidense, que nadie de sus gentes habría participado en este levantón. Hoy el avión en el que levantaron al Mayo Zambada está en un museo de las Fuerzas Armadas de los Estados Unidos como un trofeo. Entonces, ¿qué es lo que debe de seguir? ¿Cuáles son las implicaciones? Camila Martínez, de Morena. Minuto y medio, por favor.
1: No, a ver, lo que dices es importantísimo, ¿no? Decir que lo que estamos hablando es, por supuesto, tiene que haber justicia, no puede haber impunidad para ningún caso de ningún narcotraficante, pero sí tenemos que revisar exactamente qué es lo que sucedió con la detención del Mayo Zambada, porque no es posible, ¿no? O sea, empieza esta cronología que se presenta con la detención de Ovidio Guzmán, su posterior traslado a Estados Unidos, cómo en Estados Unidos cambian la situación jurídica en la que se encuentra Ovidio Guzmán, sin avisar al gobierno de México, y el mismo día llegan aeronaves con los switchers apagados para que no pudieran ser identificadas a suelo mexicano, detienen a Joaquín Guzmán, detienen al Mayo Zambada, y llegando a territorio estadounidense son detenidos. ¿Qué pasó? En ese momento el gobierno de México le preguntó al gobierno de los Estados Unidos si ellos habían participado, y salió el embajador a decir que de ninguna manera habían participado. Entonces, ¿qué es esto que estamos viendo hoy? Hoy está expuesto el avión, ¿no?, por parte de una exposición del FBI. Aquí les traje las fotografías para que lo vean, donde incluso se ven las ventanas rotas como de forcejeo, los asientos lastimados, y la verdad es que de confirmarse, ¿no? A ver, uno de los dos mintió, y de confirmarse que el embajador mintió sobre cómo sucedió este acontecimiento, pues me parece que no solamente estaríamos hablando del caso de la detención del narcotraficante, sino de todo el cambio de la relación entre México y Estados Unidos.
0: A ver, ¿qué les parece? Me dan chance un minutito de hacer un poquito de historia, sí, porque claro, lo relevante aquí no solo sería la contradicción puntual, no sé ustedes qué opinen, sino lo que revela de un patrón que nosotros en México conocemos de memoria desde el siglo XIX. ¿Por qué me refiero al siglo XIX? Pues la pérdida de mitad del territorio nacional en 1848, resultado de una guerra de expansión que fue disfrazada de un conflicto fronterizo menor. La ocupación de Veracruz en 1914 por parte de Woodrow Wilson bajo el pretexto de un incidente diplomático menor. Y bueno, más reciente, la operación Cóndor contra el narcotráfico en los años 70, o las certificaciones unilaterales en los 90. Entonces, la pregunta me parece no solo pertinente, sino necesaria. Una pregunta que ningún gobierno de México se había atrevido a hacer a así a los Estados Unidos, con la frente en alto y con la voz fuerte.

0: quién miente o quién mintió. No es una pregunta que se haga por gusto retórico, sino porque los hechos así lo demandan. Partiendo de eso, Itzel Arellano.
1: Muchas gracias, querido Juan. La verdad es que yo quisiera darle un poquito de contexto veloz a tu auditorio respecto a este caso. Lo primero que hay que decir es que una vez que detienen al Mayo Zambada, un poquito, y hizo la descripción aquí Camila, el Mayo Zambada asegura mediante una carta que fue trasladado contra su voluntad, que fue secuestrado y llevado a Estados Unidos porque el hijo del Chapo Guzmán, Joaquín Guzmán, lo había engañado para irse, y que además ese día él iba a reunirse con el gobernador, el narco gobernador Rubén Rocha Moya, y que iba a reunirse con él e iba a reunirse con Héctor Nemesio Cuen, que al día de hoy no se ha aclarado su asesinato, sí. ¿No? Que la, cuando la Fiscalía General de la República hace la investigación de la Fiscalía del Estado, se dan cuenta de que hay varias anomalías, dicen que lo mataron en una gasolinera, y luego se dan cuenta que aparentemente habían trasladado el cuerpo. Entonces, pues bueno, nos quedan ahí muchísimas preguntas respecto a qué fue lo que pasó. Luego el gobierno de la presidenta Claudia Sheinbaum sale a decir que tiene información falsa, insuficiente, ¿no? Pero también hay que decir que aquí hay una clave respecto a este tema, ¿no? Que es que el ex embajador Ken Salazar hace una declaración en su libro donde dice que hay un empresario cercano a Andrés Manuel López Obrador que le dice que Andrés Manuel está muy preocupado porque el Mayo Zambada se haya ido a Estados Unidos y que esté aprendido en Estados Unidos, por lo que pueda revelar respecto a las relaciones. Es decir, pues obviamente tenemos que saber qué información posee el Mayo sobre las relaciones del cártel de Sinaloa con las autoridades de Morena, con las campañas políticas y con los personajes públicos de Morena, que es un cuestionamiento que hemos hecho por meses.
0: Carla Sánchez, del PRI.
2: Me parece importante que se dé primero pues el contexto que ya han estado comentando Juan, tanto tú como mis compañeras. Sin embargo, creo que la pregunta aquí sería ¿cómo defiende el oficialismo la soberanía de nuestro México cuando justamente no sabemos ni siquiera lo que pasó en territorio mexicano? No se ha esclarecido hasta el día de hoy, no hay una versión oficial de los hechos de qué es lo que pasó, porque sí, justamente conocemos a través de las cartas que ha habido, tanto pues del Mayo Zambada como también pues ahora la famosa declaración también de Rocha Moya que va a estar guardada, ¿no? Que ya también nos comentaron. Entonces, hay ciertas contradicciones que sí, desde luego, pues violan el debido proceso. Entonces, yo creo que es muy importante que pues los mexicanos merezcamos saber la verdad, merezcamos saber qué pasó en efecto, porque ha habido pues muchas inconsistencias, muchas declaraciones que también pues suelen ser incongruentes, ¿no? De ambas partes. Pero creo que aquí es muy importante dar el punto específico de se tienen que cumplir reglas específicas de diplomacia entre Estados Unidos y México. Sin embargo, esto que acaba de pasar, pues claramente es una burla hacia lo que ha pasado en México. ¿Por qué? Porque claramente dicen que ellos no están involucrados, y ya lo dijiste, hay propiamente un avión en un museo que demuestra claramente que hay ahí una forma de captura, ¿no? Que sí realizó Estados Unidos, pero que al final dice que no. Entonces, aquí la realidad es que pues hay muchas cosas que no se unen y que prácticamente pues terminan en inconsistencia y en una gravedad pues también del tema de los hechos y lo que pasó.
0: Camila Martínez.
3: A ver, yo coincido.
0: De Morena. Coincidiendo con el PRI.
3: Coincido con esto PRI que dice Carla, de que necesitamos respuestas. Y desde el primer momento, ¿no? El gobierno de México ha exigido que se dé a conocer, ¿no? Ojo, sí hay que decir varias cosas, ¿no?
0: A ver.
3: Uno, no es la primera vez, digo, ya hacía Juan Becerra un recuento, ¿no? De las veces que se ha violado la soberanía nacional. Tenemos uno muy reciente.
0: Algunas, ¿no? Poquitas, dije, son muchas.
3: Tenemos una muy reciente, Juan, que es la de la gobernadora Maru Campos, que dejó entrar agentes de la CIA para hacer tareas de seguridad.
1: Espera, para hacer tareas de seguridad, ¿no?
3: Y fue también por un error, ¿no? Que nos enteramos de todo esto. Ahora, yo sí quiero decir que María Eugenia Campos, pues, no ha dado respuestas ante la fiscalía. De hecho, se ha negado a ir a su congreso local, se ha negado a ir a las mesas del Senado, ¿no? Bueno, pues, si no tiene nada que esconder, que vaya. Pero también decir dos cosas más. Una es que la presidenta de la República pone sobre la mesa algo que creo que es muy importante decir, ¿no? Y es que se supone que Estados Unidos tenía una política de no apoyo material y de no concesiones con los grupos de narcotraficantes. Y hoy estamos viendo, por ejemplo, una cosa que creo que merece respuesta. ¿Por qué cambiaron el estatus jurídico de Ovidio sin avisar al gobierno de México? Lo cual es una violación a los tratados de relaciones internacionales entre ambos países, ¿no? ¿Y por qué, por ejemplo, se protegió a 17 familiares de este personaje? que creo que son preguntas que los mexicanos merecemos saber. Por último, nada más decir, en el caso de Ken Salazar, que citaba Itzel, nada más quiero decir que hubo una entrevista con
0: Ahorita vamos a eso, nada más me avisan que ya tenemos la declaración. Vamos a escuchar lo que le dijo a Jorge Ramos, el periodista Jorge Ramos, Ken Salazar, hace unos 3 días, sobre esta versión que se ha difundido en donde Ken Salazar, ¿qué dijo? ¿Qué dijiste?
1: Libro dice que un empresario
2: muy cercano
1: a Andrés Manuel López Obrador le dice a él que tenía preocupación porque se habían llevado al Mayo a Estados Unidos.
0: Vamos a escuchar lo que acaba de decir Ken Salazar, que un amigo de Andrés Manuel le dijo que Andrés Manuel. A ver, vamos a escuchar lo que dijo Ken Salazar sobre lo que él sabe o no.
4: Mira, Jorge, primero, yo nunca tuve evidencia que López Obrador, Andrés Manuel López Obrador, licenciado, estuviera haciendo cosas de ese tipo, ¿no? Esa evidencia nunca se me presentó.
0: Ahí está lo que le dice Ken Salazar, ex embajador de Estados Unidos en México, al periodista Jorge Ramos. Una muy buena entrevista que usted puede encontrar en las redes sociales de Jorge Ramos. Yo le recomiendo que la escuche de principio a fin. Minuto, Itzel Arellano, todo tuyo.
1: Sí, en efecto, Ken Salazar dice, yo no tengo evidencia. Lo único que yo digo es que a mí, un empresario cercano a Andrés Manuel, me dijo que él estaba muy preocupado por la detención del Mayo. Ahora, yo sé, nada más para puntualizar, Camila, que a ustedes les molesta mucho lo que hizo Maru porque combatió el narcotráfico y puso a sus aliados y son sus colaboradores.
3: Absolutamente.
1: Y me parece que hay una doble vara aquí, simplemente señalarlo porque dicen entonces que Maru sí sabía, y en el caso de Sinaloa, de lo que estamos hablando ahorita, Rochamo ya no sabía, bueno, pero estamos locos. Lo que sí quiero decir con profunda tristeza es que, de verdad, a mí me preocupa mucho que Morena esté más consternado por saber cómo se produjo la captura que por investigar los hechos del Mayo Zambada, por investigar si en efecto iba a ver a Rubén Rocha Moya, por investigar 20. Si en efecto recibieron dinero del crimen organizado, y pues parece que eso es lo único que les importa. Ahora, rapidísimo, quiero hacer mención de las cosas que siguen sin aclararse y que por supuesto nos preocupan.
0: Será primero, en la próxima ronda porque se acabó el tiempo. Una disculpa, Itzel Arellano, pero bueno, Carla Sánchez, vamos contigo. A ver, rápidamente, ¿qué opina el PRI? ¿Qué opinas tú, Carla? Estados Unidos levanta el Mayo y lo hace en coordinación con integrantes del crimen organizado, un hijo del Chapo Guzmán. ¿No que Estados Unidos no negocia con terroristas ni con criminales?
2: Que mira,
0: estamos hablando ahí de una colusión entre un gobierno y un criminal.
2: Vemos inconsistencias, o sea, claramente hay inconsistencias, de que las hay, o sea, creo que es una burla también que hasta este momento se dé nuevamente el tema, porque incluso, a ver, esto terminó con la vida de una persona, y una persona, Héctor Melesio Cuen, que prácticamente pues sí estuvo ahí dentro del todo el tema de la captura y de lo que se dio con lo del Mayo Zambada. Ahora, yo sí creo, Juan, que es importante que nos pongamos a pensar también. Hay una colaboración selectiva propiamente del oficialismo hacia ciertos temas con Estados Unidos. A ver, porque yo me pongo a pensar claramente que, ¿qué pasó, por ejemplo, en Jalisco? ¿Qué se suscitó con el Mencho? ¿Cómo es que entraron en la colaboración? Quizás son escenarios diferentes, pero yo los pongo en el ejemplo. Y la otra es, ¿qué pasó entonces en Sinaloa? Haciendo que justamente pues hay un narcogobernador, y esto es importante mencionarse porque creo que no se debe desviar la atención del todo el tema de violencia que sigue viviendo Sinaloa y otros estados de la República Mexicana. Y pues creo que hay un gobierno atado de manos porque pues se entrega a unos pero se esconde a otros, ¿o cómo está eso? Creo que no está tan bien definido esto,
0: Camila,
2: pero sí es importante mencionarlo.
0: Un minuto, Camila.
3: Sí, o sea, nada más decir una cosa muy importante. El gobierno de México ha tenido acuerdos importantísimos de colaboración bilateral con Estados Unidos con respeto a la soberanía. Gracias a eso hemos logrado reducir el tráfico de drogas en vía marítima más del 95%, las incautaciones en la frontera más del 50%, hemos logrado bajar los delitos de alto impacto. Tú lo mencionabas, algunas de las detenciones más importantes de líderes de los cárteles en este país, como es el caso del Mencho, se dieron con cooperación, pero con cooperación es que con respeto.
2: Entregaron lo que nosotros y a los de Sinaloa.
3: No. A ver,
2: ¿o por qué Rocha Moya no se le juzga o no se le dice
0: Camila,
2: lo que
3: nosotros
2: está
3: hemos
2: haciendo?
3: Sido muy claros con el caso de Rocha Moya.
0: 15.
3: Si se presentan las muestras o las pruebas que nosotros hemos exigido, no habrá impunidad para nadie. Pruebas. Hasta ahora no se han presentado.
0: Itzel Arellano, un minuto.
1: Desde Acción Nacional quiero dejar yo algo muy claro. Si una agencia extranjera mintió, debe investigarse. Si se cometieron actos ilegales en México, deben denunciarse. Y si se incumplieron los acuerdos de cooperación, México, claro que tiene que exigir investigaciones. Sin embargo, sí es importante decirle a tu auditorio, querido Juan, que nada de esto elimina la obligación de investigar las redes políticas de narcotráfico. Y que la verdad sí hay que poner mucha atención en que la captura del Mayo nos deja varias preguntas. Por ejemplo, su red de protección política. ¿Cómo fue que tuvo tanto poder? Estaban aliados con el gobierno de Sinaloa y su narco gobernador Rubén Rocha Moya, morenista. La relación que tenía con las autoridades, cómo pudo operar de esa manera, el posible financiamiento a sus campañas que ha sido denunciado no solamente recientemente, sino sistemáticamente en las campañas de Morena. La penetración del crimen organizado en las instituciones, que es algo que nos tiene que preocupar muchísimo. Y esta reunión política, por último, a la que el Mayo afirma que asistió. Entonces, hay que ponerle mucha atención a lo importante que son las relaciones del cártel de Sinaloa. Ojo, en defensa de la soberanía nacional.
0: Se nos acabó el programa, Michelle, una disculpa.
1: Sin duda.
0: Ustedes también. Hablamos la próxima semana. Ustedes lo escucho. Nos escuchamos mañana.
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1: Alcides Guilla contra Brasil, 1950. El gol que silenció al Maracaná. A 11 minutos del final, el uruguayo Guilla batió al portero Barbosa con un disparo raso, sellando el definitivo 2-1. Uruguay provocó la mayor tragedia deportiva brasileña, el histórico Maracanazo.
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0: gran cariño el auditorio de Telefórmula, que en este momento se enlaza con los trabajos de esta emisión. Por supuesto, agradezco que nos sigan a través de la radio y plataformas de internet. Qué bonita música. A ver, córrela un poquito más. Hoy es Día Nacional de Argentina y estamos escuchando a Barenboim tocando a Ginastera. Bueno, Barenboim al piano. Día, gran día. Saludo, por supuesto, con afecto a toda la comunidad argentina que vive en México. Sol, buenas noches.
1: Hola, Leonardo, muy buenas noches. Gracias por acompañarnos, bienvenidos.
0: Oye, actualización, lluvias.
1: Sí, pues vamos a tener lluvias. Esta noche se prevén lluvias fuertes con intervalos de chubascos, actividad eléctrica y caída de granizo en las 16 alcaldías de la Ciudad de México.
0: Pues a ser prudentes. ¿Y de Venezuela qué sabemos?
1: Pues de Venezuela, lamentablemente, sigue aumentando el número de muertos. 3,899 es el último reporte, 16,740 heridos, así se mantiene el dato. Y réplicas, hay más de 1,000 réplicas, la mayoría entre 3.8 y 2.5 grados, Leonardo.
0: Bueno, y seguimos con la información. El presidente Trump acaba efectivamente de dar a conocer que prescinde, en este caso, literalmente corre, a todos los que quedaban de la Comisión de Elecciones de Asistencia a las Elecciones, un órgano bipartidista que ayuda efectivamente a administrar las elecciones, y esto, bueno, pues tiene múltiples lecturas. Se sabe que Trump tiene como uno de los objetivos, igual que muchos gobiernos autocráticos en el mundo, o de inspiración así autocrática, controlar los órganos electorales. Él sigue con la idea esta de que le robaron la elección en algún momento, y supongo que se quiere preparar para la de noviembre que viene. Una señal poco alentadora. Le comento que, bueno, pues la presidenta de la República hoy despejó la tesis. Ella no está en favor del impuesto a las herencias y, en este caso, grabar las Afores, una tranquilidad suplementaria. Sabía que no estaba en el programa de Morena, pero hoy la jefa del Estado dijo, sabe que se hace en muchos países, este no es un planteamiento que nosotros haremos. La secundó Ricardo Monreal, diciendo que no formaba parte de su agenda legislativa y, por tanto, el asunto queda archivado. Es la opinión solamente de la ministra Lenia Batres. Rubén Rocha Moya sale y comparte una publicación en su cuenta de X, donde informa que hoy se cumplan 69 días que pidió licencia. En estos días, bueno, se queja de una embestida mediática, de calumnias y de todo lo demás. Sigue pendiente si se va a conceder o no se va a conceder el, en este caso, pues, allanamiento del gobierno de México para detenerlo y con fines de extradición. La presidenta hoy reportó que no protege a nadie, no protege a Rocha. Lo que pide es, efectivamente, son cargos. Y, bueno, hay que reconocer que en este caso de no proteger, el exdirector de Petróleos Mexicanos, muy cercano a ella, amigo de ella incluso, pues está detenido por violencia familiar y vicaria contra su esposa. Ya está, efectivamente, en prisión. En materia futbolística, pues Francia le gana 2-0 a Marruecos y pasa a semifinales. Mañana juegan España con Bélgica. El sábado Inglaterra se enfrentará a Noruega y después Argentina. A Suiza, y así se irán definiendo quienes van a la siguiente fase. De momento, Francia ya tiene su boleto. El canciller de la República cumple 100 días en el cargo, Roberto Velasco. En un momento más platicaremos con él. Pausa, volvemos.

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5: Hoy en día en el deporte no hay que ser el mejor para ser el que más gana. Naomi Osaka ganó su primera ronda en Wimbledon esta semana. Pero si tú buscas en Google Osaka Wimbledon, más que ver su marcador, vas a ver una serie de fotos de ella entrando a la cancha con un kimono blanco haciendo alusión a Kill Bill. Y no es la primera vez que lo hace, de hecho es la tercera ya tras hacerlo en el Australian Open en Roland Garros. Y aquí te voy a contar un poco de números, porque ella ganó el año pasado 2.5 millones de dólares en premios, pero 10 en patrocinios, lo cual no es raro y menos en el deporte femenil, ganan más de publicidad. Pero esto no sucede con otras jugadoras que si empiezan a perder todos sus partidos, los patrocinios se les van. Con Osaka pareciera que el deporte, o más bien el marcador, no importa. Hoy lo que sucede es que ha desligado su valor comercial de su ranking y confirma que en el deporte, al menos del lado de los patrocinios, más gana no el marcador, sino el que más conversación genera.
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6: El melón y su potasio. El melón es otra fruta con contenido de agua extraordinario. Su aporte de potasio ayuda a mantener el equilibrio de líquidos en las células, evitando la deshidratación severa. Es ideal para consumir en el desayuno o como postre ligero. Su textura suave y frescura natural lo convierten en un alimento reconfortante que ayuda a combatir la sed intensa.
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0: Seguimos con la información, Sol Rivera.
1: Gracias, Leonardo. En información internacional, Irán amplió sus ataques a bases militares estadounidenses ubicadas en Kuwait y Jordania y amenazó con respuestas contundentes si Washington continúa con más agresiones. En tanto, el Parlamento Europeo dio luz verde al acuerdo sobre la regulación del euro digital. La próxima semana ya van a empezar las negociaciones con los Estados miembros sobre el texto definitivo de esta iniciativa que busca reducir la dependencia europea de Estados Unidos para los pagos electrónicos, Leonardo.
0: Muy bien, pues seguimos con la información. Le sigue Rocha Moya, subió a su cuenta de Twitter, que está en Culiacán, que está en su casa, y si no me protegen ni resguardan elementos de corporación federal alguna, he sido objeto de una atroz investida mediática de calumnias y de imputaciones sin sustento fáctico ni legal alguno. Bueno, las instituciones legales las lleva Ernestina Godoy y todo lo demás, así es que él, pues lo que tendría que aclarar es Estados Unidos que lo pide, ¿no? Es lo que tendría efectivamente que hacer. Son falsas, dice él. Hoy queda claro que se trata de un ataque promovido desde la ultraderecha con pretensión de menoscabar la soberanía nacional y estigmatizar al movimiento de transformación en favor de los más pobres, más importante del continente, es lo que dice. O sea, si van por mí, van por Morena, es en pocas palabras lo que dice el gobernador, con licencia y acusado en este caso por los Estados Unidos de una serie de delitos que, como usted sabe, han sido motivo de un amplio escrutinio. Hoy se dio a conocer el Índice Nacional de Precios al Consumidor. La inflación general remite, es decir, el nivel, el ritmo de crecimiento de los precios remite en 0.27%. La inflación general está en 3.37%, o sea, vuelve a los parámetros normales. Ha habido una contracción, o sea, los parámetros normales son entre 3 y 4. Ha habido una contracción particularmente de los agropecuarios y los pecuarios, que tienen los pecuarios, fíjese, 6.48, 1.72, lo que se mantiene muy alto son las tarifas autorizadas por el gobierno, esas se mantienen en 7 puntos. El Índice Nacional de Precios al Productor lo tenemos en 2.10, esto es lo que da a conocer, 2.10%, da a conocer el INEGI también, dio a conocer el Indicador Mensual de Actividad Industrial por Entidad Federativa. Tenemos pues entidades como San Luis Potosí, Michoacán y Veracruz, que están efectivamente pues al alza, las que están a la baja en peor condición, Puebla, Oaxaca y Guerrero. La Ciudad de México tiene una contracción de 6.5 en lo que tiene que ver con actividad industrial. Vamos ahora con Polo Espejel. Polo, buenas noches.
2: ¿Cómo está, doctor? Muy buenas noches. Un juez de control de juicios orales del penal de Santiaguito vinculó a proceso por el delito de abuso de autoridad al alcalde de Metepec, Fernando Flores. Hay que recordar que este hombre, doctor, irrumpió el pasado 4 de junio en el Club Deportivo La Asunción junto con sus escoltas armados y lesionó o agredió a un socio por un presunto conflicto personal. Durante esta audiencia, doctor, la autoridad judicial resolvió que el caso continúe en la etapa de investigación complementaria, para lo cual se fijó un plazo de 2 meses para el cierre de la investigación. Pese a esta vinculación a proceso, doctor, el juez, que conoce de la causa penal, mantuvo las mismas medidas cautelares consistentes en que el alcalde Fernando Flores no pueda acercarse a las víctimas ni acudir al Club Deportivo La Asunción.
0: Muy bien.
2: Sus funciones como presidente municipal, pues no se le privó de la libertad.
0: Muy bien, Polo, pues muchas gracias por el reporte.
2: Buenas noches.
0: Y el tiempo se nos va como agua, es un lugar común, pero cuando uno piensa que Roberto Velasco lleva 100 días en el cargo, parece que fue ayer. Canciller, buenas noches.
3: ¿Qué tal, doctor? Buenas noches y qué gusto poder saludarte y conversar contigo.
0: Me dirá usted, dice, siéntese un rato en mi silla y va a ver que 100 días son muchos. ¿Cómo los ha llevado?
3: Bueno, pues ha sido un periodo de muchísima actividad, de retos importantes, pero creo también con algunos resultados muy importantes, por supuesto manteniendo un diálogo con nuestros vecinos al norte, fundado siempre en el respeto mutuo, en el respeto a nuestra soberanía, y también pues buscando tener relaciones de amistad con todos los países. En este tiempo hemos tenido aquí a la Unión Europea, a España, a Suiza, en fin, creo que hemos tenido acercamientos de la mayor relevancia con otras regiones, y por supuesto pues esto es solo el inicio de un periodo que espero sea muy fructífero para las relaciones internacionales de México.
0: La comunidad representada en México agradece que los haya recibido todo este tiempo. Hoy mismo, en el evento que convocó, estuvieron varios diplomáticos y, bueno, agradecen tener la interlocución con el gobierno. Y ya decía usted, tenemos de visita ahora mismo al suizo, ¿no? Una relación importante, porque no solo es Suiza, es toda la relación, secretario, con la EFTA, ¿no? Esta estructura de libre comercio de Europa, los que no son la Unión Europea, con la Unión Europea. Tuvimos una muy buena noticia esta semana, aprobación del Parlamento Europeo de los instrumentos, en este caso el acuerdo global y el comercial, secretario.
3: Es correcto, doctor. Yo creo que eso es un logro muy importante de la administración de la presidenta Sheinbaum, que se concluyó esta modernización del acuerdo global con la Unión Europea y del acuerdo comercial interino que ayer fue aprobado por el Parlamento Europeo. Y también el mismo día que el Parlamento Europeo concluye esta modernización, anunciamos el inicio de conversaciones para modernizar el acuerdo que tenemos con la AELC, de la cual es parte Suiza, Noruega, Liechtenstein, como dices, los países que no son parte de la Unión Europea y que son también parte de Europa, y que son, además, países que tienen inversiones muy importantes en nuestro país.
0: Sí, además, sí, son países relevantes desde el punto de vista económico. Con América del Norte ve uno que, por un lado, sigue fluyendo el diálogo y la cooperación, pero hay como muchos irritantes. Pienso, por ejemplo, en estos mexicanos que han muerto a manos del ICE. Últimamente hemos tenido un caso más, secretario. ¿Cómo están las relaciones con el vecino?
3: Bueno, la relación con Estados Unidos es una relación de mucho diálogo, es una relación compleja en la que siempre vamos a ser constructivos, pero vamos a buscar respeto. Y claro que hay un tema que para nosotros es una prioridad siempre, que es la protección de los derechos humanos de nuestros connacionales en todo el mundo, pero en particular en Estados Unidos. Y frente a este hecho tan doloroso que es la muerte de 17 connacionales que han perdido la vida en operativos o en centros de detención de ICE, el día de hoy dimos a conocer una serie de acciones legales y diplomáticas que vamos a añadir, que vamos a iniciar, además de todas las acciones que ya hemos tomado hasta este momento y que implican denuncias ante el Departamento de Justicia, ante las fiscalías estatales, por supuesto también continuar las acciones que hemos emprendido ante la Oficina del Alto Comisionado para los Derechos Humanos de las Naciones Unidas, ante la CIDH, y también iniciar algunas acciones de corte civil con estas cartas de cese y desistimiento que van dirigidas a las empresas que administran los centros de detención y en las cuales pues estamos exigiendo que se detengan las acciones y que cambien las condiciones que han llevado a la muerte de ciudadanos mexicanos en estos centros de detención.
0: 14 bajo custodia del ICE y 13 en operativos. Le pregunto el tema este de los 10 pedidos para detención, efectivamente con vistas a extradición. Leí en los documentos que desclasificaron canciller que para México no le parece correcto que se hayan hecho públicos los cargos que se les imputan. ¿Me ayuda a ubicarme en ese expediente en que vamos, canciller?
3: Bueno, ayer mismo la subsecretaria Cristina Planter explicaba en esta conferencia por qué no dimos a conocer las notas diplomáticas que son parte de expedientes judiciales, que son parte de procesos de extradición. Es la práctica que hemos seguido ambos países y por eso hicimos en su momento ese reclamo. Y bueno, respecto a los casos como tal, pues ya hemos planteado la posición de México, que es pues que tiene que presentarse pruebas suficientes dentro de este proceso para que se pueda proceder dentro del tratado de extradición, como marca el propio tratado que establece pues que es necesario y que se puede pedir en cualquier momento del proceso la presentación.
0: ¿Eso se puede ampliar indefinidamente, secretario, o hay un plazo? para que esas pruebas
3: lleguen? No hay un plazo, y por supuesto que ambos gobiernos seguimos conversando al respecto, doctor.
0: Ya. Oiga, entonces el asunto sigue abierto. El tema del T-MEC, ¿lo siente México negativamente el hecho de que haya, en este caso, quedado con revisiones anuales, canciller?
3: Bueno, yo creo que en primer lugar hay que destacar que el T-MEC sigue vigente hasta 2036, cuando menos. Tenemos además un trato preferencial prácticamente respecto de cualquier otro país, y además mantenemos una conversación en el marco de esta revisión, en el marco también en general de los aranceles que se han impuesto respecto de estas secciones 232, bueno, pues vamos a seguir trabajando para lograr un acuerdo que nos permita que haya una visión aún de más largo plazo del tratado.
0: Canciller, le agradezco mucho que haya estado esta noche con nosotros.
3: Al contrario, muchas gracias y seguimos en comunicación.
0: 100 días cumple el canciller Velasco al frente de la oficina. Pausa, volvemos.
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13: Una canción que casi como una charla íntima, Coffee and TV, lanzada en 1999, nos muestra a Blur en una faceta más introspectiva con el guitarrista Graham Cox, tomando la voz principal. ¿Y cómo olvidar ese entrañable videoclip con la cajita de leche animada buscando a un joven desaparecido? Una de esas piezas que mezclan ternura y crítica social. Coffee and TV con Blur en Sonido Brown.

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1: Venus es el único planeta del sistema solar que gira en sentido horario, al contrario que la mayoría de los planetas.
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0: Bueno, y seguimos con la información. Vamos ahora a los deportes.
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0: Mi querido Raúl, buenas noches.
2: Leonardo, ¿cómo estás? Qué gusto saludarte otra vez.
0: Oye, ¿se aterraron los marroquíes o qué pasó el día de hoy, mi querido Raúl?
2: No, bueno, yo no sé si fue miedo, fue pavor o qué le pasó al equipo de Marruecos, porque pues prácticamente le regaló el balón a Francia, se tiró atrás de defender ahí para buscar salir en un contragolpe. Hicieron un solo disparo a la portería en todo el partido, uno solo, así es imposible ganar. Pero además, Leonardo, hay equipos que tienen una vocación defensiva y se saben defender muy bien, los paraguayos contra Francia. Los marroquíes no saben, el técnico se equivoca rotundamente al mandarlos a hacer ese tipo de juego y fueron presa fácil de Francia. ¿Le costó trabajo a Francia hacer el primero? Sí, pero tarde o temprano iban a acabar cayendo los goles, ¿eh?
0: Le costó tanto que hasta un penalti falló Mbappé. Pero sí es extraño que un técnico tan experimentado haya optado por algo así. Cuando estás jugando la vida, pues encerrarte con los franceses teniendo los delanteros que tienen es francamente suicida. Si no te matan a la primera, te matan a la tercera, Raúl.
2: Sí, totalmente de acuerdo. O sea, uno puede entender este tipo de formaciones en torneos largos, ¿no? En donde dice, voy a sacar un punto y me voy a encerrar. Pero en un partido donde es matar o morir, pues no se entiende. Y más cuando tienes una selección, un equipo que ha demostrado que juega bien al fútbol, como es el caso de Marruecos. Y bueno, pues deja una mala impresión. ¿Sabes qué es lo peor? Hubo no sé cuántos charters que volaron de Marruecos a Boston. Estuve checando, son 10 horas y media de vuelos. Y bueno, para llegar a ver a tu selección defenderse así y perder ha de ser una frustración terrible.
0: Terrible, sí, porque además jugaron mal. O sea, una selección carismática que había alegrado a todo mundo. Claro. Que venía creciendo. De pronto a este partido. Sí aterra mucho ver a una camiseta como la francesa, así con 2 estrellas enfrente. O sea, psicológicamente puede debilitar a un equipo tan bien estructurado como Marruecos, Raúl.
2: Mira, jugaron hace 4 años en semifinales en Qatar y ganó Francia por el mismo marcador, pero fue un partidazo, un partidazo en donde Marruecos jugó muy bien. Lo que hizo Marruecos hoy, yo no lo puedo entender. Lo puedo entender de Paraguay, pero de Marruecos no lo puedo entender.
0: Pero sí pesa mucho ver camisetas como la de Brasil, la de Francia, la de Argentina, cuando salta uno al campo.
2: Pues si eres una selección que no puedes competir, pues pesa muchísimo, ¿no? Sí, debe de pesar, pero cuando puedes competir, pues no tiene que pesar tanto, ¿no? Decían antes, hay una frase de Menotti que decía que con la camiseta de Brasil iban ganando 1-0, o sea, con eso ya te contesto la pregunta que me haces, ¿no?
0: Sí. Oye, mañana España-Bélgica, también de pronóstico reservado, ¿no? Porque han tenido partidos así de todos los tonos, tanto españoles como belgas.
2: Sí, yo pienso que España tiene ventaja, que España debe de ganar. La única duda que tengo es la forma como va a plantear el partido Bélgica. Bélgica no creo que vaya a ser lo mismo que hizo el equipo de Marruecos el día de hoy, pero de alguna manera sí, con cierta precaución para tratar de anular a los españoles. Y pues es un caso parecido al de hoy, ¿no? O sea, hay una gran diferencia entre estas dos selecciones y dependerá de Bélgica de cómo enfrente el partido. Ahí veremos qué tan capaz es su técnico, ¿no?
0: Sí, claro, porque han tenido ambas partidos brillantes y otros bastante que dejan mucho que desear. Eso, bueno, pues veremos quién pasa. Después viene en Inglaterra-Noruega, se antoja un choque fuerte, Raúl.
2: Ahí voy con los ingleses yo. A pesar de que tengo una gran admiración por la selección de Noruega, por lo que ha hecho dentro, fuera de la cancha, por su delantero centro que es Haaland, pero Inglaterra tiene una selección top, un muy buen equipo, ¿eh?
0: Pues sí, yo también creo, aunque sí ese Haaland es una máquina que te cambia todo, y si no, que se lo pregunten a varios equipos. Oye, y la Argentina-Suiza nos durmió el otro día con Colombia, y Argentina pues sigue envuelta en la polémica, Raúl.
2: Sí, va a ser un partido complicado para Argentina hasta que Argentina mete el primer gol, porque yo creo que Argentina debe de ganar. Argentina no está en el mismo nivel de la del Mundial de hace 4 años, pero tiene, primero tiene a Messi y tiene jugadores de experiencia, y pienso que Argentina debe de salir adelante. Los suizos es un equipo muy especial, porque si vemos los futbolistas, lo que cuestan las cartas, las fichas de los argentinos, de los franceses, incluyendo algunos marroquíes, noruegos, como el caso de Haaland, Suiza no tiene ningún jugador top de tanto dinero, ¿eh?
0: Oye, si pasan Francia, España, Inglaterra, Argentina, pues será el club de los que ya tienen estrellas o copas, una más agregarían a su palmarés. Pero si hubiese que pensar en alguna sorpresa con los que quedan, ¿a quién ves con más posibilidades, Raúl?
2: Mira, yo creo que va a ser el club de Toby, pero si hay alguna sorpresa, pienso que sería Noruega sobre Inglaterra, ¿eh?
0: Noruega sobre Inglaterra, y tiene posibilidades de ganar, ¿no?
2: Sí, es. Es en donde veo que puede haber alguna posibilidad para que salga adelante un equipo de los que no es favorito.
0: Pues bueno, ahí estamos. Mi querido Raúl, ¿algún apunte más?
2: No, nada más. Un abrazo.
0: Un placer compartir contigo todos los días los comentarios del fútbol y enriquecernos de tu sapiencia.
2: Hombre, te lo agradezco.
0: Y yo y la audiencia te agradecemos muchísimo. Bueno, ahí tiene para privilegio nuestro Orbañanos todos los días en este espacio. Voy ahora a Michoacán. Marcos Morales, ¿qué tenemos?
3: Hola, doctor, buenas noches. Esta madrugada en Sinapecuaro, Michoacán, se realizaron enfrentamientos entre grupos antagónicos de delincuentes. Varios vecinos reportaron detonaciones de armas largas, pero también explosivos lanzados desde drones. En medio de esta situación, en la comunidad de Cincimeo, un hombre fue ejecutado por delincuentes que en su huida atravesaron una camioneta y le prendieron fuego. Una situación similar se vivió en la carretera Queréndaro, donde los criminales atravesaron un camión cargado con madera y lo atravesaron. En este mismo punto, trataron de despojar al automovilista que tripulaba una camioneta, él opuso resistencia y lo balearon, persona que fue hospitalizada. Posteriormente, también se registraron otros dos bloqueos en la carretera Marabatío. Doctor, es la información.
0: Muchas gracias. Sol, ¿qué más tenemos?
4: Pues tenemos, Leonardo, que ahorita la Agencia de Movilidad, la Secretaría de Movilidad, está anunciando que ya inició la regulación de scooters y bicicletas eléctricas. Los conductores van a tener que contar con placas, tarjeta de circulación, licencia de conducir y casco. La fecha límite es el 20 de noviembre, si no, habrá sanciones.
0: O sea, regulaciones que paguen, vamos.
4: Sí, exacto, que paguen.
0: No, que ordenen. Yo pediría a los señores de movilidad y a los de tránsito, está muy bien, digo, entiendo que quieran sacar dinero hasta debajo, efectivamente, de las piedras, pero regulen también el tema de las motos por la seguridad de ellos. Sí, frente a la policía se pasan el alto, les importa un pepino, van por las banquetas y se debe notar un poquito, digo yo, aunque sea un poquito nada más, que están preocupados por eso y no solo por ver si le sacan dinero ahora los de los scooters y todo. Vas a tener a la policía deteniéndolos, a ver dónde está su placa, a ver la actualización de su tarjeta de circulación, que irrita mucho porque no siente uno que la autoridad está del lado de uno. No está priorizando lo que es la seguridad y la movilidad, tema sobre el que hemos hablado mucho aquí. Pero bueno, entonces, si tienes scooter, bicicleta eléctrica.
4: Bicicleta,
0: ¿no?
4: Eléctrica, exacto, sí.
0: Placas y todo en orden, si no, te cae la autoridad. David Galván, adelante.
5: ¿Qué tal, doctor Curcio? Y 11 personas fueron detenidas en el Aeropuerto Internacional de Tijuana, en Baja California, luego de que personal de las dependencias de seguridad detectara que llevaban aproximadamente 165 kilogramos de cocaína en su equipaje. Los elementos de la Guardia Nacional y la Fiscalía General de la República realizaron estas detenciones al interior de la terminal aérea y confiscaron la droga embalada en al menos 15 paquetes rectangulares, por lo que se procedió a la remisión de estas personas al Ministerio Público correspondiente, que hay que señalar, eran pasajeros y son connacionales. En su reporte diario de acciones relevantes, el Gabinete de Seguridad informó también que en Tierra Blanca, Veracruz, elementos de la Guardia Nacional con el Ejército Mexicano, la Marina y acompañados por policías municipales junto con Policía y Fiscalía del Estado, catearon un inmueble donde aseguraron 5 armas largas, 2 armas cortas, 45 cargadores y 556 cartuchos. Producto de esta acción conjunta, también se decomisaron diversas dosis de droga, 3 radios de comunicación, 4 vehículos y 1 cuatrimoto. Es la información que tenemos, Leonardo, para el auditorio.
0: Gracias, David. Y hoy el IMEF, el Instituto Mexicano de Ejecutivos de Finanzas, actualizó su encuesta mensual. Estiman que el crecimiento para este año será de 1.1, un poquito más abajo del FMI. Respecto a la inflación, se reduce 4.2. Ahora la traemos mucho más baja que esto, pero bueno, la previsión es que sea eso, 4.2. La expectativa de balance público tradicional sería 4% respecto al PIB, y se reitera la estimación de la tasa de interés en 6.50, es lo que da a conocer el día de hoy el IMEF, sus resultados de la encuesta mensual, expectativas económicas. Vamos a una breve pausa, estamos de regreso en un instante.

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3: Yo pensaba que a la limón, cuando dos personas hacían algo juntas, sobre todo una obra de arte, a la limón, quería decir a la limón, o sea, un limón. O sea, como que exprimían el limón juntos, ¿no? Es una imaginación mía. Realmente quiere decir, o sea, se escribe diferente, al a limón. O sea, a limón es una sola palabra. Y a limón viene del árabe al-amun y era un grito de guerra que se utilizaba entre los moros para decir que iban a hacer algo todos al mismo tiempo. Alamun, Alamun, con Ala, que quiere decir Dios, y Mun es en el nombre de Dios. Alamun, Alamun. Entonces decían Al Alamun. Vamos a hacer todos Al Alamun. Y luego se quedó Ala Limón.
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4: El país con más islas en el mundo es Suecia, contando con más de 200.000 en todo su territorio.
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4: Un caracol puede dormir durante 3 años seguidos si las condiciones del clima no son favorables para su supervivencia natural.
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5: La selección de Francia es la primera clasificada a las semifinales de la Copa del Mundo. Este jueves, el conjunto galo derrotó 2-0 a Marruecos con un tanto de Kylian Mbappé, quien había fallado un penal antes, y un gol más de Ousmane Dembélé, quien cerró la cuenta. Francia ahora espera al ganador de la serie entre España y Bélgica, que se miden mañana. Escuchamos al técnico de La Roja, Luis de la Fuente.
6: Que sabemos que un mundial, pues, es una oportunidad única, y en una eliminatoria, pues habrá que jugar de la manera que te acerque a la victoria. Entonces, vamos a intentar, insisto, estar cercano primero a nuestra idea, pero sobre todo no dejarle opciones al rival, que yo creo que también es importante.
5: A la 1:00 p.m. de mañana, viernes 10 de julio, España se enfrenta como favorita a Bélgica por un lugar en las semifinales. Mi nombre es Ángel Ricalde y en Fórmula Deportes somos locales.
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Bueno, y seguimos con la información. Hoy el gobierno hizo público una carta aclaratoria sobre toda esta polémica que hay sobre Rocha Moya y la protección. Dice que el gobierno de México no se protege a nadie. La política de cero impunidad se aplica sin distinción de cargos, filiaciones políticas o relaciones personales. Sus resultados son públicos y verificables. Hay que reconocer que en el caso del director de Petróleos Mexicanos, muy cercano y amigo de la presidenta, no ha recibido esa protección. Igual se dice una cosa, se dice otra, pero en el caso de Rocha Moya, pues sí ha habido una movilización política muy importante, incluida la presidenta de la República, diciendo que, bueno, pues que no hay pruebas, etcétera. A lo mejor el tema tendría que canalizarse no por la vía pública, las declaraciones que pueda hacer la jefa del Estado y que escuchamos usted y yo, desde la plaza pública, se acuerda el discurso en el Movimiento de la Revolución, hasta donde usted quiera. Dice, durante la presente administración, las instituciones del gabinete han detenido a más de 56,000 personas. Todo esto es cierto. El tema es que nos enredamos en pequeñas cosas que valdría la pena que el propio gobierno fuese aclarando. Eso es verdad, pero lo de Cuen, por ejemplo, seguimos sin tener claro qué pasó. O sea, no ha habido todavía responsables. La fiscal que se inventó todo el hecho este de la gasolinera y todo lo demás, ¿qué resultados ha habido de todo eso? Tampoco hemos sabido quién protegió todos los años que el Mayo estuvo operando en Sinaloa. No hemos sabido que haya una investigación concluyente, dice la fiscal, que ayer salió, creo que con un paso en falso, hablar de buena fe y todo lo demás. Decir, oiga, pues si detuvieron a un señor que era el criminal más buscado en el territorio nacional y uno de los más buscados a nivel mundial. Por eso la presidenta entró hoy, me sorprendió mucho. A ver si tenemos el audio, lo subí yo al Twitter, diciendo que el fin no justifica los medios. Y ahí sí me perdí completamente en el razonamiento, porque es... O sea, ¿qué es lo que no justifica? Que hayan detenido al delincuente peligroso. Y no necesariamente esté claro cómo fue el procedimiento. ¿Eso invalida el objetivo final, que era precisamente detener al Mayo? Porque ese es el objetivo final. El fin justifica los medios, usted recuerda, pues es esta máxima, digamos, que encaja con la tradición maquiavélica, que cuando tienes un fin edificante, Maquiavelo hablaba de la unificación del Estado Nacional, pues se puede hacer todo, y si consigues

0: En este caso, el delincuente, la verdad es que no queda claro. Pero pues ahí están las discusiones, en este caso el gobierno de la República. A ver, me dicen que ya tengo el audio listo, esto dijo la presidenta.
1: Hay quien ha dicho, y esto es muy importante, que la presidenta no debería de preocuparse por este tema y debería de ocuparse de otros temas. Me ocupo de todo lo que me corresponde, todos los días. Pero el asunto aquí es si hubo una violación a la soberanía. Porque, repito, el fin no justifica los medios. Por supuesto que este capo de la droga, este líder del cártel de Sinaloa, pues qué bueno que está detenido. Aquí tenía orden de aprehensión. Pero el asunto es si hubo una violación a la soberanía en esa detención.
0: Pues sí la hubo, presumiblemente, ¿no? Hoy decía el canciller del caso Álvarez Machain, también es cierto que lo detuvieron y en su momento los gobiernos anteriores protestaron. Bueno, tú puedes decir eso. Pues son, primero, una violación de soberanía en la época del gobierno anterior, no este. Entonces, bueno, hay ahí, por supuesto, un elemento que puede decir, oiga, pues si el fin se justifica, si el fin se logró, que es detener a este individuo peligroso. Yo estoy seguro que mucha gente en Sinaloa dice, menos mal que llegaron los americanos y se lo llevaron. Como estoy seguro que muchos mexicanos dirían, oiga, pues si nos echa una mano con todas las bandas estas de ladrones que están extorsionando por todos lados, a lo mejor le agradecerían a los americanos. No está bien, ojo, entiéndame, no está bien ni lo de Álvarez Machaín ni que vinieran por el Mayo, no está bien. Pero hay un fin, entonces la discusión es sobre el fin o sobre los medios. Y la segunda, que nada más la noto, porque sigue sin explicarse. Hay un individuo, a veces aparece como Mauro y otros como Mario, Alberto Núñez Ojeda, lo apoyan el Jando. Pues resulta que es el piloto que se llevó a estos. O sea, si hay preocupación por el tema de la violación de la soberanía, o sea, en teoría, pues suben a este individuo en territorio nacional y aparecen allá en los Estados Unidos. El ex embajador dice, nosotros lo recibimos ahí. Lo demás, ¿cómo hayan llegado? No lo sé. O sea, llegaron los extraterrestres, los trajeron. No, los llevó un piloto que se llamaba Núñez Ojeda. Y ese piloto es detenido en Estados Unidos y es deportado a México. ¿Y sabe qué hizo México, ahora tan celoso de su soberanía? Lo entregó, lo desterró, se lo llevó con el paquete este, donde mandaron a Vázquez Bejarano, a Sánchez Gaitán, a uno que apodan el Cachetes, el Mero Mero. O sea, en todo ese paquete del SREC, un otro que se llamaba Anton Petrov, y varios más, los mandaron a Estados Unidos. Y dice uno, bueno, y entonces ahí la soberanía no cuenta. O sea, México lo hizo, ¿eh? O sea, el piloto lo mandó. Entonces, sí está muy enredado cuando traes a la fiscal acusando al ex embajador de no haber dicho la verdad. Imagínense este gobierno, no decir la verdad. Si tuvieran que estar acusando a alguien por eso, pues no acabaríamos nunca. Y la otra es, bueno, entonces, si es tan delicado el asunto y tenían investigación, ¿por qué en el 25 mandaron ese individuo, el piloto, que llevó al, en este caso, al Mayo allá, que es el caso que tanto irrita ahora, se lo llevaron? Pues yo creo que sí nos mereceríamos una aclaración. Pero esto es una decisión del gobierno, ¿eh? Llévate, agarra a este individuo y mándalo a Estados Unidos de nuevo, sin juicio, sin absolutamente nada. Todas estas puntillas que ahora traen con que queremos pruebas, que a lo mejor es un tema fundamental. Además que sí contrasta mucho la disposición del gobierno. Agarras a 92 y los mandas para allá sin pruebas porque un artículo de la Ley de Seguridad Nacional los llevó a decidir eso. Y aquí pues tenemos estricto proceso cuando se trata del gobernador de Sinaloa. Entonces tú dices, pues que hay dos varas y dos medidas o de que no son iguales, pues tengo la impresión de que al gobierno le cuesta mucho explicar eso, aunque digan que no se les comprende y la defensa de la soberanía, pues parece que la soberanía tiene dos varas y dos medidas. Ese tema del piloto sigue siendo pues un eslabón que no encaja en el razonamiento y tampoco encaja que metas a la fiscalía a hacerle acusaciones al ex embajador de los Estados Unidos. Te van a sacar la convención de Viena y todo lo demás, decir, oiga, pues ¿de qué habla? Los embajadores tienen derecho a decir lo que les dé la gana y defender el interés de su país. Que a la fiscal le parezca mal, pues dirán, señora, cómo lo siento, ¿no? Yo defiendo el interés de Estados Unidos. Usted puede defender el interés y debe el de México. Bueno, cambio de argumento informativo. Yo doy la más cordial bienvenida a María del Socorro López. Ella es juez en retiro, miembro de la JUFED e integrante del Observatorio de la Justicia. Mantenemos esta sección abierta que

0: tanto nos ilustra. María del Socorro, ¿cómo está? Buenas noches.
1: Muy buenas noches, Leonardo. Muy agradecida contigo por permitirme estar aquí en tu programa.
0: ¿Qué está pasando con el personal del Instituto Federal de Defensoría Pública y el órgano de administración judicial?
1: Ah, pues mira, por ahí despidieron a 43 personas que desempeñaban el cargo, bueno, son trabajadoras sociales y desempeñaban la función de trabajadoras sociales, así como otras funciones administrativas que se les habían impuesto. El órgano de administración judicial, en su ánimo de austeridad, ahorrar recursos, pues decidió despedir a estas personas a partir del día primero de este mes. Pero pues es sumamente importante la participación de estas personas en su labor dentro del Poder Judicial Federal, porque ellas son quienes hacen los estudios socioeconómicos, aquellas personas que necesitan del apoyo de los asesores jurídicos de la Defensoría Pública, así como las personas que están en procesos penales y no tienen para pagar estudios socioeconómicos que requieren para obtener algún beneficio, ya sea después de sentenciados o algún tipo de garantía durante su proceso. Entonces, la verdad es que están afectando a los más necesitados, hablando de austeridad, pero fíjate que estaba investigando más o menos el costo de un estudio socioeconómico del tipo que realizaban estas personas. Y en promedio, yo resido en Baja California, y en promedio están entre 8,000 y 10,000 pesos, siempre y cuando no sean complicados. Entonces, creo yo que con tres estudios socioeconómicos que haga un perito, pues ya se está pagando el sueldo de una de estas trabajadoras sociales que están destituyendo. Quiero comentarte que sí restituyeron, al parecer fueron 18 personas que les pidieron que regresaran, que iban a tener más cargas de trabajo, pero no saben exactamente a qué nombramiento están regresando.
0: Ya. Oiga, y en términos más amplios, las liquidaciones a todos los trabajadores que se separaron del Poder Judicial, ¿se han finiquitado ya?
1: No, todavía no, Leonardo. Este es un tema que al parecer no le interesa arreglarlo al gobierno en turno, a quien está ahorita en el poder. No hay cerca de 200 personas a las cuales no se les ha pagado el finiquito del que habla el 10º transitorio constitucional, una reforma constitucional que ellos armaron, que ellos desearon, el grupo en el poder, y a la cual ellos mismos no le dan cumplimiento. Mis compañeros, alrededor de 200 personas, no han obtenido tampoco el dinero de sus pensiones complementarias, aun cuando varios de ellos ya las tienen autorizadas. Ha sido motivo de movimientos, de protestas en frente a los edificios del Poder Judicial, de la Suprema Corte y algunos otros lugares, pero bueno, siguen sin escuchar y siguen sin pagar, y lo peor, sin cumplir la reforma constitucional que ellos mismos realizaron.
0: Yeah. Pues jueza López Villarreal, agradezco mucho que haya estado esta noche con nosotros.
1: Muchísimas gracias, Leonardo, por esta invitación.
0: Estaremos atentos. María del Socorro López, en este caso, jueza en retiro, miembro de la JUFED, integrante del Observatorio de la Justicia. Oye, ¿tú te acuerdas de Bonnie Tyler, Sol?
2: Sí, claro.
0: ¿Cómo sí? Sí, sí, claro, pues si tú eres una niña cuando cantaba esta mujer.
2: Bueno, me contaban.
0: Pero la has oído, por supuesto.
2: Sí, claro.
0: Bueno, pues falleció lamentablemente, hoy la hemos escuchado en diversos programas, recuerdan los 75 años. Descanse en paz, vamos a la pausa musical.

0: ¿cómo estás? Buenas noches.
1: Muy buenas noches. Me hubiera encantado, mi querido Leonardo, entrar con Bonnie Tyler y Total Eclipse of the Heart.
0: Total, que, sí, muy buena.
1: ¿Qué canción, no? ¿Qué época? ¿Qué maravilla?
0: Fíjate que yo no podría citar otra canción de ella. Creo que esa no, opacó todo lo demás, ¿no?
1: Opacó
0: fue el eclipse total de su repertorio.
1: Sí, pero qué voz, qué ritmo, qué presencia. Bueno, qué personalidad. Muere a los 75 años en Portugal. Sí. Pero oye, vaya no, que la
0: no
1: recordamos.
0: No negamos que somos de la misma generación, profesor.
1: Sí, ni modo. Ni modo nos tocó. Pero también para que vean que somos, que sí diversificamos. No solamente es música clásica y ópera, ¿eh? Pero bueno, vamos a lo nuestro. Estamos escuchando a un compositor que creo que en 7 años y medio que llevamos juntos no habíamos puesto en estas cámaras y micrófonos, ¿eh? Este compositor italiano, Ottorino Respighi.
0: Creo que pusiste un día Los Pinos de Roma.
1: No sé si lo puse o no. No me acuerdo, mano. Pero bueno, fíjate, hablando de esto de Los Pinos de Roma, es que tiene un tríptico romano, como se le llama, que son Las Fuentes de Roma, Los Pinos de Roma y Los Festivales Romanos. Me regreso. ¿Por qué pongo a Ottorino Respighi? Porque hoy, un día como hoy, de 1879, nació en Bolonia, en Italia. Y, bueno, pues fue compositor, director de orquesta, musicólogo. Bueno, considerado por la Filarmónica de Los Ángeles, como después de Puccini, como el compositor italiano más importante, insisto, después de Puccini, del siglo XX. Pero su música se interpreta poco, se oye poco de él, digamos, lo tenemos poco presente. Sin embargo, es un gran orquestador y yo creo que su principal característica es que hizo de la música programática su columna vertebral. Recordemos que la diferencia entre columna entre la música programática y la música simple o natural es que la programática puede llegar a ser descriptiva, sugestiva, imitativa, como los poemas sinfónicos, ¿no? Esto que estamos escuchando, que no tiene que ver con el tríptico, son lo que se llaman aires antiguos y danzas.
0: Qué bonito. Que
1: es bien bonito porque lo trajo a partir de la influencia de Monteverdi, de Vivaldi y de Benedetto Marcello. Pero bueno, creo que ya se acabó. Y cuando termine esto, Sandy, nos vamos a lo que sigue. Pero quise empezar con esta parte que es la más amigable, la más amable de la ópera de Respighi. Pero bueno, ahora vamos a lo que sigue, y ya hablando de su tríptico romano, ¿no? Pinos romanos. Fíjate algo que es bien importante. Bueno, ¿qué es lo que pretende hacer con todo esto? Es describir la vida en Roma, pinos, fuentes y festivales, ¿no? Y bueno, pero lo que es bien interesante, nota que tú eres un experto, un gran observador, la orquestación tan bárbara que tiene, ¿eh? O sea, es algo así como Maurice Ravel, ¿no? Toda proporción guardada, pero caramba. Ve todos los instrumentos que está combinando y la obra que está tratando de describir lo que son, en este caso, los pinos de Roma. Fíjate que, para variar, su padre fue su primer profesor, tanto de piano como de violín, porque en esa época la única manera de escuchar música y de vivir la música era precisamente en casa, en el hogar. Y bueno, su padre fue quien lo metió. En 1900 se convierte en el violinista principal, el concertino, de la Orquesta del Teatro Imperial Ruso de San Petersburgo. Luego, fíjate, estudió orquestación con Rimsky-Korsakov, ¿no? Nikolai Rimsky-Korsakov. Y en 1913 se convierte en profesor de composición de la Academia de Santa Cecilia en Roma. Y ahí se queda de por vida, pero al mismo tiempo lo nombran director del conservatorio también de Santa Cecilia. Pudo convivir, cosa rara, en el régimen de Mussolini que llega en el 1922, que llega al poder Mussolini, pudo convivir con él y la verdad es que tanto música como política se llevaron bien en aquel el tiempo. Vamos a lo que sigue y con esto cerramos. Y estas son, pues, las fuentes de Roma. No es una música fácil, advierto, pero sí es una música muy bien producida, muy bien escrita, y creo que, pues, es un merecido homenaje en lo que sería su cumpleaños a Ottorino Respighi.
0: Qué bueno que lo traes efectivamente a cuento para recordar a estos músicos, muchos olvidados por esa galaxia, ¿no? De Puccini, que los opacó a todos, como a Bonnie Tyler. Pues nos tenemos que ir, Javier, te mando un gran abrazo.
1: Y que descanse en paz, Bonnie Tyler, te mando un gran, gran abrazo a ti.
0: Sea rabiosamente feliz, se lo merece.
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11: No son cuentos de hadas, son historias reales. Con Laura Pérez Cisneros.
12: Royals, fútbol y Real del Monte. Es un pueblo minero, Real del Monte, el más alto del país, y en ese lugar, entre el frío, la niebla y las minas, en 1824 los mineros ingleses de Cornwall trajeron un juego que los mexicanos lo hicimos nuestro, el fútbol soccer. Ahí se jugó en canchas improvisadas en la tierra el primer partido entre ingleses y mexicanos. También ellos nos heredaron el pasty, una empanada de carne, papa y poro, hoy los famosos pastes. En lo alto está el panteón inglés, con las tumbas viendo hacia Inglaterra. Solo la entonces reina Isabel II autorizaba quién podría ser enterrado. En el 2014, el entonces príncipe de Gales, Charles, y la duquesa de Cornwall visitaron Real del Monte, aprendieron a hacer pastes, visitaron el museo de fútbol y dieron un recorrido por el panteón inglés. Sí, el fútbol une a dos naciones.
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1: 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Kenny Loggins. Danger Zone.

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0: Lionsgate confirmó que una secuela de Michael ya está en desarrollo. Adam Fogelson adelantó que la nueva película sobre Michael Jackson podría romper el orden cronológico tradicional para explorar distintas etapas de su vida y catálogo musical, porque algunas leyendas no pueden contarse en línea recta.
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0: El planeta de los simios entra en una nueva etapa. Disney decidió abandonar los planes de continuación de la historia reciente y reiniciar por completo la saga con una nueva versión encabezada por Matt Sackman y Joss Whedon. Noah y May quedarán fuera mientras la franquicia busca reconectar con el público desde cero, porque al final, reiniciar una historia no es empezar de nuevo.
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2: 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Con Laura Pérez Cisneros.
3: Royals, fútbol y Real del Monte. Es un pueblo minero, Real del Monte, el más alto del país, y en ese lugar, entre el frío, la niebla y las minas, en 1824 los mineros ingleses de Cornwall trajeron un juego que los mexicanos lo hicimos nuestro, el fútbol soccer. Ahí se jugó en canchas improvisadas en la tierra el primer partido entre ingleses y mexicanos. También ellos nos heredaron el pasty, una empanada de carne, papa y poro, hoy los famosos pastes. En lo alto está el panteón inglés, con las tumbas viendo hacia Inglaterra. Solo la entonces reina Isabel II autorizaba quién podría ser enterrado. En el 2014, el entonces príncipe de Gales, Charles, y la duquesa de Cornwall visitaron Real del Monte, aprendieron a hacer pastes, visitaron el museo de fútbol y dieron un recorrido por el panteón inglés. Sí, el fútbol une a dos naciones. 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
1: La presidenta Claudia Sheinbaum aseguró que México seguirá insistiendo a Estados Unidos para detener el tráfico ilegal de armas. Acusó que el 75% de estas provienen de los Estados Unidos. La diputada del Partido Verde en el Congreso Capitalino, Paula Alejandra Pérez, encabezó la primera conmemoración del Día de las Personas Cuidadoras del Suelo Forestal, que se celebra este 9 de julio y busca reconocer a quienes protegen los bosques y garantizan el abasto de agua en la capital. Con la inauguración de la temporada de chile en nogada, el gobierno de Puebla, encabezado por Alejandro Armenta, proyecta vender 4.5 millones de platillos y generar una derrama económica superior a los 2 mil millones de pesos. Para este año, se firmó un convenio entre restauranteros y agricultores para garantizar que todos los ingredientes se compren de forma directa en la región Iztapopo.
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1: La película de live action de Hello Kitty ya tiene directores confirmados. David Derrick Jr. y Jonah Oshima encabezarán el proyecto que llegará a cines en 2028. La producción contará con Bo Flynn y Ramsey Naito, porque incluso los íconos más tiernos también quieren conquistar Hollywood.
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1: Questlove finalmente reveló el verdadero origen de September, uno de los himnos más famosos de Earth, Wind & Fire. Durante una aparición en The Tonight Show con Jimmy Fallon, Questlove explicó que la canción estaba inspirada en un momento muy personal para Maurice White. Según contó el hijo del líder de la banda,

0: propuesta surgió mientras Questlove promocionaba su nuevo documental Earth, Wind and Fire to be Celestial versus That's the Weight of the World, que llegará a IMAX el 7 de junio. Porque detrás de algunas canciones eternas también existen historias profundamente personales.
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0: Lionsgate confirmó que una secuela de Michael ya está en desarrollo. Adam Fogelson adelantó que la nueva película sobre Michael Jackson podría romper el orden cronológico tradicional para explorar distintas etapas de su vida y catálogo musical, porque algunas leyendas no pueden contarse en línea recta.
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3: Quinta Brunson desarrollará y protagonizará una película inspirada en Betty Boop. Proyecto junto a Fleischer Studios buscará reinterpretar al personaje desde una mirada moderna, explorando también la relación entre Max Fleischer y su creación. Porque algunos íconos animados siempre encuentran la forma de reinventarse.
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4: Joe Cocker, You Can Leave Your Hat On.

0: 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La sátira de The Voice vuelve a encender redes. La cuenta de Back International anunció que hacer memes de Homelander será crimen. El mensaje en tono irónico refleja el poder del mensaje y su paranoia. La nueva temporada ya está en emisión, porque en este universo, hasta el humor puede ser castigado. 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
2: Caminando por México.
3: Izamal, Yucatán, conocida como la Ciudad Amarilla. Todas sus fachadas están pintadas de este color, creando una armonía visual impresionante. Destaca el convento franciscano construido sobre una pirámide maya. Es un cruce vivo entre la época prehispánica, colonial y la modernidad.
2: El apunte del día.
4: Geoff Hurst contra Alemania Federal, 1966. El gol fantasma más famoso. En la prórroga de la final, el disparo de Hurst pegó en el travesaño y botó sobre la línea. El árbitro lo validó, abriendo el camino para el único título mundial de Inglaterra.
2: Cuida lo que comes.
4: Fresas y frutos rojos. Las fresas tienen un alto contenido de agua y fibra, lo que las hace ideales para el calor. Estos frutos ayudan a regular la temperatura corporal y aportan antioxidantes vitales. Puedes incluirlas en batidos o yogures para una merienda refrescante. Su dulzura natural satisface los antojos sin deshidratar el organismo, proporcionando una hidratación constante y mucha vitalidad necesaria para el día.
2: Territorio animal.
4: El hámster. Estos pequeños roedores son perfectos para espacios reducidos. Son animales nocturnos que disfrutan haciendo ejercicio en su rueda y almacenando comida en sus mejillas. Aunque su vida es corta, ofrecen una gran oportunidad para enseñar a los menores la responsabilidad sobre el cuidado animal.
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5: La Policía del Estado de México informó que fue imputada la presidenta municipal de Tenancingo, Nancy Nápoles, por la presunta simulación de su secuestro, que tenía como fin recibir un rescate de 40 millones de pesos. En una carta dirigida al juez estadounidense Frederick Block, la defensa del narcotraficante mexicano Rafael Caro Quintero, acusado del homicidio del agente de la DEA Enrique Camarena, se opuso a la petición de la fiscalía que sea un jurado anónimo el que determine si es culpable o no en su juicio programado para marzo de 2027. City México mantuvo su pronóstico de crecimiento económico para el país este año en 1.1%, mientras que para el 2027 esperan que el crecimiento del Producto Interno Bruto sea de 1.8%. Informó Itzel Vanegas. 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

0: Revista del Consumidor. Radio. ¿Conoces todos los nutrientes que aportan los cacahuates? En esta emisión de la Revista del Consumidor Radio, conocerás más sobre esta leguminosa y los resultados del estudio de calidad realizado a distintas marcas de cacahuates salados y japoneses. Acompáñanos y descubre más sobre esta popular botana. Revista del Consumidor.
1: El cacahuate es una leguminosa originaria de América que se cultiva en México desde hace más de 2000 años. Su nombre viene del náhuatl tlalcacahuatl, que significa cacao de tierra. Más allá de su sabor, el cacahuate tiene un alto valor nutricional, aporta proteína, favorece la digestión y contribuye a la salud del corazón y del sistema nervioso.
0: En el mercado encontramos distintas presentaciones, entre ellas los cacahuates salados y japoneses, dos opciones que, aunque parten del mismo ingrediente, tienen diferencias en su preparación, sabor y contenido nutricional. Mientras que los cacahuates salados contienen aceite vegetal y sal, los cacahuates japoneses contienen harinas de trigo, almidones, azúcares, sal y algunos adicionan soya o saborizante de soya.
1: Quédate porque hoy te contaremos los resultados de nuestro estudio de calidad para que sepas cuál es la mejor opción al elegir tu botana favorita.
0: El Laboratorio Nacional de Protección al Consumidor analizó 35 productos, de los cuales 17 son cacahuates salados y 18 japoneses. Se realizaron pruebas para verificar que la información comercial de los productos cumpliera con los requisitos establecidos en la normatividad mexicana y que el contenido neto coincidiera con lo declarado en la etiqueta.
1: También se determinó la cantidad de azúcares reductores totales y el contenido de peróxidos, que indica si el producto se ha deteriorado, afectando su sabor, olor o calidad, o si presenta tendencia a la rancidez. Además, se evaluó el contenido de grasas, proteínas y carbohidratos por cada 100 gramos de producto, así como su aporte calórico y la veracidad de las leyendas o declaraciones incluidas por los fabricantes.
0: ¿Cuáles fueron los resultados? Todos los productos cumplieron con el contenido neto que declaran en su etiqueta y con el índice de peróxido establecido.
1: Ten cuidado, algunas marcas presentaron más sodio del que declaran en su etiqueta, por lo que su información comercial no es veraz. En el caso de los cacahuates salados, esto ocurrió en las marcas First Street, Golden Hills, Golden Nuts Barcel, Great Value, Nature Sun y Sol. Y entre los cacahuates japoneses, en las marcas Great Value, Selecto Brand y Snack Club.
0: Se detectó que dos marcas de cacahuates salados no exhiben el sello de exceso de sodio, a pesar de que por su contenido están obligados a hacerlo. Golden Hills y Nature Sun.
1: Algunas marcas no son claras con su fecha de caducidad. En las presentaciones Selecto Brand, tanto en cacahuates salados como japoneses, se usa la leyenda fecha de consumo preferente, aunque en realidad indica la fecha de caducidad.
0: Por otro lado, el contenido nutrimental de las botanas está relacionado con el proceso de elaboración. Por ello, toma en cuenta que el contenido de proteína es mayor en los cacahuates salados y el contenido de carbohidratos es casi el doble en los japoneses respecto a los salados.
1: Presta atención, aquí van algunas recomendaciones de consumo que te ayudarán a cuidar tu salud. Evita estos productos si tienes hipertensión o problemas del corazón. No sustituyas una comida con estos productos. Son botanas, no un plato fuerte. Considera consumir cacahuates naturales o tostados. 50 gramos a la semana aportan vitaminas, minerales y reducen el riesgo de enfermedades cardíacas. Informarte es la mejor manera de disfrutar tus botanas de forma segura.
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0: Descubre más consejos y temas que te ayudarán a consumir de forma responsable e informada en la Revista del Consumidor, en su versión impresa o digital.
1: Síguenos en nuestras redes sociales. En Facebook nos encuentras como Revista del Consumidor MX y Profeco Oficial. En Instagram estamos como arroba Revista del Consumidor MX y arroba Profeco Oficial. En X, las cuentas son arroba R del Consumidor y arroba Profeco. Y en TikTok, síguenos como arroba Profeco.
0: Si tienes alguna queja o denuncia en contra de un proveedor de bienes o servicios, comunícate al 55 55 68 8722 y al 800 468 8722. La Profeco protege tus derechos.
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2: La sátira de The Voice vuelve a encender redes. La cuenta de Back International anunció que hacer memes de Homelander será crimen. El mensaje en tono irónico refleja el poder del mensaje y su paranoia. La nueva temporada ya está en emisión, porque en este universo, hasta el humor puede ser castigado.
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3: Joe Cocker, You Can Leave Your Hat On.

0: La sátira de The Voice vuelve a encender redes. La cuenta de Back International anunció que hacer memes de Homelander será crimen. El mensaje en tono irónico refleja el poder del mensaje y su paranoia. La nueva temporada ya está en emisión, porque en este universo, hasta el humor puede ser castigado.
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0: 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Revista del consumidor. Radio. ¿Conoces todos los nutrientes que aportan los cacahuates? En esta emisión de la Revista del Consumidor Radio, conocerás más sobre esta leguminosa y los resultados del estudio de calidad realizado a distintas marcas de cacahuates salados y japoneses. Acompáñanos y descubre más sobre esta popular botana. Revista del
1: Consumidor. El cacahuate es una leguminosa originaria de América que se cultiva en México desde hace más de 2000 años. Su nombre viene del náhuatl tlalcacahuatl, que significa cacao de tierra. Más allá de su sabor, el cacahuate tiene un alto valor nutricional, aporta proteína, favorece la digestión y contribuye a la salud del corazón y del sistema nervioso.
0: En el mercado encontramos distintas presentaciones, entre ellas los cacahuates salados y japoneses. Dos opciones que, aunque parten del mismo ingrediente, tienen diferencias en su preparación, sabor y contenido nutricional. Mientras que los cacahuates salados contienen aceite vegetal y sal, los cacahuates japoneses contienen harinas de trigo, almidones, azúcares, sal y algunos adicionan soya o saborizante de soya.
1: Quédate porque hoy te contaremos los resultados de nuestro estudio de calidad para que sepas cuál es la mejor opción al elegir tu botana favorita.
0: El Laboratorio Nacional de Protección al Consumidor analizó 35 productos, de los cuales 17 son cacahuates salados y 18 japoneses. Se realizaron pruebas para verificar que la información comercial de los productos cumpliera con los requisitos establecidos en la normatividad mexicana y que el contenido neto coincidiera con lo declarado en la etiqueta.
1: También se determinó la cantidad de azúcares reductores totales y el contenido de peróxidos, que indica si el producto se ha deteriorado, afectando su sabor, olor o calidad, o si presenta tendencia a la rancidez. Además, se evaluó el contenido de grasas, proteínas y carbohidratos por cada 100 gramos de producto, así como su aporte calórico y la veracidad de las leyendas o declaraciones incluidas por los fabricantes.
0: ¿Cuáles fueron los resultados? Todos los productos cumplieron con el contenido neto que declaran en su etiqueta y con el índice de peróxido establecido.
1: Ten cuidado, algunas marcas presentaron más sodio del que declaran en su etiqueta, por lo que su información comercial no es veraz. En el caso de los cacahuates salados, esto ocurrió en las marcas First Street, Golden Hills, Golden Nuts Barcel, Great Value, Nature's Own y Sol. Y entre los cacahuates japoneses, en las marcas Great Value, Selecto Brand y Snack Club.
0: Se detectó que dos marcas de cacahuates salados no exhiben el sello de exceso de sodio, a pesar de que por su contenido están obligados a hacerlo, Golden Hills y Nature's Own.
1: Algunas marcas no son claras con su fecha de caducidad. En las presentaciones Selecto Brand, tanto en cacahuates salados como japoneses, se usa la leyenda fecha de consumo preferente, aunque en realidad indica la fecha de caducidad.
0: Por otro lado, el contenido nutrimental de las botanas está relacionado con el proceso de elaboración, por ello toma en cuenta que el contenido de proteína es mayor en los cacahuates salados y el contenido de carbohidratos es casi el doble en los japoneses respecto a los salados.
1: Presta atención, aquí van algunas recomendaciones de consumo que te ayudarán a cuidar tu salud. Evita estos productos si tienes hipertensión o problemas del corazón. No sustituyas una comida con estos productos. Son botanas, no un plato fuerte. Considera consumir cacahuates naturales o tostados. 50 gramos a la semana aportan vitaminas, minerales y reducen el riesgo de enfermedades cardíacas. Informarte es la mejor manera de disfrutar tus botanas de forma segura.
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0: Descubre más consejos y temas que te ayudarán a consumir de forma responsable e informada en la Revista del Consumidor, en su versión impresa o digital.
1: Síguenos en nuestras redes sociales. En Facebook nos encuentras como Revista del Consumidor MX y Profeco Oficial. En Instagram estamos como arroba Revista del Consumidor MX y arroba Profeco Oficial. En X, las cuentas son arroba R del Consumidor y arroba Profeco. Y en TikTok, síguenos como arroba Profeco.
0: Si tienes alguna queja o denuncia en contra de un proveedor de bienes o servicios, comunícate al 55 55 68 8722 y al 800 468 8722. 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Revista del Consumidor. 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
5: Quinta Brunson desarrollará y protagonizará una película inspirada en Betty Boop. Proyecto junto a Fleischer Studios buscará reinterpretar al personaje desde una mirada moderna, explorando también la relación entre Max Fleischery y su creación. Porque algunos íconos animados siempre encuentran la forma de reinventarse.
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5: La sátira de The Voice vuelve a encender redes. La cuenta de Back International anunció que hacer memes de Homelander será crimen. El mensaje en tono irónico refleja el poder del mensaje y su paranoia. La nueva temporada ya está en emisión, porque en este universo, hasta el humor puede ser castigado.
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1: Las tortugas de tierra o agua son mascotas que destacan por su longevidad y calma. Requieren cuidados específicos de temperatura y luz ultravioleta para mantener sano su caparazón. Son ideales para personas que aprecian la observación y buscan un compañero de vida muy duradero.

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0: WhatsApp lanza una nueva función de nombres de usuario en reemplazo de los números telefónicos para contactar otras cuentas de la aplicación de chats. La función estará disponible a finales de año, sin embargo, ya inició un proceso paulatino para reservar nombres de usuario únicos para las más de 3,000 millones de cuentas que tiene en todo el mundo. La herramienta tiene el objetivo de proteger la privacidad de las cuentas, ya que con el nombre de usuario ya no será necesario compartir el número telefónico para establecer contacto mediante la aplicación. Y de la misma forma permitirá mantener oculto este dato cuando se participe en los grupos de WhatsApp. Para reforzar la privacidad, también agregó una función que además del nombre de usuario requerirá de una clave de 4 dígitos para establecer un primer contacto por el chat. Al ser un producto de Meta, el nombre de usuario puede ser el mismo de la cuenta de Instagram. ¿Ustedes qué pensaron el suyo? Informó Aide Rivera. 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
1: Bosque Nuboso de Monteverde, Costa Rica. Este santuario biológico es uno de los bosques más famosos de Centroamérica debido a su constante neblina y su increíble biodiversidad. Situado en la división continental, el Bosque Nuboso permite la existencia de miles de especies de orquídeas, insectos y aves icónicas como el quetzal. Es un laboratorio vivo para científicos que estudian el cambio climático, ya que su ecosistema depende directamente de la humedad de las nubes que lo atraviesan.

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1: El rey de España en México. La fiesta mundialista permite unir, y qué mejor marco que el fútbol, que indirectamente permitió zanjar esa pausa diplomática entre México y España. Pasaron casi 8 años para que Felipe VI regresara a México, un lugar especial para la familia real española. La primera vez que Felipe de Borbón y Grecia visitó México fue en 1991. Ahora, en el 2026, sin mensajes, pero sí imágenes que hablaron por sí solas, vimos cómo la presidenta de México salió a recibir al rey a las puertas de Palacio Nacional. Inmediatamente estiró los brazos y una sonrisa abierta fue la bienvenida. El monarca español en todo momento se vio contento, se notaba, se sentía en casa. Y cuando llegó a Guadalajara, recordó cuando su esposa, la reina, vivió en la Perla Tapatía mientras estudiaba periodismo. No son cuentos de hadas, son historias reales.
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3: San Miguel de Allende, Guanajuato. Aunque ahora es ciudad, conserva su esencia mágica con calles empedradas y su icónica parroquia neogótica de cantera rosa. Es un centro artístico internacional lleno de galerías, festivales y una luz especial que enamora a pintores y viajeros del mundo.
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4: El chocolate es tóxico para los perros porque contiene teobromina, una sustancia que su organismo no puede procesar con facilidad.

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1: Hoy en día en el deporte no hay que ser el mejor para ser el que más gana. Naomi Osaka ganó su primera ronda en Wimbledon esta semana. Pero si tú buscas en Google Osaka Wimbledon, más que ver su marcador, vas a ver una serie de fotos de ella entrando a la cancha con un kimono blanco haciendo alusión a Kill Bill. Y no es la primera vez que lo hace. De hecho, es la tercera ya tras hacerlo en el Australian Open en Roland Garros. Y aquí te voy a contar un poco de números. Porque ella ganó el año pasado 2.5 millones de dólares en premios, pero 10 en patrocinios. Lo cual no es raro, y menos en el deporte femenil. Ganan más de publicidad. Pero esto no sucede con otras jugadoras que siempre empiezan a perder todos sus partidos, los patrocinios se les van. Con Osaka pareciera que el deporte, o más bien el marcador, no importa. Hoy lo que sucede es que ha desligado su valor comercial de su ranking y confirma que en el deporte, al menos del lado de los patrocinios, más gana no el marcador, sino el que más conversación genera.
0: 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Territorio animal.
2: El hurón. Los hurones son mascotas extremadamente energéticas y juguetonas. Tienen un cuerpo flexible que les permite explorar cada escondite de la casa. Son muy sociables y crean vínculos muy fuertes con sus dueños, aunque requieren una supervisión constante debido a su naturaleza traviesa y curiosa.

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1: Si ustedes como yo pensaban que cuando una mujer estaba encinta, pues realmente estaba en, es decir, con una preposición en, cinta, dentro de una cinta. Yo pensaba que estaba dentro de una cuerda floja o encinta, pues no sé, que cinta significaba algo más. Pero no, fíjense que es una sola palabra, está encinta. Viene del latín incinctus e incinta, que quiere decir que no está ceñida por la cintura, que no puedes ponerle un cinturón porque no tiene cintura o porque carece de cintura. Es una sola palabra, incinctus, y se utilizaba ya desde la Edad Media. Y bueno, creo que ha caído un poco en desuso, pero cuando ustedes oigan que la mujer está encinta, quiere decir que está desceñida, sin cinturón.
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2: Si quieres tú también beneficiarte del negocio de este mundial y que no sea la FIFA la única ganona, te tengo una buena noticia. Y es que existe un índice financiero llamado GH Football Finance Index, creado por la firma Greyhound Trading, que lo que hace básicamente es lo mismo que el Standard Poor's 500, que agrupa a las 500 empresas más importantes de Estados Unidos. Aquí hace lo mismo, pero con los 26 activos o las 26 empresas que más tienen que ver con el negocio del fútbol. Se divide en 6 sectores, que son clubes, medios, marcas deportivas, turismo, infraestructura y apuestas. Y todas se movieron diferente en estos últimos meses, pero la sorpresa es que la que cayó es la que menos esperaba, si es la de las apuestas, por distintas razones que tienen que ver con regulación y impuestos. Así que ya sabes, si tú quieres ser parte de este negocio del mundial y en general del fútbol, no tienes que ser a fuerza dueño de un equipo o de un medio.
0: 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Cuida lo que comes.
3: Piña para la digestión. La piña es una fruta tropical excelente para las épocas de calor extremo. Contiene bromelina, una enzima que facilita la digestión, algo fundamental cuando el calor ralentiza nuestro metabolismo. Gracias a su gran porcentaje de agua y potasio, ayuda a prevenir la retención de líquidos. Disfrutarla fría ayuda a bajar la temperatura interna del cuerpo de manera rápida y efectiva.
0: El apunte del día.
3: Diego Armando Maradona contra Inglaterra, 1986. Arrancando desde su propio medio campo, Maradona eludió a 6 jugadores ingleses con un control celestial antes de anotar el gol del siglo. Esta obra de arte inmortal definió la genialidad argentina en el Mundial de México.
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3: Un caracol puede dormir durante 3 años seguidos si las condiciones del clima no son favorables para su supervivencia natural.
0: Información sorprendente.
3: La orina de los gatos brilla bajo la luz ultravioleta debido a que sus componentes químicos naturales la hacen fluorescente.
0: Conoce más.
3: La Gran Muralla China mide más de 21.000 kilómetros de largo, atravesando montañas y desiertos en el Gran Oriente.
0: Datos relevantes.
3: La miel es el único alimento natural que nunca se echa a perder debido a su baja humedad y acidez.
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1: La lengua de una ballena azul pesa lo mismo que un elefante adulto, siendo el músculo más grande del mundo.
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0: El apunte del día.
1: Lionel Messi contra Francia 2022. En la final más dramática de la historia, Messi anotó el 3-2 en la prórroga empujando un rebote agónico. Este gol coronó su legendaria carrera y encaminó a Argentina hacia su ansiada tercera estrella mundial en Qatar.
0: Datos relevantes.
1: El encendedor de bolsillo se inventó antes que los cerillos, facilitando la creación de fuego de una manera mucho más rápida.

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1: El Amazonas es la selva tropical más grande del mundo y una pieza clave en la regulación del clima global. Extendiéndose por 9 países, alberga una biodiversidad inigualable, con miles de especies de plantas y animales aún por descubrir. Actúa como un gigantesco sumidero de carbono, absorbiendo toneladas de dióxido de carbono. Sin embargo, enfrenta amenazas críticas debido a la deforestación y la minería ilegal, poniendo en riesgo el equilibrio del planeta.

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1: Carlos Alberto contra Italia 1970. La culminación perfecta del fútbol arte. Tras una secuencia colectiva donde participaron casi todos los jugadores brasileños, Pelé sirvió un pase medido para que el lateral Carlos Alberto llegara a toda velocidad y fusilara con un derechazo.
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1: Los antiguos egipcios usaban piedras como almohadas para dormir, algo que hoy nos parecería sumamente incómodo y difícil de usar.

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3: Royals, fútbol y Real del Monte. Es un pueblo minero, Real del Monte, el más alto del país, y en ese lugar, entre el frío, la niebla y las minas, en 1824 los mineros ingleses de Cornwall trajeron un juego que los mexicanos lo hicimos nuestro, el fútbol soccer. Ahí se jugó en canchas improvisadas en la tierra el primer partido entre ingleses y mexicanos. También ellos nos heredaron el pasty, una empanada de carne, papa y poro. Hoy, los famosos pastes. En lo alto está el panteón inglés, con las tumbas viendo hacia Inglaterra. Solo la entonces reina Isabel II autorizaba quién podría ser enterrado. En el 2014, el entonces príncipe de Gales, Charles, y la duquesa de Cornwall visitaron Real del Monte, aprendieron a hacer pastes, visitaron el museo de fútbol y dieron un recorrido por el panteón inglés. Sí, el fútbol une a dos naciones. No son cuentos de hadas, son historias reales.
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5: Yo pensaba que a la limón, cuando dos personas hacían algo juntas, sobre todo una obra de arte, a la limón, quería decir a la limón, o sea, un limón. O sea, como que exprimían el limón juntos, ¿no? Es una imaginación mía. Realmente quiere decir, o sea, se escribe diferente, al limón. O sea, al limón es una sola palabra. Y al limón viene del árabe al-amun, y era un grito de guerra que se utilizaba entre los moros para decir que iban a hacer algo todos al mismo tiempo. Al-amun, con ala, que quiere decir Dios, y mun es en el nombre de Dios. Al-amun. Entonces decían al-amun. Vamos a hacer todos al-amun. Y luego se quedó al-limón.
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Una canción que casi como una charla íntima, Coffee and TV, lanzada en 1999, nos muestra a Blur en una faceta más introspectiva con el guitarrista Graham Cox, tomando la voz principal. ¿Y cómo olvidar ese entrañable videoclip con la cajita de leche animada buscando a un joven desaparecido? Una de esas piezas que mezclan ternura y crítica social. Coffee and TV con Blur en Sonido Brown.

0: Conoce más.
1: Las abejas pueden detectar explosivos con la misma eficacia que los perros entrenados, gracias a su increíble sentido del olfato.

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1: Hoy en día en el deporte no hay que ser el mejor para ser el que más gana. Naomi Osaka ganó su primera ronda en Wimbledon esta semana. Pero si tú buscas en Google Osaka Wimbledon, más que ver su marcador, vas a ver una serie de fotos de ella entrando a la cancha con un kimono blanco haciendo alusión a Kill Bill. Y no es la primera vez que lo hace. De hecho, es la tercera ya tras hacerlo en el Australian Open en Roland Garros. Y aquí te voy a contar un poco de números. Porque ella ganó el año pasado 2.5 millones de dólares en premios, pero 10 en patrocinios. Lo cual no es raro y menos en el deporte femenil. Ganan más de publicidad. Pero esto no sucede con otras jugadoras que sí. Empiezan a perder todos sus partidos, los patrocinios se les van. Con Osaka pareciera que el deporte, o más bien el marcador, no importa. Hoy lo que sucede es que ha desligado su valor comercial de su ranking y confirma que en el deporte, al menos del lado de los patrocinios, más gana no el marcador, sino el que más conversación genera.
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1: Borneo alberga una de las selvas más ricas y antiguas del sudeste asiático. Es el único lugar del mundo donde conviven orangutanes y rinocerontes de Sumatra en libertad. Sus bosques de dipterocarpáceas son gigantescos y sostienen una red compleja de vida. Lamentablemente, la expansión de las plantaciones de aceite de palma ha reducido drásticamente su superficie, convirtiendo la protección de sus áreas restantes en una emergencia ambiental global.

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0: Cuida lo que comes.
1: Cítricos y electrolitos. Las naranjas, toronjas y limones no solo aportan vitamina C para fortalecer tus defensas, también son excelentes hidratantes. Sus jugos naturales ayudan a equilibrar los electrolitos perdidos a través del sudor durante los días calurosos. Beber agua con rodajas de cítricos es una alternativa saludable a los refrescos azucarados, manteniendo tu energía alta y tu cuerpo muy bien hidratado.
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0: Territorio Animal.
1: El pez dorado. Tener peces en casa aporta una sensación de tranquilidad inigualable. El pez dorado es la especie más popular gracias a su resistencia y brillantes colores. Observar su nado pausado en un acuario bien cuidado ayuda a reducir el estrés y embellece cualquier rincón.
0: El apunte del día.
1: Andrés Iniesta contra Países Bajos 2010. El gol más sagrado del fútbol español. En el minuto 116 del tiempo extra en Sudáfrica, Iniesta cazó un balón dentro del área y sacó un derechazo cruzado implacable, otorgándole a España su primera e histórica Copa del Mundo.

Cuando Todd Terry remezcló Wrong en 1996, le dio a Everything But The Girl un nuevo aire, más bailable, más nocturno, más divertido.

Tracy Thorn, con su voz suave pero contundente, nos habla del dolor de una relación rota. Es una canción que logra ser íntima y universal al mismo tiempo. Esto es Wrong, Everything But The Girl, en Sonido Brown.

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1: Los murciélagos son los únicos mamíferos capaces de volar de forma activa y controlada durante largos periodos de tiempo nocturno.
0: Fórmula del conocimiento.
1: Los flamencos son rosados porque consumen crustáceos ricos en pigmentos llamados carotenoides, que cambian el color de sus plumas.
0: Información sorprendente.
1: Los escorpiones brillan bajo la luz ultravioleta debido a una proteína especial presente en su exoesqueleto que los hace visibles.
0: Caminando por México.
2: Peña de Bernal, Querétaro. Hogar del tercer monolito más grande del mundo, este pueblo ofrece una energía mística que atrae a escaladores y buscadores de paz. Sus calles coloridas y deliciosas gorditas de maíz quebrado son el complemento perfecto para una vida llena de tranquilidad.
0: Conoce más.
1: La Gran Muralla China mide más de 21.000 kilómetros de largo, atravesando montañas y desiertos en el Gran Oriente.
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0: Datos relevantes.
1: Las vacas tienen mejores amigas y se estresan mucho cuando las separan de sus compañeras de establo por mucho tiempo.
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0: Cuida lo que comes.
1: Cítricos y electrolitos. Las naranjas, toronjas y limones no solo aportan vitamina C para fortalecer tus defensas, también son excelentes hidratantes. Sus jugos naturales ayudan a equilibrar los electrolitos perdidos a través del sudor durante los días calurosos. Beber agua con rodajas de cítricos es una alternativa saludable a los refrescos azucarados, manteniendo tu energía alta y tu cuerpo muy bien hidratado.
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0: Territorio Animal.
1: El pez dorado. Tener peces en casa aporta una sensación de tranquilidad inigualable. El pez dorado es la especie más popular gracias a su resistencia y brillantes colores. Observar su nado pausado en un acuario bien cuidado ayuda a reducir el estrés y embellece cualquier rincón.
0: El apunte del día.
1: Andrés Iniesta contra Países Bajos 2010. El gol más sagrado del fútbol español. En el minuto 116 del tiempo extra en Sudáfrica, Iniesta cazó un balón dentro del área y sacó un derechazo cruzado implacable, otorgándole a España su primera e histórica Copa del Mundo.

Cuando Todd Terry remezcló Wrong en 1996, le dio a Everything But The Girl un nuevo aire, más bailable, más nocturno, más divertido.

Tracy Thorn, con su voz suave pero contundente, nos habla del dolor de una relación rota. Es una canción que logra ser íntima y universal al mismo tiempo. Esto es Wrong, Everything But The Girl, en Sonido Brown.

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1: Los murciélagos son los únicos mamíferos capaces de volar de forma activa y controlada durante largos periodos de tiempo nocturno.
0: Fórmula del conocimiento.
1: Los flamencos son rosados porque consumen crustáceos ricos en pigmentos llamados carotenoides, que cambian el color de sus plumas.
0: Información sorprendente.
1: Los escorpiones brillan bajo la luz ultravioleta debido a una proteína especial presente en su exoesqueleto que los hace visibles.
0: Caminando por México.
2: Peña de Bernal, Querétaro. Hogar del tercer monolito más grande del mundo, este pueblo ofrece una energía mística que atrae a escaladores y buscadores de paz. Sus calles coloridas y deliciosas gorditas de maíz quebrado son el complemento perfecto para una vida llena de tranquilidad.
0: Conoce más.
1: La Gran Muralla China mide más de 21.000 kilómetros de largo, atravesando montañas y desiertos en el Gran Oriente.
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0: Datos relevantes.
1: Las vacas tienen mejores amigas y se estresan mucho cuando las separan de sus compañeras de establo por mucho tiempo.
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0: Apple Martin, hija de Chris Martin y Gwyneth Paltrow, debutará en cine en una nueva película de Nancy Meyers. El proyecto contará con figuras como Penélope Cruz, Jude Law y Owen Wilson. Porque Hollywood siempre encuentra nuevas generaciones listas para entrar en escena.
2: Canciones que cumplen 40 años este 2026.
3: Joe Cocker, You Can Leave Your Hat On.

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6: Yo pensaba que a la limón, cuando dos personas hacían algo juntas, sobre todo una obra de arte, a la limón, quería decir a la limón, o sea, un limón. O sea, como que exprimían el limón juntos, ¿no? Es una imaginación mía. Realmente quiere decir, o sea, se escribe diferente, al limón. O sea, al limón es una sola palabra. Y al limón viene del árabe al-amun y era un grito de guerra que se utilizaba entre los moros para decir que iban a hacer algo todos al mismo tiempo. Al-amun, con ala, que quiere decir Dios, y mun es en el nombre de Dios. Al-amun. Entonces decía al-alamun. Vamos a hacer todos al-alamun. Y luego se quedó al-alimón.
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10: El INE rechazó la propuesta de la consejera Carla Humphrey de monitorear noticias manipuladas con inteligencia artificial en radio y televisión durante las precampañas hacia las elecciones de 2027 por presunta falta de capacidad institucional. La Suprema Corte de Justicia determinó mantener la inhabilitación por 10 años para ocupar cargos públicos a Javier Gutiérrez Becerril, ex subdirector de Modernización y Nuevas Áreas de la Comisión Federal de Electricidad, señalado de presuntas irregularidades en contratos millonarios de gas natural licuado. El vocero del Fondo Monetario Internacional, Jules Cossack, informó que se encuentra negociando con Venezuela para desbloquear lo más rápido posible los activos financieros del país con el fin de hacer frente a las consecuencias de los dos terremotos que golpearon al país caribeño.
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2: Amazon MGM Studios confirmó que la esperada versión live action de Voltron, Defender of the Universe, no llegará a los cines y debutará directamente en Prime Video. La película, dirigida por Russell Marshall Tulber y protagonizada por Henry Cavill, adapta la clásica serie animada de los años 80 sobre pilotos que controlan leones robóticos capaces de combinarse en el gigante Voltron. El elenco también incluye a Sterling K. Brown, quien interpretará al villano Sargon. La decisión sorprendió a fans, especialmente porque la producción construyó enormes sets prácticos para recrear las batallas mecánicas con menos dependencia de CGI. La franquicia llevaba años atrapada en Development Hell antes de que Amazon obtuviera los derechos en 2022. Porque en Hollywood, incluso las franquicias más gigantes pueden terminar aterrizando primero en streaming.
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1: Los pinos son las coníferas más extendidas del hemisferio norte, fundamentales para la industria maderera y la reforestación. Su resina y piñones son recursos valiosos, mientras que sus hojas en forma de aguja les permiten resistir climas helados. Forman bosques densos que actúan como pulmones vitales, albergando una biodiversidad inmensa y protegiendo los suelos de la erosión hídrica.
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0: tal? Muy buenos días, un gusto estar con ustedes este viernes 10 de julio. Los saludamos con el gusto de todas las mañanas. Reapareció el gobernador con licencia de Sinaloa, Rubén Rocha, para decir que es falso que tenga protección de parte del gobierno federal, como señalaron dos columnistas. Dijo que estaba en su casa y que pues todo lo que se ha dicho en su contra es una ofensiva atroz por parte de la ultraderecha, es decir, la teoría del complot. No informa nada sobre las grandes lagunas de información, simplemente en un texto dijo que se encuentra bien, que está en Culiacán y que es víctima de una conspiración. Los dos columnistas que informaron sobre esta protección especial, sobre este operativo especial que hubo para proteger a principio de semana a Rubén Rocha, los columnistas Raimundo Riva Palacio y Carlos Loret, se sostienen en lo afirmado. Ayer fueron asesinadas 36 personas en el país, de acuerdo con cifras preliminares publicadas por la Secretaría de Seguridad. Michoacán y Veracruz, con 4 homicidios dolosos, fueron las entidades que registraron la cifra más alta. Hilda Lozoya Austin va a seguir su proceso en libertad, así lo determinó la jueza, después de 10 horas de audiencia. Entonces se defenderá, pero no estará en la cárcel. Vamos a hablar en unos momentos con el canciller, con Roberto Velasco, por esta información que se dio a conocer ayer de que México pasará, el gobierno mexicano pasará del ámbito diplomático al penal ante la muerte de 17 personas bajo custodia en operativos de las autoridades migratorias de Estados Unidos. Hablaremos con Roberto Velasco en un momento. Y vamos a ver qué pasó hace un año. Según lo que dijo la Secretaría de Cultura, Medios de Comunicación, un árbol derribó la estatua del expresidente Felipe Calderón en el complejo cultural de Los Pinos. Bueno, está por cumplirse el año, faltan unos días para que se cumpla el año y el monumento sigue derruido, mientras que el resto de las estatuas están en perfectas condiciones. Vamos a presentar las imágenes de cómo se encuentra esta estatua, o cómo se encontraba al menos hasta ayer en Los Pinos. El dólar interbancario se cotiza en estos momentos en 17 pesos con 52 centavos, ya tras la información dada a conocer ayer de que la inflación está en uno de sus niveles más bajos en su nivel más bajo en los últimos 5 años. Esto es parte de lo que presentaremos hoy, más las entrevistas con los personajes esenciales de la vida pública en México, más lo que se vaya acumulando en las próximas 3 horas. Les recordamos, como todos los días, estamos en nuestras distintas redes sociales. Si usted quiere comunicarse con nosotros, por ahí bienvenido siempre en X, en Instagram, TikTok, Facebook. Nos puede seguir a través de YouTube. En fin, quédese con nosotros. Estamos por la mañana, hacemos una pausa y al regresar con todo esto, comenzamos.
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14: La cobaya. También conocida como cuy o cuyo, la cobaya es un roedor muy tranquilo y expresivo. Se comunican mediante pequeños sonidos cuando están felices o tienen hambre. Son animales herbívoros que disfrutan mucho del contacto humano, siendo una opción excelente como primera mascota para los pequeños.
13: Conoce más.
14: Los caracoles tienen miles de dientes microscópicos situados en su lengua, una estructura llamada rádula que utilizan para raspar alimentos.
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14: Los murciélagos son los únicos mamíferos capaces de volar de forma activa y controlada durante largos periodos de tiempo nocturno.
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0: 7:09, Manuel, buen día.
1: Ciro, por la mañana, buenos días a todos en Grupo Fórmula.
0: Bueno, ¿con qué empezamos?
1: Pues empezamos, si quieres, con el tema de los periódicos, Ciro, el tema de Sinaloa, el tema del supuesto operativo este que se hizo para salvaguardar la seguridad de Rubén Rochamoya, pues un desplegado que hubo ayer, que lo comentábamos, aclaratorio, supuestamente diciendo que esas versiones que se publicaron por parte del Universal...
0: ¿De quién?
1: Bueno, más que un desplegado, una carta aclaratoria, ¿no? No, una carta aclaratoria, no, sino del Gabinete de Seguridad. La que leímos aquí, que decía que esas versiones publicadas en El Financiero y en el periódico El Universal, pues simplemente no tenían sustento. Pero vaya que se movió todo eso, hasta la declaración de la presidenta, hasta una posición que no habíamos escuchado en 69 días, como dice Rochamoya, precisamente sobre su actividad.
0: Bueno, y básicamente lo que dice el señor Rochamoya desmiente las par de columnas, una de Raimundo Riva Palacio en el Universal, otra de Raimundo Riva Palacio en el Financiero, Carlos Loret de Mola en el Universal, y dice que pues que son falsas. Leo una parte del texto de Rubén Rocha. Dice, he sido objeto de una atroz embestida mediática. Repito, he sido objeto de una atroz embestida mediática, promovida desde la ultraderecha.
1: Eso dice.
0: Para estigmatizar al movimiento de la transformación, bla, bla, bla. Toda la violencia, toda la inseguridad, todo el crimen, todas las atrocidades que se han vivido en Sinaloa y que se siguen viviendo en Sinaloa, desde que este grupo, el grupo de Rubén Rocha, se dirá que desde antes, pero al menos desde que este grupo, aliado con los grupos criminales, el grupo Rubén Rocha, acompañado por Morena,
1: claro,
0: con toda la venia de López Obrador, se apoderaron del gobierno a través de unas elecciones siniestras y violentas, y luego todo lo que ocurrió, y ahora resulta que es una atroz campaña mediática, embestida mediática, y que es la ultraderecha, una vez más, en el mejor estilo de su líder, de López Obrador, la gran crisis. Funcionarios de alto nivel de su gobierno recibiendo fajos de dinero o lo que ustedes quieran. Es una embestida mediática, es un complot contra ellos. Lo que queda de todo esto, porque además así lo dijo la presidenta, el señor está en su casa.
1: Así es.
0: Bueno, el señor está en su casa y está tranquilo y no lo molesten. No molesten al señor Rocha, porque la autoridad mexicana dice que lo está investigando. Vete tú a saber qué significa que la Fiscalía General de la República lo está investigando. Y todo esto para desmentir dos párrafos, ¿eh? Porque Raimundo Riva Palacio construye su columna de ayer, o construyó su columna de ayer, a partir de un párrafo en el que decía que Rocha había sido movido de Culiacán, se lo habían llevado a un resguardo militar en Mazatlán. Y Loret, por el estilo, no daba exactamente esa información, pero que también ante la posibilidad de que le pasara algo a Rocha, de que lo mataran, o que viniera Estados Unidos y se lo llevara, recibió protección federal y rápidamente ayer salió, uno, el Gabinete de Seguridad. Luego salió la presidenta y más tarde salió Rubén Rocha para decir que eso no era cierto. Hoy escribe Raimundo Riva Palacio en El Financiero, leo el inicio de su columna, dice, el Gabinete de Seguridad emitió ayer dos comunicados para desmentir que existiera un operativo para ocultar, resguardar o cambiar de ubicación a Rubén Rocha, para refutar una columna de Carlos Loret y otra mía. Loret publicó este lunes, y hay detalle, ahora vamos a ver lo de Loret. Y dice Raimundo Riva Palacio, la posición del Gabinete de Seguridad era totalmente previsible. En mi caso, y probablemente en el de Loret, también un desmentido era esperado, no porque dudáramos de las fuentes que nos proporcionaron la información, sino porque no podían ignorar que la 4T había sido expuesta en la protección, encubrimiento y defensa de Rochamoya como si fuera la punta de la madeja que podía deshilacharse. luego explica por qué lo hizo y dice que Raimundo Riva Palacio, que se sostiene en lo escrito y bueno, entonces sostiene su información. Hoy, después de este, vamos a decirlo así, triple desmentido del Gabinete de Seguridad 1, uh-huh. de la Presidenta 2 y de Rubén tres. Rocha 3. Que Loret, Carlos Loret no escribe hoy en el Universal, pero que tú, ¿qué dijo anoche en su noticiero en Latinus? Lourdes, buen día.
2: Ciro, Manuel, buenos días. Durante el programa de anoche, Ciro, evidentemente Carlos Loret de Mola dijo que se mantenía, que él se mantenía con esta versión de que fuentes confiables del gobierno federal le habían informado que se estaba implementando este operativo de Estados Unidos para llevarse al gobernador Rubén Rocha Moya y que por eso lo habían cambiado de ubicación. El lunes de esta semana, Carlos Loret dijo que se mantenía en esta versión y bueno, después explicó las 5 veces que ha dicho el gobierno federal que lo cuidan elementos federales a Rubén Rocha Moya. Digo las 5 rápido, la primera fue el 4 de mayo cuando el secretario de seguridad Omar García Harfuch dijo que traía elementos de seguridad porque bueno, se lo habían recomendado. Y menciona otras fechas, sí, donde habla también la presidenta y dice que el 13 de mayo, que él mismo pidió, Rocha Moya había pedido la seguridad, el 20 de mayo, se van al 21 de mayo, y ayer es la quinta vez donde dice que hay cambio de versiones de si lo cuidan o no elementos federales a Rubén Rocha Moya, pero Loret pues enfatizó que él se mantiene en lo que publicó en su columna de ayer en el Universal, y que fuentes federales confiables, así lo reiteró, pues le habían informado de este cambio de ubicación del gobernador Rubén Rocha Moya de ubicación.
0: ¿Por qué habrá irritado tanto al gobierno esta información?
1: Pues a mí la única que se me ocurre, Ciro, es porque probablemente sea cierta, ¿no? Digo, la lógica me dice es, están tan preocupados por desmentir una información, sale un desplegado, sale una carta aclaratoria por parte de todo el Gabinete de Seguridad, la propia presidenta se mete al tema, pues me da la impresión de que algo de razón deben de tener, ¿sí?
0: ¿Por qué esa obsesión del gobierno en insistir que no protegen a Rubén Rocha?
1: Pues imagínate, claro que lo protege.
0: Ojalá no sea el caso, ojalá, nunca le desearemos el mal a nadie. Imagínate que alguien decidiera asesinar a Rubén Rocha. Uh-huh. Lo que eso significaría.
1: No, bueno, pues imagínate. Entonces, el tamaño pues,
0: habría de la que cuidarlo. ¿No?
1: Habría que cuidarlo, sí, me parece que sí.
0: ¿Y quién mejor para protegerlo que las fuerzas federales? ¿Por qué no lo habrían de cuidar fuerzas federales?
1: ¿Dónde estaría la irregularidad?
0: ¿Por qué la obsesión en decir que el gobierno federal no está protegiendo a Rubén Rocha? Si el señor Rubén Rocha, uno, como dijo ayer la presidenta, el señor está en su casa. Bueno, pues está en su casa, cuídalo un poco. Dos, como dijo la fiscal hace 2 días, hasta el momento no hay ninguna
1: acusación encontramos
0: en
1: nada.
0: Su contra. Lo estamos investigando. Uh-huh. Vaya usted a saber qué significa que esta fiscalía, la de Ernestina Godoy, dice que está investigando a Rubén Rocha. Bueno, ¿por qué no le vas a poner algo de protección? ¿Por qué no? ¿Por qué no?
1: No sé dónde estaría la irregularidad. Digo, por supuesto que sí, en el uso de recursos públicos para un personaje que está solicitado por todas sus irregularidades o todos sus eventuales delitos en los Estados Unidos. Esa parte sería criticable, pero también sería entendible perfectamente, precisamente para resguardar su seguridad. Sería perfectamente
0: Tercera,
1: entendible.
0: Sería. Si la autoridad de Sinaloa evidentemente no puede con el problema de la inseguridad, tan es así que ¿cuántos elementos federales hay en
1: Creo que dijo 13.500, bueno, nos dijeron esta semana.
0: A ver, pregunta, es de ABC, se lo pregunto con todo respeto al querido Omar García Harfuch, al querido general Ricardo Trevilla. ¿Tienen 13.000 elementos, hombres, mujeres, cuidando la seguridad de Sinaloa? Pues porque la autoridad de Sinaloa es incapaz
1: pues
0: de hacerlo.
1: Pues por supuesto que sí.
0: Pero ¿no tienen una sola persona protegiendo a Rubén Rocha? ¿Por qué no? Porque no es importante, porque lo que le pase a Rubén Rocha no importa. Porque si viene otra vez el FBI con Ken Salazar, su sombrero...
1: Y su caballo.
0: Y su caballo tratando de llevarse a Rubén Rocha, ¿no sería importante? Hay un absurdo, ¿eh? Y hay una tremenda contradicción en lo que dice el gobierno. Yo no sé si las fuentes de Raimundo y Loreta, los dos, les mando un abrazo con mi reconocimiento siempre profesional, con mi cariño. No sé si esas fuentes les dieron la información precisa, pero la pregunta es, ¿Y por qué el Gabinete Federal de Seguridad o Fuerzas Federales no tendrían que custodiar a Rubén Rocha?
3: ¿Por qué no?
0: ¿Por qué? ¿Y por qué se pone tan nervioso todo el gobierno, empezando por la presidencia? No sé si nervioso o molestos, cuando dicen, es que Fuerzas Federales cuidan de Rubén Rocha. Eso no es cierto. ¿Por qué? Si tienes a 13,000 personas cuidando Sinaloa. Vamos a pausa, a ver, y porque hay muchos otros temas. 7:20, volvemos.

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1: Venus es el único planeta del sistema solar que gira en sentido horario, al contrario que la mayoría de los planetas.
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10: 7:24. Entonces, a reserva de si la presidenta Sheinbaum retoma el tema del gobernador con licencia, Rubén Rocha, dejamos ese par de preguntas, Manuel. ¿Por qué el nerviosismo, si no es que la furia del gobierno federal ante la insinuación, versión, información de que Rubén Rocha recibe protección de fuerzas federales, sea Guardia Nacional, sea el Ejército, uno? Y dos, ¿por qué si hay 13,000 personas cuidando de Sinaloa, no, qué te gusta, 10, 12, 15, 20 de esas 13,000 personas, es decir, nada, podrían estar cuidando a Rubén Rocha?
11: Podría, Ciro, sí, claro.
10: ¿Quién, supongo, para el Estado mexicano es una persona cuya integridad y cuya vida en este momento es importantísima?
11: Claro, sí, por
10: entonces,
11: lo que pueda suceder.
10: Más
11: sí.
10: Bien nosotros hacemos la pregunta al revés, ¿y por qué no cuidan a Rubén Rocha? La autoridad, la policía de Sinaloa, que no puede cuidar a los sinaloenses, por eso la refuerzan con 13,000 elementos, le encargan la tarea de cuidar a Rocha. Hay un absurdo. En ese planteamiento, con todo respeto, hay un absurdo. Y dos periodistas de larga trayectoria, de muchos años, publicaron ayer, cierto, columnas sin fuentes claras, acreditables, no sean el señor Juan López, encargado de protección personal del Ejército, qué sé yo, nos dijo esto. Pero dos periodistas se sostienen hoy y dicen la información es correcta. No es un asunto de creer o no creer, ¿eh? Pero ante esta embestida, y esa sí fue una embestida, Gabinete de Seguridad, Presidente de la República y luego el propio Rocha, para desmentirlos, ellos ambos, Carlos Loret anoche, Raimundo Riva Palacio esta mañana, en sus medios, dicen, sostenémoslo.
11: Lo dicho.
10: Lo publicado.
11: Sí, se lo
10: evidente. Difundido.
11: Tan cuidarlo que evidentemente, ¿qué tal que intente escapar el gobernador, ¿no? Pues bueno, vigilarlo,
10: por ejemplo,
11: ¿no? ¿Qué tal que intenta escapar?
10: Es una, no recuerdo quién de los dos manejaba esa hipótesis. ¿Sí? ¿Y qué tal que lo que no quiere el gobierno es que Rocha se vaya a Estados Unidos, como ya hizo al menos uno y al parecer dos personas
11: parecer
10: de su gabinete?
11: Así. El general Gerardo Mérida.
10: Entonces, ¿no? Cuídalo, ¿no?
11: Pues,
10: y sí. Pero no lo cuidamos nosotros, ¿eh? Esos ineptos de seguridad de Sinaloa que no pueden cuidar a la población, les encargamos que cuiden a Rocha. Ah, porque Rocha está sin fuero, está en su casa desde el primero de mayo. Ya, entonces. Por cierto, señor Rocha, que habla de esta atroz embestida mediática, híjoles, sería interesantísimo que respondiera a las preguntas que muchos medios de comunicación, entre ellos nosotros, hemos hecho. ¿Dónde estaba ese 25 de julio? ¿Qué fue de la versión que usted mismo dio, que había en un avión de un amigo, había volado a Los Ángeles? ¿Se reunió o no se reunió con el Mayo Zambada? ¿Por qué el Mayo Zambada dice que sí? ¿Qué pasó con Melesio Cuen? ¿Quién mató a Melesio Cuen? ¿Por qué la fiscalía, a la que usted ordenaba, a la que usted le daba órdenes, inventó una versión sobre la muerte de Melesio Cuen? Esa es la información que Rubén Rocha no ha dado. No sé si en esta investigación que dice la Fiscalía General de la República que le está haciendo, él ya contestó esas preguntas. El mensaje ayer fue, Rubén Rocha está en su casa, no lo moleste. ¿Y quién lo molesta? La derecha, la ultraderecha. ¿Para qué? Porque quiere descarrilar al gran movimiento de la transformación. ¿Te sabías ese argumento? ¿Lo habías escuchado alguna vez?
11: Nunca, sí, no.
10: Nunca, ¿verdad?
11: No, nunca, no. Es novedoso.
10: Entonces resulta que no hicieron nada. Rocha no hizo nada. Que es víctima de una feroz embestida mediática de la ultraderecha para desestabilizar a la 4T. Híjoles, la teoría del complot que conocemos de memoria, cuando menos, desde marzo de 2004, cuando aquellos videos de René Bejarano y demás, recibiendo dinero.
11: Sí.
10: ¿Algo más sobre el tema?
11: No. Creo que por lo pronto sirvo a reserva de que la presidenta regrese al tema.
10: Bueno. Miriam, larga audiencia, pero finalmente Gilda Lozoya se va a defender fuera de la cárcel ayer. Buen día.
5: Buenos días. Se confirmó nada más la medida cautelar, como se dice técnicamente, jurídicamente, que se le dio inicialmente. Recordemos que esta audiencia fue solicitada por la Fiscalía General de la República, quien dijo a la jueza, casi a la medianoche del martes, cuando te finalizaba la audiencia pasada, que había variado las condiciones y tenían nuevos datos que variaban las condiciones y había riesgo de fuga de Gilda Susana. Ayer una larga audiencia, 18 datos presenta o pruebas, por decirlo de alguna manera, la Fiscalía General de la República, ninguna, Ciro Manuel, ninguna contundente que variaran las circunstancias. Presentaron cuentas bancarias, su cuenta del Fondo de Ahorro para el Retiro, de viajes que hizo antes del 2019, etcétera. Ninguna contundente. De hecho, la jueza, sí, ya cuando toma la palabra, reprocha esto a la fiscalía. No variaban las circunstancias con ninguna de las pruebas. Así que pues, se queda en la orillita de la fiscalía sin esa posibilidad de que siguiera su proceso en libertad. Habló Gilda Susana, ya que se termina las partes en el debate. Ella, antes de que decida la jueza, se toma un par de minutos para dirigirse a la jueza y decirle, jueza, usted me dijo en la audiencia pasada que confiaba en mí, que por eso la dejaba en proceso de libertad, ¿no?, bajo condicional, y le dice, lo he cumplido y aquí estoy. Y mientras dure la investigación, lo seguiré cumpliendo, señora jueza. Dice, la fiscalía ha tenido la posibilidad de verificar que yo vivo con mis papás, que será lo que quería fundamentar la fiscalía, porque desde que su mamá tiene prisión preventiva, desde que lleva la prisión en domicilio, tiene vigilancia de agentes federales.
10: ¿Y qué hizo la fiscalía?
5: Y le dice, perdón, yo no veo más que perversidad y acoso de la fiscalía, que ha violado mis derechos, y antes de decidir, le digo, confío en Dios y confío en que usted hará lo correcto. ¿Qué dijo la jueza? Pues hace una valoración de todas las pruebas y le dice, efectivamente, usted está aquí. Al final concluye la jueza, usted cumplió y sé que seguirá estando en estas audiencias. Tomo mi decisión y no en esa plena confianza. Habla de la familia, cuando hablaban de que no tenía arraigo, le dice, yo lo que veo en esta sala de audiencias es a su familia, todo el tiempo acompañándola a su papá y uno de sus hermanos. Se confirma que hay arraigo familiar, aquí están, y también le advierto que si no se cumplen las medidas, pues también iré en contra de usted, y así como todo el brazo de la ley del Estado. Y pues concluye esta audiencia casi a la medianoche de nuevo. Hoy, lo que sí solicitó la defensa...
10: Pero concluye y con la medida, con medidas cautelares...
5: Con las que ya tenía, que son el tener un brazalete, obviamente ya había entregado su pasaporte, no puede salir del área metropolitana, obviamente no del país, se presenta a firmar cada 15 días, la próxima quincena será su primer día en que irá a firmar, y básicamente son las condiciones. De hecho, hoy al mediodía estará programada, así lo dijo la fiscalía, los fiscales, y se pusieron de acuerdo con la defensa, alrededor del mediodía estarán en las instalaciones de la Fiscalía General de la República, que están en Santa Fe, en donde acordaron que se le ponga ya de una vez este brazalete electrónico. Ahí va a ir gente también de la Guardia Nacional que verifica las medidas cautelares, ¿no?, que se cumplan, pues para hacer las pruebas de este brazalete electrónico.
10: Se defenderá fuera de la cárcel.
5: Se defenderá fuera de la cárcel. Reitero, 4 meses de investigación complementaria. El abogado al salir, Alejandro Rojas Pruneda, dice, bueno, yo confío en que sigamos el proceso y que podamos llevar, acordar con la fiscalía la mejor de las salidas a este proceso, ¿no?
10: Como su madre y como su hermano, Emilio Lozoya Austin, quien los metió en todo esto, ya son ella, Gilda Susana, son tres familiares en proceso fuera de la cárcel.
5: Así es. ¿No? Y bueno, se ventiló en este proceso, lo dejó ver la fiscalía, que ya también está siendo investigada en la carpeta de investigación de Odebrecht. Pero bueno, no sé hasta dónde sabemos.
10: Pero
5: y
10: fuera, nos dijo
5: el abogado, no se ha judicializado, ella seguirá el proceso fuera de la cárcel y ella está dispuesta a cumplir con las medidas cautelares.
10: ¿No? ¿Y por qué fue tan larga la audiencia?
5: Fue tan larguísima porque fueron 18 datos o investigaciones que hizo la fiscalía. Te reitero, son 4 ministerios públicos, un asesor de Pemex, y por eso se hace larga, hace la participación, luego viene el debate, la revira la defensa, y luego viene una especie de debate, y pues luego se toman los recesos pues para decidir, ¿no? Son larguísimas.
10: ¿Ya estuviste todo el tiempo?
5: Todo el tiempo. No. Salimos pasadita a la medianoche.
10: ¿Tú crees que estuvo?
5: Hay registro
10: ¿Crees
5: fotográfico.
10: ¿Crees que estuvo ahí? Sí.
5: Debe de haber registro fotográfico, sí. Y si no, el del Centro de Justicia, Ciro. Mis hojas, mira. ¿Tú conoces las hojas?
11: No, sí, organizadísimas.
10: Visto hacer peores cosas que falsificar el registro de un Centro de Justicia. Gracias, Miriam.
5: Gracias.
10: Gracias. 7:35, hacemos pausa, volvemos.
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15: Cuida lo que comes.
16: Fresas y frutos rojos. Las fresas tienen un alto contenido de agua y fibra, lo que las hace ideales para el calor. Estos frutos ayudan a regular la temperatura corporal y aportan antioxidantes vitales. Puedes incluirlas en batidos o yogures para una merienda refrescante. Su dulzura natural satisface los antojos sin deshidratar el organismo, proporcionando una hidratación constante y mucha vitalidad necesaria para el día.
17: Meta presentó Brain to Query V2, un sistema de inteligencia artificial que traduce la actividad cerebral en texto sin necesidad de implantes quirúrgicos para facilitar la comunicación de personas que han perdido la capacidad de hablar o escribir por lesiones neurológicas. La nueva versión es un sistema integral de mayor rendimiento, capaz de decodificar oraciones en tiempo real a partir de registros cerebrales no invasivos que se obtienen mediante un escáner de magnetoencefalografía. Dicha tecnología utiliza un dispositivo con forma de casco que registra los campos magnéticos generados por la actividad cerebral, los cuales son procesados por un modelo de inteligencia artificial que reconstruye las frases que la persona intenta escribir. Fue entrenado con aproximadamente 22,000 oraciones de 9 participantes voluntarios y es capaz de recuperar oraciones coherentes a partir de entradas neuronales ruidosas con una precisión de palabras del 61%. Informó Aide Rivera. 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
16: La orina de los gatos brilla bajo la luz ultravioleta debido a que sus componentes químicos naturales la hacen fluorescente.
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16: Los murciélagos son los únicos mamíferos capaces de volar de forma activa y controlada durante largos periodos de tiempo nocturno.
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13: La congresista federal de los Estados Unidos, Silvia García, afirmó que el director interino del ICE le confirmó que el mexicano Lorenzo Salgado no figuraba como objetivo del operativo en el que perdió la vida. Aseguró que la agencia no cuenta con grabaciones de cámaras corporales ni de patrullas, porque los agentes viajaban en una camioneta sin identificación oficial. La jefa de gobierno, Clara Brugada, encabezó junto a la presidenta Claudia Sheinbaum el programa Sí al Desarme, Sí a la Paz. Destacó que cada arma que sale de las calles representa una vida protegida y que ambos gobiernos suman esfuerzos por un México más seguro y en armonía. Un grupo de periodistas irrumpió en un acto militar en Chilpancingo, Guerrero, para exigir justicia por el activista ambiental Alex Serna. Ingresaron a la Plaza Cívica Primer Congreso de Anáhuac, desde donde urgieron a la Fiscalía General de la República a traer el caso y agotar todas las líneas de investigación.
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9: Continuamos con Ciro Gómez Leyva por la mañana.
10: 7:39, ayer se dio una información muy relevante y que hoy es pues nota principal en algunos diarios, que está en la portada de la mayor parte de los diarios nacionales. Leo, por ejemplo, en La Razón es la nota principal, dice: México escala a la vía penal asesinatos contra paisanos que van al alza en Estados Unidos. Leo la nota, la firma Julia Bonilla. Dice: tras la muerte de 17 mexicanos durante las redadas que realiza el Servicio de Inmigración de Estados Unidos, el ICE, el gobierno de México anunció una ofensiva jurídica y diplomática contundente, o más contundente, que incluye la presentación de denuncias penales ante autoridades estadounidenses y el inicio de acciones civiles contra empresas que operan los centros de detención. ¿Cuántas denuncias penales, ante qué autoridades y con qué exigencia? Canciller Roberto Velasco, secretario de Relaciones Exteriores, el gusto de saludarlo. Roberto, buenos días.
19: ¿Qué tal, Ciro, Manuel? Gracias por el espacio para conversar y qué gusto saludarlos.
10: Gracias.
19: En efecto, pues es una serie de casos muy dolorosos y que desafortunadamente siguen repitiéndose. Tenemos ya 17 mexicanos que han perdido la vida en centros de detención o en operativos de ICE. El más reciente es este caso de Lorenzo Salgado, a quienes agentes de ICE le disparan, le quitan la vida en Texas.
10: Esta semana.
19: Y por eso, exactamente, esta semana. Sí. Y por eso pues se toma esta decisión de pasar solamente de la vía diplomática a través del Departamento de Estado y de las conversaciones que hemos tenido con el Departamento de Seguridad Interior, a ir directamente ante el Departamento de Justicia y las fiscalías de los estados, de Estados Unidos, donde se han presentado estos casos, y presentar pues sobre cada uno de estos casos, como ya lo mencionabas, pues una denuncia solicitando que se inicien investigaciones en la vía penal sobre pues cuáles fueron las circunstancias que llevaron a estas muertes y pues que se ubique quiénes fueron los responsables de que se dieran estas muy lamentables muertes.
20: Ahora, el caso, Roberto, ¿cómo se va a aplicar, por ejemplo, una medida jurídica o cómo se va a aplicar una medida civil?
19: Mira, la vía civil, lo que estamos planteando en este momento es enviar lo que se conoce como cartas de cese y desistimiento, que son cartas formales que se enviarían a los centros de detención que en Estados Unidos son manejados por empresas formales. Uh-huh. Entonces, a través de estas cartas, nosotros estaríamos exigiendo a estos centros de detención que detengan las acciones y las condiciones que han llevado a la muerte y que generan las condiciones de violación de derechos humanos.
10: Por ejemplo, canciller, de mexicanos que están en detención. Una acción que pedirían, pues mira, específicamente la más, cesar o detener?
19: La más concreta son las condiciones de atención médica. Es la más concreta que tenemos detectada, por ejemplo, en el centro de Adelanto, California, que es en el que ha muerto un mayor número de personas y que pues creemos que hay condiciones de atención médica que son insuficientes y que pues han llevado a la muerte de varias personas.
10: Bueno, es nos dice que es una exigencia, pero ¿qué lo lleva a pensar que va a ser atendido por un centro de detención de Texas o de Arizona o este que refería de California? California. Es una exigencia que pueden tomar.
19: Cartas de desistimiento tienen, de hecho, consecuencias legales. Son cartas que tienen pues un carácter exigible, digamos, frente a un juez de la vía civil.
10: Ajá. ¿Y en qué tiempo tendría que responder los gente de los centros de detención?
19: Mira,
10: ¿en qué situación? Es que no entendemos la litis. Lo que entendemos el espíritu de lo que anunciaron ayer, muy bien. Nos quedará siempre la pregunta de por qué se hace 17 muertes después. Pero bueno, entendemos el espíritu. Pero la eficacia de esto, canciller, porque lo que se busca es eficacia. Es que no muera un mexicano más a manos del ICE en la calle, en un centro de detención, en ningún lado. ¿Cuál es la eficacia que podría tener esta acción que anunciaron ayer?
19: Mira, en primer lugar, recuerdo que no son las primeras acciones que se toman. Las primeras acciones fueron enviar una serie de notas diplomáticas al Departamento de Estado, 11 notas diplomáticas solicitando investigaciones, pidiendo se esclarecieran los hechos, pidiendo evidentemente que hubiera justicia para las familias, que se cambiaran las condiciones. Se planteó también el tema ante la CIDH en la visita que hicieron a México hace unos meses. Se planteó al alto comisionado para los derechos humanos de la ONU, Volker Türk, también que estuvo aquí hace unos meses. De hecho, emitió un comunicado público como resultado de esto, también planteando el tema. Y ahora pues se adicionan estas acciones justamente porque se sigue repitiendo estas acciones. Y lo que estamos buscando, insisto, pues es ahora que se involucre el Departamento de Justicia, las fiscalías estatales. Y por otro lado, en esta parte de las acciones civiles, insisto, es una vía que es una vía formal, que es exigible. Primero vamos a ver qué responden las empresas y con base en eso evaluaremos con los abogados que tiene la Secretaría si es necesario tomar una acción civil posterior.
10: Bueno, ¿ya hicieron llegar o van a hacer llegar esta comunicación a los centros de detención?
19: Todo será llegar la próxima semana.
10: La próxima semana.
19: El día de hoy se están terminando todos los documentos. El día lunes se harán llegar todos los documentos formalmente.
10: Bueno, ¿y qué tiempo sabe los asesores jurídicos de la Cancillería o del gobierno? ¿Qué tiempo tendrían las empresas para responder o para aplicar esta exigencia que le está haciendo el gobierno mexicano? O sea, la próxima semana ustedes presentan el recurso, ¿y cuál es el lapso que tienen los centros, las empresas que manejan estos centros de detención para responder?
19: Insisto, no hay un lapso como tal, pero dependiendo de la respuesta que nos den, nosotros podemos iniciar una acción civil posterior derivado de estas cartas, porque son ya un mecanismo formal que tiene que ser respondido.
10: ¿Es lo más que puede hacer el Estado mexicano, el gobierno mexicano ante estos abusos?
19: Bueno, no es lo más que podemos hacer, insisto, son cartas que nos permiten iniciar una acción posterior, dependiendo de qué es lo que nos responda, y por supuesto que ante el Departamento de Justicia pues vamos a estar dando seguimiento a estas cartas que se han presentado. Ajá. Además de que, como se dijo ayer, pues también vamos a estar planteando el tema ante el Departamento de Estado nuevamente.

0: justicia, pero por supuesto que se trata de un homicidio.
1: Ahora, ¿se buscaría también de alguna forma alguna reparación del daño, canciller?
0: Sí, claro, y de hecho estamos apoyando ya varias demandas que han establecido las familias de las personas que han perdido la vida y que están buscando ya reparaciones del daño.
2: Bueno, ¿recibieron ustedes en la Secretaría de Relaciones, en el gobierno mexicano, alguna respuesta, algún comentario por parte del gobierno de Estados Unidos después del anuncio que hizo usted, que hizo la presidenta en la conferencia mañanera de ayer? Nada sí, parecido a un extrañamiento ni nada por parte de la embajada de Estados Unidos en México, nada.
0: Ayer mismo lo conversamos con distintas autoridades del Departamento de Estado. Yo mismo lo conversé con el embajador. Ellos saben que esto es un tema muy delicado, muy importante para nosotros, que es un tema que llevamos planteando durante meses, que es un asunto prioritario para México y que pues vamos a seguir trabajando en ello. ¿Sí?
2: Imagino que la respuesta por parte de la autoridad de Estados Unidos ayer fue, pues están en su derecho, adelante, pues ¿qué más les van a decir?
0: La respuesta fue que vamos a seguir trabajando en ello en conjunto.
2: Bueno, pues atentos. Le repito y con todo respeto entendemos el sentido de esto, el espíritu de esto. Vamos a ver la eficacia, ¿no? Porque pues son vidas humanas, es mucho dolor y más allá de la intención, indudable el gobierno mexicano, vamos a ver qué capacidad tiene por la vía penal, por la vía civil, el gobierno mexicano de protegerlos.
0: Vamos a hacer todo lo que está en nuestras manos.
2: Finalmente, embajador, teníamos un reporte ayer de que no se habían presentado las autoridades consulares, Manuel.
1: Eso es lo que había dicho, ¿no? Sé que el embajador Lázaro dijo que habían estado cerca precisamente de la familia del señor Salgado, pero la familia había reportado que había faltado esta atención consular, secretario.
0: Bueno, yo mismo voy a comunicarme hoy con la familia para revisar esa situación y verificar que tengan toda la atención que requieren.
2: Muchas gracias, Roberto Velasco. Suerte.
0: Al contrario,
2: suerte
0: gracias
2: en esto, vamos a seguirlo con atención. Roberto Velasco, el secretario de Relaciones Exteriores, pues sí, México haciendo lo que puede hacer, finalmente. Uh-huh. ¿No? Digo, lo siguiente sería escalar un conflicto diplomático, suspender relaciones, cosas de ese tipo, pero por lo pronto, acciones penales, pues vamos a ver, ¿no? Imagínate ir a litigar esto a Texas o a California, quién sabe qué condado, quién sabe qué juzgado, uno, y enfrentándote al Estado.
1: Al Estado estadounidense, claro.
2: ¿No? Nada fácil. Y luego exigirle, como dijo aquí el canciller Velasco, exigirle a las empresas que manejan los centros de detención migrantes en Estados Unidos, que modifiquen ciertos criterios o que sean especialmente cuidadosos con otros. Híjoles, ¿una exigencia?
1: Una exigencia, pues no sé si sea solamente una buena intención, Ciro. Eso es lo que parece.
2: Debe ser muy puntual, ¿no?
1: Tiene que ser
2: me
1: muy claro.
2: Que sí. Debe ser en este centro de detención de tal lugar, tenemos registro de esto y lo otro. En
1: servicios, de lo que ha faltado,
2: salud,
1: ¿no?
2: En alimentación, en cuidado, en traductores, qué sé yo. Y pedimos que se corrijan, me imagino que esa es la exigencia.
1: Sí, yo supongo que sí es la exigencia y ese es el margen de acción que puede tener en ese tipo de lugares, porque pues de alguna manera ellos se rigen bajo entonces las órdenes que tienen en todo caso del ICE. Son empresas privadas efectivamente, pero están obligadas a ciertas cosas, como por ejemplo, como dice en este lugar de Adelanto, California, en el mayor número de casos de migrantes que han muerto, el servicio de atención médica. ¿Por qué? Porque creo que están suponiendo que cuando tienen alguna circunstancia de emergencia médica, no los están atendiendo. Creo que es eso.
2: Bueno, ¿qué más? Vamos a pausa. Recibimos una comunicación por parte de ¿quién? De la familia del señor Melesio Cuen.
1: Sí, correcto, Ciro. Nosotros consultamos, hemos tenido, la verdad, contacto con ellos, con la familia, me refiero con la esposa viuda del señor Melesio Cuen, desde hace prácticamente 2 años. Con su hijo, ¿no? Con Héctor Melesio Cuen Díaz. Y de alguna forma, lo que le preguntamos ayer era si tenía alguna información que tuviera que ver con

0: la actualización de la investigación sobre el asesinato de su padre. Y lo que nos dice es, lamentablemente, hasta este momento no hemos recibido información nueva sobre el avance de las investigaciones. En múltiples ocasiones hemos solicitado información directamente ante la Fiscalía General de la República en la Ciudad de México. Sin embargo, no ha existido comunicación con nosotros como familia. Nosotros hemos sido y seguiremos siendo respetuosos de las instituciones y de los tiempos de la investigación, pero también exhortamos respetuosamente a las autoridades a que haya una pronta respuesta y que se mantenga informada la familia sobre los avances del caso. Es lo que nos dice y lo que nos pide Héctor Merezo Buendías a través de este medio, pues para la Fiscalía General de la República, señor.
1: ¿Y podemos compartir esa información?
0: Sí, claro, sí, la podemos compartir.
1: Vamos a ponerla también en nuestros resúmenes informativos y regresamos al tema de Sinaloa más adelante. No sé si abrieron con eso en la conferencia otra vez, en la conferencia de la presidenta Sheinbaum. Ya empezó, Sofía, buen día.
2: Buen día, Ciro, buen día, Manuel. Ya empezó, pero hoy le dedica el tema de cultura. Hoy está en temas de cultura, el tema de repatriación de bienes culturales, el museo, un museo recién abierto en Teotihuacán y un programa a artesanos. Es lo que anunció, lo que están presentando en la mañanera. Lo que sí dijo la presidenta es que hoy hay una sorpresa con una llamada telefónica. No dijo con quién,
1: Trump,
2: ni de qué, pues no dijo de qué se trata, de qué tema, de nada, de no dio ninguna pista, únicamente ya se enterarán, una sorpresa con una llamada telefónica, estamos aquí pendientes a ver con quién es, pero no, hoy puros temas culturales, de entrada, nada de Sinaloa, nada de otros temas. Entonces,
1: y
2: a esperar las
1: según tú, ¿quién va a ser la sorpresa?
2: No sé, no tengo idea si es alguien relacionado con el mundo de la cultura, algún deportista quizá, algún
1: Gilberto
2: futbolista
1: Mora
2: de la selección. No, la verdad es que no tengo idea. Estaría muy bien que fuera el presidente Trump, ¿te imaginas? Pero lo descarto bastante, no creo.
1: ¿El rey de España? No, el rey de España, el rey de España ya pasó de moda, ¿no? Fue hace dos o tres viernes.
2: Ese, ya no, ese tema ya lo pasamos. No, pero pendientes.
1: ¿Quién más puede ser?
0: Pues, ¿quién más será?
1: Bueno, pues, esperemos a verla. Qué sorpresa dan allá en Palacio Nacional. Nos vamos a pausa, 7:56, volvemos.

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1: Las vacas tienen mejores amigas y se estresan mucho cuando las separan de sus compañeras de establo por mucho tiempo.
2: En las distintas plataformas digitales, pues de nueva cuenta, muy buenos días. Deyanira.
3: Buenos días, Ciro. Vamos con un resumen de la información. Ayer conversé con el embajador Ronald Johnson y con autoridades del Departamento de Estado sobre las cartas que vamos a enviar el lunes a los centros de detenciones en Estados Unidos para que detengan las acciones y condiciones que han llevado a la muerte de mexicanos en resguardo u operativos del ICE. Su respuesta fue que vamos a seguir trabajando en ello en conjunto, aseguró por la mañana Roberto Velasco, secretario de Relaciones Exteriores. Lamentablemente, hasta este momento no hemos recibido información nueva sobre el avance de las investigaciones. En múltiples ocasiones hemos solicitado información directamente ante la Fiscalía General de la República en la Ciudad de México. Sin embargo, no ha existido comunicación con nosotros como familia. Nos escribe a Por la Mañana Héctor Melesio Cuen Díaz, hijo del político asesinado Héctor Melesio Cuen. Desde hace 69 días que pedí licencia, he permanecido en mi domicilio en la ciudad de Culiacán. No me protegen ni resguardan elementos de corporación federal alguna. He sido objeto de una atroz embestida mediática de calumnias y de imputaciones sin sustento fáctico ni legal alguno. Las acusaciones que se me formulan por una oficina del gobierno de los Estados Unidos son falsas, aseguró ayer en sus redes sociales el gobernador con licencia de Sinaloa, Rubén Chamoya. Hilda Susana Lozoya Austin continuará su proceso en libertad. Así lo determinó la jueza Nora Ileana García Peralta después de 10 horas de audiencia en los que afirmó que su decisión no genera impunidad, sino garantiza la presencia de la imputada en el proceso. Ayer fueron asesinadas 36 personas en México, de acuerdo con cifras preliminares publicadas esta madrugada por la Secretaría de Seguridad y Protección Ciudadana. Los estados más violentos fueron Michoacán y Veracruz, donde se registraron 4 homicidios dolosos en cada uno. Y en estos momentos, el dólar interbancario se cotiza en 17 pesos con 52 centavos.
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2: ¿Qué más, Manuel?
5: Bueno, se está reportando, Ciro, por parte de las autoridades federales la detención de Alejandro Álvarez Puga. Es un abogado, es hermano de Víctor Manuel Álvarez Puga, formó parte del despacho Álvarez Puga y Asociados, detenido anoche en Cancún, Quintana Roo. Si bien su nombre se ha relacionado con una investigación que tiene que ver con una presunta relación de una red de empresas fachada, operaciones de lavado de dinero y posible desvío de recursos, hasta el momento las autoridades del gobierno federal no han detallado la razón de la detención, pero pues es el contexto que tenemos, Ciro, de la detención de este abogado Alejandro Mario Álvarez Puga en Quintana Roo, ¿no?
6: ¿Quién sabe por qué?
5: ¿Quién sabe por qué, Ciro, no? Digo, se conoce el contexto, pero lo que no se conoce es exactamente el hecho, ¿no? La detención, la razón de la detención, ¿no?
6: En Cancún.
5: En Cancún, Ciro, por la Policía Federal Ministerial. Y bueno, pues allá será presentado y seguramente durante el día tendremos más información de la acusación, ¿no? Del señalamiento. Vamos a pausa. 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Estamos por la mañana, hacemos un corte, volvemos.
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28: Carlos Alberto contra Italia 1970. La culminación perfecta del fútbol arte. Tras una secuencia colectiva donde participaron casi todos los jugadores brasileños, Pelé sirvió un pase medido para que el lateral Carlos Alberto llegara a toda velocidad y fusilara con un derechazo.
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28: La Torre Eiffel puede ser 15 centímetros más alta en verano debido a la expansión térmica del hierro bajo el sol.
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2: 8:09 ya dio a conocer la sorpresa la presidenta Sheinbaum, Sofía.
3: Ya sabemos la sorpresa, la llamada sorpresa que anunció la presidenta. Fue con Carla, la dueña del Pato Merlín, también con el Pato Merlín. Ahí se conectaron una videollamada para agradecerle. Carla le agradeció a la presidenta que le ayudó a tramitar un crédito para una casa aquí en la ciudad.
2: Esa fue la sorpresa. Exprimiendo la última gota del Mundial. Está bien. Su chamba. Y qué bueno por esta señora, ¿no? Que fue también un éxito. Pero exprimiendo la última gotita del Mundial. Oye, y decías, empezaron con el tema de cultura.
3: Sí, el tema de cultura, el tema fueron varias cosas, una de ellas la repatriación de bienes culturales. Dicen que en un año y nueve meses de lo que va de este sexenio, se han repatriado 10 veces más objetos que durante todo el sexenio de Enrique Peña Nieto, el 68% de lo que se recuperó en el sexenio de Felipe Calderón, y anunciaron también, o dieron números también, del Museo de la Grandeza de Teotihuacán, porque en el marco del Mundial Social se renovaron los museos. Entonces, este museo está abierto desde el 9 de junio. Son un poco de las cosas que presentaron esta mañana en Palacio Nacional.
2: Bueno, le seguimos al rato. Hablando del ex presidente Calderón, de cultura y demás, ¿qué viste ayer? ¿Qué encontraste ayer? Fuiste a Los Pinos, Iñaki.
0: Sí, Sofía, buenos días. Pues, a ver, hace casi un año, a finales de julio, la estatua de Felipe Calderón, del expresidente Felipe Calderón, en Los Pinos, ahora un complejo cultural, amaneció tirada en el piso y básicamente destruida.
2: Se dijo que había sido un árbol, ¿no?
0: En su momento algunos medios llevaron el tema y, según lo que comentó la Secretaría de Cultura a estos medios, había sido un árbol el que lo había tumbado después de unas lluvias. Bueno, pues ya pasó casi un año desde entonces y la estatua sigue en exactamente las mismas condiciones de cuando amaneció tirada
2: en
0: el piso.
2: O sea, un año y no la han levantado.
0: Casi un año, sí.
2: Qué metáfora, ¿no, Manuel?
1: Qué cosa.
2: Qué metáfora de las partes sombrías de este gobierno. Volver a tener partes luminosas. Qué cosa, un año.
0: Ahí estamos viendo en las pantallas.
2: ¿Esa imagen es de cuándo?
0: Esa imagen es de ayer.
2: ¿Es de ayer?
0: De ayer.
2: Ahí está tirada la estatua de Felipe Calderón.
0: Sí.
2: Nadie.
0: Casi un año después.
2: Ha ido a levantarla.
1: No tiene ningún interés.
2: ¿Esa imagen de ayer?
0: Esta imagen es de ayer.
2: Pongan, por favor, los compañeros de Telefórmula, pongan imágenes de ayer. Un año. Y el gobierno de la Cuarta Transformación así trata a Felipe Calderón. Dicen que esa estatua se cayó porque la tiró un árbol. Uh-huh. Y en un año no ha existido la generosidad de Estado. No la generosidad de un funcionario de primer, de segundo, de quinto nivel. La generosidad de Estado para volverla a poner en su lugar. Qué metáfora, qué más, Iñaki.
0: Pues a ver, buscamos a la Secretaría de Cultura para preguntarle al respecto sobre pues cuál era la situación de esta estatua, si estaban pensando en pues volverla a levantar, en darle mantenimiento y demás. No nos contestó, no nos ha contestado. Sin embargo, la Secretaría de Cultura sí ha hablado en distintos momentos desde que se reportó la caída de la estatua. Y por ejemplo, unos días después del día en que se cayó, bueno, el día en que el árbol la tumbó, habló Elisa Lemus con La Jornada. Elisa Lemus es la directora del complejo cultural Los Pinos. Y hace casi un año, el 31 de julio, ella dijo que sí la iban a reinstalar. Ajá. Y que ya se había autorizado el traslado de la estatua a una bodega de Los Pinos para posteriormente restaurarla. Bueno, de nuevo, pasó casi un año desde esas declaraciones que la directora del Complejo Cultural Los Pinos le dio a La Jornada. Casi un año y la estatua sigue ahí, tirada en el piso, con el pedestal absolutamente roto. También me llamó la atención que, más allá de que al resto de estatuas de los presidentes que están en ese corredor de Los Pinos, esta es claramente la única a la que no le dan mantenimiento. Todas están...
2: ¿Cómo le van a dar mantenimiento?
0: No me refiero,
2: está en el piso.
0: Pero no me refiero solo a la estatua, sí, a la limpieza que está alrededor del pedestal. Las condiciones son completamente distintas. Todas las demás están limpias y esta, por ejemplo, tenemos por ahí una imagen, ya tiene una telaraña cruzada, una telaraña enorme cruzada enfrente de la placa de la estatua. Entonces, pues, lamentable, la verdad, un año...
2: No le pongamos calificativos, ¿no? Lo cierto es que Felipe Calderón fue un presidente de la República. Ganó las elecciones, se las ganó hace 20 años. Ellos inventaron todo un credo a partir de un fraude que jamás, pero ni remotamente pudieron documentar, ni remotamente.
1: No, ni de lejos.
2: Uno. Dos, fue un presidente de México. Inició y terminó su gobierno. Entendemos el desdén o la dureza de la crítica del gobierno de la 4T. Además, un gobierno cuyo lógica, cuyo discurso está construido siempre en la identificación de un adversario, ¿no? Uh-huh. De un adversario demoníaco al que enfrentar. Esto es patrimonio del país. Esto no le pertenece al gobierno de México. Es un patrimonio del país. Y así lo trata. Qué metáfora, repito, de lo que es la Cuarta Transformación. El desprecio por el Estado.
1: Así es.
2: El desprecio por la historia. Dicen que un árbol tiró la estatua de Felipe Calderón hace un año, ya pasó un año y la estatua sigue ahí. ¿Por qué? Porque no la han querido levantar. Y si no la han querido levantar es porque quieren simbolizar que ahí debe estar Felipe Calderón. Vamos a insistir y vamos a pedirle una respuesta a la autoridad responsable que nos diga por qué no han tenido el cuidado, la diligencia de levantar un bien público, porque eso es estatua, es público, no es propiedad si no de nadie. Piensa ¿por qué no lo han levantado y por qué no lo han restaurado? O en todo caso, quieren borrar de la historia a Felipe Calderón, ¿por qué no se han llevado la estatua? Quiten el pedestal. Humillar de esta manera. Esta es una humillación. Esto es sevicia, ¿sí?, de Estado. Esta es miseria de Estado. Y no por Felipe Calderón, ¿eh? Felipe Calderón que se defienda solo. Este es un bien, esto es patrimonio del país. Y así lo trata este gobierno. Repito, no sé si esto es una orden de la... ¿Es una orden de la presidenta Sheinbaum? ¿Tú crees? ¿Es una orden de la secretaria de Cultura? ¿O son funcionarios menores, ideologizados, que no han querido hacer la tarea? Manuel.
1: Pues vale la pena preguntarle a la presidenta, ya que hay oportunidad de sus conferencias en algún momento de preguntarle cualquier tipo de tema, si ella es la que da la instrucción de que no se mueva un dedo precisamente para darle alguna reparación a esta estatua que dicen que tumbó un árbol, Ciro, porque, pues, por ejemplo, yo no veo el árbol ahí a un ladito, ¿verdad?
2: Pero bueno, porque, no pues, suponer ese que, sí lo quitaron. Que haya sido la mano de Dios la que haya tirado la estatua. La tiró la mano de... o la mano de Satanás. ¿Por qué un año después se mantiene ahí tirada?
1: Claro, sí.
2: ¿Por qué este desprecio? ¿Por qué esta sevicia de Estado? ¿Por qué esta violencia, finalmente?
1: Así es.
2: De Estado. ¿O quieren dejar ese mensaje? ¿Ese es el lugar de Felipe Calderón? Si ese fuera el caso, ¿ese es el tamaño, esa es la grandeza del gobierno humanista? ¿Algo más?
0: No, simplemente recordar que hace unos meses vimos exactamente la misma situación con otros monumentos de la Ciudad de México, con la excusa del árbol, pero pues esto está a otro nivel, ¿no? Está por cumplir un año y la vemos ahí completamente
2: abandonada. Vamos a darle seguimiento, ¿no? Vamos a darle seguimiento, a ver si sí, te puedes claro. dar otra vuelta a finales de la próxima semana. Y claro. dejamos abierta la pregunta, ¿por qué? Le hacemos la pregunta a la Presidencia de la República, a la Secretaría de Cultura, a los responsables del centro de los
1: Pinos,
2: de los Pinos, ¿no? Uh-huh. A los tres. ¿Por qué? ¿Por qué esta estatua sigue tirada ahí? Hijo, espero que no nos vengan con el cuento de que porque no han tenido recursos
1: para levantarla,
2: son capaces.
1: Sí, sí, ¿no? sí. Porque todo por ahí se ve bien podado, se ve bien cuidado. Además, la cantidad de gente que va, pues no sé si entre semana, pero los fines de semana, pues es suficiente como para que se den cuenta, Ciro, de cómo quieren mostrar una imagen como esta, como la del expresidente Felipe Calderón, ahí tirado.
2: Eso es lo que quieren.
1: Eso es lo que quieren,
2: lo que quieren, que pase la gente y digan, Felipe, ¿cuál es el lugar de Felipe Calderón?
1: Este.
2: En el
1: mira,
2: piso
1: aquí.
2: Humillado.
1: Humillado, sí, claro.
2: Que lo digan así, hombre.
1: Y ya, que se dejen de cuentos.
2: Un año de que tiraron... De que alguien tiró un árbol, el demonio, Dios, la justicia, la historia, la estatua de Felipe Calderón, y no ha habido una mano con generosidad de servicio público, con generosidad de Estado, que cuando menos la levante.
1: Claro.
2: Gracias, Iñaki. Buenas imágenes, ¿eh? Imágenes de ayer. Gracias.
0: Gracias.
2: Vamos a pausa y volvemos.

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1: Las hormigas no tienen pulmones y respiran a través de pequeños orificios en sus costados, llamados espiráculos.
2: Cultural, patrimonio, pobre, qué sé yo, el patrimonio de los mexicanos en ese punto de abandono. Ahora sí, cambio de tema.
3: Cambio de tema, Ciro. Bueno, simplemente para reiterar, porque nos han dicho que si podemos repetir el mensaje que nos envió Héctor Melesio Cuen Díaz. Él es hijo del político asesinado de nombre Melesio Cuen, precisamente sinaloense, con el que sostuvimos comunicación ayer. Precisamente respondía a la pregunta que le hacíamos de, pues, qué sabía de las investigaciones, qué es lo que le había dicho la autoridad sobre el tema de las investigaciones por el asesinato de su padre, que pues parece que nadie responde y tampoco le responden a ellos. Nos dice Héctor Melesio Cuen Díaz: lamentablemente, hasta este momento no hemos recibido información nueva sobre el avance de las investigaciones. En múltiples ocasiones hemos solicitado información directamente ante la Fiscalía General de la República en la Ciudad de México. Sin embargo, no ha existido comunicación con nosotros como familia. Nosotros hemos sido y seguiremos siendo respetuosos de las instituciones y de los tiempos de la investigación, pero también exhortamos respetuosamente a las autoridades a que haya una respuesta pronta y se mantenga informada a la familia sobre los avances del caso. Pues ojalá les hagan caso a las familias, Ciro, le hagan caso a la familia, en este caso de una víctima, porque el señor Melesio Cuen, hasta donde sabemos, es una víctima. Fue asesinado, es una víctima, y su familia. Qué raro, Ciro, escuchar que de parte de la autoridad no hay información para las familias, para los familiares de las víctimas. No. Qué raro, ¿no?
2: Pero
3: raro
2: pues la autoridad dice que está investigando. La misma autoridad, la parte de Sinaloa, que trató de hacer pasar la muerte de Melesio Cuen como un falso asalto.
3: Así es.
2: En una gasolinera.
3: Así es, correcto.
2: Y luego dicen que hay una ofensiva mediática atroz, o como dice Rocha.
3: Sí, sí, sí.
2: No sé qué adjetivo puso.
3: Ofensiva mediática atroz. Sí.
2: En contra de él, de la ultraderecha. Regresó el tema a la mañanera, Sofía.
4: Sí, regresa la presidenta del tema Sinaloa y lo hace porque le preguntan sobre el trabajo de las agencias extranjeras, de las agencias de Estados Unidos en nuestro país. Dice la presidenta que hay un número importante de agentes, va a pedir por ahí cuántos son, pero deja muy claro, dice la presidenta, nuestra política es distinta a la de Calderón. Él abrió las puertas a las agencias estadounidenses en ese esquema de apertura combinado con operaciones al margen de la ley. Y dice la presidenta que con la llegada de la Cuarta Transformación se cambió la forma en la que trabajaban y esto ayudó a que cambiara a que bajara el número de homicidios. Y dice la presidenta...
2: Lo cual es absolutamente falso, ¿eh? Los homicidios aumentaron en los primeros 6 años... de la 4T con López Obrador. Absolutamente falso.
3: Totalmente falso.
2: En números absolutos, que no vengan con el relativo, que proporcionalmente, el número de mexicanos asesinados, eso que acaban de decir es falso. Aumentaron como nunca en los primeros 6 años de la 4T con López Obrador en el gobierno. ¿Qué más?
4: Y dice la presidenta, fíjense lo que ocurre en Sinaloa con la detención del Mayo. Dice, lo que puede pensarse por las evidencias que hay es que se provoca un conflicto al interior del cártel de Sinaloa por la traición de un miembro de ese grupo a otro miembro de otro grupo a través de lo que presumimos fue una injerencia en nuestro país del gobierno de Estados Unidos sin información al gobierno de México. Dice la presidenta, es muy distinto cuando hay información de Estados Unidos, el Estado mexicano detiene a los delincuentes, ahí baja la violencia, dice la presidenta. Es muy distinto detener a uno frente a otro, provocar una división interna, y eso es lo que provoca la violencia en Sinaloa, dice la presidenta. Entonces, presuntamente por las evidencias circunstanciales, así dice la presidenta, se llevaron a un delincuente secuestrado por otro delincuente secuestrado a Estados Unidos, y eso provoca una división interna y mucha violencia en Sinaloa y otras partes del país. Lo que debieron haber hecho fue informarnos para que nosotros los detuviéramos, porque lo que estamos pidiendo, dice la presidenta, es que haya coordinación. Dice que por eso la insistencia de que hay una contradicción con las versiones del embajador Ken Salazar y ahora el propio FBI que pone el avión en el que llegaron en una feria como si fuera su operación.
2: O sea, nada,
4: en lo mismo.
2: Nada, no dice nada. Hoy no dice nada la presidenta. Bueno. ¿Y el gobernador Rocha, presidenta? ¿Y cuál es la responsabilidad de quien decían gobernaba Sinaloa? ¿Cuál es la responsabilidad en todo esto? ¿Se estaban peleando dos grupos criminales y el Estado mexicano, presidenta? ¿Para qué queremos Estado? Sabemos que cuando se dieron estos hechos, el Estado mexicano estaba replegado ante los criminales. Y replegarse ante los criminales significaba dejar a millones de mexicanos a merced de lo que se le antojara hacer a los grupos criminales. Ese es el verdadero crimen de Estado. El verdadero crimen en el que incurrió el Estado mexicano en los tiempos de López Obrador. Y hoy la presidenta sale a... pues creo que a no decir nada sobre el tema.
3: No
2: a darle vueltas para no decir nada.
3: Y si nos hubieran avisado de Estados Unidos que querían al Mayo, ¿para qué? Para después pedir pruebas.
2: Para pedir pruebas.
3: Para después pedir pruebas, ¿no? Y quedarse con el Mayo. Ah, bueno. Porque decir, ah, es que aquí también tenemos 30 órdenes de aprehensión.
2: No, pero, sí. Y otra vez, y la narrativa es un enfrentamiento entre dos grupos criminales. Ah, ¿y dónde está el Estado? ¿Y dónde está el gobierno? ¿En dónde está? ¿Ya se salió el tema?
4: Sí, ya se salió el tema.
2: Es decir, hoy la presidenta Sheinbaum prefirió no tocar el tema o entrar, dar una vuelta por ahí, e irse, ¿no? A ver qué pasa el lunes.
3: Pues a ver qué pasa el lunes, Ciro, ¿no? Pero pues ya quedó el referente, quedó el antecedente de la discusión de esta semana, precisamente que por alguna razón detona una respuesta de ella y por alguna razón detona una respuesta de Rubén Rocha, ¿no? En sus redes sociales. Que por alguna razón alguna fibra tocó, algún botón se tocó, que ellos dijeron, no, tenemos que manifestarnos, ¿no? Además, perdón, Ciro, haciendo equipo, ¿no? Haciendo tándem. Sí, presidencia, sí, gabinete de seguridad, sí, gobernador con licencia, ¿no? Cosa que es raro, efectivamente.
2: Bueno. ¿Algo más?
4: No, por el momento no.
3: Bueno, vamos a pausa. Estamos por la mañana, gracias por todos sus comentarios. Los recibimos en @CiroGomezL, nuestra cuenta de X, por Facebook, Instagram y Threads, Ciro Gómez Leiva. Nuestras cuentas de X y TikTok para que también por ahí nos escriba. @radio_fórmula, por Facebook, Radio Fórmula, por Instagram y Threads, Radio Fórmula MX. Nuestro sitio para que nos visite, radioformula.com.mx. También si nos quiere llamar al 55-5279-2291. Repito, 55-5279-2291. Estamos también a través de nuestras cuentas de YouTube, ya lo sabe, Ciro Gómez Leiva Oficial y por Grupo Fórmula. Son las vías de comunicación para que se comunique con nosotros, nos mande sus mensajes, hacemos un corte, estamos por la mañana, volvemos.
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11: El primer animal que viajó al espacio exterior fue la perra Laika, lanzada por los rusos en 1957.
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10: el rey de España en México. La fiesta mundialista permite unir, y qué mejor marco que el fútbol, que indirectamente permitió zanjar esa pausa diplomática entre México y España. Pasaron casi 8 años para que Felipe VI regresara a México, un lugar especial para la familia real española. La primera vez que Felipe de Borbón y Grecia visitó México fue en 1991. Ahora, en el 2026, sin mensajes, pero sí imágenes que hablaron por sí solas, vimos cómo la presidenta de México salió a recibir al rey a las puertas de Palacio Nacional. Inmediatamente estiró los brazos y una sonrisa abierta fue la bienvenida. El monarca español en todo momento se vio contento, se notaba, se sentía en casa. Y cuando llegó a Guadalajara, recordó cuando su esposa, la reina, vivió en la Perla Tapatía mientras estudiaba periodismo. 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
14: Una jueza federal negó la prisión preventiva justificada para Gilda N., hermana del exdirector de Pemex, Emilio Lozoya, por operaciones con recursos de procedencia ilícita en el caso Agronitrogenados, por lo que continuará su proceso en libertad. Esto porque la FGR no pudo comprobar el riesgo de fuga. Petróleos Mexicanos informó que se enfoca en el cierre definitivo del pozo CREM 1 en Las Choapas, Veracruz, el cual registró una explosión y fuga de gas a inicios de marzo, lo que obligó a mantener una llamarada para controlar la emanación. Explicó que instalará un nuevo sistema para detener el flujo y realizar el taponamiento definitivo. Como parte del primer operativo Enjambre en Tabasco, 6 policías de la Secretaría de Seguridad fueron detenidos. La Fiscalía Estatal reveló que fue una labor de inteligencia y coordinación entre la Fuerza Interinstitucional de la Reacción Táctica Olmeca y la Fiscalía General de la República.
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15: Continuamos con Ciro Gómez Leyva por la mañana.
2: 8:39, muchas gracias. Temas muy controvertidos los de esta mañana. Gracias siempre por sus comentarios. Y bueno, vámonos al Mundial. Ciro Procuna, qué cosa Francia, Ciro, qué cosa Francia. Y que vive España el rato.
16: Y por supuesto, por supuesto.
2: Sí,
16: sí,
2: ¿cómo
16: sí,
2: estás?
16: Sí.
2: Buen día.
16: Muy bien, Ciro Manuel, gusto saludarles. Buenos días. Simplemente Francia confirma, y lo hace juego a juego en este Mundial, que es la que mejor ha jugado en esta justa mundialista. Le ganaron a Marruecos 2-0, anotaciones de Mbappé y de Ousmane Dembélé. A ver, se fueron al descanso 0-0, pero la sensación era asfixio, agobio francés. En esos primeros 45 minutos, 6 ocasiones claras de gol tuvo el equipo francés, 22 tiros totales. Hay una métrica que me gusta siempre echarle un ojo, que es la de goles esperados, que no es otra cosa más que la probabilidad de que un disparo o una jugada de riesgo termine en gol. En goles esperados, Francia 3.7 contra 0.14 de Marruecos. O sea, si iban 0-0 era gracias al portero Yacine Bono, que es un porterazo. Le atajó un penal a Kylian Mbappé al minuto 28. Sacó tiros con sello de gol de Upamecano y de Désiré Doué. Además, Lucas Digne estrelló un tiro en el larguero. Entonces, todo eso nos da pauta para saber por qué iban 0-0.
2: Si me permites interrumpirte, claro. Pero independientemente de eso y de la superioridad futbolística de Francia, la intensidad con la que juega. Estás hablando de la élite, de la élite de Dembélé, Doué, Olise, bueno, no se diga Mbappé, etcétera, etcétera. Pero ayer estaban jugando como los chavos en la final del torneo de la prepa, con una intensidad. Sí. Digo, los marroquíes parecían el equipo que no tiene la capacidad, que no tiene el talento, que no tiene la posibilidad de enfrentar. A mí lo que me sorprendió fue ver esa intensidad de los franceses en el primer tiempo. Matándose, como decimos, matándose.
16: Por supuesto. Y ¿sabes qué es lo más relevante, Ciro? Que Francia ha resuelto los trámites de partido que se le han presentado. Si es un juego donde el rival quiere proponer algo o busca tener el balón o ser un poco más agresivo, tienen para resolverlo. Porque tienen gente adelante que aprovecha esos espacios. Pero si le proponen un juego como el de Paraguay, que fue todos atrincherados, esperamos, recuperamos y contragolpeamos, también lo pueden hacer. Si les ensucian el juego, hacerlo más físico, pues Francia tiene unos roperos que forman parte de su cuadro bajo Entonces, tienen las herramientas para resolver el tipo de partido que les planteen. Además de que tienen fondo de armario. Citabas a los mosqueteros del ataque, pues ahí está esperando Bradley Barcolá para entrar desde la banca. Y no contaron ayer con Tchouaméni, pero tuvieron respuestas con Koné y, por ejemplo, jugó por primera vez Warren Zaïre-Emery en este partido, otro futbolista del Paris Saint-Germain. A la conclusión que llegamos es que esta selección francesa se ve hasta más poderosa que versiones anteriores. Sí. Y también que Marruecos llegó muy debilitada, pero aunque hubiera contado con todas sus piezas, no tenía mucho que hacer el día de ayer. No tenía su delantero titular, a Ismaël Saïbari. Tuvieron que improvisar en la central porque no pudo jugar Redouane Halal. Pusieron al lateral izquierdo a Masraoui como defensa central. Pero no tuvieron una sola jugada clara de gol. Se acabó para Marruecos, que también creo que hay que decir que esta selección confirma lo bien que está haciendo las cosas.
17: Sí.
16: Punto final para ellos en este Mundial, pero puntos suspensivos muy atractivos para el 2030, donde van a ser organizadores, básicamente junto con Portugal y con España. Están haciendo bien las cosas, están invirtiendo mucho dinero, tienen un centro de formación que, dicen los que lo conocen, no le pide nada al de Clairefontaine de Francia, siguen mucho ese modelo, y con esa base le han arrebatado algunos jugadores a la selección de Francia, pero son el tipo de jugadores que estarían en la frontera de jugar con Francia o que de plano no serían considerados y que en Marruecos sí tienen cabida. 6 jugadores de esta selección de Marruecos nacieron en territorio francés. Entonces, ojo con Marruecos para cuando le toque la ventaja de ser local. Y como bien dices, pues Francia es una máquina, va a su tercera semifinal consecutiva. O sea, es que pongámonos a pensar, 3 semifinales consecutivas. Las 2 anteriores las ganó. Y lo que más me alucina es que hay 2 constantes en esos equipos franceses. Una es Mbappé, muy joven, originalmente con la selección que ganó el Mundial de Rusia. Ahora está más maduro, a los 27 de edad. Y la otra constante es el entrenador, Didier Deschamps. Lleva 14 años al frente de su selección. Aquí en México rezamos porque se complete un ciclo de 4 años con el mismo entrenador. Este señor lleva 14 años y forma parte de un muy selecto grupo en la historia del fútbol mundial, de los que fueron campeones como jugadores y también como entrenadores. Mario Jorge Lobo Zagallo con Brasil, Franz Beckenbauer con Alemania y Didier Deschamps, que sigue buscando su segundo título como entrenador. Porque si echamos la película o la mente, la memoria, al 1998, el capitán de la selección francesa que ganó en Francia fue justamente Didier Deschamps. Él era la brújula de ese equipo que dirigía Aimé Jacquet. Recuperaba, distribuía. Para Zidane, Diorkaeff, Carembó, Emmanuel Petit, para Dugarry o el delantero en turno, ¿no? Entonces, campeón como jugador y como entrenador.
2: Bueno. Oye, ¿y Mbappé salió lastimado? ¿Es algo grave? ¿Qué reportaron? ¿Ya reportó algo la selección de Francia?
16: Sí, salió en el segundo tiempo, sorprendió que de repente se quedó tendido en el campo, tuvo que ser retirado, así es, se tiró Kylian Mbappé, pero parece que no es nada de gravedad, es yo creo el único insustituible de este equipo francés, no nada más por el liderazgo que tiene, la autoconfianza y su aportación goleadora. Me imagino que los aficionados del Real Madrid estarán pensando, ¿y por qué no vemos a este Mbappé, que sí tiene una gran aportación goleadora con el Real Madrid?
2: Pues sí, es el campeón goleador todos los años, Tocayo, todos los años es el campeón goleador ahí en España.
16: Correcto, sí. Por aportación goleadora no hay problema, pero lo que le piden es que aparezca el día D, en la hora H, cuando es el juego contra el Barça, en donde va la Liga de por medio, en el juego de la Champions, donde el boleto a la siguiente ronda está de por medio. Para esos momentos llevaron a Kylian Mbappé al Real Madrid. Vamos a ver si aprovecha esta inercia para también con el Madrid presentarlo. Y bien decías, juega España. De ahí saldrá el rival justamente de la selección de Francia. Veremos, yo espero, un mejor partido que el del jueves. Veo favorita a España. Y sí creo que es oportuno recordar el punto de inflexión que tuvo Bélgica en este Mundial. Si nos acordamos 2 etapas atrás, Bélgica estuvo a nada de quedar eliminada ante Senegal.
17: Estaba 2-0.
16: Perdían 2-0. Sí. Se da la pausa de hidratación y van saliendo 2 jugadores de la selección de Bélgica, Leandro Trossard y Jure Tielemans, en una discusión muy acalorada, lo captaron las cámaras. Llegan sus compañeros a separarlos le sirvió la pausa de hidratación para bajar los humos, y al técnico Rudy García para perfilar una remontada que se dio en los 5 minutos finales. Primero al 86, Lukaku, que había entrado de cambio, anotó el 2-1, y 3 minutos después, al 89, gol de Tielemans a pase de Trossard. Los dos rijosos se pusieron de acuerdo, hablaron lo que tenían que hablar en esa pausa de hidratación. Dicen que caballo que alcanza gana, forzaron la prórroga y así le sacaron el triunfo a Senegal. Ese fue el punto de inflexión de una selección belga que después le ganó muy fácil a Estados Unidos. Y vaya, en esa remontada, Rudy García sentó a Doku, sentó a Kevin De Bruyne y no han vuelto a ser titulares. Dos nombres muy pesados, con pasado De Bruyne en el Manchester City y un gran presente de Doku también en ese mismo club. Y España ha ido de menos a más, Ciro Manuel, en esa competencia. Dos detalles que quiero resaltar de España. Uno, no han recibido gol hasta el momento. Su portero, Unai Simón, ya impuso récord de imbatibilidad, 609 minutos sin recibir gol. Esto evidentemente remontándonos a la parte final del Mundial anterior. Ya quebró la marca de Walter Senga, recordarán, Italia 90, para efecto de mundiales, y obviamente la marca española que pertenecía a Iker Casillas. El récord no solamente es atribuible a Unai Simón.

0: subrayo, de Bélgica, por 35 de España. Duplica esa cifra para efectos de la racha vigente.
1: A ver, sería, conociendo a los amigos españoles, sería un enorme fracaso que se quedaran en cuartos de final, ¿eh?
0: Así es,
1: ya,
0: así
1: si es. Si ganan, ya lo que venga con Francia, pues es... Es Francia, o una final con Argentina o con Inglaterra, pero que perdieran con Bélgica en cuartos de final sería un gran, gran fracaso de la selección española,
0: ¿no? Sí. Entonces, esa semifinal, España-Francia, sería una final adelantada.
1: Pero espérese, sí, compañero, espérese, eso es hasta el martes. Todavía hay que pasar por el viernes. Sí.
0: Porque leo mucho, leo prensa española, escucho radio también española. Y ayer el análisis era, bueno, se le puede ganar a Francia, etcétera. Aguas, primero va Bélgica. No olvidemos ese detalle. Y primero van los dos juegos de mañana, que también lucen muy interesantes. Se presentó un detalle interesante para este Inglaterra contra Noruega, que será en Miami. En el Azteca tuvimos a 5,000 ingleses que fueron a apoyar a su selección. En Miami se esperan 30,000. Tras el silbatazo final del juego contra México, que recordamos, Google Trends reportó un aumento del 20% en las búsquedas de vuelos a Miami. Si los ingleses sobrevivieron a la altitud de la Ciudad de México, a los 2,200 metros que tenemos, la siguiente prueba de resistencia para ellos va a ser la de 34 grados centígrados y humedad que tendrán en Miami. Ese es como un Survivor, ¿no? En tiempo real.
1: Pero es que dicen, perdón, dicen, y los ingleses que no están acostumbrados... ¿Cuáles ingleses? Los que juegan en el Manchester, sí, los que juegan en el Real Madrid, los que juegan en el Bayern Múnich. Hablan así de los ingleses como si fuera mediados del siglo XX, ¿no? Que están todos en Londres, en un pub, y de ahí salen a jugar. Son jugadores universales, tocayo,
0: ¿no? Y son grandes atletas, pues
1: son
0: absolutamente
1: grandes atletas, ¿no? Cuando decían, es que la altitud y el Azteca los va a imponer. Yo decía, a Jude Bellingham lo va a imponer el Azteca. Pues un ratito.
2: Creo que hasta ¿no? lo motivó.
1: Pues un ratito, pues como si es la primera vez que va a estar sometido a una presión,
2: sí,
1: así.
2: Sí, sí.
1: ¡Kane! ¿No? Pues esto que dicen...
0: Sí, no, territorios hostiles sí han enfrentado, sin duda, ¿no?
1: Y dicen, el clima los va a afectar. ¿Y contra quién juegan? Contra... el equipo local de Miami. ¿Contra quién juega mañana Inglaterra? ¿De dónde son?
0: No, van
1: vienen de tierra cálida, ¿no? Los noruegos. Vienen del trópico. ¿Noruega está en el trópico?
2: En el trópico, sí.
1: ¿En el trópico?
2: Sí.
1: ¿Cáncer o Capricornio?
2: Sí. En Capricornio.
1: Pero eso sí, el calor va a afectar a los ingleses y a los noruegos.
0: El trópico escandinavo.
1: Y a los noruegos, ¿no?
0: No, también, claro.
1: Sí.
0: Y ahí vamos a la cuota de calidad, ¿no? Ahí vamos a la cuota de calidad. Y bueno, Erling Haaland tiene muy claro de qué se trata ese partido. Lo ha definido como el más importante de su carrera. Inglaterra, donde sí creo que tiene un pequeño foco rojo en Inglaterra, es en su lateral derecho.
1: Sí.
0: Porque Reece James fue el titular originalmente, se lesionó. Para el juego contra México pusieron a Jarrell Kwanza, que es izquierdo, lo pusieron por el lado derecho. Comete la falta Jesús Gallardo, lo expulsaron. Pidieron la apelación y no nada más no le levantaron el castigo, le echaron dos partidos. No fuera Balogun, ¿verdad? Porque
2: no,
0: ahí
2: no, porque
0: sí le levantan el castigo.
2: Le piden perdón.
0: Pero
1: hubieran mandado al rey. Exacto, de Inglaterra, sí, sí. Hombre, pues es que... Y a ver qué
0: sí,
1: infantil le ha dicho que no al
0: donde
1: rey.
0: Veo más des... sí. Exactamente. Donde veo más desequilibrado este duelo es en la defensa noruega contra los ases ingleses que hablabas adelante.
1: Bueno, ¿no?
0: Tienen tal profundidad, o sea, no nada más es Kane y Bellingham, que son titulares. Los que jugaron en México fueron Anthony Gordon y por el lado derecho jugó Bukayo Saka. Sí. Si quisiera meter jugadores frescos, Thomas Tuchel tiene para esas posiciones a Marcus Rashford y a Noni Madueke.
1: Sí, sí.
0: Entonces, Inglaterra por cuota de calidad sí creo que está delante de Noruega.
1: Sin duda.
0: Y en Kansas City, Argentina contra Suiza. Ese es el otro. El portugués João Pinheiro será el árbitro de este partido. Creo que fue lo que revisamos todos primero. Pinheiro ya le pitó a Suiza y ganó Suiza en grupos contra Bosnia. Y nada más les comparto un dato curioso. Sé que estamos a punto de terminar.
1: Sí, sí.
0: Messi dijo, después del juego contra Egipto, agradezco a mis compañeros porque yo estoy dentro de la cancha... Y para que esto ocurra, ellos hacen un sacrificio extra. Sacan de donde no tienen para los momentos en los que yo corro menos. En este Mundial se mide todo, todo. Messi no nada más es el líder goleador, es el jugador que menos esfuerzo hace. Su media de kilómetros por partidos es de 6.8. Y de esa distancia...

0: distancia, 4.4 son caminando. Y así le da para incidir, goles, como lo hemos visto,
1: sí, claro,
0: para anotar los goles que ha anotado y para revivir a la selección de Argentina y tenerla en los cuartos.
2: No recuerdo qué entrenador decía, les cambio 20.000 horas de esfuerzos conmovedores por un instante de genialidad. Eso es Messi. Creo que era Valdano, Menotti, uno de ellos. Bueno, gracias, gracias, Ciro Procuna. Qué gusto. Nos vemos el lunes. Suerte a España.
0: Gracias, Ciro,
3: buen fin.
2: Y mañana.
0: Disfruten hoy el partido y los dos de mañana.
2: Eso, que se venga. Gracias. Gracias. Nos vamos a la pausa. 8:54. Volvemos.
4: Por tercer año consecutivo, San Miguel de Allende, Guanajuato, fue reconocida por Travel Pulse Leisure como la mejor ciudad del mundo y la número uno de México, consolidándose como uno de los destinos turísticos más importantes a nivel internacional, gracias a su cultura, historia, tradiciones, gastronomía y la calidez de su gente, que siguen conquistando a quienes la visitan desde México y otros países. Ante esto, el presidente municipal, Mauricio Trejo, reconoció el trabajo de hoteleros, restauranteros, comerciantes, artesanos, habitantes y prestadores de servicio, pues gracias al trabajo de toda la comunidad se logró este reconocimiento una vez más. Además, destacó que este reconocimiento fortalece la imagen de Guanajuato y de México a nivel internacional, impulsa el turismo y ayuda a atraer más visitantes, inversión y desarrollo económico para los próximos años. Con esto, San Miguel de Allende reafirma su liderazgo mundial y continúa posicionándose como destino de clase internacional.

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1: Si quieres tú también beneficiarte del negocio de este mundial y que no sea la FIFA la única ganona, te tengo una buena noticia. Y es que existe un índice financiero llamado GH Football Finance Index, creado por la firma Greyhound Trading, que lo que hace básicamente es lo mismo que el Standard Poor's 500, que agrupa las 500 empresas más importantes de Estados Unidos. Aquí hace lo mismo, pero con los 26 activos o las 26 empresas que más tienen que ver con el negocio del fútbol. Se divide en 6 sectores, que son clubes, medios, marcas deportivas, turismo, infraestructura y apuestas. Y todas se movieron diferente en estos últimos meses, pero la sorpresa es que la que cayó es la que menos esperaba, si es la de las apuestas, por distintas razones que tienen que ver con regulación y impuestos. Así que ya sabes, si tú quieres ser parte de este negocio del mundial y en general del fútbol, no tienes que ser a fuerza dueño de un equipo o de un medio.
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2: WhatsApp lanzó una nueva función de nombres de usuario en reemplazo de los números telefónicos para contactar otras cuentas de la aplicación de chats. La función estará disponible a finales de año, sin embargo, ya inició un proceso paulatino para reservar nombres de usuario únicos para las más de 3,000 millones de cuentas que tiene en todo el mundo. La herramienta tiene el objetivo de proteger la privacidad de las cuentas, ya que con el nombre de usuario ya no será necesario compartir el número telefónico para establecer contacto mediante la aplicación. Y de la misma forma permitirá mantener oculto este dato cuando se participe en los grupos de WhatsApp. Para reforzar la privacidad, también agregó una función que además del nombre de usuario requerirá de una clave de 4 dígitos para establecer un primer contacto por el chat. Al ser un producto de Meta, el nombre de usuario puede ser el mismo de la cuenta de Instagram. ¿Ustedes qué pensaron el suyo? Informó Aide Rivera. 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
4: Las abejas pueden detectar explosivos con la misma eficacia que los perros entrenados, gracias a su increíble sentido del olfato.
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0: Sí. 9 por la mañana. Ayer conversé con el embajador Ronald Johnson y con autoridades del Departamento de Estado sobre las cartas que vamos a enviar el lunes a los centros de detenciones en Estados Unidos para que detengan las acciones y condiciones que han llevado a la muerte de mexicanos en resguardo u operativos del ICE. Su respuesta fue que vamos a seguir trabajando en ello en conjunto, aseguró por la mañana Roberto Velasco, secretario de Relaciones Exteriores. Lamentablemente, hasta este momento no hemos recibido información nueva sobre el avance de las investigaciones sobre el asesinato de mi padre. En múltiples ocasiones hemos solicitado información ante la Fiscalía General de la República, sin embargo, no ha existido comunicación con nosotros como familia. Nos escribe a por la mañana Héctor Melesio Cuen Díaz, hijo del político asesinado Héctor Melesio Cuen. Desde hace 69 días que pedí licencia, he permanecido en mi domicilio en la ciudad de Culiacán. No me protegen ni resguardan elementos de corporación federal alguna, aseguró ayer en sus redes sociales el gobernador con licencia de Sinaloa, Rubén Rocha Moya. Hilda Susana Lozoya Austin continuará su proceso en libertad, así lo determinó la juez Nora Ileana García Peralta después de 10 horas de audiencia, en los que afirmó que su decisión no genera impunidad, sino garantiza la presencia de la imputada en el proceso. En estos momentos el dólar interbancario se cotiza en 17 pesos con 51 centavos.
1: Sofía.
2: Ciro, le vuelven a preguntar a la presidenta sobre el tema Sinaloa. Una vez más, el piloto que se llevó el avión con el Mayo, le dicen a la presidenta, usted dice que es un tema que tiene que explicar la fiscalía, pero finalmente esos mexicanos que fueron expulsados bajo la Ley de Seguridad Nacional. Eso fue lo que se nos explicó. Entonces, ¿por qué deciden enviarlo sin interrogarlo sobre el caso del Mayo? Y la presidenta dice, el martes viene el Gabinete de Seguridad, entonces que el martes explique el Gabinete de Seguridad. Eso, los envíos los decide el Consejo de Seguridad Nacional. Ellos hicieron las evaluaciones de los perfiles de las personas que fueron expulsadas. Entonces, pues que el propio gabinete, el Gabinete de Seguridad, muchos de ellos forman parte de este Consejo Nacional de Seguridad. Entonces, que ellos expliquen el martes por qué expulsaron al piloto que se llevó al Mayo.
1: Hasta el martes,
2: a esperar el martes.
1: Dice, pues ya, fue mucho.
2: De que los miembros del gabinete o en su caso la fiscalía. Pero entonces esperamos el martes, al martes de seguridad, que también dice la presidenta, van a presentar muy buenos números o números de mucha reducción en los homicidios en el país. Y de paso les van a preguntar sobre el piloto.
1: Bueno, hasta el martes.
2: Hasta el martes.
1: ¿Y acabaron?
2: No, todavía no terminan. En otros temas de...
1: ¿Ya no regresaron con el pato?
2: No, ya no regresaron con el pato. Fue solo una intervención del pato y ya se desconectó y ya se fue. De lo que sí le preguntaron es de Perú, porque Keiko Fujimori, la presidenta electa, ha dicho que quiere recuperar la relación con Estados Unidos. Dice la presidenta que qué bueno que tenga...
1: ¿Con México?
2: Dice la presidenta que qué bueno que la presidenta electa tenga deseos de recuperar la relación, que ya le pidió al canciller Roberto Velasco que establezca comunicación con el equipo de Keiko Fujimori para recuperar la relación, porque fue Perú quien rompió esto. Y nada más comenta esta nota de la ONU, que concluyó que la detención del expresidente peruano Pedro Castillo fue arbitraria, que sugiere liberarlo. Entonces pone el tema sobre la mesa la presidenta.
1: Bueno.
2: Pero pues van a buscar restablecer las relaciones con Perú.
1: Muy bien, pues vámonos a pausa. ¿Quién ya jugó Djokovic en Wimbledon?
2: Todavía no, va a jugar en... Sí. Pues en una hora, calculo, quizá, porque ya terminó el partido de Alexander Zverev contra Arthur Ferri. En 3 sets lo acaba Zverev facilito, llega a la final de Wimbledon y ahora hay que esperar al verdadero partido, al partido complicado.
1: ¿Cuál verdadero? Todos los partidos son
2: importantes.
1: El de Zverev
2: estuvo muy facilito.
1: Sí.
2: 3 sets con la mano en la cintura. Llega
1: Sofía
2: a la final.
1: Es la Djokovista número 1 del país. ¿Todavía?
2: ¿Todavía?
1: ¿No has cambiado?
2: No he cambiado.
1: Bueno, pues a ver si le gana a Sinner.
2: A ver. Y si no, no habrá reclamo.
1: Vámonos a pausa, son las 9:05. Vamos a regresar, vamos a revisar algunas estadísticas del Mundial en cuanto a visitantes. Volvemos.
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0: 9:09 publica hoy el Reforma una nota en su primera plana. Dice, esperaban 5.5 millones de turistas, 5 millones y medio de turistas, fueron 800 mil. A ver, esta nota de Saraí Cervantes, primera plana del Reforma, dice, de los 5 millones y medio de turistas que se esperaban por la celebración de la Copa Mundial en México, solo llegaron 850 mil, según estimó Antonio Cosío del Consejo Nacional Empresarial Turístico. Y él dice, este señor Cosío, hay que preguntarle al gobierno de dónde sacaron esos datos. Fueron demasiado altos. Los números reales son muy inferiores a los que había comentado. Además, dice esta nota, la ocupación hotelera en Guadalajara registró una baja de 7 puntos para quedar en 56% con respecto a junio del año pasado. Monterrey perdió 5.8 puntos al quedarse en 53.5% de ocupación y la Ciudad de México cayó 2 puntos al quedar en 56.5%, según un análisis del Centro de Investigación Avanzada en Turismo Sostenible de la Universidad de Anáhuac, Cancún. Ah, qué raro, ¿no? Que usen como fuente,
1: ¿no?
0: A la Universidad de Anáhuac de Cancún. En fin, algo acaba de decir la presidenta, que van a esperar para presentar las cifras completas, pero ya dijo que lo importante no son tanto los números, sino el sentimiento que quedó, sin duda.
1: Sí.
0: Quedó, creo que, una gran imagen de México. Pero parece, Moisés, si tú has trabajado el tema, que las cifras, a ver, ya te iba a decir, no son tan altas, no tan buenas, pero estamos en el momento de confusión estadística.
2: Contrastan mucho con datos. Buen día, Ciro. Buen día, Manuel. Contrastan mucho con los datos que nos pasó la Secretaría de Turismo de los tres estados. Y justamente también la primera plana del Reforma, nos contactamos con Enrique Calderón, quien es vicepresidente de la Asociación Nacional de Cadenas Hoteleras, y me dice que las estimaciones que tienen ellos se asimilan justo también a la primera plana que maneja el Reforma, pero son datos que contrastan con las secretarías de turismo de los tres estados, que nos dan cifras mucho más elevadas de lo que viene en esta información, Ciro. Empezamos con turistas y con visitantes nacionales en las tres sedes. La Ciudad de México nos pasaron el dato de que recibieron 3.7 millones de visitantes, incluidos turistas y visitantes nacionales. Guadalajara manejó 1.9 millones de visitantes y Monterrey 420 mil visitantes. Esto desde el 1 de junio, que se abre la fecha mundialista, hasta el día de hoy. Estos son los datos que tenemos más actualizados de las tres sedes mundialistas en relación a visitantes nacionales y turistas internacionales.
0: A ver, pero esa cifra, eso es el absoluto, ¿en relativo qué es? ¿Es mucha gente, es menos gente? ¿Qué es? ¿Qué es? ¿Cuánto dijiste, Monterrey?
2: Monterrey, 420 mil.
0: ¿Son pocos, son muchos? ¿Es lo que esperaba? ¿Es la mitad? ¿Es el doble? ¿Qué es?
2: Es la cifra que nos comparten. Aún falta hacer el desglose de cuántos de estos 420 mil o de las diferentes sedes son visitantes internacionales o son visitantes nacionales. Pero las tres secretarías de turismo nos compartieron los datos como cifras positivas. Esa es la realidad, nos comparten los datos como que son cifras positivas, que a las tres sedes mundialistas, en relación a lo que nos comentan las secretarías de turismo, les fue bastante bien. Igualmente, todos los indicadores que nos pasan son relativamente positivos. Pasamos a la ocupación hotelera.
0: A ver, nada más, es que no entiendo. Digo, sé que son cifras preliminares, pero, por ejemplo, en la Ciudad de México, ¿cuántos dicen visitantes?
2: 3.7 millones de visitantes.
0: ¿Cuántos vienen en un junio normalmente? Porque así que digas, decía Ciro Procuna, por ejemplo, el partido de Inglaterra, que vinieron 5.000 ingleses, ¿no? Que estuvieron en el Azteca. Vamos a pensar que otro tanto estuvieran fuera. Vamos a pensar 10.000 ingleses. ¿Qué te gusta? ¿Cuántos extranjeros de otras nacionalidades habrán venido a ese partido? 5.000. Tú fuiste al estadio.
1: Yo fui al estadio. Pues
0: en el estadio, yo los tres juegos que fui nunca vi una gran cantidad de
1: yo creo, sino
0: de alemanes.
1: Salvo el tema de los colombianos, que estamos hablando quizá de 30, 40 mil colombianos que sí vinieron de Colombia a México,
0: días.
1: ¿No? Durante 2 días, porque siguieron su ruta, ¿no? Ellos siguieron su ruta. Yo creo que esta es la siguiente cantidad más importante de personas extranjeras, sí, ¿no? Defendiendo o apoyando al equipo contrario.
0: Porque en este caso, los sudafricanos, ¿eh? No,
1: a ver, los de Uzbekistán, Ciro, eran 120.
0: Los checos,
1: ¿no? Los checos menos, que te gustan, tú estabas ahí.
0: Entonces, mucho cuidado al revisar estas cifras.
2: Según las cifras que nos comparte la Asociación Nacional de Cadenas Hoteleras, mensualmente el país recibe en promedio 3.5 millones de visitantes.
0: El país.
2: Aquí estaríamos hablando de que la Ciudad de México recibió 3.7 millones de visitantes solo en el mes que...
0: Híjoles, con todo respeto mundial. A esa edad. ¿Y dónde estuvieron? ¿Tú los viste?
1: No, es que, ¿sabes qué, Ciro? ¿Te acuerdas que esta discusión comenzó cuando tú dijiste, yo sospecho que más bien estamos hablando de la cantidad de turistas que habitualmente visitan el país, todo el país, sí, en esa fecha? Porque, por ejemplo, en junio del 2025, de acuerdo con datos del INEGI, tuvimos 4 millones de turistas extranjeros en el país. 2025. Y estamos hablando de 3.5 millones.
2: De 3.5, en la Ciudad de México, 3.7 millones.
0: ¿Dónde estuvieron?
1: Yo creo que estamos hablando de las cantidades totales, digo, de país, ¿eh? Sí, sí, sí. Yo creo que esos cálculos son de cantidades totales del país.
2: Según nos comenta la Secretaría de Turismo, son cálculos desde el 1 de junio hasta la fecha.
1: No, seguro.
0: Pero
1: seguro,
0: sí, seguro. Claro, ¿quiénes eran? ¿Quién eran esos turistas? Personas que... Las personas, el millón de personas que fueron a celebrar al Ángel... ¿No eran fundamentalmente chilangos?
1: Absolutamente, chilangos, sí. Con algunos turistas de los hoteles cercanos.
0: Por eso, ¿pero sí? ¿Cuántos algunos turistas? ¿3,000?
1: Pues, sí,
0: ¿y extranjeros? ¿3,000?
1: Me parecen muchos.
0: ¿Cómo llegas a 4 millones?
1: Yo pienso que no. No.
0: Ahora, ¿ustedes vieron, porque además pues, estamos en las calles, ustedes vieron cantidades inusuales de, repito, de japoneses? ¿Que venían al Mundial?
1: No.
0: Que si es que Coyoacán estaba tomado por japoneses, por africanos, por, ¿qué te gusta?, por estadounidenses, y había turismo europeo por todos lados. Había, yo me encontré un grupo de 700 italianos en la Condesa, que iban con guía. ¿Dónde? ¿Quién vio eso? ¿Tú lo viste? ¿Tú lo viste?
1: No.
0: Pues
1: no,
0: entonces no. Es porque eso no ocurrió.
1: No.
0: Y luego los hoteles, ¿qué reportan? ¿Ocupaciones del orden de 60%?
2: Eso en promedio durante todos los días de la época mundialista hasta que concluyó el Mundial en México, pero sí, y con información también confirmada por la Asociación Nacional de Cadenas Hoteleras, durante los días del partido sí se registraron picos importantes. El promedio fue de 60%. Durante días de partido, entre el 80 y 90% en las tres sedes mundialistas en días de partido.
0: Está bien. A ver, ¿días de partido es un día o son dos días?
2: Creo que lo consideran como dos días.
0: Dos, ¿sí?, días.
2: Desde un día previo y el día del partido. También tenemos asistencia a partidos. Todos los estados reportaron llenos totales. Sí. Y FanFest, tenemos también cifras bastante reveladoras. Ciudad de México reporta que en FanFest y en espacios públicos para ver el partido fueron 8.5 millones de personas. En Guadalajara...
0: Es una cifra...
1: Atendible,
0: creíble,
1: sí,
0: ¿no?
1: Claro.
0: Porque además ahí no solo están los Juegos de México, sino todos los Juegos del Mundial.
2: Correcto. Okay, sí. En Guadalajara, 675 mil asistentes y en Monterrey, 1.3 millones de asistentes.
0: Pues qué bueno. Pero y de ese porcentaje, el que te gusta, el 95% son locales.
2: Correcto.
0: Habitantes de la Ciudad de México, de Guadalajara en Guadalajara, de Monterrey en Monterrey.
1: Sí.
0: Y qué bueno. Mundial fue un gran éxito, gran, gran éxito para el país, para la imagen del país, salvo pues, aquella noche que murieron las personas en el Ángel, fue un evento blanco, y bueno, pues la estadística es la estadística. Tampoco nadie esperaba que la suerte económica de México cambiara porque vinieran los
1: no,
0: checos.
1: No, no, imagínate nomás, ¿no? ¿No?
0: O los ecuatorianos.
1: Por ejemplo.
0: Sí.
1: Pero
0: bueno,
1: no.
0: Vamos a tratar de amarrar esas cifras, sí, ¿no? Que de todas formas van a ser contradictorias entre las oficiales, las que manejen, correcto, las asociaciones. Dato de hoteles es muy bueno, 65%.
1: Es muy bueno, fíjate, a mí me tocó la oportunidad de estar en Monterrey, el día del cuarto juego en Monterrey, ¿no? El de Países Bajos contra Marruecos, y el hotel traía 70%, y en general los hoteles de Monterrey estaban, y la zona conurbada, estaban hablando de un 70-75% de capacidad hotelera,
0: bueno,
1: y estaban felices los
0: ¿cómo
1: hoteleros,
0: no?
1: Felices los hoteleros, ¿no?
0: ¿cómo no? Y en la Ciudad de México no nos vengan con 4.5 millones. ¿Cuándo vinieron cuántos colombianos, dices?
1: Entre 30 y 40 mil, Ciro, de acuerdo con datos de migración, ¿eh?
0: En mis calles estaban, yo me los encontré en Insurgentes, ahí por la zona de San Ángel, Florida, Coyoacán. Ahí andaban algunos que iban rumbo al estadio y otros estaban en la fiesta. Pero pues yo no vi, ¿no? Estadounidenses, canadienses.
1: Fíjate que no. No, la verdad es que
0: rusos, franceses, españoles.
1: No.
0: Yo no vi prácticamente a ninguno.
1: ¿No?
0: Que vinieran a México porque estaba jugando el Mundial. Bueno, le seguimos con el tema. Claro, gracias, sí. Gracias, Moisés. 9:20, volvemos.

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7: A ver, muchas gracias a todos los amigos que nos han hecho llegar información sobre, pues este momento están integrando las cifras de económicas sobre el Mundial. Gracias a Mari Carmen Cortés, nos dice
8: que ayer, precisamente en Fórmula Financiera, platicaron con el director anoche del director general del Aeropuerto Internacional de la Ciudad de México y les dijo que junio fue el más bajo en 4 años en número de pasajeros, con 3.5 millones de pasajeros en junio. Entonces no llegaron tantos extranjeros.
7: ¿Dónde están los 4.5
8: pensando en solo extranjeros?
7: Nos escribe David Páramo. Saludos, David. Dice la Cámara de la Industria Restaurantera que no fue bueno en ventas el Mundial. Gracias, David. Moisés.
9: Sí, correcto. Estamos ya revisando los datos, Ciro. El 60% de los restaurantes calificó como menor o mucho menor el consumo en restaurantes frente al mismo periodo del año pasado. Y aquí hay un dato interesante que se refleja con lo que estábamos diciendo, Ciro. Dice, el 65% de los restaurantes no detectó presencia de turistas. Y quienes sí lo detectaron representaron menos del 10% de sus clientes. Entre otros datos, también dice que el 70% de los establecimientos no registró incremento en ventas, el 55% de los restaurantes no tuvo una ocupación mayor al 50%, el 55% también tuvo reservaciones menores que el año pasado. Es decir, ¿es correcto? Según cifras de los restaurantes.
7: Se generó una expectativa muy, muy alta, ¿no? Pregunta, hoy juega partidazo del Mundial, cuarto de
8: final.
7: Muy bueno,
8: Ciro. España
7: contra Bélgica.
8: Bélgica, perdón.
7: Es a la una de la tarde.
8: A la una de la tarde, sí.
7: ¿Tú crees que se van a llenar cantinas y restaurantes para ver el español?
8: Yo pienso que es demasiado temprano, sí, no. para el momento. Pienso que no.
9: Hay un dato que se refleja justo en eso también. Ciro dice, el 70% de los restaurantes no espera un crecimiento en ventas ya para el cierre del Mundial. Dentro de lo que queda el Mundial no espera un crecimiento en ventas.
7: Yo les comentaba antes del corte, creo que vi más, pero, por ejemplo, en un lunes, en una cantina maravillosa aquí, el bosque, el mirador, aquí en la zona de Constituyentes, por el bosque de Chapultepec, creo que era Francia contra Irak, lunes, 2:00 p.m, estaba lleno.
8: Repleto.
7: Maravilloso, saludos a los amigos del mirador, Francia, Irak. El lunes pasado me visité con 2 queridísimos amigos. El pretexto era ver Estados Unidos, Bélgica, 6:00 p.m, creo que fue ese
8: juego. Me parece que sí.
7: En un restaurante Alta Vista, en San Ángel, 2 mesas.
8: 2 mesas. Sí. Entonces, ¿tendrías que haber ido al mirador?
7: Por eso, pues, a ver, explícame, Francia. No, bueno. Además, fui con mis amigos del 6-5.
8: Sí.
7: Con Omar, con Luis Miguel, con todos ellos. Explícame. Lleno en Francia, Irak, y vacío en Estados Unidos, Bélgica. Pues son otros factores, no es el Mundial en sí. Bueno. Usted siga trabajando, compañero, a ver si el lunes nos presenta algo
9: datos.
7: Más integrado.
9: El desglose de turismo en el impacto de restaurantes termina con la conclusión. Dice, la expectativa de turistas que visitaron nuestro país durante el Mundial no era lo que esperábamos dentro de la industria restaurantera.
7: Bueno, coincide con lo que decía David.
8: El tema va a terminar siendo, Ciro, o se encamina a él, no se va a cumplir la expectativa tan amplia que se tenía para
7: en números, lo demás, el Mundial
8: me parece que es exitosísimo.
7: Fue extraordinario.
8: Ahora, porque estamos intentando encontrar el turismo extranjero, Ciro. Pero el comportamiento del turismo, por decirlo así, local, impresionante, ¿eh? Para no hablar de la gente que se movió de Morelos a la Ciudad de México nada más, sino de la propia Ciudad de México, y cuenta como turistas, por supuesto, ¿no?
7: Sí,
8: y la gente que se movió en Quintana Roo, y la gente que se movió en Colima, y la gente que se movió en Baja California, y la que se movió en Zacatecas, Ciro, ¿no? En los lugares donde estuvimos viendo, Nuevo León, ¿qué tal?
7: Pero cuando dicen 4.5 millones de turistas en la Ciudad de México, los habríamos encontrado. Tendríamos aquí en el estudio coreanos y daneses,
8: sí, porque
7: no cabrían en otro lugar, aquí estarían.
8: Aquí lo tenemos, mira, Memo. Él no es.
7: Bueno, cambio de tema, regresamos a la información y a la información dura sobre el país. Lisbeth Hernández, estás en la glorieta de las y los desaparecidos. Buen día, Lisbeth.
10: Muy buenos días, Ciro. Efectivamente, me da mucho gusto saludarte. Esta mañana reportamos desde este punto de Reforma la glorieta de los y las desaparecidas, porque a mis espaldas, como puedes observar en las imágenes en vivo de mi compañero Miguel Ángel Brígido, tenemos un acto de memoria por parte de la señora Brenda Valenzuela. Ella es mamá de Carlos Emilio Valenzuela, porque, pues recordemos que él desapareció hace ya 9 meses. Él desapareció en Mazatlán, Sinaloa, cuando acudió a un restaurante, a la terraza Valentinos, a cenar en compañía de sus primas. Él, en un momento de esta cena, pues se levanta, dice que va al baño, y desde ese momento ya no lo vuelven a ver. Sus primas, evidentemente, al percatarse que no regresaba, intentaron buscarlo en el establecimiento, incluso en el baño, pero el personal de este lugar no les permitió el acceso.
7: Sí, conocemos muy bien la historia de Lisbeth, le hemos dado seguimiento desde el 5 de octubre, pero ¿qué pasa hoy ahí en la glorieta de las y los desaparecidos?
10: Bueno, pues la señora Brenda está realizando este acto de memoria justamente para exigir justicia, para pues exigir a las autoridades que acelere la investigación, porque ella pues dice que a pesar de que la investigación ya está en por parte de las autoridades federales, no ha habido avances. Ella está haciendo en estos momentos está cosiendo estas telas que vemos, estos bordados, porque se trata de una ruta de la memoria, es un acto de memoria justamente para pues hacer este recordatorio de que los desaparecidos de nuestro país pues tienen un nombre, tienen una fecha de cumpleaños, tienen una madre que los está esperando, que lo siguen buscando, y justamente pues es este acto de memoria para que los desaparecidos no queden en el olvido esta difícil y muy dolorosa realidad de nuestro país. Es lo que observamos en estos momentos que está cosiendo la señora Brenda Valenzuela.
7: Qué imagen. Muchas gracias, Lisbeth Hernández. Saludos a la señora Brenda. Mándale un saludo de nuestra parte.
10: Desde luego, Ciro, claro que sí.
7: Pruebas piden en el gobierno sobre Sinaloa y tienen una.
8: Ahí está una, sí.
7: Y como esta señora, hay decenas, cientos de. Pero pues piden pruebas. La fiscalía dice que está investigando a Rubén Rocha y sus secuaces, porque eso fueron secuaces, ¿no? Pero pues el señor está en su casa, está tranquilo, no lo molesten. Y si lo molestan, es una feroz ofensiva mediática promovida por la ultraderecha contra el movimiento de la transformación. ¿Ya terminaron en Palacio Nacional?
11: Ya terminaron, y dice la presidenta, el otro día mencioné a Alonso Ancira que todavía debía, y sí, dice la presidenta, todavía debe, me lo confirmó la fiscalía.
7: Pues no, que no.
11: Esto por los pagos de agronitrogenados, todavía falta un último pago, dice la presidenta. Y dice también que hoy en la reunión del Gabinete de Seguridad le pidió a la fiscal que si pueden informar, que si pueden sacar un comunicado para que todo mundo conozca la situación en la que se encuentra, porque dice todavía hay recurso que debe. Lo que pasa es que él se fue a vivir a Estados Unidos, dice la presidenta, sobre Alonso Ancira.
7: Vive en Estados Unidos porque es estadounidense y se fue a vivir a Estados Unidos hace mucho tiempo.
8: Sí, no, porque además aquí en México ya no podía vivir, ¿sí? ¿No? Bajo el asedio además del gobierno de López Obrador no podía vivir. ¿No?
7: A ver, nada más, ¿tienes ahí a la mano la carta que nos mandó la gente de Alonso Ancira?
8: Los abogados
7: que leímos
8: de Ancira,
7: aquí el martes.
8: Lunes o martes, efectivamente.
7: Principio de semana.
8: Mira, dice, lo que plantea la presidencia, es una falacia. El señor Ancira no tiene nada que ver en esa deuda. La deuda con Pemex no fue algo personal, sino una deuda de altos hornos. Él firma, Alonso Ancira, como presidente del Consejo. La empresa efectivamente hizo dos pagos parciales del convenio que obligaron a firmar y no pudo hacer el tercero por haber sido la empresa empujada, Altos Hornos, a una crisis financiera. Ante tal situación, Alonso Ancira y su familia entregaron en 2023 todas las acciones y las garantías de la deuda al grupo Argent Creek Partners, que se hizo cargo de todos los pasivos y trajo un grupo de inversionistas de Taiwán para reactivar la empresa. Operación que fue bloqueada por el gobierno de López Obrador, llevando la empresa a la quiebra definitiva. Por tanto, hoy Pemex es un acreedor más en la masa concursal, ¿no? Y los anteriores propietarios de acciones no tienen ninguna responsabilidad frente a esa deuda que está garantizada por acciones y bienes de la empresa ahora quebrada y fuera de operación. Ojalá en ese documento que presente la Fiscalía nos presente una copia del cheque para ver quién firma, Ciro. Es muy fácil, ¿no? ¿Quién firma? Es la empresa y quiénes son los responsables, ¿no? No un cheque personal del señor Ancira. Supongo que no lo tienen. Pausa, volvemos.
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13: Si un partido dolió perder frente a Argentina en el 2006, el partido terminó 1-1 en el tiempo regular. Al minuto 98 llegó la jugada decisiva. Sorín cambió de juego de banda y encontró a Maxi Rodríguez. La controló el jugador del Atlético de Madrid y fuera del área metió un balazo impresionante. Fue un gol que sentenció el partido, eliminó a México y que nos dolió muchísimo.
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18: Yo pensaba que a la limón, cuando dos personas hacían algo juntas, sobre todo una obra de arte, a la limón, quería decir a la limón, o sea, un limón. O sea, como que exprimían el limón juntos, ¿no? Es una imaginación mía. Realmente quiere decir, o sea, se escribe diferente, al limón. O sea, al limón es una sola palabra. Y al limón viene del árabe al-amun y era un grito de guerra que se utilizaba entre los moros para decir que iban a hacer algo todos al mismo tiempo. Al-amun, con ala, que quiere decir Dios, y mun es en el nombre de Dios. Al-amun. Entonces decía al-alamun. Vamos a hacer todos al-alamun. Y luego se quedó al-alimón.
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19: WhatsApp lanzó una nueva función de nombres de usuario en reemplazo de los números telefónicos para contactar otras cuentas de la aplicación de chats. La función estará disponible a finales de año. Sin embargo, ya inició un proceso paulatino para reservar nombres de usuario únicos para las más de 3 mil millones de cuentas que tiene en todo el mundo. La herramienta tiene el objetivo de proteger la privacidad de las cuentas, ya que con el nombre de usuario ya no será necesario compartir el número telefónico para establecer contacto mediante la aplicación. Y de la misma forma permitirá mantener oculto este dato cuando se participe en los grupos de WhatsApp. Para reforzar la privacidad, también agregó una función que además del nombre de usuario requerirá de una clave de 4 dígitos para establecer un primer contacto por el chat. Al ser un producto de Meta, el nombre de usuario puede ser el mismo de la cuenta de Instagram. ustedes, ¿ya pensaron el suyo? Informó Aide Rivera. 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
20: Una sola gota de petróleo puede contaminar hasta 25 litros de agua potable, dañando gravemente el ecosistema marino y terrestre.
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21: El silbante mexicano César Arturo Ramos Palazuelo superó el corte de 35 árbitros que realizó la Comisión de Arbitraje de la FIFA, por lo que se mantiene con posibilidades de ser considerado en las instancias finales. Rudy García, director técnico de Bélgica, habló previo a su encuentro de cuartos de final contra España, por lo que señaló: muchos aseguran que nos van a eliminar, pero yo confío en el equipo. Nos vamos a enfrentar a una de las favoritas a ganar, pero confío en que estaremos en semifinales. Y el jugador estadounidense Christian Pulisic habría sufrido una contusión ósea y una microfractura que provocó su salida del duelo de octavos de final ante Bélgica después de torcerse el tobillo. El jugador causará baja por unas semanas. 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
6: Continuamos con Ciro Gómez Leyva por la mañana.

0: escuchando, Ciro, a la venezolana Elena Rose, y la escuchamos porque ella actualmente
1: Pensé que era Rosalía.
0: No, no, no, Ciro, no. Es Elena Rose de Venezuela. Ella actualmente está de gira por Europa. Hoy, esta noche, tiene concierto en Berlín, en Alemania, mañana en Dinamarca. Pero ella, desde que sucedieron estos sismos el 24 de junio allá en Venezuela, pues es de las cantantes que han estado solicitando ayuda pues prácticamente todos los días durante los conciertos. Hay gente en Europa que le entrega donaciones y ella las manda para Venezuela. También hay algunas convivencias que tiene con algunos seguidores, y las ganancias de esas convivencias con los seguidores también las está donando a Venezuela. Ciro, la cifra, pues que la última cifra que se conoce de personas que han muerto por este doble terremoto allá en Venezuela es de 3,899 personas muertas, casi 17,000 heridos, digamos, son los últimos números oficiales que ha dado a conocer el gobierno de Venezuela. Y parte del llamado, Ciro, de los cantantes, de los artistas, de las personas, pues es que sigan ayudando a Venezuela. Dicen que la emergencia no ha terminado, que la ayuda la siguen necesitando, que ya no tienen tanto el foco, que ya no están tantas cámaras de televisión, pero piden que no se olviden de los venezolanos, de esta ayuda que siguen necesitando. Así es que, bueno, por ahí la música el día de hoy.
1: Bueno, Manuel.
2: Bueno, la Fiscalía de Justicia de la Ciudad de México obtuvo la vinculación al proceso de Carlos N. por su probable participación en los delitos de homicidio calificado y grado de tentativa, robo agravado cometido en perjuicio de una persona, hechos del 7 de enero del 2026, cuando un hombre caminaba por las calles de la alcaldía Cuauhtémoc hacia su domicilio, fue interceptado por dos sujetos que intentaron despojarlo de sus pertenencias. Durante la agresión, Carlos N., el acusado, lo habría lesionado con un arma punzocortante, le provocó una herida que puso en riesgo su vida, mientras el otro individuo le habría sustraído un teléfono celular y por eso lo agredieron, Ciro. Entonces, bueno, pues detenido este hombre y se obtuvo la vinculación al proceso en contra de este personaje.
1: Bueno. Enrique, buen día.
3: Buen día, Ciro. Manuel, os saludo con muchísimo gusto. Bueno, España y Bélgica se enfrentan el día de hoy. Estamos hablando del partido que se va a jugar en Inglewood.
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1: Ahora sí, Enrique.
3: Ahora sí, buenos días.
1: ¿Cómo se nos va?
3: Todo muy bien. Bueno, España y Bélgica se enfrentan hoy. Esto es a la 1:00 p.m, hora de la Ciudad de México. Ellos van a jugar en Inglewood, pegadito a Los Ángeles, partido correspondiente a cuarto de final de esta edición de la Copa del Mundo, donde España no ha recibido un solo gol. Y desde luego tenemos al conjunto de Bélgica que viene de golear a Estados Unidos. Va a ser un choque muy, muy de un alto grado de intensidad. 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Bueno, pues boletos o algo así.
2: 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Sí, boletos, pero me espero, si quieres, de una vez.
1: No, pues de una vez.
2: Órale, de una vez para el Pumas.
1: Es que te estabas abanicando con los
2: me boletos. Estaba yo abanicando, dije, ¿cuánto me dan 3 boletos? No, de aire. Bueno, Pumas contra América de Cali. 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
3: Perfecto, ahora vamos a hablar acerca de Pumas. Pero bueno, por lo pronto hoy, como mencionaba, a la 1:00 p.m, España contra Bélgica. Hace 40 años en el Mundial de México se enfrentaron en Puebla. Era partido de cuartos de final también, y en aquella ocasión se fueron a tiempo extra, se fueron a penaltis y gana Bélgica 5-4. Después Bélgica en semifinales perdió en contra de Argentina, que sabemos que fue a ganar ese mundial en contra del equipo de Alemania. Es un partido interesante, todavía creo que no hemos visto la mejor versión de España, creo que pueden crecer aún más. Y la selección de Bélgica, que bueno, pues tuvo aquel partido dramático con Senegal y luego le gana fácilmente a Estados Unidos.
2: Yo creo que ya vimos la mejor versión de Bélgica, ¿no?
12: ¿Quién sabe?
3: Pues puede ser.
2: Yo creo que ya vimos una gran exposición de ellos, ¿no? España todavía tengo mis dudas, pero de Bélgica ya vimos muy buen juego.
3: Yo creo que ya hemos visto lo mejor de Bélgica.
2: Sí, yo pienso que sí.
3: Y bueno, pues España todavía creo que puede crecer mucho más. Este partido que va a ser a la 1:00 de la tarde, como mencionaba. Y bueno, para el día de mañana son los otros dos partidos de cuartos de final. Noruega contra Inglaterra, 3:00 de la tarde, va a jugar en Miami. Por cierto, el árbitro es Clement Turpin de Francia. Y después a las 7:00 de la noche, hora de México, Argentina contra Suiza, va el partido a jugarse en Kansas City. Joao Piñeiro de Portugal es el árbitro de este encuentro, donde Argentina estará buscando otra vez llegar a las semifinales y evidentemente a la final de la Copa del Mundo. Lo que me llama la atención es lo de César Arturo Ramos Palazuelos, que ha dirigido dos partidos en este mundial. Estuvo en el Irán en contra de Nueva Zelanda y después Escocia contra Brasil. Sí logró pasar el corte de los árbitros para los octavos de final, pero pues no ha aparecido. No ha aparecido después, lo cual abre la puerta para que dirija, pues quizás en las semifinales. Hay quien dice que podría estar en la final, pero yo sí pensé que podía tener algún partido más Ramos Palazuelos previo a esas rondas. Que por cierto ya es el árbitro mexicano con más partidos en Copas del Mundo, con 9, los dos que ha dirigido en esta edición de la Copa del Mundo. Bueno, por otra parte.
12: Oye, nada más antes de que te vayas del Mundial, ¿qué equipo el de Francia, eh?
3: Sí,
12: ¿qué
3: sí,
12: equipo?
3: Sí, sí,
12: yo sí, sí. No recuerdo un equipo más dominante en un mundial, no sé desde cuándo.
3: Pues porque inclusive este equipo de Francia es mejor.
12: O sea, si te remites a los últimos campeones, Argentina a estas alturas no era tan dominante en Qatar.
3: No.
12: La propia Francia no era tan dominante cuando ganó en Rusia, puede ser. La Alemania que ganó en Brasil.
3: No lo veo tan sólido tampoco.
12: El España que ganó en Sudáfrica tampoco. Ganaban en penaltis. Y antes, ¿quién fue? Italia que ganó en penaltis en el Mundial de Alemania, no. El Brasil que ganó en Corea en 2002 tampoco. No. La Francia que ganó en el 98, ni de lejos.
3: No, el Brasil del 94 tampoco.
12: Híjoles, quizá hasta la Alemania que ganó en el 90, ¿no? Que sí había sido muy dominante.
3: Sí, bueno, sí. Que viene aquel penalti, ¿no?
12: Pero antes de la final, me refiero a estas alturas, hasta cuartos, semifinales.
3: Sí, puede ser que sí, pero este equipo se ve muy completo, se ve muy sólido en todas las líneas y tienes gente que resuelve y tienes estrellas por todos lados y ¿sabes qué? Me gusta mucho que se ve juego de conjunto. Se ve un equipo como tal.
12: Y la garra con la que juega.
3: No, claro, por supuesto. Sí. Y además es el último mundial de Deschamps como técnico. Sí. Yo creo que también existe esa comunión con los jugadores. Deschamps, que bueno, perdió a su mamá también en el transcurso de esta Copa del Mundo. Y los jugadores creo que están con él. Y tienes un Mbappé que, a diferencia de muchas otras ocasiones que lo hemos visto como un jugador egoísta, ¿no? Así lo vemos con Paris Saint-Germain. Lo hemos visto con el Real Madrid, mete muchísimos goles, pero bueno, no se le ve tan comprometido como ahora, que además ha sido, a lo largo de su carrera, o sea, son 20 goles en Copas del Mundo para Mbappé, pero 11 de los 20 son en fase de knockout, que es cuando realmente cuentan los goles, así que, pues sí se ve muy sólido, y si gana Bélgica o si gana España, pues yo creo que está ganando ese partido.
12: Híjoles. Yo le voy a España hoy, ojalá gane, pero si me dices el martes contra Francia. Ay.
3: Pues sí, y ojalá se dé ese partido. Ay. Ojalá se dé ese partido, ¿no?
12: Bueno.
3: Y de la otra llave, pues sí se ve diferente la cosa, ¿no?

0: sobre jugadores mexicanos después de la Copa del Mundo, se insiste en que podría ir Lira con el equipo de la Roma de Italia. Edson Álvarez, que podría ir al Colonia. Le fue bastante mal con el Fenerbahçe de Turquía, además estaba lastimado, pero se habla del Colonia. Cada vez que veo el Colonia, ¿te acuerdas de Wolfgang Oberath? Aquel jugador alemán extraordinario. Siempre con el Colonia. Y bueno, de Cruz Azul, que pues ha solicitado a la Federación Mexicana de Fútbol jugar en el Estadio de la Ciudad de los Deportes porque no llegaron a un acuerdo con el Estadio Azteca, así que bueno, pues estarían jugando en la Ciudad de los Deportes, en el estadio que
1: hay. Sí, cuando lo autoricen, pero por ejemplo ahí, Enrique, porque dice muy claro el comunicado de la Federación de Fútbol, que siempre y cuando se cumplan los requisitos. Vamos a empezar que no los cumple, porque además estamos a nada de que empiece el torneo. ¿Qué pasaría ahí, por ejemplo?
0: Pues a lo mejor se van a Puebla otra vez. Pero yo creo que sí.
1: Andar de judíos errantes a ver dónde.
0: Sí, pero yo creo que sí.
2: Y así fueron campeones.
1: Y así fueron campeones. Sí, exacto, échale otro.
0: No hay problema.
1: Ahora mándenos a Nesa.
0: ¿Dónde? No, porque se está cayendo ese estadio.
2: Al de los alebrijes de Oaxaca.
1: Al de los alebrijes de Oaxaca, exacto.
2: Sí. Al que fue Iñaki. Bueno, ¿qué más?
0: Ahí, ese
2: cancha renovada.
0: Sí, no, pero esa es una historia terrible, porque era cuando que la certificación y que no sé qué tanto, que no tenía el aforo para pensar en que llegara a primera división. Y, por ejemplo, el Estadio Juárez no tiene aforo de primera división, pero bueno, ya sabes cómo son. Lo Esteban Solari, hablamos acerca de Pumas. Bueno, ayer fue presentado como nuevo técnico del equipo de los Pumas de la universidad. Llega en lugar de Efraín Juárez.
2: Mexicano, ¿verdad?
0: No, argentino.
2: Bueno, pues ahí está.
0: Y pues hizo un gran trabajo con Pachuca. Efraín Juárez, pues no entendemos por qué se fue, la verdad. Pero bueno, pues se decidió irse Efraín Juárez, además sin decir agua va. Dentro de Wimbledon, en este momento está jugando Yannick Sinner en contra de Novak Djokovic. El partido está en el primer set.
2: Va ganando,
0: están
2: 4-3
0: para Djokovic.
2: Pero ya va a ser 4-4 casi.
0: Ahorita tiene el servicio
2: 40-0.
0: Yannick Sinner.
2: Ya 4-4.
0: Ya 4 iguales, perfecto. En el caso de Djokovic, bueno, él viene de ganarle a Sinner en las semifinales del Abierto de Australia. Fue un partido que se fue a 5 sets. Se pensaba que podían ser contendientes de llegar lejísimos en el Abierto de Francia, pero resulta que Sinner es eliminado en la segunda ronda, Djokovic en la tercera. Y Sinner, después de tener algunas pequeñas dificultades en este torneo, en su primer partido, ha ganado con facilidad. Djokovic sí tuvo que pelearse a fondo 5 horas y cuarto en su partido de cuartos de final, que es el más largo en la historia de Wimbledon en esa ronda. Total que, bueno, pues aparece como favorito Sinner. Vamos a ver si es que puede imponerse a Djokovic en este partido. Y el día de mañana va a ser la final femenil, Carolina Mukova en contra de Linda Noskova, dos tenistas de la República Checa. Las checas, que han ganado 2 de los últimos 3 torneos de Wimbledon, lo hace en el 2023 Markéta Bundosova, y en el 2024 lo hace Bárbara Krejcová, así que pues vamos a ver quién logra imponerse en el partido del día de mañana. Y desde luego el rival del ganador del partido de Sinner contra Djokovic será Alexander Zverev, que hoy acabó rapidito con la historia pues muy bonita de Arthur Ferry, el tenista británico, siendo el 14 del mundo, pero pues que le gana por 7-6, 6-2 y 6-4 su partido.
2: Dijiste ayer, vamos a verlo cuando lo agarren, los Zverev, Djokovic, Sinner.
0: Sí,
2: pues ya vimos.
0: Hay niveles.
2: Como cuando juegas contra Francia, dicen, es que decepcionó Marruecos. Pues sí, decepcionó porque estaba jugando contra Francia.
0: No, claro, pero de todas formas, yo sí esperaba más de Marruecos en el partido de ayer.
2: Problemas de usted, compañero.
0: Y bueno, rápido, nada más, Tour de Francia, etapa número 7. Isaac del Toro llega a la meta en el pelotón, así que se mantiene en el tercer lugar en general. La etapa fue ganada por Tim Merlier y la meta fue en Burdeos.
2: Gracias, Enrique.
0: Gracias.
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2: Deyanira.
4: 9:53 por la mañana. Conversé con el embajador Ronald Johnson sobre las cartas que vamos a enviar el lunes a los centros de detenciones en Estados Unidos para que detengan las acciones que han llevado a la muerte de mexicanos en resguardo u operativos del ICE. Su respuesta fue que vamos a seguir trabajando en ello. Aseguró por la mañana Roberto Velasco, secretario de Relaciones Exteriores. Hasta este momento no hemos recibido información nueva sobre el avance de las investigaciones del asesinato de mi padre. A pesar de que en múltiples ocasiones hemos solicitado información ante la Fiscalía General de la República, nos escribe a por la mañana Héctor Melesio Cuen Díaz, hijo del político asesinado Héctor Melesio Cuen. Desde hace 69 días que pedí licencia, he permanecido en mi domicilio en la ciudad de Culiacán. No me protegen ni resguardan elementos de corporación federal alguna. He sido objeto de una atroz investigación.

0: vida mediática. Aseguró en sus redes sociales el gobernador con licencia de Sinaloa, Rubén Rocha Moya. Hilda Susana Lozoya Austin continuará su proceso en libertad. Así lo determinó la jueza Nora Iliana García Peralta después de 10 horas de audiencia en los que afirmó que su decisión no genera impunidad, sino garantiza la presencia de la imputada en el proceso. Y en estos momentos el dólar interbancario se cotiza en 17 pesos con 49 centavos.
1: Manuel, antes de irnos.
2: Pues vámonos, Ciro. Atentos nada más a las audiencias que va a haber la próxima semana. Tiene que ver con Víctor Rodríguez, el exdirector de Pemex. Muy temprano, el lunes, ya lo estaremos reportando, Ciro.
1: Sigue en la cárcel.
2: Sigue en la cárcel.
1: Además, allá hay una nota hoy en la prensa, no recuerdo.
2: ¿De la ubicación donde está, Ciro?
1: Creo que es el Universal, nota, ¿no?, principal. Nos dice, bueno, no, denuncian, sí, a Víctor Rodríguez por dar contrato de 4.8 mil millones de pesos. Pues sí.
2: La revisión a sus acciones.
1: ¿Por qué lo pusieron como director de Pemex? Nos vamos, gracias. Se quedan con Chumel Torres. Buen viernes, buen fin de semana. Pásela muy bien.

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1: Bueno, ¿es de acá? ¿Este?
2: Sí.
1: Es que luego ya no sé cuál es el... ¿Este es el bueno? Sí. Hola, ¿cómo están? Muy buenos días. Bienvenidos al Viernes Dance de Trión. Estamos transmitiendo en vivo desde Boca del Río en las instalaciones de Grupo Fórmula Veracruz para toda la zona centro del estado. Saludos a todos los que nos escuchan en los distintos municipios a los que llegamos. No solamente de Veracruz, también de Puebla. Hasta Puebla llega nuestra señal. Les mandamos un fuerte abrazo y un saludo enorme. Este fin de semana, arrancamos el fin de semana con el Viernes Dance en el 106.1. Recuerden que si quieren pedir alguna canción en especial, lo pueden hacer al 2291-413906. Ahí tenemos un grupo de WhatsApp. Si no saben cómo entrar al grupo, manden un mensaje y les envío el link con todo el gusto del mundo. 2291-413906, para que por ahí podamos estar en contacto todos los Trioners. Que también el día de hoy quiero saludar y agradecer a mi productora en vivo, Sveidy Díaz. Está muy preocupada por mi oído. Está muy preocupada. Nada más que luego ya saben, estos millennials, ¿no? Ya. Es como doctora House. Te receta, pero te regaña. Sí. Te dice, oye, mira, tómate esto porque... Pero no te lo tomes junto porque si no te vas a morir. Básicamente, ¿no? Lo que me dijo. Ya me lo tomé, me valió gorro. Me dice, no te tomes la pastilla con la coca. Y yo, pues, ¿con qué me la tomo, güey? No hay nada aquí. Con agua. No, me oxido. ¿Cómo crees? Sveidy Díaz. Ay, Dios santo. Pero bueno, muy buenos días, Sve. Muchas gracias por preocuparte por mi oído. Ya está mejorando, ¿eh? Ya duele menos. Ahí va. Oigan, también gracias a Olda. Olda que también se preocupó. Ya estaba. Ella sí sabe las recetas. Sí. Ella sí la sabe, no como otras imberbes que andan por ahí. Nosotros vamos a arrancar con buena música. Les late si nos vamos con esto que es un pequeño homenaje a la recién fallecida Bonnie Tyler. Escuchen uno de sus...

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1: Acaban de escuchar Nova Gay a través de Trión Zenit. Cuando son las 10 de la mañana con 11 minutos. Saludos al buen Felipe y a Lau. No sé si vengan en camino a Veracruz, les mandamos un saludo. Dice, ponte las manos quietas. No, güey, hoy es viernes dance, Felipe. Ay, ay, Felipe, quiere canciones de rock en viernes dance. La pongo el lunes, Felipón. Pero hoy te pongo otra. Ahí me dices cuál. Al buen Rastas le mandamos un abrazo a él y a Lau. Nosotros vamos a continuar aquí. Recuerden, señoras y señores, que estamos en las redes sociales también. Arroba Trión Veracruz en Instagram, Facebook y TikTok. También en TikTok. En TikTok es arroba Trión-Veracruz. Para que no vayan allá a llevarlos a otra cuenta. Es Trión-Veracruz en TikTok. Y en las demás es arroba Trión-Veracruz. Para que nos sigan, vamos a crear una buena comunidad. Ahí ponemos, pues, cosas y datos muy interesantes. Aparte, en el TikTok vamos a hacer ya lives. Vamos a poner este programa para que ustedes tengan participación con nosotros también a través de esa vía. Vámonos con más música, porque para eso estamos aquí, y más en el Viernes Dance, mi querida Esbe. Esta canción que viene a continuación es como un cover, sí. Es un cover de aquella era del High Energy, pero en voz de María Daniela y su sonido.

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6: La sátira de The Voice vuelve a encender redes. La cuenta de Back International anunció que hacer memes de Homelander será crimen. El mensaje en tono irónico refleja el poder del mensaje y su paranoia. La nueva temporada ya está en emisión, porque en este universo, hasta el humor puede ser castigado.
1: Canciones que cumplen 40 años este 2026. John Mellencamp, Rob

0: Quinta Brunson desarrollará y protagonizará una película inspirada en Betty Boop. Proyecto junto a Fleischer Studios buscará reinterpretar al personaje desde una mirada moderna, explorando también la relación entre Max Fleischery y su creación. Porque algunos íconos animados siempre encuentran la forma de reinventarse.
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Son las 10 de la mañana con 26 minutos en estos momentos a través del 106.1 Trión.fm. ¿Cuál es, mi querida Esbe? Yo hablo a los dos micrófonos, pónganme los dos, yo hablo. Híjole, ¿qué onda? ¿Cómo están? ¿Qué quieren escuchar? ¿Qué se les antoja? Es viernes dance. Díganme, pueden hacerlo a través del grupo de WhatsApp 2291-413906. Y también lo pueden hacer en nuestras redes sociales, arroba Trión Veracruz en Instagram y Facebook. Oigan, tengo noticias para todos ustedes. Vamos a hablar de la Copa del Mundo. Hoy hay juego otra vez. Ayer, estuvo bueno el de Francia-Marruecos, hasta que Francia dijo, con permiso, ya llegué. Mbappé dijo, aquí el que manda soy yo, y se acabó el juego. Vamos a hablar de eso y mucho más con Anuar Pintueles en un ratito más. Le vamos a enlazar a estos micrófonos, pero vámonos con más música. Me encontré un remix delicioso. Suéltalo, Esbe, por favor. Esto es de Wham. ¿Se acuerdan cuando George Michael estaba en esta...

0: 33 minutos, 10 con 33, ahora aquí en el 106.1. Oigan, estaba checando la entrevista que tuvo Julieta Venegas con Javier Paniagua, este youtuber que es experto en música y que ha tenido a grandes de la música nacional y del rock más que nada en su programa. Pues bueno, la entrevistó y dentro de la entrevista tocaron el tema de la canción esta de la niña futbolista. Esta canción que generó tanta controversia, que fue presentada como un preámbulo para lo que era la Copa del Mundo 2026, por parte del gobierno de México, fue presentada en la conferencia matutina de la presidenta Claudia Sheinbaum. Y bueno, después de que la presentaron, se generó una ola de críticas enorme para esta canción, porque decían que pues no venía ni al caso, era un mundial de fútbol de hombres, que sí estaba bien que pusieran lo de la inclusión, pero pues no, como que forzada, se veía muy forzada con esta canción, que Julieta Venegas había cobrado más de 14 millones de pesos para poder hacer la canción y que se diera a conocer por parte del gobierno de México. Pues bueno, en esta entrevista, Julieta Venegas aclaró el tema y dijo que esta canción, que pues le dijeron, vamos a grabar una canción del grupo infantil Patita de Perro, así le dijeron. Dijo, la niña futbolista es la que te queda. Bueno, vamos a hacerla para el Día del Niño. Esa era la intención, que la canción se estrenara el Día del Niño, no el 29 de mayo como se hizo en la conferencia matutina de la presidenta Claudia Sheinbaum, presentando el Mundial. Era una canción para el Día del Niño, no para la Copa del Mundo. Y aclaró Julieta Venegas que no cobró un solo peso por esta participación, porque iba a ser todo, pues obviamente con una buena causa. Le dijeron que iba a ser para un disco, que iba a tener fines benéficos. Así se justificó Julieta Venegas de la niña futbolista. Vamos a un corte y regresamos en Trión. 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
1: La Secretaría Anticorrupción y Buen Gobierno recibió una denuncia ciudadana contra Víctor Rodríguez, ex titular de Pemex, por una adjudicación directa por más de 4,000 millones de pesos para el arrendamiento de vehículos contra el huachicol a un consorcio denunciado por delitos como conflictos de interés y simulación de competencia. La gobernadora del Estado de México, Delfina Gómez, firmó el convenio de sueldos y prestaciones 2026 con el Sindicato de Maestros al Servicio del Estado de México, el cual contempla un incremento del 4% al sueldo base y un aumento adicional del 2% a partir de septiembre. Autoridades federales detuvieron a Alejandro Álvarez Puga en Cancún, Quintana Roo. El abogado es hermano de Víctor Álvarez Puga, quien forma parte en investigaciones de la FGR por una presunta red de empresas fachada, lavado de dinero y desvío de recursos públicos. Informó Amy Arriaga. 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
1: Acaban de escuchar un remix de Es por ti con David Van Bylen y Poloshka. Así se llaman estos señores que acaban de cantar. Esta era de hit. Esta Es por ti, que gran canción del rock en tu idioma, que acaba de sonar aquí en el 106.1, 10 de la mañana con 42 minutos en estos momentos. Vamos con más noticias de qué está hablando el mundo. Digo, todo el mundo está lamentando en la escena musical el fallecimiento de Bonnie Tyler, que hace ratito pusimos un remix de Total Eclipse of the Heart, pero tenía pues más canciones, ¿no? Ayer pusimos la de Could Be a Hero, creo, está muy buena, que es la de Rocky, tiene la de Heartache, tiene varias canciones que no solamente en la cultura de nosotros, en la latino, llegó, sino llegó a todo el mundo y pues obviamente los de habla inglesa pues le tienen como que muchísimo. Ay, qué rollo con esto, ¿por qué está sonando eso? Ya, perdón, empezó a sonar mi computadora. Perdón, les digo, la gente de habla inglesa pues obviamente la tiene en mucho más consideración y con más de sus canciones dentro del radar. Una de las grandes exponentes, de las primeras del soft rock, Bonnie Tyler, quien falleció el día de antier, y por aquí les estuvimos dando a conocer esta información. ¿Qué más está hablando el mundo? Están hablando del tema de estos ataques que hay en la zona del Estrecho de Hormuz entre Irán y los Estados Unidos. Vamos a platicar de eso más adelante. Lamentable lo que está pasando. También dieron a conocer que el Pato Merlín ya tiene casa, ¿sí? En la mañanera del día de hoy, la presidenta Claudia Sheinbaum anunció que la familia del Pato Merlín ya les dieron una casa del bienestar y ya tiene casa el pato, que se hizo famoso y trendy durante la Copa del Mundo. Y por último, hay muchos memes del viejito decrépito este de Pedro Sola, que qué gordo me cayó. Ojalá y a él le den un bistec envenenado y le den un tiro, como dijo en su programa, aunque sea en las bolas, para que le duela al desgraciado. No puede ser lo que dijo en contra de las mascotas, el Pedrito Sola. Che, viejo. Ya, me enojé. Vámonos con más música, mi querida Esbe. 10 de la mañana con 45. Ya dijimos de qué están hablando las redes.

10 de la mañana con 50 minutos, gran canción y gran remix a través del 106.1. Recuerden que pueden mandarnos mensajes al 2291-413906. Ahí estamos en contacto, mi querida Esbe, para que nos escriba toda la banda Trioner y podamos abrir la conversación. Vámonos con más música, vámonos pegadito con música antes de que nos gane el corte. I can see clearly now en Trioner.

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2: Never gonna forget the day that we almost opened up for Green Day.
3: Nimrod, la película inspirada en los primeros años de Green Day, llegará a cines de Estados Unidos el 14 de agosto. La historia sigue a tres amigos que creen haber conseguido un lugar como teloneros de la banda antes de la era de Dookie. Porque antes de convertirse en leyenda, toda banda comenzó como una aventura sobre ruedas.
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5: Kenny Loggins.

0: el planeta de los simios entra en una nueva etapa. Disney decidió abandonar los planes de continuación de la historia reciente y reiniciar por completo la saga con una nueva versión encabezada por Matt Sackman y Joss Friedman. Noah y May quedarán fuera mientras la franquicia busca reconectar con el público desde cero. Porque al final, reiniciar una historia no es empezar de nuevo.
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1: No Rain es lo que acaban de escuchar con Blind Melon, un buen remix, está bueno. Hay algunos remixes que sí no están tan chidos, pero este sí me gustó. Y recuerden que estamos escogiendo música especialmente curada, como dice el promo, para todos ustedes, no solamente en inglés, también en español ahora a través del 106.1. Oigan, hoy juega España, hoy juega España contra Bélgica. ¿A quién le vas, Esbe? ¿España o Bélgica? ¿Te vale gorro? ¿De plano? ¿No te importa? Muy bien, yo lo sabía. Hay gente que no le gusta el fútbol y que después de que perdió la selección mexicana de fútbol, ya le perdió todo el interés al mundial. Incluso los precios de los boletos se han desplomado en los Estados Unidos después de la eliminación de México y de Estados Unidos. Ya la gente perdió el interés, los locales, ya como que, pues bueno, ya que gane, a ver quién gana, ¿no? Ahora sí, ya, dense. Entonces, digo, nada más la comunidad española, que aquí en Veracruz es bastante, por cierto, le mandamos saludos a todos los de la comunidad española. Pues están el día de hoy esperando que la Furia Roja pase a las semifinales de la Copa del Mundo. Se va a enfrentar a Francia, si es que pasa. Luego va a Argentina, yo creo que va a pasar, y también Noruega, Inglaterra, va a ser un gran duelo. Pero para eso vamos a marcarle al buen Anuar Pintueles en un ratito más para que nos platique. Tranquila, Esbe, no te alteres, apenas en un ratito más. Nosotros continuamos con más música. Estamos en comunicación en las redes sociales, arroba Trión Veracruz en Instagram y Facebook y arroba Trión-Veracruz en TikTok. Suéltala, Esbe. Esta es como que de las primeras dance que hubo. Escuchen a Patrick Hernandez. 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
1: ¡Ey! Estamos de regreso, 11 de la mañana con 13 minutos. ¡Cálmate, Sveidi! Casi rompe el vidrio de cabina. ¿Qué onda con la alterada de estos chamacos de ahora? Desacelérense, relájense, master relax, hombre. No, por eso andamos como andamos. ¡Qué cosa! Oigan, ¿saben quién se volvió loco el día de ayer? En la... Sveidi, estoy al aire, güey. Cállate, neto. No me distraigas, por favor. Sale, eres productora, no eres payasito, güey. Gracias. Chihuahua con estas niñas. Bueno, estaba platicándoles que en el vestuario de Francia, el día de ayer, entró André Pierre Gignac, la estrella de los Tigres. Sí, entró. ¿Y qué creen que hizo? Sí, no fue a pedirles fotos a nadie. Todos los jugadores franceses fueron a pedirle foto a Gignac. Todos, incluido Mbappé, Dembélé, todos. Le regalaban sus playeras firmadas. Gignac es superestrella no solo en México, también en Francia. Y lo tenemos acá, eso está chido. Vamos con más música, 11:15.

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1: El planeta de los simios entra en una nueva etapa. Disney decidió abandonar los planes de continuación de la historia reciente y reiniciar por completo la saga con una nueva versión encabezada por Matt Sackman y Joss Whedon. Noah y May quedarán fuera mientras la franquicia busca reconectar con el público desde cero. Porque al final, reiniciar una historia no es empezar de nuevo.
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1: La sátira de The Voice vuelve a encender redes. La cuenta de Back International anunció que hacer memes de Homelander será crimen. El mensaje en tono irónico refleja el poder del mensaje y su paranoia. La nueva temporada ya está en emisión, porque en este universo, hasta el humor puede ser castigado.
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1: Christopher Nolan confesó que todavía no tiene smartphone ni correo electrónico. Durante 60 Minutes, el director de The Odyssey aseguró que nunca se interesó por ese tipo de comunicación, aunque admitió que los códigos QR han complicado su vida cotidiana, porque incluso en plena era digital, todavía hay quienes prefieren vivir desconectados.
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0: 11 de la mañana con 30 minutos. A ver si ahora sí me abre el micrófono la niña. Ahí está, productora. ¿Sabes qué, Andy? Cámbiate de lugar, güey. Por favor. Sí. Pásate para acá, Atrión, por favor. Y deja esta la tosa en, allá en fórmula, por favor. Te lo agradezco. ¡Ya cállate! ¡Ay, cómo da guerra! ¡Qué bárbaro! Oigan, imagínense que en su casa llegan y tienen una de estas, pobrecito de su papá. No, aparte, jefe, ahí le va el chisme, ¿eh? Al jefe, ahí le va. Le digo a Esbe, porque me dice, ves que traigo el oído la mañana, jodido, ¿no? Lo traigo el oído, ¿no? Y me dice el Esbe, oye, pero no te tomes las dos medicinas al mismo tiempo, porque te puede dar algo. Y yo, ¿qué me va a dar? ¿Qué me va a dar? Le digo, ve con tus teorías esas falsas de horribles y platícaselas a tu papá. Y la otra, mi papá ya está anciano. Yo, ¿cómo que tu papá? Luego no seas majadera, no digas, no, mi papá ya está viejo, tiene 50 años. Yo, no, bueno, viejísimo, es un jovenazo su papá. Y dice que ya está anciano, dice esta pelada. Esta porque todavía trae pañal puesto, ya por eso se siente mucho. No le haga caso, señor, usted está mendigo. Es más, lo aprecio y le mando un fuerte abrazo, se merece un monumento por aguantar a esta señorita que tiene por hija llamada Sveidy Díaz. Qué bárbaro, no. Hijo de su... Pero bueno, así nos toca luego a todos. Siempre hay una Sveidy en todos los trabajos. En todos los trabajos hay una Sve. La latosa. Ahí está. ¿A poco no? Bueno. Digo, para que conozcan a mi productora un poquito más y sepan quién es, porque si no luego... Ay, el Cheo le tira mucho a la productora. No, para que se den cuenta cómo es. ¿Verdad, mi querido Andy? ¿Verdad que sí? ¿Es bien latosa? Sí. Sí, vea que es bien guerrosa, sí, es correcto. Bueno, 11 de la mañana con 32 minutos en estos momentos. Recuerden que estamos en contacto a través de las redes sociales, arroba Trión Veracruz en Instagram, Facebook, y arroba Trión guión bajo Veracruz en TikTok. ¿Ya nos sigues, Andy? En TikTok, arroba Trión guión bajo Veracruz. Sveidy, sigue, güey. Ponle ahí. Tienen que seguirnos porque quiero hacer los lives el fin de semana y necesitamos mínimo 100 followers. Y acabamos de abrir la página de TikTok. Entonces necesito mis 100 followers para ponerme a hacer lives. Sí, voy a poner música y a saludar a la banda y que platiquen. Y luego entre semana conectamos el teléfono al audio de cabina. Bueno, pues aquí en la compu. Y los metemos para que opinen, ¿no? ¿Ves que hacen así como que sus lives en TikTok? Que está y suben gente. Ya empiezan a opinar y se arman los debates y eso, bueno, eso vamos a hacerlo aquí. Para que, por favor, nos sigan en TikTok, arroba Trión-Veracruz en TikTok, para poder hacer estos relajitos que traemos en mente aquí en el 106.1. Por cierto, ¿qué opinan de la nueva programación musical? ¿Les gusta la inclusión del español en Trión? Ha estado bueno, ¿no? Hemos puesto muy buenas rolas en español. Hemos seleccionado cuidadosamente qué es la música que va a sonar aquí en el 106.1. Muy buen rockcito, mi querido Andy. Por ahí encontré unas poperas muy buenas también, ¿no? Muy finas, muy nice. Tus ojos de Belanova. Ayer esta pelada pidió la de Rosa Pastel, se la pusimos. Vaya, tenemos Moenia, también tiene cosas interesantes. Susi 4, Plastilina Mosh. Bueno, quería poner hasta la de Noreste Caliente, pero Paquito de Mission Control me dijo, no, aguanta, vamos a editarla. Pero es que si la edito pierde la esencia. Yo lo sé, güey, yo lo sé, pero es que 45 grados, un friego de cerveza y un montón de sombrerudos tiene que sonar también, ¿no? Con este Jonás de Plastilina Mosh que armó esta banda que hicieron esta rola de Noreste Caliente, que por cierto, qué talento tiene este señor, me cae muy bien. Nosotros vamos a un corte comercial y regresamos con más música dance en el viernes del 106.1. 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
8: Información sorprendente.
9: La orina de los gatos brilla bajo la luz ultravioleta debido a que sus componentes químicos naturales la hacen fluorescente.
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11: La presidenta Claudia Sheinbaum destacó que desde el inicio de su administración ha disminuido en 70% el tráfico de fentanilo hacia Estados Unidos. Subrayó que es resultado del esquema de colaboración y coordinación binacional en el marco del Estado de Derecho.
12: Ha disminuido, trabajando conjuntamente, en 70% la entrada de fentanilo de México a Estados Unidos desde que llegamos nosotros, por el esquema de colaboración e información conjunta que tenemos en el marco de respeto a nuestra soberanía.
11: Un juez vinculó a proceso a la alcaldesa de Tenancingo, Nancy N., por la simulación de su propio secuestro. Pese a medidas cautelares, la resolución judicial le permite continuar al frente del ayuntamiento. Queda pendiente su posible proceso por un presunto desvío de recursos públicos.
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Es que así decía el último, pero no lo dijo, lo tengo que decir yo, porque Svady corta las canciones, acuérdate. Chica, chica. La corta, sí, le vale gorro, no le importa. Ella nada más quiere tomarse fotos. No, el único que quiere tomarse foto, una acá, otra allá, una por acá. No es cierto, no es cierto. Ya mero se va, bendito sea el Señor. Ya se va el fin de la semana, más bien. Ya va a ser fin de semana. Vamos a estar muy a gusto. Me toca la nené mañana, por cierto. Me habló, oye papá, te quiero ver mañana, me toca salir a pasear. Sí, oigan, saludos a todos mis trioners que están en el grupo de WhatsApp. Les mando un abrazo enorme. Voy a mencionar a todos los que se han conectado el día de hoy. A Catalino Bautista, le mandamos un fuerte abrazo. También a Lupita Burgos, un fuerte abrazo. A Raúl. A Edmundo Rivera Torres, que dice, buenos días, escuchando desde, ¿dónde están? El Pueblo Mágico, el Coscomatepec. Están desde Coscomatepec, allá andan. Le mandamos un fuerte abrazo a buen Edmundo Rivera. Muchas gracias por tus palabras, le gusta mucho el programa. Pide una canción de Patrick Miller, de High Energy, algo de High Energy. Ahorita ponemos algo de High Energy, ¿por qué no va? ¿Y cuál ponemos? La de Danger, ¿Esa o cuál? Pero es que esa no es de Patrick Miller. Bueno, también la usaba Polly March. Ahorita vemos cuál ponemos. Con mucho gusto le ponemos una canción. También al buen Johnny. Johnny, que anda en la Ciudad de México. Saludos también. Creo que sale ahí con Angie en la foto. Al buen Charles, Angie Flowers. Le mandamos un abrazo enorme también. Y un beso a José Luis. El buen Pipa. Desde Orizaba, le mandamos un fuerte abrazo también, que nos está escribiendo ahí en el grupo de WhatsApp. Al buen Anuar, que ahorita nos vamos a enlazar con Anuar, Vamos a platicar de la Copa del Mundo con Anuar. Al buen Martín, también le mandamos un fuerte abrazo. Y a todos los que están en sintonía del 106.1, recuerden que pueden unirse a nuestro grupo de WhatsApp 2291-413906. Vamos ahorita con una canción más y regresamos a corte. ¿Qué traes? ¿Ya se va? ¿Ya te vas? La canción de él, sí. Andy pidió una canción. Es la última que mandé. Ponle. ¿Ya la tienes? Listo, suéltala pa' que hija y anda de queda bien con el Andy. Compañerito, compañerito. Te pongo la canción que pediste. Ay, pónsela. Está bien. Suéltala, mi querida Esbe. 27 con Tobias Bernstorp en Trión.

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2: Apple Martin, hija de Chris Martin y Gwyneth Paltrow, debutará en cine en una nueva película de Nancy Meyers. El proyecto contará con figuras como Penélope Cruz, Jude Law y Owen Wilson. Porque Hollywood siempre encuentra nuevas generaciones listas para entrar en escena.
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2: Apple Martin, hija de Chris Martin y Gwyneth Paltrow, debutará en cine en una nueva película de Nancy Meyers. El proyecto contará con figuras como Penélope Cruz, Jude Law y Owen Wilson. Porque Hollywood siempre encuentra nuevas generaciones listas para entrar en escena.
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2: Mucho antes del MCU, Marvel ya experimentaba con historias bastante extrañas, incluyendo una película animada sobre Frankenstein producida junto a Toy Animation. La cinta Frankenstein, Legend of Terror, será restaurada en 4K y relanzada por Death Crocodile, después de permanecer prácticamente perdida durante décadas. Dirigida por Toyo Ashida, conocido por Vampire Hunter D, la película presenta una versión mucho más oscura, violenta y trágica del monstruo clásico. El relanzamiento también revive una etapa poco conocida de Marvel, donde Frankenstein llegó incluso a cruzarse con Spider-Man y los X-Men. Porque antes de los superhéroes millonarios, Marvel también apostaba por el horror más extraño y experimental.
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1: Estamos de regreso, son las 12 del día con 3 minutos en estos momentos a través de Trión Zenit. Marquitos, ábreme los dos micros, porfa, no sé cuál sea el bueno, pero voy a poner aquí a Anuar. Vamos a ponerlo por acá. Ahí está, ya está en la cabina de producción el buen Marcos Esquenace, bendito sea el Señor, ya llegó, ya está por acá, sí, ya se fue la latosa esa. Pero tenemos en la línea a nuestro compañero de Trión Sports, mi querido Anuar Pintueles. ¿Cómo estás, bro? Excelente día.
2: ¿Qué onda, mi querido Chico? ¿Cómo andas? ¿Todo bien? Excelente viernes para todos.
1: Excelente viernes, bro. Arrancando el fin de semana y con fútbol. Hoy tenemos el segundo duelo de cuartos de final de la Copa del Mundo entre España y Bélgica. Va a estar bueno, ¿eh?
2: Sí, hombre, la verdad que hoy sale otro semifinalista más que se sumaría pues a Francia, que ayer ya dio un pasito más en este recorrido mundialista hacia lo que es la semifinal. Ya Francia ya está instalado en semifinales y pues está esperando ahora sí que al ganador del día de hoy, ¿no? Entre España y Bélgica.
1: Uh-huh. Un duelo que se ve, pues sale como favorito la Furia Roja, salen como favorito de la escuadra española, pero Bélgica ya demostró que trae fútbol, ¿no? En contra de los Estados Unidos, que todo el mundo pensaba que los Estados Unidos iban a calificar, pues demostraron que pues no están tan debiluchos los belgas.
2: Sí, no, la verdad que uno pensaba que o iba a estar más cerrado o que iba a poder avanzar Estados Unidos, pero la verdad que Bélgica le dio con todo al equipo estadounidense y pues ahora va contra España, como tú dices, pues sale como el favorito. España creo que parte como favorito en el papel, aunque yo no descartaría que le pueda costar trabajo o que una de esas hasta Bélgica pueda acceder a semifinales y le toque jugar contra Francia.
1: Está muy chistoso ver a Lukaku, que de plano ya no es el mismo Lukaku que veíamos hace 8 años, hace 10 años, pero sigue anotando goles, sigue metiendo goles para Bélgica, ya no corre como corría antes, pero la potencia no la pierde.
2: No, la verdad que no, es lo que hemos visto en estos partidos, a veces le ha tocado entrar de cambio y la verdad que se nota, ¿no? Sabe meter el cuerpo, es un jugador, como tú dices, que si bien a lo mejor no tiene la velocidad de antes, pero sigue teniendo la misma potencia, la misma corpulencia, y pues ahí está, digo, aparte de que también tiene muy buenos jugadores, sabemos que en el arco tiene a Thibaut Courtois, tiene a jugadores como Trossard, que es el número 10 de Bélgica.
1: Oye,
2: tiene por ahí a
1: Kevin De Bruyne, ¿irá ahora sí al campo o estará de nuevo en la banca?
2: No lo sé, fíjate, creo que va a ser interesante, es un gran jugador y talento tiene, yo creo que hoy lo vamos a ver ahí como enganche, ¿no? Me parece ahí hasta ahora las alineaciones anunciadas es Courtois en el arco, Mekelli en Goy en la central, Castaigne por la derecha, Kuiper por la izquierda, medio campo Tielemans y Raskin, y ofensivamente va a estar Trossard por la banda derecha, Doku por la banda izquierda, De Bruyne así detrás del delantero. Ajá, y por ahí estará De Ketelaer, que es el delantero que tiene ahorita en muy buen momento Bélgica, ¿no? Y igual está Doku que estuvo ahí metido en esta polémica de que abandonó la concentración por el nacimiento de su hijo, ya regresó. Y España, pues tiene un buen cuadro. Creo que vamos a ver alineaciones muy parecidas, utilizan prácticamente la misma, un 4-2-3-1, que es la formación que tienen estos dos. Y del lado de España, pues estará Unai Simón en la portería, Aymeric Laporte y Cubarsí en la central, Pedro Porro por una banda, Cucu Cucurella por la otra, Ruiz y Rodri en medio campo, y en la parte ofensiva, Olmo, Yamal por una banda, Baena por la otra, y Oyarzabal en la centro delantero. Entonces te digo, parece un duelo muy, muy cerrado, yo creo que va a ser duelo de un gol, el ganador yo creo que se la va a llevar por un gol, y yo le pongo mi fichita a Bélgica, ¿no? Creo que puede dar la sorpresa nuevamente Bélgica.
1: Te vas a aventar a toda la comunidad española encima, brother.
2: No, fíjate, ¿sabes qué pasa? Bélgica está un poco, es un poco sui generis. Venía, si tú ves los medios en Bélgica, venían de mucha crítica, no están de acuerdo con el técnico es Rudy García, no están nada conformes, pero siguen avanzando, entonces creo que no trae tanta presión Bélgica. Creo que en este partido es más la presión para España por partir como favorito, y te digo, o sea, Bélgica se ha mostrado bastante sólido, a España le ha costado un poco la parte ofensiva, ¿no? Sí genera, pero le ha costado un poco ahí la la cuestión de la contundencia, cosa que a Bélgica se le ha dado bastante bien. Entonces te digo, creo que va a ser un juego cerrado. Yo creo que el marcador será 2-1. ¿A favor de quién? Pues ya lo veremos, ¿no? Pero yo le veo posibilidades a Bélgica de ser el caballo negro.
1: Oye, ¿y Pedri? ¿Por qué no sale?
2: Pedri va a estar en la banca, yo creo. No sé si tenga alguna lesión. A lo mejor por cuestiones tácticas no lo vayan a ocupar el día de hoy. Pero seguramente estará disponible ahí en la banca para cualquier...
1: Pueden ser los revulsivos, ¿no? Pedri y Lukaku, ¿no? Que lleguen desde la banca a hacer la diferencia, podría ser. Porque, pues sí, sabemos que Yamal es la figura de España. Y a lo mejor Doku podría ser, ¿no? Que ha estado jugando muy bien, o el delantero de Bélgica. Pero el diferenciador va a ser uno de estos dos que te digo, ¿eh? Se me hace, o Pedri o Lukaku.
2: Sí, por ahí también digo, España tiene buenos revulsivos en la banca, ¿no? También está Nico Williams, está Ferran Torres, que son algunos de los otros cambios que han tenido normalmente, ahora sí que de manera común. Está por ahí Borja Iglesias, también es uno de los que puede... De los que puede entrar, aparte de Pedri, ¿no? Que, digo, la banca de España, no, que la revisas y...
1: Estaba viendo los medios españoles en estos momentos y es la sorpresa, ¿eh? Gran sorpresa, Pedri no será titular en los cuartos del Mundial.
2: Sí, les digo, va a la banca, por ahí prefirieron poner a Baena, a ver cómo resulta. Fabián Ruiz y Rodri en el medio campo, te digo, más reservado el medio campo de España, pero... Va a estar bueno, ¿no? Digo, cualquier cosa que necesiten revulsivos, te digo, está Nico Williams, Ferran Torres, Gaby, el mismo mediocampista en la banca, Jeremy Pino, Mikel Merino, aparte de que estará esperando por ahí Pedri. Entonces, revulsivos tendrá bastantes ahí España. Y bueno, pues igual, te digo, Lukaku estará ahí en la banca esperando algún momento, alguna oportunidad de entrar, y lo hemos visto entrar y es todo un ferrocarril. El Lukaku, ¿no?
1: Sí, parece tanque, el desgraciado, sí, está cañón, pero bueno. Oye, bro, ¿te parece si te marco en el bloque de las 12:40 para platicar de los juegos del fin de semana y nos platiques de tus amigos argentinos cómo andan?
2: Claro que sí, claro, ya está, ya de hecho ya tengo reservado el lugar, lo vamos a ver ahí con ellos. Ahí estaremos apoyándolos a Argentina el día de mañana.
1: No, yo voy a apoyar a España hoy por obligación, pues ya sabes, ni modo, no hay de otra. Señora con nacionalidad española, hija con nacionalidad española, bueno, pues ni modo, hay que apoyar a la Furia Roja.
2: Eres internacional, Cheo.
1: No hay de otra, no, yo soy más mexa que el nopal, güey, pero pues bueno, ni modo, ya me quitaron a mi selección, ya se fue a descansar, ya está Quiñones volando hacia Colombia, que ¿sí viste el video donde en el avión donde iba Quiñones todos los fans de México le empezaron a aplaudir y agradecer su participación en la Copa del Mundo?
2: Sí, sí, un buen detalle de la gente que le tocó compartir el avión con él.
1: Oye, y también el que estuvo vaciado fue la graduación de Gil Mora, que se graduó de la prepa, sí, de la prepa, y fue por su con su birrete y todo por su diploma.
2: No, está bien, lo que es un gran ejemplo, digo, bien se sabe que en el deporte pues el deporte dura mientras el cuerpo responde, ¿no? Entonces siempre hay que complementarlo de manera integral con los estudios, y bueno, Gil Mora está poniendo el ejemplo, ya terminó la prepa, y ahora a ver cómo conjuga, ¿no?, la carrera con la universidad.
1: ¿Y si viste quién fue uno de sus padrinos? ¿Quién estuvo presente en la
2: graduación? Sí, Ochoa, ¿no? Ochoa lo adoptó como...
1: Como su chavo, Memo Ochoa, sí. Ya estaba ahí con Gil Mora.
2: Pues podría ser su hijo, por la edad de Memo podría ser su hijo, sin problemas.
1: Sin problemas, y seguramente la mamá de Gil no está nada disgusto con el tema. Pero bueno, nos marcamos en un ratito más, bro, para platicar de los juegos del fin de semana. Anuar Pintueles, hola, en los micrófonos del 106.1. Marquitos, vámonos con la complacencia 2 que nos pidieron en el chat, por favor. Mi querido Anuar, también te va a gustar esta rola de High Energy que nos pidió toda la flota del chat de WhatsApp. Esto que suena más o menos así. The Fields, en Trión, el sonido de Veracruz.

0: Algo de High Energy para toda la flota. Déjame, me pongo el otro micrófono porque no sé cuál es. Ya sabes que las Lady, híjole, uno y otro y no sabe cuál. Pero bueno, estamos de regreso, 12 del día con 18 minutos. Acaban de escuchar Danger a través de Trión. Dijeron, ponte algo de High Energy. Y yo me acuerdo mucho de un señor, creo que es de El Salvador, que le llaman El Lobo, que subió un video bailando High Energy y se volvió viral el señor, ¿eh? Se volvió tan viral que hasta lo contrataron para campañas publicitarias en su país y se volvió así como, hagan de cuenta, tipo la Lady Wu, algo así más o menos. Pero bueno, se volvió viral este compa bailando esta rola. Me acuerdo mucho de ese video porque, pues, vaya, se veía muy, muy decente, el señor iba muy, muy, muy bien vestidito y de repente se alocaba y se ponía a bailar High Energy. Nada que ver el atuendo con lo que bailaba, pero estuvo bueno. Les puse esta rola, ya que me la pidieron ahí en el WhatsApp, 2291-413906. Recuerden que pueden unirse a este grupo para que sean partícipes de esta estación, puedan pedir canciones, mandar saludos, mandar denuncias ciudadanas. Recuerden que no solamente ponemos música, también platicamos de noticias en este espacio, y no solamente de deportes, sino de todas las noticias en general. Recuerden también seguirnos en TikTok, nuestra nueva página de TikTok. Nos encuentran como @trion_veracruz, @trion_veracruz. Ahí pueden estar también en contacto con nosotros. Vamos a una breve pausa comercial y regresamos con Enanitos Verdes en el 106.1. 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
6: Amazon MGM Studios confirmó que la esperada versión live action de Voltron, Defender of the Universe, no llegará a los cines y debutará directamente en Prime Video. La película, dirigida por Russell Marshall Turber y protagonizada por Henry Cavill, adapta la clásica serie animada de los años 80 sobre pilotos que controlan leones robóticos capaces de combinarse en el gigante Voltron. El elenco también incluye a Sterling K. Brown, quien interpretará al villano Zark. La decisión sorprendió a fans, especialmente porque la producción construyó enormes sets prácticos para recrear las batallas mecánicas con menos dependencia de CGI. La franquicia llevaba años atrapada en Development Hell, antes de que Amazon obtuviera los derechos en 2022. Porque en Hollywood incluso las franquicias más gigantes pueden terminar aterrizando primero en streaming.
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6: Questlove finalmente reveló el verdadero origen de September, uno de los himnos más famosos de Earth, Wind & Fire. Durante una aparición en The Tonight Show con Jimmy Fallon, Questlove explicó que la canción estaba inspirada en un momento muy personal para Maurice White. Según contó el hijo del líder de la banda, debían nacer

0: dentro del tema. La anécdota surgió mientras Questlove promocionaba su nuevo documental Earth, Wind and Fire to be Celestial versus That's the Weight of the World, que llegará a IMAX el 7 de junio. Porque detrás de algunas canciones eternas también existen historias profundamente personales.
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Estamos de regreso, son las 12 del día con 26 minutos en estos momentos a través de Trión Zenit. Acaban de escuchar Lamento Boliviano en versión remix en el Viernes Dance de Trión con los Enanitos Verdes. Qué gran banda, ¿no? Qué gran banda esa de los Enanitos Verdes. Lamentablemente, pues su vocalista y líder falleció. ¿Qué? ¿Hace cuánto falleció, mi querido Andy? ¿Te acuerdas? Fue un par de años, ¿no? Marquitos tiene 2 años que falleció, más o menos. No tiene mucho. Y híjole, estaban haciendo una gira incluso antes con los Hombres G, que estaba muy buena esta gira Hombres G, Enanitos Verdes. Pero bueno, nosotros continuamos, 12 con 26 en el 106.1. Recuerden que estamos en vivo también en Trión.fm y en la aplicación iHeartRadio. Saludos al buen Juan Carlos Rodríguez, el buen Yeyo. Le mandamos un abrazo, que está escuchándonos en estos momentos. El Yeyo, o ahora conocido como Pachi, también. Le mandamos un abrazo al buen. Oye, por cierto, estén pendientes del WhatsApp de Trión en el 2291-413906. Ahorita le voy a escribir a nuestro director regional, Felipe Gómez, a ver si tenemos boletos para el béisbol para este fin de semana. Hay béisbol hoy, mañana y el domingo. Si tenemos boletos y me los manda, con mucho gusto se los regalo ahí en el grupo de WhatsApp, 2291-413906. Si no saben cómo ingresar al grupo, manden un mensaje y les mando el link para que puedan unirse y ser parte de la conversación. Son 12:27, vámonos con más música, mi querido Marcos, por favor. Ya que andamos en época mundialista, este es un remix de la canción oficial de Italia 90, el Estate Italiana, en Trión.

0: 12 del día con 34 minutos en estos momentos. 1, 2, 3, 4. Para los que sean cursis como yo y le escriban a su amor y le pongan te quiero mucho, así como lo hago yo a la Fana, ¿no? En el 1, 2, 3, 4. Échenle ganas, pónganse algo así cursi para que pues también pues vean que siguen cultivando la relación, ¿no? No sean pelados. Pero bueno, regresamos aquí al 106.1. Vamos a hablar en un ratito más con Anuar Pintuel desde los juegos de fútbol del fin de semana y mucha música dance de aquí hasta la una. Nos queda poco programa, pero se va a poner bueno. No se despeguen, vamos a un corte. 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
1: La FGR reveló el estado que guarda el acuerdo reparatorio entre Alonso N. y Pemex en el caso Agronitrogenados. Detalló que el empresario no ha realizado el tercer y último pago por más de 112 millones de dólares, debido a las apelaciones pendientes de resolución de Emilio N., ex titular de Pemex, que impiden la prosecución de procedimiento penal para ambos imputados. El director de Nacional Financiera, Carlos Torres, ratificó ante el gobernador de Tamaulipas, Américo Villarreal, la alianza estratégica para fortalecer a las empresas del estado mediante financiamiento, capacitación y asistencia técnica, además de impulsar los proyectos prioritarios estatales como el Puerto del Norte de Matamoros, el Puerto Interior de Ciudad Victoria y el Polo de Desarrollo Económico para el Bienestar en Altamira. Al menos 12 muertos y 23 desaparecidos dejó un incendio forestal en la localidad de Los Gallardos de la provincia de Almería, en la comunidad autónoma de Andalucía, España.
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3: 12 del día con 38 minutos y volvemos a los micrófonos con Anuar Pintueles, mi querido bro. Se vienen juegos bien interesantes en la Copa del Mundo para este fin de semana. De entrada, el Inglaterra contra Noruega de mañana va a estar de alarido y yo voy con Haaland.
4: Sí, mi estimado, bastante bueno. Y ha estado mucho en las redes, ¿no? Si jalan o no jalan, creo que todos vamos a jalar con Haaland
3: Espérame. Los ingleses se vieron como unos gentlemen, unos caballeros, ¿eh? Se portaron.
4: Cuando Iván Drago vence a Apollo Creed y ponen a Haaland levantando a México o a Quiñones, ¿no? Entonces, creo que el público mexicano ha hecho mucho clic también con Noruega, con este festejo del remo, y yo creo que parte del público mexicano estará apoyando a Haaland el día de mañana. A las 3 de la tarde, y va a ser un partido bastante bueno.
3: Ahí medio se te cortó, pero te estaba diciendo que los ingleses han sido unos gentlemen, unos caballeros con los mexicanos. Desde antes del juego, ellos nunca dijeron que eran favoritos, dijeron que iban por el triunfo, pero que era un partido muy complicado. Vimos la escena de Bellingham, el jugador del Real Madrid, acobijando a Gil Mora después de que terminara el juego, pidiéndole su playera. Bellingham a Gil Mora le dijo: quiero tu playera, te la intercambio. Y las declaraciones que han dado han sido de unos caballeros. El técnico inglés incluso dice que es de esos juegos que siente feo ganar, porque el ambiente y la vibra en el Azteca era demasiada a favor de México. Entonces, no creo que nos caigan tan gordos como los ecuatorianos, pero sí traemos la espinita de que nos ganaron, güey. Entonces, va a ser un gran juego. Muchos van a estar con Haaland, porque aparte el androide, yo creo que es el nuevo fenómeno del fútbol mundial. Es el que viene a ocupar la silla junto con Mbappé, de Messi y de Cristiano. Y pues, por ahí está la ventaja de Noruega, que traen pues una gran estrella, que también pues Bellingham y Kane no le piden nada, pero Haaland anda on fire.
4: Sí, la verdad, anda desatado haciendo goles, ¿eh? Fíjate que también creo que va a ser un partido va a ser un duelo de arqueros, ¿eh? Pickford del lado de Inglaterra es un arquerazo, lo vimos contra México, le sacó fácil 3 jugadas de gol, y el arquero de Noruega también, ¿eh? El partido pasado salió en su tarde y prácticamente bajó la cortina, entonces creo que también de esa parte veremos un buen duelo. Yo creo que a los ingleses no les convendría irse a tiempos extras, porque viene ya también de un poco más de desgaste con México. Como tú decías, todos unos caballeros, respetaron mucho a México y saben que les costó muchísimo trabajo ganarle a la selección mexicana. Por lo tanto, yo creo que Noruega no va a ser tan fácil.
3: Es correcto, bro. Y para el domingo juega la selección argentina contra Suiza. La tienen papita los argentinos. Muchos dirán: no, es que vean cómo ha sufrido Argentina y cómo la ha ido con otras selecciones menores. Normalmente las selecciones menores se crecen con los grandes, pero yo creo que Argentina va a calificar a las semifinales. ¿Qué opinas?
4: Sí, no, y el partido es mañana mismo, no es hasta el...
3: Se juegan los dos, no los están
4: mañana
3: tirando.
4: Mañana mismo se juegan los dos.
3: Bien, qué bueno por aclarar. Mañana los dos juegos que faltan, aparte del de hoy, sería Noruega-Inglaterra y Argentina-Suiza mañana.
4: Mañana a las 7 de la noche, Argentina estará enfrentando a Suiza. bastante equilibrado el juego. Yo creo que le puede costar, bueno, ya no podemos decir que le puede costar menos trabajo, porque sufrió con Cabo Verde, sufrió con Egipto, y Suiza, habrá que ver cómo le va con Suiza. No hay que confiarse, y como le decía yo a mis amigos argentinos el otro día, ¿no? El día que iba perdiendo con Egipto 2-0, les decía, tranquilos, confíen, hombre, ahorita le dan
3: la vuelta. Me consta, estabas en esta cabina cuando metió el segundo gol Egipto, y tú en el chat con todos los medios de Argentina, que por cierto luego nos vas a contar la anécdota de este amigo que, bueno, no es amigo, este pelado que le tiró a México Feynman, que por ahí tienes el contacto. No lo entrevistes, brother, no le llames, no vale la pena, pero vamos a platicar de eso después. Les dijiste, aguas, Argentina va a remontar, y no te creían, ya hasta estaban pidiendo la cabeza de Scaloni, y te acuerdas y todo.
4: Sí, hombre.
3: Y se las cumpliste, hasta el último escuché un mensaje que te mandaron así de, Anuar, tenía razón, ¿ya ves?
4: No me creían, porque al 2-0 ya querían correr escalón, y les digo, espérense, le digo, nunca han estado, obviamente, no le había tocado estar Argentina con 2-0 abajo, le dije, confíen, le digo, siempre ustedes a la primera de cambios ya quieren correr escalón, y tranquilos, y le dije yo tranquilamente, ahorita le dan la vuelta, y sí, empataron, le dieron la vuelta, y pues ahí te mostré a ti los audios de ese día que estabas en cabina, de cómo estaban todos emocionados, y que decían, no creímos en vos, y ya le dieron la vuelta a Argentina. Entonces, mañana te digo, ya estaré por ahí con unos amigos, ya reservé el lugar ahí con ellos, en un restaurante de otro amigo argentino para que veamos el partido de Argentina. Y lo que comentabas del periodista de Feynman, sí dijo algunos comentarios en contra de México, sobre todo cuando jugaron contra Ecuador. Se hizo la polémica, el tipo salió dio otro mensaje donde se disculpaba por lo que había dicho y que se había malinterpretado. Yo me di la tarea de conseguir su contacto para ver si te interesaba que por ahí le diéramos le pidiéramos una entrevista o le diéramos la opción de réplica. Pero después fue el tema de la mañanera, lo mencionaron en la mañanera con la presidenta, y el tipo salió nuevamente a decir otro mensaje también un poquito inapropiado, porque fue el tema en la, porque lo menospreciaron, lo hicieron menos en la mañanera. Entonces, pues está en la polémica este periodista de apellido Feynman, periodista argentino, que mira, yo preguntaba con mis amigos de la Argentina, porque les decía, hey, consíganme alguien el contacto, le digo, a ver si me sirve para una entrevista, y me decían que no es muy querido.
3: Nada querido.
4: Es como un tipo real. Ellos le llaman izquierdoso, dicen que es de izquierda en ideas políticas, ¿no? Entonces,
3: pero mira, por ahí es un compa que tiene mucho choque. Yo sigo, obviamente, estoy en los medios de comunicación, tengo que seguir medios de todo el mundo. He seguido medios de Argentina, de Sudamérica, de Bolivia, de Perú, de Uruguay, de Paraguay, de Colombia. Y este compa es como un tipo riel, que también así se apellida un conductor de allá de Argentina, que son, le encuentran lo malo a todo y nada más ven el granito en el arroz para estar fregando y tirando. Este compadre se ha puesto muchos estereotipos encima, como misógino, como también ¿cómo se llaman estos que no les gustan los extranjeros?
4: Xenófobo, ¿no?
3: Xenófobo, exacto, también. O sea, trae muchas etiquetas este amigo. Que bueno, no es amigo, como te digo, este pelado, que la verdad no vale ni la pena darle micrófono aquí en Trión, pero pues ya comentamos sobre el hecho que, como bien dices, llegó hasta la mañanera. Oye, bro, ¿traes prendido Trión, el radio?
4: Sí, mi hermano. Sí,
3: ok, espérate. Vamos a despedir tu participación por el día de hoy, pero te vamos a poner una canción, Marquitos, la última que te mandé. Yo sé que no es dance, pero va dedicada para el buen Anuar Pintueles, que se ha rifado todo este mundial con nosotros, entrando todos los días al aire para platicar de la Copa del Mundo. Ahí te va, mi querido Anuar, muchas gracias, carnal. Nos vemos al rato.
4: Dale, mi estimado. Nos escuchamos la próxima semana a ver cómo quedaron las semifinales.
3: Ahí está. Vamos con esto. No, esa no, la complacencia. Esa no, ya le ibas a ponerla. Esa va a decir que soy medio joto si la pones, ¿no? ya le gustó el Anuar. La que te puse como complacencia, mi querido Marcos, ¿no la tienes? ¿No? Ahorita te reenvío, dame un segundo. Sí, no salió el mensaje. No, hombre, yo aquí estoy echándole porras al buen Anuar y cuanta cosa, y no salió el mensaje. A ver, ahí lo reenvió, ahí está, ¿ya lo tienes? Muy bien, ahora sí, dedicada para Anuar Pintueles, que es bien poquito fan de la selección de Argentina. Escuchan a la mosca tsetse, muchachos, sonando en el 106.1.

Estamos llegando al final del programa por el día de hoy. Muchísimas gracias a todos los que nos escucharon a través del 106.1 Trión.fm y la aplicación iHeartRadio. Muchas gracias también a mis productores en vivo, Esbeidy Díaz y Marcos Esquenace. El próximo lunes tenemos una cita en punto de las 10 de la mañana a través de estas frecuencias que les acabo de mencionar para que sigamos abriendo la conversación con la mejor programación.

0: pasión musical de todo el sureste del país. Muchas gracias al Potro Saúl David Pascasio, productor general de Grupo Fórmula Veracruz, a Mission Control, productores de Trión Zenit, todos bajo la dirección regional de Felipe Gómez y la dirección nacional de Eric Calderón. Mi nombre es Eliseo Morfín, se quedan con la programación del 106.1. Esto es el sonido de Veracruz. 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
10: Lionsgate confirmó que una secuela de Michael ya está en desarrollo. Adam Fogelson adelantó que la nueva película sobre Michael Jackson podría romper el orden cronológico tradicional para explorar distintas etapas de su vida y catálogo musical. Porque algunas leyendas no pueden contarse en línea recta.
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10: La película de live action de Hello Kitty ya tiene directores confirmados. David Derrick Jr. y Jonah Oshima encabezarán el proyecto que llegará a cines en 2028. La producción contará con Bo Flynn y Ramsey Naito, porque incluso los íconos más tiernos también quieren conquistar Hollywood.
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12: Andrés Iniesta contra Países Bajos 2010. El gol más sagrado del fútbol español. En el minuto 116 del tiempo extra en Sudáfrica, Iniesta cazó un balón dentro del área y sacó un derechazo cruzado implacable, otorgándole a España su primera e histórica Copa del Mundo.
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13: Es la 1:00 p.m, tiempo del centro de México, en este viernes 10 de julio del 2026. En Almería, en España, a las 22 horas, al menos 12 personas muertas y 23 desaparecidos. Es el saldo preliminar de un incendio, el peor en la historia reciente de España. 4 víctimas fueron atrapadas por el fuego dentro de un auto y 7 intentaban escapar a pie cerca del pueblo de Bédar, en Andalucía. En París, las 21 horas, Francia pone en alerta 59 departamentos por la tercera ola de calor. Meteo France advierte que viene una semana también de altas temperaturas en gran parte del país después del junio más caliente en la historia. Y en Teherán, las 22:31, Estados Unidos ataca más de 170 objetivos, entre ellos el sistema de defensa, depósitos de drones y misiles y lanchas rápidas en el estrecho de Hormuz. Son los puntos en donde se genera la noticia, desde donde estaremos informándole a lo largo de este espacio. Yo soy Enrique Acevedo, estamos en tiempo real y le tenemos información en desarrollo.
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13: Han estado trabajando rescatistas, cuerpos de protección civil, de rescate allá en Puebla para localizar personas que quedaron atrapadas en la gruta de Cuetzalán. Carla Murillo, corresponsal del Grupo Fórmula allá en Puebla, pues se da a conocer que han localizado dos cuerpos de los que quedaban adentro de la gruta.
15: Enrique, buenas tardes. Te informo que tras 3 días de intensas labores de búsqueda, equipos especializados localizaron este viernes 2 cuerpos más de las personas que permanecían desaparecidas tras el accidente ocurrido en la gruta de Chichicazapan, en el municipio de Cuetzalan. De acuerdo con el coordinador general de Protección Civil Estatal, Bernabé López Santos, estos cuerpos fueron ubicados en una poza situada al pie de una cascada a más de 1.5 kilómetros del punto donde fueron vistos por última vez. Te comento que debido a las condiciones del sitio, las autoridades aún no han podido confirmar la identidad de las víctimas. Estas maniobras de extracción fueron pospuestas para este sábado. Se prevé que sean o inicien alrededor de las 3 de la mañana, ya que el incremento del caudal y el pronóstico de lluvias representan un riesgo para los rescatistas. En ese sentido, Protección Civil informó que mantiene comunicación permanente con los familiares, quienes ya fueron notificados sobre este hallazgo y están recibiendo acompañamiento durante este proceso. Mientras tanto, este operativo va a continuar ya que una persona más permanece desaparecida, por lo que las labores de búsqueda seguirán hasta agotar todos los recursos disponibles. Enrique, este es el reporte.
13: Perfecto, estaremos pendientes de lo que acontezca por allá en Puebla en este esfuerzo. El guía que iba con estos espeleólogos, expedicionistas, turistas, el guía logró salir de la cueva y alertar a las autoridades de que habían quedado atrapados parte del grupo, y fue así que comenzaron estas labores de rescate, de búsqueda y rescate en un contexto pues de muchísima lluvia, de arroyos, de cuerpos de agua desbordados que han dificultado esta labor. Paco Almaraz, qué gusto saludarte, ¿cómo estás?
16: ¿Qué tal, Enrique? Pues aquí atestiguando cómo cada temporada de lluvias la naturaleza nos recuerda que una cascada se puede convertir en torrente, un río tranquilo en corriente devastadora y una gruta turística en trampa mortal, ¿no?
13: Y es justamente el riesgo que resaltábamos ayer, este nuevo sistema de alerta temprana que se está desarrollando para acompañar el de sismos y que tiene que ver con huracanes, con tormentas poderosas, debería contemplar, esperemos que las autoridades lo estén haciendo, la posibilidad de alertar sobre la crecida en ríos y arroyos, lo que le llaman flash floods en el servicio meteorológico allá en Estados Unidos, y que constantemente genera pues problemas, incluso muertes en este país, cuando las personas intentan cruzar un cuerpo de agua que conocen o que piensan que no es tan caudaloso y que de pronto pues se ven atrapadas o arrastradas por esa corriente. Hacemos una breve pausa y regresamos con más aquí en Tiempo Real.
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25: Yo pensaba que a la limón, cuando dos personas hacían algo juntas, sobre todo una obra de arte, a la limón, quería decir a la limón, o sea, un limón. O sea, como que exprimían el limón juntos, ¿no? Es una imaginación mía. Realmente quiere decir, o sea, se escribe diferente, al a limón. O sea, es, a limón es una sola palabra. Y a limón viene del árabe al-amun, y era un grito de guerra que se utilizaba entre los moros para decir que iban a hacer algo todos al mismo tiempo. Alamun, Alamun, con Ala, que quiere decir Dios, y Mun es en el nombre de Dios. Alamun, Alamun. Entonces decían Al Alamun. Vamos a hacer todos Al Alamun. Y luego se quedó Alalimón.
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0: ¿Qué estamos escuchando, Pacaso? Cuéntanos.
1: Estamos escuchando una pieza que se llama Y el Vals Sigue, And the Vals Goes On, del álbum de estudio del violinista neerlandés André Rieu, que cuenta con la soprano. Bueno, es la, este álbum se lanzó en todo el mundo el 31 de octubre del 2011. Y la particularidad de esta pieza es que fue compuesta por Anthony Hopkins.
0: ¿Compuesta por Anthony Hopkins, por el actor?
1: Por el actor, en 1964. Resulta que la esposa de Hopkins, admiradora del violinista, le envió la pieza a Rieu para que la considerara y este le integró feliz de la vida a su repertorio. Y hoy se hace el anuncio de que Anthony Hopkins, a los 88 años de edad, se lanza a hacer una carrera en la música y lanzará su primer álbum de música clásica. Todas son composiciones suyas. Y él confesó que la música fue siempre su primer anhelo y su primer deseo. Así es que a los 88 años...
0: Con este talento que estamos escuchando y esta capacidad de composición, ¿cómo no?
1: Pues sí. Y ya la lección que nos queda es el mejor momento para hacer las cosas es ahorita.
0: Sí. ¿Tú tocas algún instrumento?
1: Los toco, pero no saco ninguna melodía.
0: Ja, ja, ja.
1: Ay, qué chistoso, es que es viernes.
0: Oye, es que es viernes.
1: ¿Tú sí tocas algún instrumento?
0: Divertiviernes. Pues no, la verdad que no, pero justo por eso, ¿no? Pues a lo mejor es momento de aprender.
1: Sí, sí, sí. El ukulele dicen que es el más sencillo. Yo ya tengo uno ahí, esperando sí. El momento adecuado.
0: Pues ya está, empecemos ahí. Tomemos la lección de Anthony Hopkins a los 88 años. Empezará, bueno, no empezará, claramente ya tenía este talento y muy desarrollado, pero ahora se dedicará de tiempo completo a la música el gran actor Anthony Hopkins, Sir Anthony Hopkins, para ser más precisos. Vámonos con la información, Israel Aldave. Ah, pero perdón, ¿por qué lo estamos escuchando ahora? ¿Porque se da este anuncio de Anthony
1: Hopkins? Sí, porque ya acaba de anunciar que ya va a ser su carrera musical pública, digamos.
0: Muy bien, bueno, entonces ahí está la información, siempre acompañando la pieza musical del día en tiempo real. No solamente es esparcimiento, también es conocimiento lo que se da con la música en este espacio. Israel Aldave, cuéntanos de la conferencia esta mañana en Palacio Nacional.
2: Hola, ¿qué tal, Enrique? Gracias. La presidenta Claudia Sheinbaum pidió a las agencias norteamericanas como el FBI trabajar de manera coordinada con el gobierno de nuestro país y no aliarse con un grupo criminal. Esto respecto al caso del narcotraficante Ismael El Mayo Zambada.
3: Desde nuestro punto de vista, la injerencia y el aliarse con un grupo frente a otro nunca da resultados. Nunca. Al contrario, genera más violencia. Ya se probó en el periodo de Calderón, por lo menos, y en este caso en Sinaloa se prueba. Entonces toman acuerdos con un grupo delincuencial por parte del Departamento de Justicia de Estados Unidos frente a otro grupo, generando una traición interna. Y eso generó violencia.
2: Y es que aseguró la mandataria que si los organismos de seguridad norteamericanos trabajan de manera unilateral, como todo apunta ocurrió en Sinaloa, no habrá los resultados esperados en la materia.
3: Aquí presuntamente, digamos por las evidencias circunstanciales que hay, en todo caso pues tiene que revisarse con más detalle. Pero al llevar a un delincuente secuestrado por otro delincuente a Estados Unidos, con la presunta participación de Estados Unidos, se provoca una división interna. Y esa división interna genera mucha violencia en Sinaloa y en otras partes del país. ¿Qué debería de haberse hecho? La información de dónde estaban para que hubiera sido el Estado mexicano quien detuviera a esos delincuentes.
2: La presidenta dijo que el próximo martes el Gabinete de Seguridad dará mayor información del caso, incluido el tema del piloto de la aeronave en la que fue trasladado el capo de México a los Estados Unidos y que a pesar de ser una pieza clave en la indagatoria, fue deportado a la Unión Americana. En otro tema, manifestó la intención de su gobierno de restablecer relaciones con Perú, rotas desde la detención del que fuera su presidente, Pedro Castillo. Esto con la llegada de Keiko Fujimori como mandataria de esa nación.
3: Y sí tenemos intención de recuperar la relación con Perú. Nosotros no rompimos esa relación, la rompieron ellos decidieron, y qué bueno que tenga deseos la presidenta hoy electa. No sé si ya terminó todo el procedimiento o falta, el tribunal ya definió, la presidenta hoy electa, pues que tenga deseos de recuperar la relación con México. Dadas sus declaraciones, yo le pedí al canciller que pudiera establecer la comunicación pues con el nuevo equipo que va a gobernar para ver las particularidades de cómo recuperar esa relación.
2: En otro tema, Enrique, respecto al caso del empresario Alonso Ancira, quien encabezó el fraude en la compra de la planta de agronitrogenados, dijo que de acuerdo a la información que le ha proporcionado la Fiscalía General de la República, aún tiene pagos pendientes.
3: Hoy estuvo la fiscal en el gabinete, le pregunté si ya le había enviado yo una solicitud de información. Ella dijo no, todavía falta un último pago derivado de el acuerdo reparatorio que se hizo en su momento, y le pedí que si pudiera informarlo para que conociera pues toda la gente su situación. Sí, porque todavía hay recursos que debe. Lo que pasa es que él se fue a vivir a Estados Unidos.
2: Enrique, reporte.
0: Muchísimas gracias, Israel Aldave, con la información. Vamos ahora con Juan Antonio Jiménez. Juan Antonio, la hermana de Emilio Lozoya, Gilda Susana Lozoya, libra la cárcel, continuará su proceso en libertad. Así lo determinó un juez el día de hoy. Cuéntanos.
4: Gracias, Enrique. Muy buenas tardes. La jueza federal Nora Eliana García Peralta determinó mantener las medidas cautelares que ya le habían impuesto desde el viernes pasado a Gilda Susana Lozoya Austin, quien fue vinculada a proceso por el delito de operaciones con recursos de procedencia ilícita, por lo que va a continuar con su proceso en libertad. Después de la audiencia, que tuvo una duración de 10 horas más un retraso de 3 más, la juzgadora determinó continuar con la orden de la imputada de presentación quincenal, uso de un brazalete electrónico, el retiro del pasaporte y la prohibición de salir del área metropolitana y del país. Durante la diligencia, el Ministerio Público presentó 18 datos de prueba, entre ellas entrevistas para demostrar que la hermana de Emilio Lozoya no tenía presencia en el domicilio ubicado en la alcaldía Tlalpan. Ante ello, la defensa demostró que las autoridades ministeriales se equivocaron de dirección, pues buscaron en una calle de nombre Camino a Santa Teresa en vez de Rinconada a Santa Teresa. Al dar a conocer su resolutivo, la impartidora de justicia le advirtió al Ministerio Público que si no hacen investigación, ¿cómo pueden saber que se ocultó la implicada? La defensa acusó a la Fiscalía General de la República de actos de intimidación para buscar beneficios políticos y económicos y distraer los verdaderos problemas del país. Al término de la diligencia, el abogado de la familia Lozoya, Alejandro Rojas Pruneda, esto es parte de lo que nos dijo. Vamos a escuchar.
5: Sí nos llamó la atención, y lo dije en la audiencia, que en 3 días se hicieron 18 actos de investigación, se pusieron a trabajar a 8 dependencias, incluyendo la Secretaría de Gobernación, CONSAR, Policía Ministerial, Policía Federal Ministerial, la Guardia Nacional y otras que ahorita ya no me acuerdo por la hora y por lo cansado. Y eso nos llamó la atención. O sea, si cada caso tuviera esa celeridad, en como fue el caso de ahorita, pues tendríamos un sistema de justicia perfecto, ¿no? Imagínate, ¿no? 18 actos de investigación, 3 días, que son como 2,000 al año, ¿no? Pues sería ya se resolvería el problema de justicia en este país, ¿no?
4: Antes de concluir la audiencia, Hilda Lozoya tomó la palabra para decir a la fiscalía que nunca la habían citado previamente y que siempre ha habido vigilancia en la casa de sus padres donde ella habita, por lo que acusó que hay perversidad y acoso en contra de sus derechos. Enrique, el reporte.
0: Perfecto, muchísimas gracias por la información, Juan Antonio Jiménez. Este caso, pues, escuchamos a veces a los abogados, Paco, hablar sí. De que el problema es el tratamiento mediático, la información, la forma en la que los medios de comunicación abordan estos temas. Lo escuchamos en el caso, por ejemplo, de Rubén Rocha, que decía que estaba siendo linchado por los medios. O sea, no importa todo lo que hizo o lo que dejó de hacer o las acusaciones gravísimas en su contra, el tema aquí somos los medios. Escuchamos también al el defensor de Víctor Rodríguez, el exdirector de Pemex, que sale en estos videos pues ejerciendo violencia doméstica, y no, el problema son los medios que han linchado a mi cliente. Su cliente, el mismo que está golpeando a su esposa enfrente de su hijo.
6: Exacto.
0: ¿No? En las imágenes. Me parece que en este caso los defensores tienen un punto muy válido. Por eso hago el contraste. Sí hay casos en donde se muestra una celeridad, una judicialización, un rigor importantísimo. Apenas ayer veíamos cómo se deja libre a uno de los objetivos prioritarios del operativo Enjambre, uh-huh. Un operador político en el Estado de México, vinculado con intereses criminales de la familia michoacana y en donde, pues, digamos que el proceso es mucho menos riguroso y menos robusto, menos serio que de pronto lo que vemos en otros casos. Y uno se pregunta, pues, si la motivación es política, ¿no? Ya sabemos la respuesta.
1: Exacto. Y la pregunta verdaderamente incómoda es si la Fiscalía, después de contar con una orden de aprehensión desde el 2020 y con años para documentar el supuesto riesgo de fuga, no logra convencer a la jueza de encarcelarla antes de que emita su sentencia. O sea, ¿qué estuvieron haciendo 6 años?
0: Pues sí. Uh-huh. Hacemos una breve pausa. Ya regresamos con más información en tiempo real.

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16: Explorando la naturaleza. Bosque Nuboso de Monteverde, Costa Rica. Este santuario biológico es uno de los bosques más famosos de Centroamérica debido a su constante neblina y su increíble biodiversidad. Situado en la división continental, el Bosque Nuboso permite la existencia de miles de especies de orquídeas, insectos y aves icónicas como el quetzal. Es un laboratorio vivo para científicos que estudian el cambio climático, ya que su ecosistema depende directamente de la humedad de las nubes que lo atraviesan.
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17: Ya estamos de regreso en tiempo real. Gracias por continuar con nosotros. Y gracias a Carlos Pérez Ricard, profesor investigador del CIDE, autor de La violencia vino del norte, por acompañarnos hoy para platicar un tema muy importante. Carlos, ¿cómo estás? Muy buenas tardes.
18: ¿Qué tal? Feliz de estar en el programa. Muchas gracias.
17: Ayer la presidenta, en el marco de este evento en donde se hace un programa de canje de armas de la Secretaría de la Defensa, hace pues énfasis en esto que conocemos muy bien y que tiene que ver con el tráfico de armas desde Estados Unidos hacia México, en un llamado constante a la corresponsabilidad sobre pues un combate a grupos del crimen organizado que parece, desde la perspectiva del norte, pues un problema mexicano, sin atender, tal vez sí reconociendo incluso en documentos oficiales, pero sin atender con la misma seriedad o con la misma urgencia el tráfico de armas. Voy a dejar el tráfico de armas al final. Voy a decir primero el lavado de dinero, el consumo en Estados Unidos y finalmente el tráfico de armas que pues termina fortaleciendo los mismos grupos que exige que los gobiernos latinoamericanos, incluyendo el de México, estén combatiendo.
18: No, sin duda. Y no sé qué te parece a ti, Enrique, pero a mí me parece que es el gran elefante en la habitación.
3: el gran elefante de la relación bilateral. No subrayar y puntualizar el tema del consumo de armas, el tema del el consumo de drogas, el lavado de dinero y el tráfico de armas en el ecosistema general de la relación México-Estados Unidos. Hay 4 millones de usuarios diarios de cocaína en ese país, 6 millones de usuarios diarios de opiáceos sintéticos en Estados Unidos, 60 millones de usuarios de marihuana, y por supuesto esa demanda exige una oferta que viene de nuestro país. Y con el tema de las armas es más de lo mismo. Las cifras más conservadoras apuntan 135 mil armas al año que serían traficadas de Estados Unidos a México, 417 por día, 17 por hora. Cuando tú y yo acabemos esta conversación, un par de armas habrá sido ya traficada de Estados Unidos a México en un tránsito que simplemente no tiene fin y que hemos visto los últimos, al menos las últimas 2 décadas, de manera continua.
17: Sí, el contraargumento que empieza a generarse desde medios vinculados al movimiento conservador en Estados Unidos es que la cifra es inexacta, que se trata de las armas incautadas, no del total de las armas que llegan a México.
3: No, hay estudios econométricos muy serios en Estados Unidos que han intentado revisar justamente cuál es la cantidad de armas. De los que yo conozco y son muy serios, el mínimo, el piso, serían 135 mil armas que se estarían enviando de Estados Unidos a México, y el tope, estudios que incluso hablan de hasta 400 mil. Yo te estoy hablando del mínimo, ¿no? Luego tenemos muchos proxies, ¿no? Indicadores que nos dicen más o menos cuántas de las armas que se recogen en México vienen de Estados Unidos, y ahí la cifra que menciona la presidenta es correcta, alrededor del 70-75%. Datos, por cierto, que vienen de la ATF de Estados Unidos, que año con año, por más de 15 años, han avalado la cifra del 75%. Con el agravante, Enrique, de que el 25% de restante simplemente no se puede identificar el origen. Es decir, por lo menos es el 75%.
17: Por lo menos.
3: Puede ser incluso más.
17: Sí, y además me parece que el dato más contundente es el propio problema con las armas que existen en Estados Unidos. La principal causa de muerte, por ejemplo, entre niños y adolescentes, entre menores de edad en ese país, son los incidentes que involucran armas de fuego. Es una epidemia de violencia que se ha ido extendiendo más allá de las fronteras estadounidenses y además con un propósito muy claro. Es decir, no es un hecho que se da de forma fortuita, es una planeación en donde las armerías, los puntos de distribución, de venta y distribución de muchas de estas armas, pues están localizados a lo largo de la frontera con México, ahí se concentran.
3: Y qué bueno que lo dices, además tú que conoces Estados Unidos y la realidad en Estados Unidos, porque esto es algo que conoce poco el público en México. El hecho de que comparado con otros países similares, es decir, con el nivel de desarrollo parecido al de Estados Unidos, la cantidad de homicidios con arma de fuego ocurren en ese país es completamente desproporcionada. De homicidios 6 veces mayor que cualquier otro país de su rango, de suicidios y lo que me parece más grave, de muertes de infantes, de niños, y también temas de violencia de género en casa. Cuando existe un arma en una casa, en un hogar, se dispara la posibilidad de que una trifulca, una pelea, una discusión termine en un hombre matando a una mujer la mayor parte de las veces. Es decir, Estados Unidos es lo que llamamos nosotros un outlier cuando pensamos en países en desarrollo, ¿no? Entonces, a veces dice, bueno, si lo comparamos con México es distinto, pero cuando comparas Estados Unidos con otros países de su calibre, uno se da cuenta del daño real que hacen las armas en cualquier sociedad.
17: Y todos estos datos, a partir además en esta discusión, no de una especie de no estamos endosando la responsabilidad de los problemas de violencia, corrupción, de penetración del narco en instituciones del Estado mexicano, no lo estamos endosando a Estados Unidos. Me parece que lo que se trata aquí es de reconocer una corresponsabilidad en un contexto en donde la retórica desde Washington es que ustedes tienen la culpa y ustedes no hacen suficiente, sin aceptar pues todos estos factores. Pero más allá de este momento político, a mí lo que me llama la atención es que no haya cambiado nada a partir de la designación de los cárteles como organizaciones terroristas. Es decir, que haya empresas en Estados Unidos que estén facilitando las operaciones narcoterroristas de estas organizaciones y que no sean consideradas responsables. que incluso la justicia estadounidense como principio general tiene que no negociar con terroristas en casos específicos en donde, digamos, haya una amenaza inminente o un riesgo a la seguridad nacional. Y aquí lo que hemos visto es que la designación pues cambió un poco la dinámica desde Washington hacia México, pero no la interna.
3: Por eso te decía que es el gran elefante en la habitación, porque es real que ha modificado mucho de la interacción que tiene Estados Unidos con las organizaciones criminales, pero que no ha tocado el tema del tráfico de armas. Y digo más, tú dices, no ha modificado, y yo te diría, en realidad lo ha hecho para mal, porque desde me parece que es el 10 de enero del año pasado que Donald Trump es presidente, se ha ido desbaratando toda la arquitectura regulatoria que sí había logrado construir Joe Biden. Es decir, había pocos esfuerzos, pero reales, sobre todo a nivel federal, para regular la posesión de arma en Estados Unidos y el tráfico de armas. Por primera vez se hizo delito federal. Bueno, en los últimos año y medio, lo que hemos visto es cómo esos principios, digamos, del sistema regulatorio se han ido desbaratando por completo. Es decir, estamos hoy en una mucho peor posición que a principios del año 2025, cuando Donald Trump llega por segunda vez a la Casa Blanca. Son 400 millones de armas las que hay en Estados Unidos, más de una por habitante en ese país, y naturalmente muchas de esas cruzan la frontera hacia México. La cantidad exacta no lo sabemos, pero el daño real y contable, por supuesto que lo conocemos y lo vemos todos los días en las calles de nuestro país.
4: Carlos, te saluda Paco Almaraz. De todas las medidas posibles, inspecciones de salida, controles sobre compradores múltiples, registro universal, persecución de prestanombres y demás, ¿cuál sería la medida que tendría el efecto más rápido y cuál es la posibilidad política real de que la administración estadounidense comience a adoptar este tipo de medidas?
3: Mire, empezar por los background checks, hacerlos mucho más sensibles, mucho más sólidos que de lo que existe actualmente. Tener una arquitectura fronteriza mucho mejor que la que se tiene. Eso por parte de Estados Unidos, pero por parte de México, desde luego que tiene que ser una obligación cuidar mejor nuestra frontera. Mira, nos parece normal que Donald Trump diga eso de que sin fronteras no hay país. Bueno, eso también es válido para México. Cualquier persona que haya cruzado la frontera de Estados Unidos a México sabe que no existe revisión absoluta de la mercancía que se lleva ahí. Y ese obviamente es una ventana de oportunidad para que traficantes no lleven una, dos, tres, sino 600, 700, 800 armas por año a México, como además ha sido documentado en mi libro. Yo recojo casos de individuos que han cruzado la frontera 300, sí, 400 veces en el paso de 2 años, y en cada uno de esos viajes se llevan 3, 4, 5 armas, construyendo así pequeños ejércitos paramilitares en nuestro país.
17: La violencia vino del norte, el libro al que se refiere Carlos Pérez Rical, profesor investigador del CIDE. Muchísimas gracias, Carlos, por acompañarnos hoy en Tiempo Real. Siempre un gusto platicarlo contigo.
3: Un abrazo a los dos, Enrique, Paco. Que estén muy bien. Buenas tardes.
4: Gracias.
17: Muy buenas tardes. Sirve recordar todo esto, no con el afán de señalar tú tienes la culpa, ¿no? Porque no llega a nada esta dinámica. Para contextualizar la discusión, y sí, se lo pregunté al presidente Trump en una de las entrevistas que tuve con él, se lo pregunté a Marco Rubio, y ambos reconocen esa corresponsabilidad. El tema es que no se actúa desde esa corresponsabilidad. El propio embajador de Estados Unidos en México, Ron Johnson, lo reconoce de manera recurrente, pero de pronto se habla de que detuvimos un cargamento de armas con tantas armas y tal, pero no ha terminado, al menos no hay el nivel de autoexigencia para terminar con ese flujo de armas ilegal desde Estados Unidos a México, que el nivel de exigencia que existe para que México haga su parte en esta lucha contra el crimen organizado.
4: Sí, Estados Unidos tiene razón cuando exige a México combatir a las organizaciones que producen y trafican drogas. México también tiene razón cuando le exige a Estados Unidos que controle el negocio que alimenta su capacidad de fuego. Y el problema es que ningún gobierno debería utilizar la responsabilidad del vecino para esconder la propia.
17: Pues sí, y sobre todo que eso, a quien beneficia es a los grupos del crimen organizado. O sea, que exista esa desconexión o esa falta de congruencia entre lo que se exige de un lado y de otro, pues simplemente beneficia a quienes siguen traficando y siguen enviando armas hacia México. Hacemos una breve pausa, vamos a regresar con más en instantes aquí en Tiempo Real.

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6: Si ustedes como yo pensaban que cuando una mujer estaba encinta, pues realmente estaba en, es decir, con una preposición en, cinta, dentro de una cinta. Yo pensaba que estaba dentro de una cuerda floja o encinta, pues no sé, que cinta significaba algo más. Pero no, fíjense que es una sola palabra, está encinta. Viene del latín incinctus e incinta, que quiere decir que no está ceñida por la cintura, que no puedes ponerle un cinturón porque no tiene cintura o porque carece de cintura. Es una sola palabra, incintus, y se utilizaba ya desde la Edad Media. Y bueno, creo que ha caído un poco en desuso, pero cuando ustedes oigan que la mujer está encinta, quiere decir que está desceñida, sin cinturón.
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7: Izamal, Yucatán, conocida como la Ciudad Amarilla. Todas sus fachadas están pintadas de este color, creando una armonía visual impresionante. Destaca el convento franciscano construido sobre una pirámide maya. Es un cruce vivo entre la época prehispánica, colonial y la modernidad.
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8: Los murciélagos son los únicos mamíferos capaces de volar de forma activa y controlada durante largos periodos de tiempo nocturno.
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10: Tras convertirse por tercera ocasión de forma consecutiva en semifinalista, Kylian Mbappé habló sobre la importancia de ganar el torneo. Más allá de la calidad que tiene su plantel, el trabajo en equipo es lo que los hace diferentes.
11: No tenemos jugadores de calidad, pero jugamos como un equipo, tenemos un colectivo, un grupo que está unido, que vamos siempre en la misma dirección y la dirección que queremos es ganar.
10: Este viernes continúan los cuartos de final con el juego entre España y Bélgica en Los Ángeles. Para mañana en Miami, Inglaterra se mide a Noruega a las 3 de la tarde y a las 7 de la noche la selección de Suiza se mide a Argentina en Kansas City. El ciclista mexicano Isaac del Toro terminó la etapa 7 del Tour de Francia como tercero general. Y como mejor ciclista joven, el mexicano seguirá portando el maillot blanco. Soy José Luis Cuevas y en Grupo Fórmula somos locales.
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12: Ya estamos de regreso en tiempo real. Gracias por continuar con nosotros en este viernes 10 de julio. Ya está en marcha el partido entre España y Bélgica. La selección española va al frente en el marcador, 1-0. Es el segundo partido de cuartos de final. Mañana se definen el resto de las posiciones de las semifinales con Inglaterra, Noruega y más tarde Argentina, que se enfrenta a la selección de Suiza. Bueno, regresando a información de Estados Unidos, el diario The New York Times informó que los agentes del servicio ICE, de inmigración y aduanas, que dispararon contra Lorenzo Salgado Araujo, estaban en realidad buscando a migrantes indocumentados de origen guatemalteco, que simplemente pues, les pareció sospechoso el vehículo en el que viajaban Salgado y otros hombres, en un caso pues, que confirma o sugiere al menos esta idea de perfil racial. Es decir, en Estados Unidos actualmente el acento equivocado, el tono de piel equivocado, la sospecha, pues pone en riesgo no solamente a los inmigrantes sin documentos, también a personas que tienen estatus legal. Es decir, el estatus ya no es garantía ni siquiera de un trato digno. Y esto pues lanza un mensaje brutal para la comunidad latina, que ha sido pues, el principal objetivo de estas redadas y de estos operativos en donde miles y miles de migrantes, algunos con décadas en los Estados Unidos, han resultado arrestados, acosados, víctimas de abuso, de fuerza excesiva, incluso letal por parte de los agentes de los servicios de inmigración y de aduanas. Y le agradezco enormemente a Domingo García, el presidente de LULAC, que nos tome esta comunicación. Querido Domingo, ¿cómo estás? Un gusto saludarte.
2: Pues aquí un poco triste con lo que ha pasado esta semana con la muerte de Lorenzo Salgado, el impacto que ha tenido a un padre de tres hijos que con su sudor trabajando en la construcción aquí en Houston lo puso a el mayor Ronaldo que se graduó de la Universidad de Houston, ahora es un maestro en la prepa aquí en Houston. El segundo hijo, Lorenzo Jr., fue a Tufts University, es ingeniero. Y el tercero está en segundo año de colegio. Y el padre pagó por todo esto y mantenió la familia, además trabajando en la construcción. 35 años en Estados Unidos, ningún récord criminal, ninguna orden de deportación, ni ninguna razón por fuera ha sido parado. Y hay que lo trataron de una manera muy cruel. Y cuando ves el video donde está en el piso, llorando por su vida, después de ser balanceado cuando no traba ninguna arma. Es increíble.
12: Hemos durante muchísimos años coincidido y hemos trabajado juntos pidiendo a la representación política, no solamente de la comunidad latina, sino de los Estados Unidos, que atiendan esta realidad en la que parece ya no solamente ser una discusión sobre política migratoria, sobre un sistema migratorio que ha probado ser poco útil para enfrentar los desafíos que tiene Estados Unidos, pero sino más bien una discusión sobre pertenencia. ¿Quién sí, quién no tiene derecho o mérito de pertenecer a los Estados Unidos, a ser considerado un estadounidense? Más allá de la discusión migratoria, del propio estatus, lo vimos con los trabajadores de las plantas de para empacar carne o para procesar alimentos, lo vemos en los campos de la agricultura, lo vemos en la construcción.
2: Lo que ha hecho Trump en esta presidencia, está usando a los inmigrantes, especialmente inmigrantes de piel, café y negro, como una piñata política para la extrema derecha, para seguir una política donde los ricos se hacen más ricos, los pobres más pobres, y le echan la culpa al inmigrante por lo que está pasando. Es una manera de deflexión, es una política de racismo, y desafortunadamente trabajó en la campaña del año pasado, y ahora estamos sufriendo las consecuencias, y la única manera es de rechazar eso. Tenemos protestas, demandas. Agradecemos que la presidenta de México ha dicho que ella también va a poner cargos y va a tomar puestos políticos legales acá. Y esperamos que las Naciones Unidas también hagan una intervención, porque desafortunadamente el FBI y el Departamento de Justicia de Estados Unidos no van a hacer nada si es un agente de ICE matando a un inmigrante mexicano.
12: Sí, pero Domingo, no va más allá del momento político. Lo que te quiero decir es, claramente las acciones emprendidas por la administración Trump han endurecido lo que le llaman el enforcement, las acciones en contra de migrantes, no solamente migrantes indocumentados, sino migrantes en Estados Unidos. Pero esta idea de una sociedad que se pregunta quiénes somos, una sociedad estadounidense que tiene un concepto muy limitado de su identidad, que no reconoce las aportaciones históricas compartidas de los latinos, de los mexicanos en Estados Unidos, y que ahora utiliza un poco el pretexto del momento político para reflejar este racismo y este rechazo que no es nuevo, que viene de muchos, muchos, muchos años.
2: Mira, desde 1948, cuando hubo el acuerdo de Hidalgo y México perdió la mitad de su país, mis familias, yo soy tejano, Ana, mi familia está aquí, mi bisabuelo estaba aquí en Dallas en 1911, hemos visto que no los han aceptado como iguales. Hemos visto, yo A mí me pegaron en la escuela por hablar español en la escuela, en el tercer grado. Trataron de quitarnos nuestra identidad como mexicano-americanos. Trataron de quitarnos nuestros nombres. Si eras, mi hermano se llama Roberto, le pusieron Robert. Y mi hermana se llama Susana, le pusieron Susie. Y eso ha pasado de dos décadas, de tratar de quitar la realidad. Ya estábamos aquí primeros, por eso hay El Paso, San Antonio, todas las ciudades, Los Ángeles, San Francisco. Y cambiar la historia. Y ahora cambiar las razas que están aquí, que el único americano real es el descendiente de europeos. Es una mentira y desafortunadamente se tiene que pelear la mentira. Y la única manera es con el voto de nosotros. Y yo pienso que eso va a pasar en noviembre.
3: Domingo, te saluda Paco Almaraz. El gobierno mexicano anunció denuncias penales ante fiscalías de Estados Unidos y demandas civiles. ¿Qué tendría que hacer realmente esta misma semana para demostrar que va en serio? ¿Incorporarse legalmente al caso de la familia? ¿Contratar abogados? ¿Solicitar autopsias independientes?
2: Pienso yo que ellos deben de poner una demanda formal con el gobierno de Estados Unidos, con el Departamento de Estado, y que se haga una investigación independiente de los agentes de inmigración, porque sabemos que han dicho muchas mentiras. Ahora salió hoy que las cámaras del cuerpo, lo que se llaman los body cams, no existían, no los traían, pero teníamos videos de los agentes con cámaras en su cuerpo cuando pasó el incidente después de que fue balizado el señor Lorenzo Salgado. Así es que, en la opinión mía, hubo un crimen. Un agente de ICE mató a un mexicano, Lorenzo Salgado, que no estaba armado, que no era ningún peligro a nadie, y están tratando de cubrir ese crimen. Y por eso es importante que la presión local de LULAC, la presión internacional de la presidenta de México, siga para adelante para que se haga justicia para la familia.
3: Perfecto.
4: Pues bueno. Sí, pues Domingo, el trabajo de LULAC en este sentido, hablabas de la importancia de la movilización del voto durante muchísimos años. Yo, estando allá en Estados Unidos, escuchaba con frecuencia que si el gigante dormido, como si el problema de la movilización o activación política de los latinos fuera el entusiasmo, ¿no? Y no, pues, todas estas barreras legales, institucionales, culturales, sociales, económicas, que ya dices que han existido y siguen existiendo. ¿Cómo está trabajando LULAC para lograr, pues, que siga creciendo la influencia política de los latinos en Estados Unidos? Ya es el segundo segmento más importante del
2: electorado. Mira, aquí en Texas, latinos ya somos por la primera vez la mayoría. Somos el 48% de la población. El problema es que no somos 48% del voto. Nuestra población es muy joven, pero nosotros estamos registrando personas para votar. Cuando cumplen 18, los registramos para votar. Estamos pidiendo que salgan a votar y que usen su voto. Si los latinos, los mexicanos americanos aquí en Texas votan a un nivel alto, rechazamos la política del extranismo anti-inmigrante, sacamos afuera al Partido Republicano, que es el partido que está enfocando eso en el racismo, en lo que es el anti-inmigrante. Y yo pienso que entonces terminamos esta época de Estados Unidos. Esto es una elección local, porque Barack Obama, el primer presidente africano-americano, fue electo, y vimos lo que dijimos en inglés, backlash, la elección de sectores de anglosajones aquí en Estados Unidos. Pero pienso que la historia está a nuestro favor. La justicia se va a ganar. Sabemos que sí se puede, y nadie nos va a echar para afuera. Aquí estamos y no los vamos.
4: Domingo García, presidente de LULAC, como siempre, muchísimas gracias. LULAC, adelante, PAC, además. Muchísimas gracias por estos minutos en tiempo real. Un fuerte abrazo.
2: Gracias. Hasta
4: luego. Pues el caso de Lorenzo Salgado, que ha despertado un activismo, obviamente, de las organizaciones que históricamente han hecho presencia en estos temas, LULAC, Unidos, antes National Council, La Raza, organizaciones locales en Texas que han sido muy importantes, las nacionales, ACLU, en fin, una movilización social muy importante, pero también una estrategia legal por parte del gobierno mexicano. Desafortunadamente, en el pasado, esa estrategia legal no ha rendido muchos frutos en otros frentes, en el de las armas, por ejemplo, que platicábamos hoy, Paco, que llegó hasta la Suprema Corte de Justicia, pero que en realidad no logró los cambios que se planteaban. Y en casos, por ejemplo, de disparos transfronterizos, en donde agentes de la patrulla fronteriza disparan y matan a ciudadanos mexicanos en el lado mexicano de la frontera y alegan que pues, lo hicieron en defensa propia y que no hay jurisdicción de las familiares, de las instancias del gobierno mexicano incluso para poder acusar penalmente a esos agentes federales del lado estadounidense de la frontera. Así que es complejo. Pero la solución, como decía Domingo García, pues llegará a partir de la activación política del grueso de la población latina. ¿Cuál es el grueso de la población latina? Cuando hablamos del voto latino en Estados Unidos, pues hablamos de una comunidad muy diversa.
9: Sí.
4: Los colombianos, los venezolanos, los cubanos, los venezolanos nacidos en Venezuela, pero naturalizados estadounidenses, los segunda generación, los tercera generación. Dentro de todos estos, los más importantes en términos de números, pero ni siquiera se compara, son los mexicanos estadounidenses, son cerca de 36 millones. Si tú logras movilizar a esa población políticamente en Estados Unidos, pues estados como Texas, como ocurrió en California en su momento, tendrían una realidad política muy distinta. Y esto pues ha sido un saldo pendiente del activismo de la realidad política en ese país.
9: Sí, porque algo tiene que cambiar y urgentemente, porque una política migratoria basada en operativos agresivos, vehículos sin identificación clara y agentes fuertemente armados, obviamente está propiciando que cada encuentro se convierta en una situación potencialmente mortal, como ya lo vimos. Y cuando es la agencia la que mata y la agencia la que investiga su propia actuación y la agencia la que controla la evidencia, obviamente estamos en un laberinto sin salida.
4: Sí, pero creo que la trampa ha sido esa. La trampa ha sido reducir la discusión sobre la comunidad latina, su importancia política.

0: gente era mexicano. La cultura, la historia de Estados Unidos, la identidad estadounidense no se entiende sin las aportaciones de lo que llamamos hoy la comunidad latina. Es decir, no son extranjeros, no son foráneos, son esenciales a esa idea. Y me parece que eso es fundamental. Bueno, vamos rápidamente con Uzi Toledo para que no se nos vaya el tiempo, corresponsal de Grupo Fórmula en Jalisco, por toda esta discusión que hemos ido siguiendo, Uzi, acerca de la calidad del agua en la zona metropolitana de Guadalajara.
1: ¿Cómo están, Enrique, Paco? Definitivamente es una situación que se vive aún pues bastante delicada en el área metropolitana de Guadalajara, donde el agua continúa con olores, con sedimentos, con colores, hasta con larvas. Imagínate nada más. Es por eso que pues el gobierno hace unos días anunció que ya se está ejecutando un programa a corto, mediano y largo plazo, y que con esto se va a permitir la mejora en la calidad del agua. Primero, el primer cambio, pues, más notorio sería en noviembre, pero hasta el 40% en marzo o abril del 2027. Vamos a escuchar qué es lo que dijo al respecto el director del CIAPA, Ismael Jáuregui.
2: Sí, mira, un porcentaje mínimo se va a ver a finales del mes de noviembre con el trabajo de los nuevos filtros en la planta potabilizadora de Miravalle. Es paulatino, es poco el porcentaje de recepción y percepción, pero nos va a ayudar a afinarlo. Pero lo fuerte, que sería la partida de hasta un 40% de mejora de la calidad, tendría que ver con la culminación del tren de potabilización que estamos construyendo en Miravalle, que ya arrancamos las obras, y el sistema de bombeo de la calera. Esos estarán terminados a finales del mes de marzo o abril próximo.
1: Lo que las autoridades continúan defendiendo, pues, es que hay un sistema hídrico en toda la zona metropolitana de hasta 90 años de antigüedad, y pues es algo que no se puede solucionar de un día para otro. El día de hoy también pues han estado manifestantes de diversas colonias, alrededor de 100 habitantes de distintas partes de la metrópoli, pues reclamando, llevando sus botellas con aguas amarillas, cafés, negras, de todo, a las oficinas centrales del CIAPA aquí en Guadalajara, para exigir pues una solución pronta. Pero pues ya escuchamos al director del CIAPA, hasta noviembre se verán cambios reales, y más aún, o del 40% hasta el año que entra.
0: Bueno, pues ahí está la información. Importantísimo darle seguimiento y pues verificar que todos estos cambios que se están anunciando, todas estas mejoras, se implementen. Uzi Toledo, corresponsal de Grupo Fórmula en Jalisco, muchas gracias, Uzi.
1: Que tengan excelente día, gracias.
3: Gracias.
0: Ayer hablábamos, ¿no?, con organizaciones de la sociedad civil que nos dicen, pues el tema es que no vemos justo esto, ¿no? No vemos acción por parte de las autoridades, y hemos nosotros activado a los vecinos para que vayan y tomen muestras, para que empecemos por lo básico, dicen en Guadalajara, y sepamos cuáles son los microorganismos que están en el agua, de qué nos estamos enfermando. Ni siquiera eso saben.
3: Exacto, y esta crisis no comenzó con las lluvias, ¿no? Comenzó mucho antes, cuando la ciudad en expansión continuó dependiendo de canales expuestos, plantas envejecidas y tuberías a las que se les pidió trabajar durante décadas sin invertirles un centavo. Y ese problema no es exclusivo de Jalisco, ¿eh?
0: Pues no es exclusivo de Jalisco. Vamos a hacer una pausa, vamos a regresar con más información en este viernes 10 de julio. El partido del Mundial está en medio tiempo. Por cierto, hoy Nubank de David Vélez recibió autorización para iniciar operaciones ya formalmente como banco. Este banco digital, esta iniciativa extraordinaria del colombiano David Vélez, que ha ido creciendo en nuestro país y que ahora pues ya tiene la autorización para empezar estas operaciones como banco, y anuncia una información de varios miles de millones de dólares en nuestro país. Una buena noticia en el contexto económico actual. Hacemos pausa, ya volvemos.

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7: El poder de la sandía. La sandía es la reina de la temporada, pues contiene más de un 90% de agua. Su consumo ayuda a reponer líquidos de forma deliciosa y natural. Además, es rica en licopeno, un antioxidante que protege tu piel del daño solar. Consumirla fresca en rebanadas o en ensaladas garantiza una hidratación inmediata mientras disfrutas de su dulce sabor.
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7: La lengua de una ballena azul pesa lo mismo que un elefante adulto, siendo el músculo más grande del mundo.
6: Conoce más.
7: El primer animal que viajó al espacio exterior fue la perra Laika, lanzada por los rusos en 1957.
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9: Hay una paradoja que Estados Unidos no termina de resolver. Nunca ha dependido tanto del trabajo de los migrantes y al mismo tiempo nunca había discutido tanto si merecen pertenecer plenamente a ese país. Y me parece una contradicción extraordinaria, porque basta recorrer cualquier ciudad estadounidense para encontrar a los latinos construyendo casas, atendiendo hospitales, cultivando alimentos, abriendo negocios, enseñando en escuelas, sirviendo en las Fuerzas Armadas. Están presentes en prácticamente todos los sectores que sostienen a la economía estadounidense, particularmente presentes, o diría desproporcionalmente presentes, en los sectores esenciales de la economía estadounidense. Y no obstante, una parte importante de la conversación política sigue reduciéndolos a una sola palabra: inmigrantes. Por eso el caso de Lorenzo Salgado Araujo trasciende lo que determinen las investigaciones. Las autoridades deberán establecer exactamente qué fue lo que ocurrió, pero hay algo que ya revela su caso. Después de más de 30 años viviendo en Estados Unidos, contribuyendo, pagando impuestos, generando empleo, la conversación pública volvió a reducirlo, a girar en torno a su condición migrante. No a su vida, no a su trabajo, no a la comunidad que ayudó a construir durante décadas, no a su valor real, a su estatus migratorio. Como si el tiempo no contara, como si 30 años pudieran borrarse con una etiqueta administrativa. Y ese es el mayor fracaso del sistema migratorio en Estados Unidos. Se discute constantemente quién llegó, pero no lo suficiente quién permanece y por qué. ¿Quién sostiene la economía? ¿Quién hace posible que millones de personas vivan con normalidad? Cuando escribí el libro Essential, que se publicará en unos meses en Estados Unidos, encontré una idea que aparece una y otra vez a lo largo de la historia de Estados Unidos. Los latinos casi siempre han sido visibles cuando se les necesita e invisibles cuando se reparte el reconocimiento. Ocurre con los trabajadores agrícolas, con la construcción, con los soldados hispanos que han peleado en las guerras de ese país, y ocurrió durante la pandemia, cuando de pronto los estadounidenses descubrieron quiénes eran los esenciales. Pero la realidad es que nunca han dejado de serlo, no solamente en episodios de emergencia. Por eso la discusión más importante ya no es el número de personas que puedan o no cruzar la frontera. La verdadera discusión consiste en entender qué clase de país quiere ser Estados Unidos con los millones de latinos que siempre han formado parte de él. Siempre. Porque una nación puede decidir las reglas para saber quién puede y quién no puede entrar. Pero lo que no puede hacer, al menos no indefinidamente, es depender del trabajo de millones de personas, de las aportaciones sociales, políticas, culturales, familiares, comunitarias, de millones de personas que se resiste a incorporar plenamente en su propio relato nacional. Es una contradicción profunda que tarde o temprano deberá resolverse y que trasciende además el momento o los personajes políticos. Casos como el de Lorenzo Salgado Araujo nos recuerdan que el costo de seguir postergando esa conversación, no la de la política migratoria, la de la identidad, la de la pertenencia, no es un pendiente político, es un saldo central para definir o para responder a una pregunta también central para la sociedad estadounidense. Es ¿quiénes somos? Y cómo esa definición genera una serie de dinámicas que excluyen a millones de personas del reconocimiento pleno de la identidad. No como alguien que está forzado a asimilarse, sino como alguien que se asimila a partir de los elementos que constituyen su propia identidad o el pasado de su identidad. Es parte de lo que se discute hoy en Estados Unidos. 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
7: Venus es el único planeta del sistema solar que gira en sentido horario, al contrario que la mayoría de los planetas.
6: Información sorprendente.
7: Los escorpiones brillan bajo la luz ultravioleta debido a una proteína especial presente en su exoesqueleto que los hace visibles.
18: Que el repunte tanto en las ventas internas como en las exportaciones de vehículos de manufactura mexicana contribuye al cumplimiento del objetivo central del Plan México, el cual busca dar impulso e incrementar la producción nacional.
19: El Plan México lo que busca es producir más en México. Ese es el objetivo. Y el bienestar de las y los mexicanos. Y estos indicadores muestran que estamos produciendo más, tanto para el mercado interno como para las exportaciones. En automóviles, pues están exportando cerca de 4 millones de vehículos al año. Para el mercado interno es alrededor de 1.5 millones de vehículos. O sea, lo que exportamos es más del doble de lo que se compra en México.
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9: Gracias por seguir con nosotros en este viernes 10 de julio en tiempo real. Y gracias al embajador Arturo Sarucán, presidente de Sarucán and Associates, por acompañarnos como todos los viernes en este espacio. ¿Cómo estás, embajador?
20: Hola, Enrique. ¿Qué tal? Buen viernes.
9: Quería preguntar sobre varios temas y quería empezar por la cumbre que tuvo la OTAN en Ankara, en Turquía, esta semana.
20: Sí.
9: Y por, de nuevo, una postura con la que llega el presidente Trump, de nuevo enemistado con no solamente Europa en lo abstracto, sino con muchos de los líderes que en su momento lo apoyaron, entre ellos Giorgia Meloni, y sale de ahí, pues parece con una serie de acuerdos que mantienen el status quo, o sea, casi la incertidumbre permanente en torno al papel de Estados Unidos en la OTAN.
20: Sí, para no variar, pues el presidente llegó con esta postura de vandalismo diplomático que lo ha caracterizado desde que asumió el poder de nuevo en 2024. La OTAN siempre ha sido uno de sus blancos favoritos, sobre todo en esta segunda encarnación en el poder y en la Casa Blanca, en parte por este pues malentendido tema de lo que según él Estados Unidos hace por la OTAN y los países europeos no hacen por Estados Unidos, lo cual pues es una manera realmente muy burda de entender de qué se trata esta alianza y cuáles son, digamos, los esquemas de corresponsabilidad y de trabajo conjunto, ¿no? Y además, pues digamos, estas críticas que el presidente Trump hace a que los europeos no apoyan a Estados Unidos, etcétera, etcétera, pues se da, como tú y yo comentamos en su momento, Enrique, después de que pues el presidente lanzó una guerra de elección con Irán sin consultar, sin informar a los aliados europeos de Estados Unidos, y luego queriendo que los aliados europeos, digamos, de alguna manera levantasen el tiradero y entrasen a reabrir el estrecho Hormuz que Trump provocó que Irán cerrara. En particular, ahora pues otra vez embistió contra España, con quien trae pues ya desde hace rato una cuita por el hecho de que el presidente del gobierno español se ha negado a llegar a esos umbrales del 5% del Producto Interno Bruto en gasto de defensa. Es de los pocos países europeos aliados de la OTAN que no ha querido llegar a ese umbral, aumentar ese umbral del 5%, y pues trae esta, ya más el hecho que pues, Pedro Sánchez lo ha criticado abiertamente por lo que hizo en Irán. El resultado final es que pues otra vez quedan toda una serie de temas en el tintero y en el aire, primero que nada, y el más importante, en momentos en donde parece que Ucrania está empezando a poner a Rusia contra la pared, sobre todo en la península de Crimea, el apoyo de la OTAN a Crimea, el aprovisionamiento de misiles interceptores Patriot para poder derribar los drones y los cohetes que Moscú sigue lanzando sobre poblaciones civiles en Ucrania. Vamos a ver qué ocurre en las siguientes semanas de seguimiento a esta cumbre. Evidentemente, pues la dinámica personal del presidente con toda una serie de homólogos suyos europeos está reventada, y en momentos además donde, pues otra vez, a pesar del tan cacareado alto al fuego lo que firmó el presidente en Versalles, pues se siguen dando de mangarriazos con Irán, y Irán sigue con la capacidad de usar el estrecho Hormuz como un arma enormemente poderosa para impactar, para crear caos económico y para impactar la estabilidad de la región en todo el Golfo Pérsico.
9: Eso explicando el frente, digamos, internacional para Estados Unidos en el local, pues ya la cercanía con las elecciones de noviembre, pues nos quedan agosto, septiembre, octubre, nos quedan poquito más de 3 meses y medio, pues
20: tres,
9: para estas.
20: 3 meses y fracción, sí.
9: Sí. Y bueno, crece la preocupación, porque siempre ha existido, por eso digo, crece la preocupación de que haya, pues, una resistencia, una operación real para manipular los resultados o para tratar de contener la ola azul que parece estarse construyendo en estas elecciones legislativas.
20: Sí, la acción que esta semana, porque cada semana hay algo que lo hace, lo que detonó todas las alarmas esta semana fue la decisión del presidente de correr a los comisionados de la Comisión Electoral, la Comisión Federal Electoral. Ojo, para nuestro auditorio mexicano, no tiene ningún papel similar al que juega el INE en México, pero digamos es la instancia a nivel federal que apoya a los estados, que son en Estados Unidos quienes manejan, cada estado es responsable de manejar sus procesos electorales. La Comisión Federal Electoral de los Estados Unidos es quien ayuda a homogeneizar procesos, a verificar que los estados que usan máquinas de voto electrónico, pues las máquinas están funcionando bien, y el presidente acaba de correr a los comisionados en momentos en donde además pues ha estado duro y dale que los demócratas están buscando falsear las nóminas electorales, inflándolas con, según esto, migrantes indocumentados. Entonces, se siguen dando estas señales de alarma, Enrique, que me parece que son muy preocupantes. Hay toda una serie de señales en varios frentes de que el presidente tiene la intención de poder decir, pase lo que pase en noviembre, sobre todo ante la posibilidad real de que los demócratas, como mínimo, se lleve en la Cámara Baja, la Cámara de Representantes, y que el presidente está dispuesto a desde ya empezar a decir que el proceso está viciado para poner en cuestión el resultado que nos van a arrojar las urnas en noviembre.
9: Sí, y de todos los temas, digamos, que están en la agenda política estadounidense, incluyendo estos temas como el de la guerra en Irán, la elección será nuevamente sobre el asunto de la economía, del costo de vida, o será una elección en donde pues la guerra en Medio Oriente nuevamente tenga algún efecto.
20: Pues es que la guerra es lo que está ahondando que el tema de la elección sea la inflación, el costo de vida, el impacto en el bolsillo del consumidor estadounidense, porque precisamente la combinación, Enrique, de las acciones en el Golfo Pérsico, el impacto que eso ha tenido en precios energéticos, precio de la gasolina, sobre todo el galón de gasolina promedio en Estados Unidos, que no logra bajar de los $4 promedio, junto con el gangsterismo arancelario de Donald Trump desde que entró al poder el año pasado, que estas dos cosas combinadas pues han disparado los precios, han generado presiones inflacionarias, y eso es lo que va a determinar el resultado de noviembre. Es decir, va a ser una elección que se va a decantar por lo que están pensando los estadounidenses con respecto a su capacidad adquisitiva, el impacto de la inflación en su cartera y en su bolsillo. Y hay que recordar que digamos, en todo proceso electoral, por mucho que el gobierno diga misa de que la economía va bien, que la economía va mejor, como además Trump hace todos los días, a pesar de que los datos duros demuestran que no es así. Los votantes van a las urnas y votan en función de cómo perciben ellos en ese momento que está la economía y el bolsillo, y ese es el tema que me parece va a ser determinante en noviembre, por encima de cualquier otro tema que digamos se está cocinando y que se percola en el debate público y político en Estados Unidos.
9: Así es. Bueno, pues, embajador, como siempre, un gusto platicar estos temas contigo. Muchísimas gracias por acompañarnos en tiempo real.
20: No, un gran placer, como siempre. Buen fin de semana.
9: Buen fin de semana, el embajador Arturo Sarukán, presidente de Sarukán and Associates. El otro tema importante para discutir sobre la relación bilateral, Paco, pues es obviamente todas estas contradicciones que han aparecido sobre la extracción de Ismael Zambada hacia Estados Unidos y las posturas que se han tomado. Veremos este domingo, Ilia Calderón, la presentadora del noticiero estelar de N+ Univisión, presenta una entrevista muy amplia con Ken Salazar, con el ex embajador estadounidense en México, en el programa de esta semana que se transmite de forma simultánea a través de N+ Foro y de Univisión en Estados Unidos. Y será interesante ver qué es lo que le dice Ken Salazar. Ya vimos un adelanto y ahora la entrevista completa el domingo en la mañana ahí en esta semana, Paco.
0: Sí, pues ahí en ese caso específico hay dos posibilidades, ¿no? Que un representante estadounidense haga una afirmación tan categórica sobre una operación sensible sin disponer de toda la información. Y la otra explicación, que también es posible, es que las agencias hayan mantenido al propio embajador fuera del circuito para proteger la operación.
9: Sí, no sería la primera vez.
0: Sí, ni la última.
9: Exacto. Hacemos una breve pausa. Vamos a regresar con más información. Tenemos, vamos a ir a platicar con Pepe Yuste más adelante. Diego Gómez Pickering, quien fue el embajador de México en el Reino Unido y está estrenando libro. En fin, falta mucho camino que recorrer juntos. Ya regresamos en tiempo real.

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15: Izamal, Yucatán, conocida como la Ciudad Amarilla. Todas sus fachadas están pintadas de este color, creando una armonía visual impresionante. Destaca el convento franciscano construido sobre una pirámide maya. Es un cruce vivo entre la época prehispánica, colonial y la modernidad.
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0: ¿Todo para qué, Pacazo?
1: No, hombre, tus conocimientos abarcan un universo musical.
0: No, es que este es un clásico, ¿no? Intocable.
1: Exacto, sí. Banda conocida.
0: El amigo que se fue, ¿y todo para qué? Soñador eterno. No, pues, estás hablando de
1: una institución.
0: Gran grupo.
1: Fuerte no soy, coqueta, perdedor.
0: Fuerte no soy. Coqueta es grande.
1: Sí. Esta canción específica. El narrador expresa un profundo sentimiento de tristeza y frustración al darse cuenta de que, a pesar de haber entregado todo en una relación, no fue suficiente para mantener el amor de su pareja.
0: ¡Ay! Pues, ¿todo para qué? ¿Todo para qué?
1: Y la estamos escuchando porque la agrupación originaria de Zapata, Texas, develará la estrella número 2852 el próximo 16 de julio en el Paseo de la Fama de Hollywood. Uno de los máximos reconocimientos de la industria del entretenimiento.
0: Pues qué bien, entonces tendrá su estrella intocable en Hollywood.
1: A los 32 años de carrera, 55 millones de discos vendidos y pues consolidado, ¿no? Como una de las agrupaciones más influyentes de la música regional mexicana. ¿Y sabes quién más va a tener su estrella ahí por música? Lucero.
0: Ah, qué bien.
1: Sí.
0: Pues muy merecido, Lucero, que tiene también una gran trayectoria musical. Musical y en la actuación, ¿no?
1: Exacto, desde Chispita hasta... ¿Qué fue el gallero? Algo del Gallo de Oro, una cosa así.
0: Creo. Fíjate que la vi el otro día y se ve muy joven. Digo, no es como que le pregunté cuántos años tiene, pero Lucero se ve muy joven, que nos pase su secreto.
1: Buena genética, yo creo que es parte de...
0: Bueno, pues ahí está la razón por la que escuchamos Intocable. Vámonos con otros temas y le agradezco a Diego Gómez Pickering, investigador del Consejo Mexicano de Asuntos Internacionales, del COMEXI, y autor de varios libros, entre ellos el de reciente publicación, Juan Sin Nombre. ¿Cómo estás, querido Diego?
2: Encantado de saludarte esta tarde, Enrique, y de paso escuchar Intocable, recordar sí. A Lucero y esperar que gane España.
0: Pues muy, muy invertido en la cultura popular, me gusta eso. Diego Gómez Pickering, platícanos de Juan Sin Nombre, de qué trata este libro. Lo que has publicado en el pasado está muy apoyado en tu experiencia en el Servicio Exterior Mexicano, en el trabajo que has hecho en Siria, en Kenia, en el Reino Unido. Pero ¿de qué trata Juan Sin Nombre?
2: Juan Sin Nombre, la historia del negro conquistador, es mi más reciente novela, querido Enrique. La publica Grijalbo y está desde hace un par de semanas en librerías en todo el país. La presentaremos el lunes en El Desastre, en la Colonia del Valle, un excelente lugar para libros y café, aquellos que vivan en el centro geográfico de la ciudad. Es una novela que está protagonizada por Adrián y por María, una pareja joven de antropólogo y arqueóloga, que están investigando la historia de Juan Garrido, un negro libre, esclavizado en su momento, luego liberado, que llegó con Cortés a México en 1519. El primer persona de origen africano que llega a nuestro país, y ahora sí que la semilla de la gran presencia de negritud en México, muy desconocida. Estos investigadores pues están en archivos reconstruyendo su historia y de repente empiezan a ser perseguidos, y uno de ellos, Adrián, desaparece y se convierte en uno de los cientos de miles desaparecidos en nuestro país. Ahí empieza la novela, que se desarrolla a lo largo de una semana y que nos habla pues de un México del pasado, por supuesto, de hace 15 años, pero también un México muy presente en el que tenemos desaparecidos todos los días, pero también desaparecidos de la historia. La novela es una especie de thriller histórico muy contemporáneo que invita al lector a adentrarse, a desentrañar ese capítulo de la conquista tan comentado en últimas fechas, para empezarlo a ver con otros ojos, para desmitificar la historia, para darle el lugar que se merecen muchos personajes, entre ellos, por supuesto, los mexicanos de ascendencia africana, y para también poner el dedo sobre la llaga y hablar pues, de ese país en el que desaparecemos a las personas todos los días, pero también de la historia.
0: Sí, y en este caso la desaparición de la tercera raíz, ¿no? Que durante tanto tiempo permaneció ahí ignorada, escondida, y que requirió pues de esto, de un esfuerzo real para lograr que fuera incluso visibilizada en el censo.
2: Pues sí, querido Enrique, pero es algo muy reciente. Realmente, si hablamos de la raíz negra en nuestro país, son muy pocos y de nuevo muy recientes los esfuerzos por reconocerla, por visibilizarla. Pero seguimos de cierta manera negando esa parte de nuestra genética. Pensemos que hacia el siglo XVII, después de la población indígena, que siempre ha sido la mayoritaria, bueno, al menos en esa parte y en gran parte de la colonia, después de la población indígena, la segunda población más grande era la población de origen africano, muy por encima de la población de origen europeo español. Entonces, la labor de estos personajes ficticios, los investigadores de la novela, es fundamental, pero también, creo yo, para el lector, desentrañar por qué los desaparecen, porque hay una historia oficial que quiere contar otra cosa distinta de lo que realmente pasó.
0: Pues ahí la invitación para leer esta novela Juan Sin Nombre de Grijalvo, de Diego Gómez Pickering, y para pues entender un poquito mejor toda esta historia, sí, a través de la ficción, pero como siempre me imagino, muy inspirada en nuestra propia historia, ¿no? Y en los hechos reales.
2: Por supuesto, querido Enrique, esta novela tomó 10 años de trabajo e investigaciones muy concienzudas en archivos tanto de la Madre Patria, empezando por el Archivo Indias en Sevilla, como el propio Archivo General de la Nación. Y es una invitación a leer y a pensar, a no consumir la historia ya como nos la quieren presentar, sino a formarnos una propia versión de lo que fue la conquista en general, de lo que es la historia de México, del México antiguo, del México de la colonia y del México contemporáneo, y a construir una historia distinta en la que quizá empecemos no a desaparecer a personas, sino a encontrarlas y a nombrarlas, y con eso a honrarles a través de la memoria.
0: Extraordinario. Diego Gómez Pickering, te mandamos un fuerte abrazo. Gracias por acompañarnos hoy en Tiempo Real.
2: Un fuerte abrazo. Gracias.
0: Bueno, ahí tiene a Diego Gómez Pickering. Nuevamente, Juan Sin Nombre es el libro de esta novela, y de una pluma y de una sensibilidad y de un trabajo, como digo, extraordinario por parte de Diego Gómez Pickering, un prolífico autor, diplomático, investigador mexicano. Bueno, vámonos con otros asuntos. Pepe Yuste, ¿cómo te va? Un gusto saludarte, conductor de Fórmula Financiera. Pepe, La ministra Batres planteó ahí en un videomensaje la posibilidad de grabar herencias en México. Cuéntanos de qué se trata y pues qué tantas posibilidades le ves a esta iniciativa.
3: Sí, y no cayó bien, Enrique, cayó bastante mal en Palacio Nacional. Incluso la presidenta Sheinbaum le respondió que no era el momento de pensar en grabar las herencias, y es que la ministra Lenia Batres pues está planteando esto en un momento, pues imagínate, donde no es el mejor contexto. Venimos de no crecer, 7 años prácticamente de semiestancamiento, de no crecer, donde apenas realmente las pensiones empiezan a cobrar cierta forma para los que están pensionando a través de las Afores, y lo que decía Lenia Batres era grabar, incluso si moría el trabajador, grabar la herencia a través de las Afores, lo que iban a dejar el trabajador en su Afore a sus familiares. Entonces, bueno, pues desde luego no cayó bien. Es cierto, Enrique, que otros países lo tienen, Francia, otros países que sí, decía Lenia Batres, o es que lo tienen 24 países de la OCDE. Es cierto que lo tienen 24 países de la OCDE, otros 10 no lo tienen, y la verdad es que, y en México dices, bueno, ¿se graba o no se graba en México? En México, si dejas tú, si heredas un bien inmueble, vaya una casa, un departamento, sí se graba. Hay un impuesto sobre adquisición de bienes inmuebles, es el que hay sobre adquisición de bienes nuevos, como del 4%, más gastos notariales, o sea, sí se graba. Por tanto, por todo esto, Enrique, pues la verdad es que no cayó en campo fértil esta propuesta de Lenia Batres. Se entiende que ella dice, bueno, hay en otros países, pero aquí como que no era el momento, no es el contexto.
0: No, bueno, es una visión, me parece, muy reducida de la realidad económica del país. Ni siquiera, hablando de la redistribución de la riqueza, y uno dice, pues, okay, pero primero hay que generarla, ¿no? Para poder redistribuirla. Pero bueno, pues ahí la interpretación. Rápidamente, hablando de riqueza, Nubank promete una inversión de varios miles de millones de dólares y ya cuenta con la licencia para operar como banca.
3: una licencia que estaba esperando Nubank desde hace ya tiempo. Era una SOFOM, una fintech, vaya, una financiera tecnológica, pero con 15 millones de clientes Nubank en México. La verdad es que la tarjeta de Nubank ha tenido un exitazo. ¿Por qué tuvo un éxito? Porque, bueno, daba una buena tasa de interés. Daba hasta el 15%, ahora da del 13%. Pero con eso, bueno, pues desde luego se ha hecho de muchos clientes. Es un modelo de negocios que lo probó primero en Brasil, ahora lo trae México. En México ha tenido éxito. Tiene una, incluso Enrique, de 100, y es interesante porque tiene clientela en prácticamente todo el país y en todos los municipios. Creo que más del 95% de los municipios del país. Y sí, en efecto, justo antes de que le dieran la licencia bancaria, que fue lo acaban de dar el día de hoy, sí. Bueno, pues justo antes, pues vio a la presidenta y dijo, bueno, y vamos a invertir 4,000 millones de dólares.
0: Pues ahí está David Vélez, el colombiano, expandiendo este imperio bancario en toda Latinoamérica. Gracias, Pepe. Buenas tardes.
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6: Meta presentó Brain to Query V2, un sistema de inteligencia artificial que traduce la actividad cerebral en texto sin necesidad de implantes quirúrgicos para facilitar la comunicación de personas que han perdido la capacidad de hablar o escribir por lesiones neurológicas. La nueva versión es un sistema integral de mayor rendimiento, capaz de decodificar oraciones en tiempo real a partir de registros cerebrales no invasivos que se obtienen mediante un escáner de magnetoencefalografía. Dicha tecnología utiliza un dispositivo con forma de casco que registra los campos magnéticos generados por la actividad cerebral, los cuales son procesados por un modelo de inteligencia artificial que reconstruye las frases que la persona intenta escribir. Fue entrenado con aproximadamente 22,000 oraciones de 9 participantes voluntarios y es capaz de recuperar oraciones coherentes a partir de entradas neuronales ruidosas con una precisión de palabras del 61%. Informó Aide Rivera. 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
9: Las fiscalías de Zacatecas y Jalisco confirmaron la identidad de un cuerpo no identificado en el forense de Guadalajara. Se trata del expresidente municipal de Fresnillo, Benjamín Medrano, quien habría sido ejecutado el lunes de un disparo en la cabeza en Guadalajara. El pato Merlín, la mascota no oficial durante los festejos del Mundial de Fútbol, ya tiene su billete conmemorativo de la Lotería Nacional. Durante la develación, la titular de la institución, Olivia Salomón, refirió que con este palmípedo, México regaló al mundo la historia de una familia trabajadora, la alegría del pueblo y la magia de la vida cotidiana mexicana. Marlon Botas fue declarado culpable del feminicidio de Montserrat B., hecho registrado en abril del 2021 en Boca del Río, Veracruz. Tras más de 5 años de proceso, un juez de control concluyó que las lesiones provocadas por el acusado fueron la causa de la muerte. Informó Amy Arriaga. 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
10: Gracias por la espera. 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
1: Emilio Pizu Saldaña, la Unión Europea ya está cerrando la pinza sobre Facebook e Instagram, acusándolas de tener un diseño adictivo.
17: Así es, querido. Muy buenas tardes y buenas tardes a toda nuestra audiencia. Fíjate que se les están acumulando este tipo de problemas, particularmente a Meta y a otras redes sociales, pero particularmente en el caso de Meta, porque además esto hoy se suma al anuncio que tenemos el día de hoy de que en efecto la Comisión Europea concluye preliminarmente que Facebook e Instagram infringen la ley de servicios digitales, que para allá es muy estricta en términos del cuidado de los datos personales y de la información y usuarios, por el diseño adictivo, y señalan específicamente el scroll infinito, la reproducción automática cuando estás haciendo scroll y te aparece un video que en automático empieza a tocar en lugar de que tú le des play, las notificaciones push, los sistemas de recomendación que son muy personalizados, y además le achacan el que tienen herramientas que resulten insuficientes para administrar el tiempo de uso. Todo esto combinado, lo que han estado presentando entre estudios y tratando de sustentar, es que todo esto combinado tiene un efecto adictivo. No es únicamente el intento, que eso es lo que argumenta Meta, el intento de retenernos en la aplicación, porque aquí ellos lo que dicen, Meta justifica todo esto diciendo, yo no las hice intencionalmente adictivas, lo único que estoy haciendo es competir con las otras plataformas por la atención del usuario, y competir por la atención del usuario pues implica que le mande un mensajito, que le haga la cosa más personalizada para que sea más relacionado y que te sientas más identificado, pero pues no lo siento que sea como tal adictivo. Pero qué es importantísimo, señor, Estados Unidos lleva casi 3 años litigando acusaciones muy similares que están encabezadas ya por decenas de fiscales estatales, y apenas el 30 de junio, o sea, estamos apenas, una jueza federal permitió que una parte central del caso continúe hacia el juicio. Es decir, tanto en Estados Unidos como en la Unión Europea sí están coincidiendo que la combinación de todas estas características resultan en términos prácticos adictivas y evidentemente pues negativas en el uso, ¿no?
1: Exacto. Ahora, el negocio de Meta depende en buena medida de mantener la atención de los usuarios. ¿Es posible reducir seriamente el diseño compulsivo sin afectar el corazón económico de Facebook e Instagram?
17: Sí, totalmente. Y esto es algo que se ha estado reclamando muchísimo. Se le exige que particularmente se agreguen controles, que los usuarios tengamos la posibilidad de que todo esto que estábamos comentando, las notificaciones, el que un video comience en automático, todo este tipo de cuestiones, tengamos la opción de prenderlas o apagarlas para poder en realidad personalizar la experiencia y en todo caso reducir la cantidad de interrupciones, porque un poco el tema es que si una vez que logras desaparecerte o despegarte de la aplicación, recibes una nueva notificación, vuelves a recibir emocionalmente la zanahoria de le dieron like a lo que pusiste y alguien comentó lo que opinaste, y hemos visto que pues eso genera un tema recurrente de atención, ¿no?, y de gusto por la atención. Pero sí sería factible reducir la cantidad de llamados y de motivos que nos dan para estar completamente pegados. Esto claramente no es lo que más les guste a Meta ni al resto de las plataformas, ¿no?
1: Exacto. Y ahora, si la comisión obliga a Meta a cambiar el diseño, ¿es técnicamente probable que la empresa aplique modificaciones solo para Europa o que las tenga que aplicar para todo el mundo? Digamos, México podría terminar utilizando una versión más adictiva de Instagram que la que podrías ver en Madrid.
17: Sí, muy probablemente, porque en este sentido la forma en la que se comporta la aplicación, el algoritmo, puede ser regionalizado para cumplir, por un lado, con las reglas de un país, pero para poder continuar operando en aquellos países que no lo estén acotando de tal forma, sí es completamente factible.
1: Y ahora, ¿esto puede permear a las demás plataformas? Digamos, TikTok tiene scroll infinito, YouTube tiene scroll infinito, ¿y las demás? ¿O ellas nada más están viendo qué pasa?
17: No, totalmente. Esto podría derivar, y es muy buena observación, señor, el que Meta, vamos a suponer que pudiéramos determinar que pierde el caso, es decir, que determinen que tiene que cambiar ciertas cuestiones del diseño porque resulten adictivos, podría sentar un precedente, porque aquí lo que van el resto de las plataformas a lamentar es haberse estado copiando tan descaradamente todas las funciones, porque en cuanto el scroll infinito lo declaráramos como nocivo para la salud, ninguna plataforma podría utilizar el scroll infinito o tendría que ajustar las reglas para que lo pudieras encender o apagar o ponerle cierto tipo de límites que le redujeran lo pernicioso, lo grave a la salud que pudiera ser. Pero lo mismo, las notificaciones, la manera en la que los algoritmos están personalizando la información, pero que en realidad lo que están haciendo es impedirnos poder concentrarnos en cualquier otra cosa. Uh-huh. Si todo eso lo declaran ilegal, las plataformas que utilicen metodologías similares tendrían que ajustarse a esa nueva ley. Y esto, evidentemente, déjame terminar la frase como si estuviéramos haciendo, como si nos lo hubiera hecho GPT. Esto cambia por completo las cosas para el universo de las redes sociales.
1: Exacto. Y una de las medidas sería que Meta pusiera, que permitiera a los usuarios fijar el tiempo que le va a dedicar a esa plataforma, ¿no?
17: Y esto han estado ya agregándolo. TikTok, por ejemplo, que también estaba involucrado en este tipo de temas. Ajá. Snapchat también. Han estado integrando ciertas funciones, particularmente incluso para los más jóvenes. Hablamos de edades de 16 para abajo. Ni siquiera hablamos de los más chicos, sino también de adolescentes. Y han estado integrando funciones que te permiten, como papá, a nivel control parental, determinar horarios y tiempos de funcionamiento de las aplicaciones, precisamente para reducir, digamos, de manera obligatoria, y me parece más prudente, con la participación de los responsables, la manera en la que los jóvenes están accediendo al tiempo en línea. Aquí lo importante es que impacta a jóvenes y a adultos. Hablan de las plataformas y su diseño, pero no de las edades impactadas.
1: Exacto. Y ahora, la Comisión Europea presenta estudios médicos o algún... investigación profunda para diferenciar adicción entre atracción?
17: Han estado respaldándose por psicólogos y por varios estudios en los que, y varios casos. Aquí hay algo importante. Lo que han estado juntando son casos que podríamos considerar como casos icónicos.
1: Emblemáticos.
17: Para demostrar el daño, exactamente, emblemáticos, para demostrar el daño que se ha infringido en los usuarios. Y a partir de ahí, si ganaban el caso, como pasó en Estados Unidos, convertirlo en un caso referencia y entonces sí formar una cantidad impresionante de casos, que eso es lo que preocupaba a Meta, particularmente en Estados Unidos. Hablamos de varios miles de casos que podrían estar esperando presentarse ya con la sentencia que diga, en efecto, ahí hubo un diseño intencionalmente adictivo. En el caso de la Unión Europea, lo más probable es que estuvieran tratando de basarse siempre en evidencia científica, que es, digamos, como en la parte tecnológica hoy primordial, pero no están presentando, al menos públicamente, un estudio nuevo o completo o específico sobre Facebook e Instagram. Lo resumen en una investigación regulatoria que sustentan en lo que decíamos, casos de uso e incluso documentos internos de Meta. Aquí, señor, después, si le parece, me autoinvito para la semana que entra, pero viene en paralelo el esfuerzo que ha estado realizando Meta por detener un libro de una mujer que trabajó en Meta. Ajá. Y que ha estado publicando a través de este libro muchas de las prácticas de las que Meta dice que no sabía, y esta persona dice no solo sí sabía, capitalizó intencionalmente en ello. Pero lo curioso aquí es que tienen una campaña súper ruda contra la autora, al grado de que, por ejemplo, ella no puede entrar a librerías actualmente en Estados Unidos en donde el libro esté a la venta. No puede tener un libro en las manos en la calle y cosas así por las limitantes legales que Meta le ha estado tratando de imponer en el afán de detener el libro.
1: Exacto. Pues sí, ya hay dinero para contratar abogados. Muchas gracias, Pisu. Que tengas buen fin de semana.
17: Igualmente, señor. Muy buen fin de semana para toda la audiencia también.
1: Gracias. Y cambiando un poco el tema, pues ya usted sabe que México ya tiene un nuevo prócer nacional, no encabezó una revolución, no escribió una constitución y hasta donde sabemos tampoco ha solicitado una Secretaría de Estado, porque es un pato. El pato Merlín, el ave que se convirtió en la mascota no oficial del Mundial 2026, ya aparece en un billete conmemorativo de la Lotería Nacional. Y Enrique Hernández, reportero del Grupo Fórmula, tiene toda la información. Enrique, ¿ya tienes tu cachito?
20: Pues ya, Paco, a ver si es cierto que tengo esta suerte, y así quedó impresa justamente a través del billete conmemorativo del sorteo superior 2891, que fue develado por la directora general de la Lotería Nacional, Olivia Salomón, y por Carla Ivette, Carlos y Cristian Gómez, cuidadores y familiares del pato mundialista, el pato Merlín. Así los niños gritones, así lo dieron a conocer. Vamos a escucharlos.

0: Pues bien, la directora, durante el evento, la directora general de la Lotería Nacional, Olivia Salomón, expresó que mientras el mundo celebra el fútbol, México regaló una historia que nació del cariño de la gente, como lo fue el Pato Merlín, que terminó representando algo más que una gran familia mexicana, representa la alegría de un pueblo y ese México cercano que conquistó al corazón del mundo. Así lo dijo.
1: Los momentos más importantes de nuestro país, tanto preservar nuestra memoria colectiva, pero visibilizar las causas, difundir valores y acompañar este tipo de conmemoraciones que fortalecen la identidad nacional. Por eso hoy nos llena de orgullo dedicar este cachito a una historia que nació entre la gente y que con la fuerza del cariño de millones de mexicanas y mexicanos ya forma parte de la memoria de nuestro tiempo. Y pocas historias representan mejor este propósito que la de Merlín.
0: Y es que es justo, las historias más extraordinarias muchas veces nacen en la sencillez de la vida cotidiana, y a mí en lo personal me tocó ver justamente al Pato Merlín sobre la avenida Valderas, pues donde su familia vende aguas al público. La Lotería Nacional, bueno, ha acompañado las historias de nuestro país durante 256 años, dijo su directora general, Ivette Gómez López, madre de Carlos y Cristian y tutora principal de Merlín, expresó su gratitud hacia el público por el cobijo y recibimiento tanto para sus hijos como para su mascota, y subrayó el vínculo familiar con el ave al afirmar que Merlín es uno más de sus hijos. Así lo dijo.
2: Quiero agradecer enormemente a todos por su presencia el día de hoy. Para nosotros es muy importante que conozcan a la familia, que conozcan que sí se puede. Nosotros venimos de una familia comerciantes, venimos desde abajo, tenemos una historia muy bonita de vida y nos da mucho gusto que ustedes como sociedad hayan aceptado a mis hijos y a Merlín.
0: Y es que este homenaje trasciende su propia historia, dijo, pues junto con el Pato representan a las familias trabajadoras de México que día a día luchan por llevar el sustento a sus hogares y en especial a las madres solteras. El sorteo superior cuenta con un premio mayor de 17 millones de pesos en dos series y va a celebrarse el próximo 21 de julio. Ahí están más de 3 millones de cachitos que se están desplazando a nivel nacional en los principales puntos de la Lotería Nacional. El reporte que les tengo.
3: Perfecto, a ver si Merlín nos contagia un poquito de su suerte. Muchas gracias, que tengas un buen fin de semana, Enrique.
0: Igualmente, Paco, buenas tardes.
3: Perfecto, y ahora vamos a hablar de deportes.
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3: David Faitelson, España 2, Bélgica 1. ¿Se cumplen tus pronósticos?
5: Agónico. Ahí se van cumpliendo mis pronósticos para una semifinal el martes que va a ser de alarido en Dallas entre las selecciones de España y de Francia. Un partido duro, trabado esta tarde en Los Ángeles, todavía no termina.

0: solamente algunos minutos más. Bueno, el árbitro ha dado 7 minutos para que termine ese partido. Y ayer realmente fue impactante, Paco, lo que mostró Francia.
1: Sí.
0: Un poderío absoluto en la cancha. Se firma y confirma como el gran favorito. Eso está claro. Tiene un Mbappé en un plan avasallador. El hombre llegó a 8 goles, empató a Messi en el liderato de goles del torneo, además ha dado 3 asistencias, y bueno, esos 4 fantásticos con Mbappé, con Dembélé, con Olise y con Doué, realmente pues es una compañía infernal para cualquier otro equipo que pretenda esperar y defenderse contra Francia, como lo hizo ayer la selección de Marruecos, que realmente defraudó, decepcionó, porque entiendo que puedes perder contra Francia, el nivel que tiene es realmente superior,
1: sí.
0: Pero yo creo que hay formas, hay maneras de hacerlo, Paco, y no fue la mejor del equipo marroquí.
1: ¿Por qué da la impresión de que Francia nunca necesita jugar su mejor partido para ganar? ¿Es la enorme jerarquía o que todavía no ha enfrentado a un rival que lo obliga a mostrar todo el potencial?
0: Ese es buen punto, Paco, porque yo ayer decía, es que no le puedo dar la máxima clasificación a Francia porque creo que todavía puede jugar mejor. Y realmente tiene 2 equipos, ¿eh? Tiene otro equipo en la banca que sería titular en muchas selecciones, en la mayor parte de las selecciones del mundo. Un equipo bien dirigido por Didier Deschamps, que está terminando su gestión al frente del equipo. Y yo insisto en Mbappé, que a los 27 años podría, Paco, terminar este mes o la próxima semana en Nueva York, uh-huh, siendo a los 27 años 2 veces campeón del mundo, 1 vez subcampeón. Y es verdad, su vacío, la gran ausencia tiene que ver con lo que no ha podido hacer a nivel de clubes, ¿no? Pero a mí me parece que estamos viendo a uno de los mejores futbolistas de la historia, eso está claro, con sus condiciones, con sus virtudes y defectos, con su lejanía o cercanía con Messi y Cristiano, pero es un gran, gran futbolista y puede llevar a Francia al campeonato.
1: Exacto, y mañana Noruega enfrenta a Inglaterra. ¿Quién llega con mayor presión, Inglaterra?
0: Mañana, aquí estoy en Miami, hace un calor infernal, vamos a ver quién lo aguanta. Los ingleses hay un reporte que han hecho más de 16,000 kilómetros en trayectos en toda la Copa del Mundo, incluyendo la comparecencia del domingo en la Ciudad de México. Inglaterra contra una Noruega con Haaland en un plan fantástico, viene a eliminar a Brasil. Si bien perdió por goleada contra Francia en ese último partido de la ronda de grupos, el entrenador decidió mandar un equipo alternativo, un equipo de suplentes. Pero bueno, yo creo que fue muy inteligente de su parte porque sabía que iba a perder el partido y dijo, voy a mandar suplentes, así queda la sensación,
1: ajá,
0: de que perdí con un equipo alternativo y de que no perdí como equipo principal. En la siguiente fase, ya en las fases de eliminación directa, pues el equipo noruego viene con la cabellera, entre comillas, de Brasil, del pentacampeón mundial. Sí. Así que nos espera un gran, gran partido. Y por la noche juegan en Kansas, Argentina-Suiza. Argentina es favorito, pero ha pasado sus dificultades contra Egipto y Cabo Verde.
1: Exacto. Y si Suiza logra llevar el partido al minuto 70 sin recibir gol, la presión puede cambiar, ¿no?
0: No, de acuerdo, uh-huh, de acuerdo. Y todos los partidos que estamos viendo hasta ahora son cerrados, ¿no? Es decir, no hay una gran disparidad entre un equipo y otro.
1: Perfecto, David. Bueno, pues vamos a ver qué pasa y platicaremos el lunes.
0: Un abrazo, Paco, que estés muy bien.
1: Gracias. Y llegamos así al final de Tiempo Real. Muchas gracias a todo el equipo de producción que hace posible este espacio. Les saluda Paco Almaraz. A nombre del titular de este espacio, Enrique Acevedo, a quien pueden ver hoy en la noche por las estrellas. Se quedan en la frecuencia de Fórmula con Risco.
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7: Royals, fútbol y Real del Monte. Es un pueblo minero, Real del Monte, el más alto del país, y en ese lugar, entre el frío, la niebla y las minas, en 1824 los mineros ingleses de Cornwall trajeron un juego que los mexicanos lo hicimos nuestro, el fútbol soccer. Ahí se jugó en canchas improvisadas en la tierra el primer partido entre ingleses y mexicanos. También ellos nos heredaron el pasty, una empanada de carne, papa y poro, hoy los famosos pastes. En lo alto está el panteón inglés, con las tumbas viendo hacia Inglaterra. Solo la entonces reina Isabel II autorizaba quién podría ser enterrado. En el 2014, el entonces príncipe de Gales, Charles, y la duquesa de Cornwall visitaron Real del Monte, aprendieron a hacer pastes, visitaron el museo de fútbol y dieron un recorrido por el panteón inglés. Sí, el fútbol une a dos naciones.
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1: De la tarde en punto en este viernes 10 de julio. Yo soy Javier Risco y gracias por darme la oportunidad de llegar hasta su casa a través de Telefórmula, por escucharnos en el 104.1 de FM, por seguirnos a través de YouTube y por supuesto por hacer comunidad descargando el podcast esta tarde, mañana por la mañana. Ya lo sabe, queremos que sea ida y vuelta esta comunicación, @jrisco@radio-fórmula y también en el 55-52-79-57-91. Acaba de terminar, habemos semifinalistas, tanto el de ayer como el de hoy, los esperados, por lo menos por las apuestas, las casas de apuestas los daban para adelante, así que ya tenemos a Francia como semifinalista y a España, que se acaba de imponer 2-1 ante Bélgica. Y bueno, pues será el otro invitado a las semifinales el día de hoy. Entonces ya tenemos Francia, España, y el día de mañana estaremos esperando quién, si Inglaterra, si Inglaterra, Noruega, si Argentina, Suiza, cuál de esos cuatro saldrán de estos dos, por supuesto, para la otra semifinal. Por lo pronto, duelos de antología, ¿eh? Francia, España en semifinal y mañana se decide el otro finalista. Pero bueno, muchísimas gracias por acompañarnos. Si está comiendo en este viernes, le deseamos, por supuesto, buen provecho. Y si ya está en la sobremesa, gracias por acompañarnos con el cafecito, porque se va a informar. Vamos a hacer varios análisis para este día. Muy importante cerrar la semana, eso sí, bien informado. Así que vamos a darle.
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1: la presidenta Claudia Sheinbaum no descartó tener una llamada con el presidente de Estados Unidos, Donald Trump, para conversar sobre la presunta injerencia de Estados Unidos en la extracción del Mayo Zambada ocurrida el 25 de julio de 2024. Vamos a escucharla.
2: En este momento lo estamos planteando a través de la Fiscalía y del Departamento de Justicia, que son las contrapartes, para poder hablar de ello. Y en todo caso, lo podemos hablar con el presidente Trump en su momento. No lo he planteado directamente, pero lo podemos hacer.
1: Y vámonos directamente con Juan Antonio Jiménez, reportero de Grupo Fórmula, porque la Fiscalía General de la República informó que en el caso de la planta de fertilizantes agronitrogenados, el proceso no ha avanzado debido a que existen dos apelaciones. A ver, cuéntanos, Juan Antonio, el reporte. Adelante.
3: Gracias, muy buenas tardes, Javier, y bueno, pues precisamente está estancado este caso de agronitrogenados por dos apelaciones de amparo que interpuso Emilio Lozoya, mientras que Alonso Alcira aún tiene pendiente el último pago del acuerdo reparatorio. Este acuerdo tuvo como objetivo reparar el daño económico ocasionado por la adquisición de dicha planta, la cual fue comprada por Pemex con un sobreprecio y que, según el Instituto de Administración y Avalúos de Bienes Nacionales, estableció que era de un sobreprecio de 216.664.040 dólares, monto que fue fijado como reparación del daño. Sin embargo, el convenio estableció que iba a haber tres pagos. El primero fue de 50.040 dólares, cubierto el 30 de noviembre del 2021. La segunda fue por 54.166.010 dólares y se pagó el 30 de noviembre del 2022. Con ello, Alonso Alcira cubrió un total de 104.166.050 dólares. Sin embargo, el tercer y último pago, que era por 112.497.990 dólares, pues no lo ha pagado. Entonces queda pendiente esa cantidad, y si a esto le suma usted que no lo ha pagado, se ha fugado y todavía hay dos amparos pendientes por resolver, bueno, pues sí que está muy entrampado este caso agronitrogenado, Javier.
1: Vaya tema. Gracias, Juan Antonio. Te mandamos un abrazo.
3: Gracias. Buenas tardes.
1: Bueno, debe 112 millones de dólares. Pausa y regresamos.
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3: Tres de la tarde con ocho minutos. Gracias de verdad por estar con nosotros. Un saludo muy especial a todos los chamacos que nos ven en este viernes, que están terminando de comer. Tengo entendido que hasta el miércoles es el fin de cursos, de acuerdo al calendario escolar. Bueno, ya falta menos. Algunos ya saben que siempre las escuelas por el país hacen lo que quieren, tienen cada uno su propio calendario. Si ya salieron en algunas primarias, secundarias, escríbanos si están de vacaciones. Y si no, pues bueno, ya falta menos. El próximo miércoles es el fin de cursos de manera oficial. Un abrazo, insisto, a todos los niños que también acompañan, por supuesto, la señal de Grupo Fórmula. Pero bueno, vamos con información para cerrar la semana. Información muy relevante. Una reflexión, insisto, sobre los generadores de violencia en este país y el papel que tienen las policías municipales, las policías estatales, las policías federales. A ver, vamos primero con este reporte, con Marcos Morales. Él es corresponsal de Grupo Fórmula en Michoacán. Cuéntanos, Marcos, ¿cuál es la información que llega desde allá? Adelante.
4: Hola, Javier. Muy buena tarde. En esta ocasión, para informarte que en Zacapu, Michoacán, el director y el subdirector de Seguridad Pública Municipal fueron detenidos esta mañana por su presunta relación en el ataque perpetrado el mes pasado contra elementos de la Guardia Civil en la comunidad de La Mojonera, perteneciente al municipio de Nahuatzen, hecho en el que 5 agentes fueron asesinados y otros 5 resultaron lesionados. Los detenidos son Raúl F. y Jorge Antonio R. Ambos son investigados por su probable responsabilidad en el delito de robo calificado. Esto durante el ataque a los guardias civiles, ya que se presume que sustrajeron las armas de los oficiales atacados luego de la emboscada. Las capturas fueron realizadas mediante un operativo coordinado, encabezado por la Fiscalía General del Estado y apoyados por autoridades federales. Luego de su detención, los mandos policíacos quedaron a disposición de la autoridad jurisdiccional correspondiente para que les determine su situación jurídica. Javier, es la información.
3: Gracias, Marcos. Pues un abrazo y gracias por la información desde Michoacán. Gracias por tu reporte.
4: Quedamos pendientes. Buenas tardes.
3: Y hablábamos justamente cuando estábamos armando este programa de cuántas notas hemos dado así. Empezando con la nota de que el director y el subdirector de Seguridad Pública de tal municipio. En Tabasco ayer, 6 policías fueron detenidos por su presunta participación en delitos de secuestro y extorsión. Fue parte del operativo Enjambre. Esto, insisto, el día de ayer, su relación directamente con el grupo criminal de La Barredora. En Veracruz, autoridades detuvieron la semana pasada a 8 personas por su participación en el secuestro y homicidio de la periodista veracruzana Roxana Guzmán. 4 policías de Ixhuatlán del Sureste. ¿Qué hacían estos policías? Dar seguridad a los miembros del crimen organizado. En Colima, el 15 de abril, se reportó el arresto de 8 elementos policiales del Estado por tener vínculos con el crimen organizado. En Chiapas, en el periodo de diciembre de 2024 y diciembre de 2025, detenidos 450 policías municipales y de corporaciones estatales por vínculos con el crimen. ¿Cuántas veces reportamos este tipo de notas? Y le agradezco que me acompañe, insisto, por lo que ha sucedido esta semana, por lo que se informó con el asesinato de la periodista en Veracruz, lo que se informó el día de ayer con este operativo Enjambre, más policías detenidos. Le agradezco que me acompañe esta tarde Maneli Castilla, lo conocen bien, él es excomisionado de la Policía Federal, consultor en seguridad y académico del Instituto Nacional de Ciencias Penales. Maneli, qué gusto verte y te agradezco de verdad que estés este viernes con nosotros. ¿Cómo estás?
5: Javier, siempre muy contento de saludarte, a ti y a tu auditorio.
3: Pues insisto, yo que nos queríamos detener en una reflexión sobre lo que ha sido. Tampoco es un tema nuevo, tampoco es un tema extraordinario. Sé que tú lo has estudiado, Manelich, sé que has sido parte también, fuiste comisionado de la Policía Federal. ¿Cómo entender como sociedad esto y cómo reportarlo también desde los medios, directores y subdirectores de la policía detenidos, más policías municipales detenidos, algunos tienen que ver con violencia en contra de periodistas? Vaya, ¿cómo llegamos a esto y también, Manelich, cómo tratar de procesarlo socialmente?
5: Coincido contigo en lo lamentable que resulta seguir dando estas notas periódicamente. Y lamento el doble que después de tantos años el problema siga pareciendo el mismo, Javier. La debilidad estructural de las policías municipales, estatales y en algún porcentaje las instancias federales. Vamos a empezar por lo más señalado, vámonos. La debilidad de las instituciones policiales se traduce, entre muchas otras cosas, en la posibilidad de la delincuencia organizada de hacerse de estas. Y esto tiene muchas explicaciones, Javier. Una que es irrefutable es la ausencia de un programa real de respaldo, de apoyo desde el gobierno, desde los gobiernos de distintos órdenes, a las corporaciones policiales. Salvo excepciones, el discurso de campaña de los que detentan el poder en las tres esferas del poder público, salvo en campaña, las policías viven un abandono permanente.
3: Abandono. A ver, abandono de policías y lo subrayo, entonces. Falta de un programa nacional permanente, empezando también por ahí. Digo, en este diagnóstico que estás haciendo, porque era lo que te pedía, bueno, hay salida, no hay salida. Me encanta que digas, a ver, vamos a tratar de analizar, vaya, todas las fugas, todos los errores, por lo menos, que se tienen en este momento, Manelich.
5: Una directriz general se construyó hace muchos años, Javier, justo para terminar las asimetrías entre las policías locales. Un programa que implicaba no solamente la formación, el equipamiento, la capacitación permanente, la evaluación, el estar dando resultados y estar sujetos a una directriz general para todo el país. Esta se quedó durmiendo el sueño de los justos el sexenio anterior, por un lado. Por otro, Javier, la posibilidad real de que una policía municipal en una geografía tan compleja como el país resuelva temas como el combate al crimen organizado se vuelve prácticamente imposible. Y ahí algo que fue estigmatizado, que fue en su momento muy criticado, el modelo de mando único, que no implicaba de ninguna manera detentar el control de las policías desde el nivel central, exigía consolidar una policía fuerte por entidad. ¿Sí? ¿Cómo? Haciendo que aquellas policías municipales que son débiles separadas, más de 1.500 a nivel nacional, tengan de repente un solo mando, una directriz operativa y el respaldo pleno del Estado y los municipios en un esfuerzo común. Ese modelo se estigmatizó, se criminalizó y se dejó de explorar. ¿Qué está pasando hoy? Que seguimos en la trampa mortal en la que entraron muchos estados y municipios, en que queremos que la federación resuelva los problemas, en que como hay una secretaría con un secretario fuerte y hay unas fuerzas armadas disciplinadas y leales, les llamamos con periodicidad para que resuelvan los problemas locales, permanezcan ahí, se vayan y volvamos a olvidar que tenemos que resolver el problema desde lo local.
3: Sí, esa es, digamos, la salida que siempre, ante un hecho de violencia que sacude la agenda pública, inmediatamente el secretario de Seguridad se traslada al lugar, por lo menos el caminito que no sabemos es, llegan tantos elementos de la Guardia Nacional, tantos elementos del Ejército, y vaya, se van tapando así los hoyos, Manelich.
5: Sí, correcta, Javier, y eso impide que las policías locales se fortalezcan, salvo excepciones por ahí en algunos estados del país. Una vez que la federación se retira, las condiciones siguen iguales. y creo que no hay una mejor manera de empezar a resolver este problema que asumir nuevamente desde lo local, Javier, la responsabilidad que nos toca. Me parece que el esfuerzo que está haciendo el gobierno federal en muchos rubros en materia de seguridad pública es muy loable. Creo que a diferencia del pasado inmediato anterior, hoy estamos viendo un trabajo técnico en muchos frentes, estamos viendo otra vez detenciones, estamos viendo cómo llegan a controlar espacios que están en conflicto, y que esto, bueno, a veces choca con la agenda política y vamos a otra vez a la trampa de siempre. La parte técnica sucumbe a la agenda política en turno. Entonces, creo, Javier, que estos casos tan tristes que acabas de comentar tienen mucho de dónde analizarse para construir el camino que sabemos que se tiene que recorrer. El operativo Enjambre por sí mismo es una gran llamada de atención, es recordarle a la sociedad que hay que sacudir las instituciones locales de aquellas personas que se han logrado infiltrar en ellas. Sí. Así de fácil.
3: Y que, a ver, es cuestión de voluntad política, Manelich, es cuestión de presupuesto y de dinero, es cuestión en realidad de una operación que se tiene que hacer de manera estatal, de gobernadores del estado que tienen que estar más presentes. Vaya, ¿cómo lo solucionamos, Manelich?
5: A ver, esa es una gran pregunta, Javier, y la quiero contestar un poco con base en la experiencia y con base en lo que sigo observando y platicando por distintos estados del país. Sí es un tema de voluntad política, porque no basta con que los gobernadores se sienten en el gabinete de seguridad, Javier, todos los días, no importa la hora que se reúnan y las veces que se reúnan. Si estas reuniones no se materializan en apoyos a las policías locales, en capacidades técnicas, operativas, en filtros para tener mejores perfiles, mejores sueldos, de nada sirve que el gobernador esté enterado de la realidad de su estado si no hay el apoyo que el policía de la calle necesita para trabajar.
3: Sí.
5: Una de las grandes ventajas, Javier, de un modelo civil de seguridad pública es que un policía se convierte en un gerente.
3: A ver, detengámonos en esa idea, Manelich. Vamos a una pausa y regresamos. Seguimos aquí en Hoy es Risco.
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4: Los gatos tienen 32 músculos en cada oreja, lo que les permite moverlas de forma independiente para escuchar mejor los sonidos.
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4: Un caracol puede dormir durante 3 años seguidos si las condiciones del clima no son favorables para su supervivencia natural.
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9: 3 de la tarde con 23 minutos y le agradezco que permanezca con nosotros Manely Castilla. Él es excomisionado de la Policía Federal, consultor en seguridad, académico también del Instituto Nacional de Ciencias Penales. En esta reflexión, por supuesto, para cerrar esta semana, ¿de dónde estamos parados respecto a la cantidad de veces que desde los medios de comunicación reportamos la detención de policías municipales, estatales, que tienen que ver con algún tipo de relación con grupos criminales locales, sobre todo? Y Manelich, terminamos esta idea que dices, un policía se convierte en un gerente, es lo que nos estabas diciendo. A ver, jalemos ese hilo, Manelich.
10: Sí, claro, Javier. Allá donde hay apoyo, hay respaldo a un modelo civil, profesional, técnico, no ideologizado, no regido por las agendas políticas de coyuntura, sino formado por principios que no cambian, sea quien sea que esté gobernando, el policía tiene que convertirse en un gerente. Un gerente que resuelve problemas de su comunidad, que tiene muchos enlaces con la sociedad, con actores políticos, con actores empresariales del ámbito de la cultura. Un policía, Javier, está llamado a ser un líder social. Y el modelo técnico civil implica policías, hombres y mujeres, capaces de construir diferencias en su entorno, más allá de la acción notoria que conocemos de la parte táctica operativa, de los balazos, de las detenciones. En lo local, urgen este tipo de gerentes.
9: Oye,
10: que resuelven, sí, el tema de lo cotidiano.
9: Sí, claro, mal dicho. A ver, y te lo preguntaría para terminar esta conversación, porque, a ver, creo, entiendo el tema de la cohesión, del tema de formar redes, incluso ciudadanas, de servidor público, entender eso. Pero sé que lo has estudiado, sé que también has tenido diferentes diagnósticos. Cuando decide dar el paso el policía municipal, el policía estatal, a irse con el crimen organizado, ¿es solo cuestión de dinero, Manelich? ¿Es un tema principalmente de dinero lo que llega y le ponen directamente en la mesa? ¿O hay algo más? ¿Se trata de respeto, dignidad? ¿Tratar de entender qué es lo que sucede cuando se tejen estas redes?
10: Me gusta muchísimo la pregunta, Javier, porque estás apuntando una parte que es fundamental de este debate. A ver, el policía de vocación es imposible que se vuelva un delincuente. La debilidad estructural hace que muchos delincuentes se apoderen de las instancias de policía y al hacerlo se apoderan de su uniforme, ¿sí? Esa es una de las variables. Cuando llega un grupo de crimen organizado con el alcalde que apoyaron en campaña, ¿sí?, a decirle, yo te voy a nombrar el comandante de la policía, y el comandante de la policía va a nombrar a sus principales colaboradores, lo que están haciendo es abriéndole la puerta a la delincuencia para que se uniforme. El uniformado de vocación se enfrenta a muchos desafíos, Javier, y te voy a poner casos de la vida real. un policía municipal de una capital, de cualquier estado que se te ocurra, yo conozco muchos casos y los viví muy de cerca, que va el domingo en su día franco con su familia a la plaza, al cine, y es acechado y abordado por la delincuencia organizada para decirle, el día de mañana va a pasar por tu sector tal circunstancia, y aquí, frente a tu familia, te digo que donde tú opongas resistencia, donde tú hagas algo que impida nuestro trabajo, aquí estamos frente a ti y sabemos dónde estás. Es lo que viven los locales. Es un drama el policía municipal que se va a su casa en su coche cuando es el caso, cuando tienen un vehículo o en el transporte público, después de haber tenido que trabajar durante muchas horas, observar, detener, ver rostros, se va solo, se va absolutamente solo, ¿sí? Entonces, ese tipo de policías empiezan a ser cohibidos y no son cooptados, son inhibidos en su función.
9: Sí, tienes razón.
10: Porque también no hay quien responda por ellos. A ver, yo conocí, a ver, te voy a decir algo que es un caso, lo he platicado con muchas personas, el estado de Guerrero. Si yo te dijera que en el estado de Guerrero conocí, aparte de los mejores policías que yo he conocido en la vida, ¿me lo creerías? Yo te diría que no he visto policías de mayor vocación, con tanto sacrificio para hacer tu trabajo, que muchos policías en Guerrero, y sin embargo, están marcados por ser policías a veces infiltradas, por sí, ser favorecedores. Yo he visto los contrastes. Esto es estructural, Javier. Si no hay voluntad política, si no hay recursos, si no se les apoya con buenos sueldos, no solamente es un tema de dinero, como dices.
9: Sí, no.
10: Es que quieran hacer su trabajo, okay, que tengan huellas dignas, uniformes, sí, armas y un hermano mayor que siempre llega a ver por ellos.
9: Manelich, te agradecemos de verdad este análisis, la disposición, por supuesto, el trabajo también y el estudio realizado también desde tu parte desde hace tantos años, que nos lo compartas. Muchas gracias, te mandamos un abrazo.
10: Siempre es un gusto, Javier, un fuerte abrazo a ti y a todos los buenos policías de este país, que son muchísimos.
9: Bueno, pues la voz de Manelich Castilla, él es excomisionado de la Policía Federal. Qué estampa, ¿no?, nos regala. Porque los conoce, porque ha escuchado estas historias del policía que es acechado en su día libre, con su familia, en un centro comercial, y le dicen, mañana va a pasar esto, y aquí tenemos enfrente, la familia, te lo digo. ¿Dónde está el Estado? El hermano mayor le llamaba Manelich Castillo. Pues Castilla, para tratar de entender, insisto, lo que hemos reportado toda esta semana. Vamos a lo que sigue.
7: Reservar competencia al tribunal colegiado

0: Adelante, ministro.
1: Necesita el ministro que...
0: Adelante.
2: ¿Puedo continuar?
0: Adelante, gracias, ministro.
2: Decía, y de reservar competencia al tribunal colegiado.
3: Le agradezco que esta tarde también me acompañe mi querido tocayo Javier Martín Reyes. Lo conocen bien, él es investigador del Instituto de Investigaciones Jurídicas de la UNAM. Lo que acabamos de ver sucedió ayer en la Suprema Corte de Justicia de la Nación. Está hablando el ministro Giovanni Figueroa Mejía y de pronto la ministra Lenia Batres se para de su lugar, va y le dice y le cuchichea algo al presidente de la Corte, Hugo Aguilar, y de pronto el ministro, en un hecho inédito, ahorita nos dirá mi querido Javier si él recuerda algo parecido a esto que sucedió ayer, le dice, oye, perdón, ¿puedo continuar? Y de estos, ¿cuántos videos hemos visto? Y se lo pregunto a usted también, ¿cuál fue el último video serio que usted se encontró de la Suprema Corte de Justicia de la Nación? Porque nos hemos encontrado en las últimas semanas y meses lo chusco de la Suprema Corte, los errores de la Suprema Corte, las contradicciones de ciertos ministros. Y le dije, oye, Javier, ¿crees que puedas venir al estudio? Y tratemos de entender desde hace cuánto, si sí se ha trabajado, si sí se ha resuelto algún caso de importante, ¿cómo es que se tiene que hacer este corte de caja en la Suprema Corte que actualmente tenemos? Gracias, tocayo, por estar por acá. ¿Cómo estás?
4: Querido tocayo, como siempre, un gusto estar aquí contigo.
3: Oh, bueno, perdón, estábamos acostumbrados a tal vez alguna confusión en otros casos de la Suprema Corte, que no funcionara una pluma y no pudiera firmar y jijiji, jaja, miren, no funcionó la pluma de tal ministro. Esos eran los videos de antes de la Suprema Corte. Nos hemos acostumbrado ahora a lo chusco, a lo increíble, a la falta de un proceso, al desconocimiento total en la Suprema Corte, Javier.
4: Sí, tocayo, mira, creo que lo que estamos viendo, este video que acabas de poner, lo que está circulando en redes sociales todas las semanas, porque hay que decirlo, tocayo, esto está sucediendo. No hay sesión donde no haya un error, donde no haya una falta de respeto, donde no haya una discusión, donde las y los ministros ni siquiera entienden de lo que están hablando. Y no hay una sesión donde no se resuelvan cosas importantes, pero al mismo tiempo con criterios muy, muy cuestionables, ¿no? Creo que si tuviéramos que hacer una evaluación, tocayo, de cómo le ha ido a esta nueva Suprema Corte de Justicia en un año, tendríamos que decir que estos son los resultados de un experimento fallido, ¿no? Cuando se presentó la iniciativa de reforma judicial, tocayo, tú te lo recuerdas, sí, y decían es que vamos a destituir a toda la Suprema Corte de Justicia, a todos los jueces del país, los vamos a elegir por voto popular, van a hacer campañas donde no hay partidos políticos, donde no hay recursos, donde vas a tener boletas con 60 nombres. Muchas voces, con toda la razón, dijeron, es que esto no se va a poder, este no es un buen diseño. Nunca es una buena idea que las porras terminen eligiendo a quienes van a ser los árbitros, ni en el fútbol, ni en las democracias, tocayo. Y creo que lo que estamos viendo es una corte que te diría, por un lado, es más ineficiente, ¿no? O sea, esta es una Suprema Corte de Justicia que trabaja más, pero que resuelve menos.
3: Eso bueno, en hechos. Y eso,
4: en hechos. Y eso está medido, tocayo, o sea, esa decisión de desaparecer las salas de la Suprema Corte de Justicia de la Nación
3: es una de las torpezas más grandes que se han decidido.
4: Es de las cosas inexplicables de la reforma judicial. O sea, ¿por qué le quitaste a la Corte los dos grandes motores donde podían resolver en grupos de cinco de manera más rápida? No lo sabemos. ¿Y qué es lo que pasa? Que ahora todos los asuntos van a este pleno, ¿no? Entonces es una Corte que trabaja más que y resuelve menos. Ahí están los datos duros. Segundo, tocayo, yo te diría, es una corte menos competente, ¿no? En las anteriores integraciones de la corte, pues había mejores y peores ministros, eso también lo podemos decir, pero el nivel promedio que estamos viendo en esta nueva Suprema Corte de Justicia de la Nación es una locura. Y tan malo es el nivel, tocayo, que creo que nos ha pasado algo que parecía imposible, que es que ahora la peor ministra no es la ministra Lenia Batres, ¿no? Porque la ministra Lenia Batres, antes, con la integración anterior, hay que recordar que ella fue la última designada con el sistema anterior, pues sí se había caracterizado por cometer estos errores, perder el hilo, leer papeles que ni siquiera entendía, con intervenciones que no hacían mucho sentido. Y ahora en esta nueva corte, tocayo, pues ya tiene competencia.
3: Ya tiene competencia.
4: ¿No? Ya está la ministra, por ejemplo, Estela Ríos, que de verdad tiene unas intervenciones que de nueva cuenta, ¿no? Como tú bien dices, se han convertido en meme, ¿no? Se han convertido, déjame ponerlo así, en algo que sería cómico si no fuera trágico, porque esta es la última instancia que nos está diciendo Tocayo. ¿Cuáles son nuestros derechos? ¿Hasta dónde llegan los límites del
3: vamos,
4: poder?
3: Vamos a una pausa y regresamos.
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8: La cobaya, también conocida como cuy o cuyo, la cobaya es un roedor muy tranquilo y expresivo. Se comunican mediante pequeños sonidos cuando están felices o tienen hambre. Son animales herbívoros que disfrutan mucho del contacto humano, siendo una opción excelente como primera mascota para los pequeños.
7: Información sorprendente.
8: La orina de los gatos brilla bajo la luz ultravioleta debido a que sus componentes químicos naturales la hacen fluorescente.
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8: La lengua de una ballena azul pesa lo mismo que un elefante adulto, siendo el músculo más grande del mundo.
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9: El Gabinete de Seguridad informó que fueron detenidas 11 personas en el Aeropuerto Internacional de Tijuana, Baja California, procedentes de Guadalajara, a quienes se les aseguraron 165 kilos de droga dentro de 11 mochilas de equipaje. La Fiscalía de Michoacán confirmó el homicidio de Julio Mesa, coordinador de la Policía de Investigación de la institución. Detalló que se ha implementado un operativo para la localización de los responsables. Hasta el momento, no hay detenidos. El Grupo de Trabajo sobre la Detención Arbitraria de las Naciones Unidas consideró que la captura del expresidente peruano Pedro Castillo por su fallido intento de golpe de Estado el 7 de diciembre de 2022 fue arbitraria, por lo que debería ser puesto inmediatamente en libertad. Informó Itzel Vanegas. 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
1: 3:38 PM, seguimos hablando con Javier Martín Reyes y nos hablábamos un poco ahora. Ahí van dos puntos. Uno, menos eficaz, menos... tal vez están más tiempo trabajando, pero eso no significa que hagan un mejor trabajo. Ese como el punto número uno. Y nos decías, Javier, el otro, el bajo nivel de argumentación, el bajo nivel también de conocimiento de los diferentes temas que llegan hasta la Suprema Corte.
2: Y el bajo nivel de respeto incluso por la investidura, ¿no? O sea, es decir, esto que acabamos de ver en el video, Tocayo, estamos viendo a un presidente de la Corte que tendría que estar al pendiente de qué está pasando en la sesión, que tendría que estar escuchando lo que dicen sus compañeros, que tendría que estar al pendiente de cómo se vota. Bueno, ha habido errores en esta Corte, Tocayo, donde ni el presidente ni el secretario general de Acuerdos saben lo que se está votando. Les cuesta, y lo digo con respeto, a veces hasta llevar conteos de si la votación quedó 8-1 o 9-0. Y tercero y último, Tocayo, te diría, esta es una Corte menos independiente. Porque para eso los pusieron. ¿Los pusieron para qué? Para que los asuntos que sean políticamente relevantes para el gobierno sea la política y no el derecho el que termina decidiendo estos asuntos. Y ahí también creo que hay muy buenos ejemplos de cómo tenemos una Suprema Corte de Justicia que de repente a Ricardo Salinas Pliego, por ejemplo, más allá de los méritos jurídicos de los casos y del personaje, sí, le termina cerrando la puerta, pues ¿para qué? Para que pague. Pero de repente, cuando hay intereses del gobierno, no tienen incluso empacho en revertir decisiones definitivas que ya habían tomado, ¿no? Toda la discusión de la cosa juzgada, Tocayo, ¿no?
1: A ver, otro de los temas también, y quisiera ponerlo sobre la mesa, que también fue tema, tendencia, incluso esta semana, el número de asistentes, colaboradores, trabajadores por ministro. Se habla de una lista de 94, de 97 personas trabajando alrededor de ellos. Poner un poco de contexto, es normal, Javier, en las cortes anteriores también había ese número de personas, o no, también. ¿Qué nos puedes dar de contexto respecto a esta nota que también caminó esta semana?
2: No, a ver, yo te diría, creo que en general los equipos de trabajo de las y los ministros son equipos grandes. Generalmente el uso es que ellos pueden decidir un poco qué tienen más, ¿no? Si un número más grande de personas que tienen salarios no tan altos, o si de repente tienen personas, ¿no?, que ganan más, pero son menos, tienen una bolsa, déjame ponerlo así. Yo te diría, el problema más allá del número, Tocayo, es la calidad de las decisiones. O sea, es decir, si esta Suprema Corte de Justicia de la Nación estuviera resolviendo rápido, con buenos argumentos jurídicos,
1: que tengan
2: con
1: 150. Independencia,
2: hombre, yo creo que sería la mejor inversión que podría hacer el Estado mexicano para su sistema de justicia, tener una Suprema Corte de Justicia con los mejores abogados y las mejores abogadas asesorando a las y los ministros. Eso no está pasando, Tocayo, y yo creo que eso es lo que más nos debería de preocupar, sin duda, ¿no?
1: Javier, siempre te leemos y te seguimos, por supuesto, en todo tu trabajo. Muchísimas gracias por acompañarnos este viernes.
2: Tocayo,
1: de verdad,
2: como siempre.
1: Un saludo. Gracias, de verdad, querido Javier. Bueno, pues ahí está, cerrando la semana con buenas reflexiones, buenas pláticas. Vamos a lo que sigue.
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1: Su oficina es el deporte, querido Tlatoani Carrera. ¿Cómo estás? Qué gusto tenerte para cerrar la semana. ¿Anda por ahí Tlatoani Carrera? No sean así conmigo. No.
3: Hola.
1: Ahí estás. Oye, yo ya te imaginaba, querido Tlatoani, con la tortilla de papa, con la butifarra, festejando, digamos. Yo sé que no te dejas llevar por las emociones, que eres un periodista hecho y derecho. ¿Cómo viste el partido que acaba de terminar?
3: Bueno, como un clásico partido de cuartos de final, de estos duros, de los que añoramos como aficionados del Mundial, ¿no? Más allá de quién gana y quién no, se hablaba mucho de si la generación de Bélgica, que tú sabes que ha sido una generación dorada, que ha empujado y que, bueno, en el Mundial de 2018 incluso llegó a semifinales. Es una gran generación con De Bruyne, con Lukaku. ¿Qué tanto podía plantarle cara a este gran proyecto español con tanta juventud? Y España partía como favorita, España se hizo del balón, tuvo muchísima posesión, de repente se decía, va a poder hacer algo. Bélgica empata a España, anota a España, parecía como lo que tenía que suceder. Y antes de terminar el primer tiempo, Bélgica le mete este gran gol y pone el partido como de estos de alta tensión, ¿no?
1: Sí, llevándolo a un terreno en donde ganaba Bélgica. O sea, este terreno de, sí, efectivamente, en la posesión, en el número de pases, era, vaya, había aplastado España a Bélgica, pero en el marcador, al medio tiempo, iban 1-1. O sea, era el lugar en donde quería estar Bélgica.
3: Pero, y además, no solo al medio tiempo, sino casi al minuto 80, 85, cuando sabes que el partido ya se volvió de un solo gol, seguían en esto, ¿no? Y aquí es donde llega un personaje muy interesante, porque se habla mucho, obviamente, de Lamine Yamal, de Dani Olmo, de todos ellos, pero es Mikel Merino, que se está volviendo el héroe de último minuto. Él anota, ¿te acuerdas tú?, el gol también para definir el partido contra Portugal, ¿no? El pasado partido de España. También Mikel Merino, mediocampista, es quien llega y resuelve con el gol de último minuto. Pero la verdad, qué juegazo. Y más que qué juegazo, además, lo que promete hacia adelante, porque promete una semifinal con Francia, ¿no?
1: La final adelantada, dicen varios por acá. Estaba, sí, en un restaurante aquí muy cerca y decía, no, bueno, semifinal que huele a final. Francia, España, va a ser de antología. Se juega el próximo martes a la 1:00 p.m, ¿verdad?
3: Próximo martes a la 1:00 p.m. Quiero decir también que en este juego, que en este juego entre españoles y Bélgica, realmente hay un récord que no se rompe. Unai Simón, el portero español, no había recibido gol en todo el Mundial. Y estaba buscando un récord de Walter Senga. ¿Te acuerdas tú del histórico,
1: claro, portero italiano? Claro, porterazo.
3: En el Mundial del 90, que recibe su primer gol en aquella edición hasta las semifinales, cuando Italia pierde contra Argentina. Recibe un gol de Claudio Canilla y estaba persiguiéndolo. Estaba a unos minutos. Senga había tenido 517 minutos y Unai Simón no había recibido gol tampoco en todos estos primeros partidos. Tenía que llegar al minuto 67 para romper el récord de Walter Senga, y solamente se quedó a 26 minutos Unai Simón con el gol de Bélgica. Así que era un récord interesante. Sin embargo, hay que decir también que Unai Simón no había recibido gol en los últimos dos partidos del Mundial anterior, del Mundial, sí, de Qatar. En esa parte la marca es superior. Sin embargo, en un solo Mundial no alcanza el récord de Senga.
1: Bueno, ¿y qué nos queda para mañana? ¿Cuál es el menú, querido Tlatuani?
3: Ay, para mañana, qué gran menú, ¿no?
1: De entrada, un asado de tira. Un asado de tira tendremos que poner ahí en el asador, querido Tlatuani.
3: Este, por supuesto.
1: Lo tenemos que ver juntos. El primer partido es Noruega.
3: Contra Inglaterra.
1: Contra Inglaterra.
3: Híjole, a ver. Otra vez volvemos, ¿no? Inglaterra es un equipo carísimo. Lo platicamos cuando enfrentó a México, que decíamos, la lógica diría, por las grandes figuras, por la cantidad de grandes figuras de altísimo tonelaje, que Inglaterra sea el favorito. Sin embargo, también ha mostrado cierta vulnerabilidad defensiva, y esto pues vuelve mucho más peligroso de lo que realmente es a Erling Haaland. Erling Haaland tiene 4 partidos en la historia de los mundiales y ha metido 7 goles.
1: No. ¡Qué máquina!
3: De ese tamaño de depredador, ¿no? Sí. Por eso me encanta esto del androide, el androide noruego, vikingo, que además se ha hecho ya todo un relato alrededor de su preparación, ¿no? Ya lo vimos cocinar su propia carne altísima en proteínas, el tipo de leche que toma, los minutos que se toma para meditar, y por eso tiene esta estructura zen. Además, en una cultura, la noruega, que tú sabes, la cultura escandinava, se precian de no generar muchísima competitividad en los niños, ¿no? Ellos dicen, no, nosotros aquí tienen que disfrutar el juego, tienen que hacerlo. Y por eso la figura de Zlatan Ibrahimovic, de los vecinos noruegos de Suecia, era tan disruptiva para esta sociedad, ¿no? Hombre, claramente competitivo y de altísimo perfil. Haaland, si te das cuenta cómo festeja, intenta respetar estos principios, aunque sabemos que vive de la competitividad.
1: Bueno, y ya veremos también el Argentina contra Suiza. Estaremos al pendiente, querido Tlato, por supuesto, del menú del día de mañana. Nos vemos el día de mañana para platicarlo, por supuesto, ya en persona. Te mando un abrazo, querido Tlato.
3: ¿Cómo te parecería un intermedio entre los dos partidos de un asadito de tira?
1: Como debe de ser, como debe de ser, querido Tlatoani. Ya quedamos.
3: Un abrazote.
1: Un abrazo grande. Y nosotros vamos a lo que sigue. Ya sabe que tenemos estas entrevistas especiales rumbo a vacaciones también, de distintos destinos, también para también escuchar algo que nos han pedido también desde el público. Así que vamos a lo que sigue.

0: Bueno, y en este esfuerzo de traer voces interesantes a este programa, justamente ya en las vísperas de la gente planeando las vacaciones de lo que viene para finales de junio, inicios de julio, bueno, ya todo listo. Uno de los destinos favoritos, hay que decir, del público mexicano, pues es Barcelona. ¿Qué decir de esta ciudad que nos ha atado tanto desde hace tantos años? Y me da muchísimo gusto que nos acompañe Alberto Celas. Él es director general de Nobu Hotel Barcelona. Alberto, ¿cómo estás? Gracias por acompañarnos. Qué gusto verte después de... No sé si ya comiste, apenas vas a comer, etcétera. ¿Cómo van los tiempos por allá?
1: Pues muy bien, muchísimas gracias por la invitación. La verdad es que yo ya he comido. Solemos comer como a las 2 más o menos de la tarde, así que ya tengo los deberes hechos para poder pasar la tarde.
0: Muy bien, querido Alberto. Oye, pues un poco eso. La verdad es que, insisto, a partir de la experiencia que no te es ajena del mercado mexicano y de la gente mexicana, un poco, ¿cómo describes al turismo mexicano? ¿Cómo ha sido tal vez su crecimiento en los últimos años, el perfil del turista mexicano que llega a Nobu?
1: Pues la verdad es que es un turista cada vez más sofisticado y que da mucho, mucho valor a las cosas, sobre todo al tema de la gastronomía. Yo creo que el turista mexicano es muy exigente ya desde hace años y está buscando un sitio que sea sofisticado y que pueda tener también ese apapacho, ¿no?, que busca el turista mexicano, de personalización de estancias, de conexiones emocionales, y creo que en Barcelona es un destino perfecto para que vengan, ¿no? Yo creo que es lo que está buscando. Y ya ha tenido una evolución excelente durante los años.
0: Bueno, y cuéntanos un poco cómo está Barcelona ahorita. ¿Qué tal lo ves en los últimos meses? Sabemos del crecimiento, sobre todo de la ciudad de Madrid también, cómo se ha convertido en los últimos años en una ciudad que eso ha abrazado el turismo, pero no se queda atrás Barcelona. Históricamente, digamos, Barcelona ya desde inicios de la década de los 90 se transforma en esta ciudad que atrae turismo. ¿Cómo ha estado últimamente, Alberto? ¿Cómo la ves?
1: Pues la verdad es que es una ciudad que nunca deja de sorprendernos. Es una ciudad que se reinventa cíclicamente, como pasó en los años 90, como bien dices, a raíz de las Olimpiadas que se dieron en Barcelona. Pero es una ciudad hermosa, es una ciudad que, como te decía, tiene muchísima más infraestructura en los últimos años y cada vez está más preparada. Ahora mismo ya tenemos un vuelo directo de la Ciudad de México a Barcelona. Y ahora mismo estamos con un boom extraordinario de turistas mexicanos que vienen a disfrutar sobre todo la gastronomía, que es tan valorada aquí en la parte de Cataluña.
0: Oye, y bueno, por supuesto, Nobu históricamente tiene una oferta gastronómica brutal, tiene también un prestigio dentro de la marca. ¿Y cómo se mantiene ese prestigio también dentro de una marca tan fuerte, Alberto, como es Nobu?
1: A ver, es el secreto un poco de nuestra cadena, ¿no? Yo creo que cómo puedes mantener un mismo estándar de trabajo en 58 restaurantes que tenemos a nivel global o en 20 hoteles que tenemos, ¿no? Pues detrás, obviamente, hay un fuerte trabajo de un equipo corporativo que se dedica a la estandarización de todos estos estándares, y ya tenemos 30 años en el mercado, ¿no? No hay ninguna marca global de lujo que haya podido mantenerse tantos años en la cresta de la ola y abrir cada sitio que abre que sea un auténtico bombazo, ¿no?
0: Tienes razón, porque es cierto lo que dices. El prestigio se inició desde el día uno, particularmente con esta marca. Tal vez es lo más atípico de Nobu, pero el arrastrar un nombre tan importante en la industria gastronómica, convertirlo también en un turismo de lujo, en un hotel de lujo, es cierto, ya las expectativas estaban demasiado altas desde el inicio.
1: Sí, y lo bueno es que convertimos esta hotelería, pues yo digo, siempre hay parques temáticos o hay hoteles para adultos, hay hoteles para niños, pero nosotros somos un hotel temático gastronómico, ¿no? Y eso hace la diferencia con el resto, porque generalmente los hoteles no tienen

0: de 5 estrellas tenga un restaurante también con estrella Michelin, pero no era habitual eso.
1: Correcto. Es que nosotros lo que hacíamos era montar restaurantes en otros hoteles de otras marcas, ¿no? Y le estábamos llevando lujo a través de nuestros restaurantes. Entonces, el cambio fue muy rápido. O sea, decir, vale, ¿por qué nosotros no hacemos los hoteles y ya tenemos toda la experiencia llena, ¿no? Porque nosotros tenemos cada gota que se hace de trabajo dentro de nuestro hotel está basada en la gastronomía. Entonces, el cliente nota esa conexión entre la experiencia de un hotel con la experiencia gastronómica. Y lo tenemos todo en uno. Es un 360 grados. Por eso funcionan bien los dos negocios a la vez.
0: Oye, y está, particularmente hablando de el Hotel Nobu Barcelona, vaya, es digamos una de las joyas en este momento de la corona mundial, ¿no?, de la marca. La verdad es que sí, yo lo he visto desplegado en distintas revistas, también en distintas publicaciones en España. Digamos, sí es una joya de la cual se siente orgullosa la marca, la de Barcelona en este momento.
1: Sí, correcto. Al principio costó un poco, el mercado europeo no tenía tanto conocimiento de marca, pero ahora mismo te puedo decir que nuestro restaurante es el que más volumen en cantidad de segmento de lujo hablamos, es el que más factura de todo Barcelona, es el the place to be a la hora de querer estar en un restaurante dentro de la ciudad, no solo por la gastronomía, sino por el servicio, además de las vistas que tenemos, ¿no? Estamos en un piso 23 y se ve todo Barcelona desde arriba, ¿no? Y aparte de eso, pues también nos han dado el galardón como mejor hotel de la cadena de Europa y Middle East, ¿no? Que esto creo que es un reconocimiento al trabajo que se ha hecho durante de casi 5 años ya de la propiedad y ahora mismo, como comentas, pues somos un poco el pilar de Europa, sí, en este aspecto, ¿no?
0: Así es, Alberto. Oye, y un poco hablando de los huéspedes, ¿con qué impresión, con qué cara quieres que se queden del Nobu Barcelona? ¿Cuál es el objetivo cumplido?
1: El objetivo cumplido yo creo que siempre es una sonrisa. Yo creo que ese es el mejor precio o lo que te puede pagar mejor una persona, ¿no? Y creo que ahora mismo estamos en un clímax donde los clientes que tenemos en nuestro hotel se van con esa sonrisa. Lo que buscamos es esa conexión emocional que se genera entre un servicio y una experiencia.
0: Alberto, pues muchas felicidades de verdad por lo que se ha logrado en estos 5 años. Insistimos, Barcelona es una ciudad que quiere mucho, que queremos mucho desde México. Y bueno, pues evidentemente con el prestigio de una marca como esa, pues bueno, sé que la experiencia será redonda para toda la gente que nos escucha. Alberto, muchísimas gracias de verdad por acompañarnos el día de hoy. Te mandamos un abrazo y suerte por allá por Barcelona.
1: Muchas gracias por invitarme.
0: Hasta luego. Pues es Alberto Celas, él es el director general de Nobu Hotel Barcelona. Nosotros vamos a lo que sigue.

0: Oigan, y antes de irnos, le agradezco a la producción que nos haga llegar pases dobles para lo que usted... A ver, una dosis también, ya qué bueno que se ha divertido con el Mundial, qué bueno que ha visto los partidos, que le han gustado. Pero tenemos pases dobles para que vaya el martes a las 8 de la noche a la sala principal del Palacio de Bellas Artes a este espectáculo. Márquenos al 55-52-79-22-91 y terminación 57-91. Nosotros lo invitamos, pásela bien.
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7: Considerada el segundo pulmón del mundo, la selva del Congo es la segunda selva tropical más grande tras el Amazonas. Se extiende por 6 países africanos y es famosa por ser el hogar de gorilas de montaña y los chimpancés. Sus densos bosques son esenciales para la lluvia regional y el sustento de millones de personas. La conservación de este ecosistema es prioritaria para proteger especies endémicas y mantener la biodiversidad.
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8: La Torre Eiffel puede ser 15 centímetros más alta en verano debido a la expansión térmica del hierro bajo el sol.
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2: Don Toño, será un placer cerrar el trato y entregarle las llaves de su nueva casa. Solo permítame su credencial para votar.
3: ¿Mi credencial para votar? Híjole, no he ido por ella al módulo.
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6: El planeta de los simios entra en una nueva etapa. Disney decidió abandonar los planes de continuación de la historia reciente y reiniciar por completo la saga con una nueva versión encabezada por Matt Sackman y Joss Whedon. Noah y May quedarán fuera mientras la franquicia busca reconectar con el público desde cero. Porque al final, reiniciar una historia no es empezar de nuevo.
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6: Apple Martin, hija de Chris Martin y Gwyneth Paltrow, debutará en cine en una nueva película de Nancy Meyers. El proyecto contará con figuras como Penélope Cruz, Jude Law y Owen Wilson. Porque Hollywood siempre encuentra nuevas generaciones listas para entrar en escena.
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0: 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Cuida lo que comes.
1: Pepino para la frescura. El pepino es un aliado indispensable cuando sube la temperatura. Al estar compuesto casi totalmente por agua, ayuda a mantener el cuerpo fresco desde el interior. Puedes agregarlo a tus bebidas o comerlo crudo con un poco de limón. Su bajo contenido calórico y alta cantidad de fibra lo convierten en la botana perfecta para hidratarse sin pesadez estomacal.
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2: El Instituto Mexicano de Ejecutivos de Finanzas anticipa para este año un crecimiento económico de 1.1%, mientras que la inflación la colocó en 4.2%. El tipo de cambio se ubicó en 17.48 pesos por dólar americano, 5 centavos menos comparado con el registro anterior, mientras que el dólar interbancario se ubicó en 17.46 pesos y el dólar en ventanilla finalizó la jornada en 17.95 pesos a la venta. El índice de precios y cotizaciones de la Bolsa Mexicana de Valores cerró la jornada con ganancias de 0.59% para ubicarse en las 66.496.1 unidades. El precio de la mezcla mexicana de petróleo se ubicó en 67.37 dólares por barril, un dólar con 37 centavos menos comparado con el registro anterior. Informó Itzel Vanegas. 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

empieza el torneo donde algunos sufren más frente a la tele que los jugadores en la cancha. ¡Dios!

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2: Amazon MGM Studios confirmó que la esperada versión live action de Voltron, Defender of the Universe, no llegará a los cines y debutará directamente en Prime Video. La película, dirigida por Russell Marshall Turber y protagonizada por Henry Cavill, adapta la clásica serie animada de los años 80 sobre pilotos que controlan leones robóticos capaces de combinarse en el gigante Voltron. El elenco también incluye a Sterling K. Brown, quien interpretará al villano Sark. La decisión sorprendió a fans, especialmente porque la producción construyó enormes sets prácticos para recrear las batallas mecánicas con menos dependencia de CGI. La franquicia llevaba años atrapada en Development Hell antes de que Amazon obtuviera los derechos en 2022. Porque en Hollywood incluso las franquicias más gigantes pueden terminar aterrizando primero en streaming.
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2: Ozzy Osbourne regresará como un avatar impulsado por inteligencia artificial. La familia Osbourne confirmó que el vocalista de Black Sabbath tendrá una versión digital hiperrealista desarrollada junto

0: Hyperreal, estudio que ya trabajó con figuras como Stan Lee y Lionel Messi. Según Jack Osborne, el proyecto incluirá la voz, imagen y movimientos del cantante, mientras que Sharon Osborne aseguró que los fans podrán interactuar con él y recibir respuestas, como si fuera de Ozzy. El avatar debutará este verano en pantallas interactivas en Estados Unidos y Reino Unido. La familia explicó que la intención es crear una experiencia más cercana a una actuación viva que a una simple recreación digital. Porque incluso después de su despedida, Ozzy Osbourne seguirá presente en el escenario. Ahora desde el mundo digital.
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2: Lionsgate confirmó que una secuela de Michael ya está en desarrollo. Adam Fogelson adelantó que la nueva película sobre Michael Jackson podría romper el orden cronológico tradicional para explorar distintas etapas de su vida y catálogo musical, porque algunas leyendas no pueden contarse en línea recta.
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2: La película de live action de Hello Kitty ya tiene directores confirmados. David Derrick Jr. y Jonah Oshima encabezarán el proyecto que llegará a cines en 2028. La producción contará con Bo Flynn y Ramsey Naito, porque incluso los íconos más tiernos también quieren conquistar Hollywood.
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2: La sátira de The Voice vuelve a encender redes. La cuenta de Back International anunció que hacer memes de Homelander será crimen. El mensaje en tono irónico refleja el poder del mensaje y su paranoia. La nueva temporada ya está en emisión, porque en este universo, hasta el humor puede ser castigado.
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2: James Cameron quiere cambiar por completo la forma en que terminará la saga de Avatar. El director reconoció que las películas finales siguen en desarrollo, pero aseguró que deberá encontrar nuevas tecnologías para reducir costos y tiempos de producción.
3: Quiero hacerlas en la mitad del tiempo y con dos tercios del costo,
2: explicó Cameron durante una entrevista promocionando su documental sobre la gira de Billie Eilish. Aunque la franquicia sigue siendo una de las más exitosas de la historia, cada entrega ha generado menos dinero que la anterior, aumentando las dudas sobre si realmente llegarán Avatar 4 y Avatar 5. Cameron incluso bromeó con que, si las secuelas no ocurren, simplemente hará una conferencia de prensa para contar toda la historia planeada. Porque incluso en Pandora, el futuro también depende de los números.
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2: Tulum, Quintana Roo, es el único pueblo mágico con una zona arqueológica frente al Mar Caribe. Sus playas blancas y atmósfera sustentable lo hacen destino de moda. Aquí, la historia maya se fusiona con un estilo de vida relajado, cenotes sagrados y selva.
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3: Si quieres tú también beneficiarte del negocio de este mundial y que no sea la FIFA la única ganona, te tengo una buena noticia. Y es que existe un índice financiero llamado GH Football Finance Index, creado por la firma Greyhound Trading, que lo que hace básicamente es lo mismo que el Standard Poor's 500, que agrupa a las 500 empresas más importantes de Estados Unidos. Aquí hace lo mismo, pero con los 26 activos o las 26 empresas que más tienen que ver con el negocio del fútbol. Se divide en 6 sectores, que son clubes, medios, marcas deportivas, turismo, infraestructura y apuestas. Y todas se movieron diferente en estos últimos meses, pero la sorpresa es que la que cayó es la que menos esperaba, si es la de las apuestas, por distintas razones que tienen que ver con regulación y impuestos. Así que ya sabes, si tú quieres ser parte de este negocio del mundial y en general del fútbol, no tienes que ser a fuerza dueño de un equipo o de un medio.
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4: Los pulpos tienen 3 corazones que bombean sangre azul por todo su cuerpo para sobrevivir en las profundidades del mar.
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5: Autoridades de Puebla informaron que fueron rescatados los cuerpos de 2 personas que habían quedado atrapadas en una gruta turística del municipio de Cuetzalán, en la Sierra Norte del estado. Con esto suman 3 personas muertas y 3 rescatadas con vida. La Comisión de Justicia de la Cámara de Diputados avaló añadir la suplantación de identidad al Código Penal Federal con el fin de castigar a quienes cometan ese delito para obtener un beneficio indebido en prejuicio de otra persona. Autoridades de Jalisco confirmaron el asesinato de José Ramírez, exalcalde del municipio de Gómez Farías y líder agropecuario, quien fue localizado sin vida dentro de un cuerpo de agua con huellas de violencia. Por su parte, la Asociación Civil Agropecuaria El Campo es Primero exigió esclarecer el caso. Informó Itzel Vanegas. 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
2: La sátira de The Voice vuelve a encender redes. La cuenta de Back International anunció que hacer memes de Homelander será crimen. El mensaje en tono irónico refleja el poder del mensaje y su paranoia. La nueva temporada ya está en emisión, porque en este universo, hasta el humor puede ser castigado.
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2: El planeta de los simios entra en una nueva etapa. Disney decidió abandonar los planes de continuación

0: de la historia reciente y reiniciar por completo la saga con una nueva versión encabezada por Matt Sackman y Joss Whedon. Noah y May quedarán fuera mientras la franquicia busca reconectar con el público desde cero, porque al final reiniciar una historia no es empezar de nuevo.
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4: Son las 6:00 p.m. Soy Juan Becerra Costa. Estamos en Fórmula Noticias y le voy a dar a conocer los sucesos más importantes, más destacados del país y del mundo ocurridos hoy, viernes 10 de julio. Agencias del exterior solo en colaboración y con autorización. La presidenta Sheinbaum subrayó que su gobierno no hace pactos con delincuentes. Llamó a las agencias de seguridad de Estados Unidos a trabajar de manera coordinada con México.
5: Porque nosotros no hacemos acuerdos como los que hizo Calderón en su momento. Tan no hacemos acuerdos que ahí está el resultado. Tan no hacemos acuerdos que hemos detenido el gabinete de seguridad junto con la fiscalía a funcionarios públicos que había evidencias de que estaban vinculados con un grupo delictivo.
4: Capturado mega defraudador fiscal Alejandro Álvarez Puga, hermano de Víctor Manuel Álvarez Puga, cuñado de Inés Gómez Montt, detenido por la triangulación de más de 2,000 millones de pesos en dos contratos con el gobierno en el sexenio de Peña Nieto. Gilda Susana Lozoya vuelve a liberar la cárcel. La hermana del exdirector de Pemex, Emilio Lozoya, llevará su proceso en libertad al ser rechazada la prisión preventiva justificada en su contra. Sacados de Zacapu, el director y el subdirector de la Secretaría de Seguridad Pública del municipio de Zacapu, Michoacán, fueron detenidos por su participación en el ataque en Nahuatzén contra elementos de la Guardia Civil que dejó 5 agentes sin vida y 5 más heridos. Benjamín Medrano, exalcalde de Fresnillo, Zacatecas, fue asesinado en Guadalajara el pasado 7 de julio. Su cuerpo fue identificado hoy. Parte de nuestra historia vuelve a casa. El gobierno de México recuperó un total de 3,716 piezas arqueológicas en lo que va de la actual administración. Así lo informó el director del INAH, Omar Vázquez.
6: Se ha repatriado 10 veces más objetos culturales que durante el sexenio de Enrique Peña Nieto. Es un dato muy relevante y muy importante. Llevamos 3,716 piezas históricas y arqueológicas repatriadas.
4: Misión cumplida. La presidenta Sheinbaum recibió a la Brigada Mexicana que participó en las labores de apoyo por los sismos en Venezuela del pasado 24 de junio.
7: Por el cariño con el que recibimos a nuestras fuerzas armadas. Y por el noble gesto de entregar a Laika como símbolo de amistad entre nuestra nación. Ese gesto permanecerá para siempre como un recordatorio de que la solidaridad deja huellas imborrables.
4: Varios estarán bebiendo vino en bota. España clasificó a semifinales del Mundial, venció a Bélgica 2-1. ¿Y los archivos Epstein? No, el Pentágono publicó un nuevo paquete de documentos y videos sobre fenómenos aéreos no identificados, ovnis para los cuates. Entre ellos destaca una grabación de 2020 que muestra un objeto de estructura inusual. Y tomen cuenta, saque el paraguas, tarde lluviosa, se activa alerta amarilla por